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0: muy, pero muy, muy, muy buenas
1: ¿quién
0: noches.
1: ¿Quién es el señor?
2: No. Sí. Esto sale como si llegue.
0: Arrancar.
3: ¡Buenas noches, Pehuajó!
4: ¡Buenas noches, América! Muy buenas noches a todos. Buen miércoles, familia.
0: ¿Y este quién es? ¿Quién está hablando?
4: ¿Qué tal? ¿Qué tal? ¿Qué
5: está cambiado el lema.
0: Ah, cualquier... Está más chiquito.
4: Sí, soy el hijo de Lema. Soy el hijo no reconocido de Lema.
2: Y el cable está mucho. Buenas noches.
5: Y el cable está cambiado también, ¿eh?
1: Creció un poco el cable. Le creció el cuerpo y el pelo.
4: ¡Olis!
0: ¡Ay, Dios! Bueno, vamos a proceder a presentar, como siempre, al equipo que conforma esta mesa maravillosa de La Peña en la City. Hoy tenemos a la criatura a mi derecha. ¿Cómo le va? Hernán. Usted es la criatura, ¿no?
1: Hable, hable. A ver, la marioneta, que hable.
0: Hola.
4: Aura, Aura.
0: Habla la marioneta.
6: Hola, ¿cómo están todos?
1: ¿Qué te calienta?
6: Chupame la verga.
4: Bien. Tranquilo. No son las 10. Tranquilo. Estamos dentro del horario de protección al menor.
7: La próxima arrancamos 10 y 2.
1: No. Che, la marioneta está re a fondo.
2: No,
4: arrancó y suave, le pegó suave el pibe.
6: Puede estar peor,
5: ¿eh?
0: No.
1: Hernán, deja de decir eso.
0: Tratemos de no exponer a una criatura, por favor.
7: Póngale, como
0: sal, boludo. Te van a sacar
5: la marioneta.
0: Te van a sacar la patria potestad, no sé.
4: No.
0: Por favor, bueno, Fran y Hernán, ¿sí? Que son uno.
4: Bien.
1: ¿Qué tal?
4: Un gusto conocerlos, chicos, la verdad.
1: Un gusto.
7: Nieto y abuelo.
0: Bien.
1: El abuelo calvo.
0: Más a la derecha, ¿sí? De los chicos, saludamos a Elías Macieri, que ya lo conocen.
1: ¿Qué tal?
4: ¿Sí? Hola, Elías. Botija le dicen algunos.
0: Botija le dicen algunos, exactamente. Y al señor Nicolás Franchesi, que nos acompaña.
8: Gracias por la invitación.
0: Ahí está, ahí me gusta más.
1: No te lo va a comer.
0: Poquito,
7: el mejor vendedor de todo el clan Franchesi, lejos.
6: Fíjate si es torta el micrófono.
0: No, está tirando
5: tío. Bien. No se escucha,
0: si y no. a mi izquierda vamos a saludar al señor Leandro Franchesi. ¿Cómo dice que le va?
7: Muy bien, la verdad, muy feliz, muy lindas las incorporaciones. Espero que vivan mucho tiempo para
4: gracias,
7: poder
4: gracias.
7: Quedarse acá en el programa.
0: Sí. Bien, y a su izquierda, más allá, Matías Adriel.
4: Hola, familia, buenas noches, muchas gracias. Vengo a levantar el ranking del programa, chicos, ¿eh? Así que de nada por venir. Gracias.
7: Gracias.
0: Espero que hayan mandado el link a toda la familia, a toda la gente, para que nos esté escuchando.
1: Ahí el paisa estaba mandándole unos pedidos a Villalba.
4: Seguramente, sí.
1: Dice que no compró salchicha esta semana.
4: No, vos sabés que estamos con escasez igual de salchicha, ¿sí?
1: ¿Mirá?
4: Sí, la gente desconfía del embutido últimamente, ¿vos
0: bueno,
4: sabés?
0: Si usted quiere, vaya preparando, ya sabe, ¿eh?
5: El té.
0: Algo para hidratarnos para todos, ¿sí? Menos para Leandro que va a tomar café.
5: Voy a preparar el té para el...
0: Sí.
4: Yo te pido para
7: un café, boludo, dale.
4: Yo te pido uno tibio.
7: No, pará. No.
0: Bueno, ¿de qué vamos a hablar hoy? ¿Qué tenemos hoy? Vamos a contarle a la gente por qué continuamos con el casting. Continuamos con el casting de lo que va a ser City Star. Tenemos tres
7: mucho mensaje, mucha recepción.
0: Totalmente.
7: Muchas expectativas, mucha gente que está depositando... Todas esas frustraciones de su vida.
0: Sueños.
7: Están esperan, y yo sé que va a pasar, que la Peña le dé ese empujón de vitalidad que perdió seguramente cuando fue padre o madre, como le pasa a todo el mundo.
4: Sí, básicamente sí.
5: Es verdad, igual.
0: A Matías todavía no.
7: No, por eso está sonriente, está con
4: ganas. Yo por el momento, bueno, no tengo hijos, estoy en busca de una pareja, así que nada.
7: Está trabadito.
4: Necesita, ¿viste? Nada. Después le podemos dejar el numerito acá abajo, chicos, que hace la duchada, ¿sí?
5: Ahí, al 2396-613242 la gente puede mandar.
4: Gracias, gente. No discrimino nada.
7: Margen más 18 hasta...
4: más 18, obvio.
8: No le hace con nada.
4: El máximo no importa.
7: Así que si alguien lo quiere adoptar...
4: Soy un pendejo que se deja amar mucho, ¿viste? Así que venga lo que sea.
2: Se deja adoptar y se deja mantener.
4: También, sí. Bueno, lo aparte de mantener estaría bueno.
0: Por ahí.
4: Un sobre
0: por ahí.
4: De té.
0: Allá. Búsquelo.
4: Un sobre de té puede ser.
0: No.
4: Muchachos.
7: Pregunta: ¿sí o si es mujer o puede haber ahí un gris
4: no,
7: dando vueltas?
4: Estoy abierto a lo que sea. No es cuestión de género y edad lo mío. Querer amar, solamente eso.
7: Claro.
0: Qué lindo.
7: Qué lindo.
5: Y ser amado.
4: Amar
7: y ser amado. Amor correspondido. Amor responsable, maduro.
4: Obvio. Y sano. Sobre todas las cosas, sano. ¿Viste? No me gustan las cosas tóxicas a mí, ¿viste? Así que sano. Sano, sano, sano.
0: El otro está tirando bocadillo de la cocina. Es una maravilla. Una maravilla. Bueno, Nico, usted sí, usted está frustrado porque sí. Ah, muy bien.
5: Tiene la marca del anillo.
2: Acá tengo el anillo.
0: Está bien, está bien. Miren los dedos, eso. Razón, está casado.
8: Y una sola y listo.
7: Ya gran está. Vendedor, gran vendedor. Sí. Dicen que llegó a vender corcho de quemado en África.
4: No, sí. Qué bien, qué bien, qué bien.
8: Se
4: qué
8: pintaban bien. Los negros.
7: Se pintaban.
0: Yo ando complicado, si escuchan a todos por ahí, soy yo, ¿eh? Soy yo porque el otro día traté de llegar al agudo que llegó Solange y me hice mal la garganta.
7: ¿Y si escuchan un eructo, quién fue?
0: No,
7: ¿la
0: tos no
7: fuiste
0: sé,
7: vos?
0: No sé, la tos.
8: El Francesco.
0: Si sale un eructo, muy probablemente sea un Franceschi.
4: Sí, puede ser. Puede
0: y hay
4: ser,
0: cuatro en la mesa, así que...
5: hay quilombo.
0: No sé, manéjenlo ustedes. Bueno, si se quieren contactar con nosotros, siguen las líneas abiertas, obviamente, para mandar la catarsis. Si
7: usted sí, catarsis.
0: Quiere contarnos sí. algo, que les resolvamos un problema, puede hacerlo al 2396-613242.
7: El que sea, no, sí, no discriminamos también. Y... No. Tenemos... Problemas de pareja, problemas económicos, un vecino que te ficha la novia, todo lo...
0: Mire usted.
7: Tenemos se charla, somos gente muy formada.
4: Y para mí no importa la dificultad del problema, creo que estamos bastante
5: capacitados,
4: hay bastante experiencia sobre esta mesa, igual, gracias a Dios, así que ya sea
5: armó,
4: física, lo que sea.
5: Tenemos una sección también dentro de lo que es recibir mensajes, que si alguien quiere vender algo...
0: Subastas
7: en la City.
5: Subastas en la City. Ahí está. Nos pucha. Pueden avisar y le vendemos el auto, la moto, la bici.
4: Mirá,
5: un
4: mi viejo tiene un Duna flojo de
7: papel.
4: Pásenme
7: foto, a ver, pero pará, no es que flojo mandan papel. Una.
4: Sabía,
7: no es que mandan una foto, puede mandar un audio contando qué es lo que tienen y,
5: claro.
4: Ahí va.
7: Y tiene que ser buen vendedor.
5: Y se lo cotizamos. Sí.
7: A menos me digan.
8: Hasta dos minutos.
7: Claro. No, vendo un juego de copa. Para... No, el
0: programa de Guido Casca.
4: Vendémelo.
0: Y se metía gente y le...
7: No, la verdad que nunca lo vi, vendía. No sé. Esto se nos ocurrió a nosotros.
8: Lo recagaban al Guido.
0: No, pero él era el que ofrecía. Yo no pienso ofrecer un peso si no tengo un peso.
5: No, igual
0: él era el que ofrecía.
5: Cotizamos también, ¿eh? La gente
7: cotizamos,
5: dice,
7: puede haber permuta.
5: Puede
8: acá hay un té.
4: Muchas gracias.
0: Muy bien.
4: Gracias, Elías.
0: Fíjese que hay una interior. Que pierde.
2: Puede ser ropa interior.
0: ¿También usada?
4: ¿Es de manzanilla? Sí,
7: depende de quién la usó.
5: Sí, sí.
2: No va a meter los calzoncillos madera.
7: No, bien, boludo. No, eso el.
5: Hace media hora que está.
7: Te tapa la moto,
5: un
7: boludo.
5: Solo té preparó.
0: Un solo té trajo. Qué hijo de mí.
6: Ponete las pilas, vos.
4: Esto. ¿No le puede dar más temperatura a Eli?
0: Escúcheme.
4: Gracias.
0: Hay hielo en la conservadora. Bueno,
5: porque
7: yo creo que.
5: Para... Son té helados.
4: Ah, para ahí, ahí va.
7: Tema de actualidad, el trending de los 80s. ¿No?
0: Ah, redes. Sí, totalmente. Hicimos en las redes.
7: Hicimos en las redes.
0: Se subió.
7: ¿Eso dónde empieza? El fenómeno de redes, ¿no? Nadie sabe. Un día apareció sí, alguien subiendo algo de los 80.
0: Exactamente. Igualmente, como que aparecieron varios. Hay uno de Facebook, hay uno que le pedís al chat GPT, hay uno que le pedís al Gemini, y así vas pidiendo. Y bueno... el de Facebook creo que es el del que hicimos nosotros. ¿No? De las camperas de esas coloridas, okay. Que son los 80 de Estados Unidos, no son los 80 de
7: exacto.
0: No, ni Latinoamérica, sí. No.
7: Yo creo que hubiésemos sido unos gordos de bigote con camisa cuadro,
0: y con
7: manga corta, ¿no?
0: Y con poco pelo acá.
7: Con poco pelo y un maletín o una sobaquera. Sí, ese hubiésemos sido nosotros.
2: Estudiando filosofía.
7: Más parecidos a ver Ludueña que
5: historia.
4: Ninguno de esta mesa vivió los 80, me parece que me están robando.
0: No,
4: grito.
0: No, los 80 nosotros.
7: Yo soy el más viejo, nací en el 89. Yo ya entré en los 90.
4: Ah, ya son 90.
7: Sí.
0: No, perdón, pero esos son 80. Usted nació en los 80.
4: Sí.
7: Yo nací, sí, pero
0: no los vivió.
7: 17 de diciembre del 89, no, me quedaron claro. 13 días de los 80. Vos ya arranqué los 90.
4: Yo del 80, capo, disculpame.
5: Claro.
0: Mire usted.
7: Yo nací con la hiperinflación y la convertibilidad.
0: Bien, qué suerte. No.
7: ¿Qué dice?
4: No. Política no, por favor.
0: Tratemos de hablar de política,
5: claro, sí. Gracias.
4: Política y religión no, por favor.
7: Yo, boludo, no escucho. Tengo el oído lo tengo como entrenado para no escuchar boludos.
0: Muy bien.
4: Bien.
6: Entonces
4: bien.
6: No te escuchas vos.
0: El tipo tira el bocado para necesario eso. Para toda la gente.
4: ¿No está el padre de esa criatura en algún lado? No.
7: Ya lo vamos a encontrar.
6: Nada, ¿no? Se fue a comprar leche.
4: Ay, va, vos sabés que le encajaron el mismo chamucho.
8: Sí,
4: ¿no?
8: Se fue a comprar un cigarro.
4: ¿Vos sabés que sí?
0: Para comprar unos cigarros. Che, gracias,
1: Che, no hay taza.
4: Muchas gracias, Eli.
8: Che, le falta acá lo del medio.
1: No hay taza para
6: tener que compartir. Un paquete de cigarro, pero lo rechacé.
0: No, ahora voy a ir a buscar. Ahora digo, ahí está, mire, mire usted. Mire el galgo.
1: Ese parece vagoneta.
0: Mire el galgo.
1: Ese es vagoneta. ¿Qué es? Vagoneta con los anteojos de la mosca.
0: Sin nevado. Sí,
5: qué rara bonita, que está la ratita de Sin Codificar.
1: Hay que decirle de todo que no vino.
6: Me da miedo.
7: A ver, hay más.
0: ¿Hay
7: más?
1: Pocho la Pantera, o sea, versión.
0: Pero yo estoy igual.
7: Boludo, vos
8: estás igual.
4: Te pusieron unos lentes, vos.
8: Sí,
4: te pusieron unos lentes, vos.
5: Y tenés la melena de Tito Roldán.
7: Tenés la onda de un cumpleaños de 30.
1: No, es la onda de una fiesta de disfraces. Si está igual que
7: es lo que estoy diciendo, ¿ves? Pero. Me caga todos los chistes, boludo. Fue en la fiesta de disfraces de
8: Hernán. Lo terminé, boludo.
1: Sí. ¿Y ese quién es?
5: Mirá que me le.
4: Qué pinta motoquero, boludo.
0: Ustedes están increíbles. Ustedes
7: no están iguales. No, pará. Ese es el que viene en el avión de guerra.
1: Sí.
7: Y extermina toda la ciudad comunista.
5: Si pudiera tener.
4: Se queda con la mina, todo.
7: Y se va con la mina mientras explota todo atrás, ¿no?
4: Seguramente.
1: Doble de Sylvester Stallone cuando era joven.
6: Acá mi padrastro dice.
4: No, mirá lo que es eso, por el amor de Dios.
1: Ese es muy gay.
4: Ese es el
5: tiene mucho pinta bulto. De lesbiana.
8: Lo más homosexual que vi en mi vida.
4: No sé si homosexual. Parece una.
1: Igual lo queremos,
4: Manuel. Ser hombre.
1: Claro. Igual lo
4: con
1: queremos.
4: Con respeto.
9: Manuel.
4: Una vegana.
7: Tiene pinta de ser el amigo gay de Steve Jobs.
8: Una vegana.
4: Sé que dijimos no tocar política, Gates. Pero. Parece un zurdo. Sí. ¿Vos sabés que parece un zurdo?
1: Y mirá, no tiene canas encima ahí.
8: Sí.
1: No, es muy.
8: ¿Qué, una tarjeta crédito eso?
0: No, un
1: cassette.
7: Con un cassette de Pablito Ruiz.
1: La generación de ahora no sabe lo que es un cassette, chico.
0: Es verdad.
1: Ahí es el mismo
0: Lean,
1: loco.
0: Ahí está Lean. Mirá
4: sus pantalones, por el amor de Dios.
7: Yo estaba bailando canciones de
1: usaba MC una,
4: Hammer. ¿Sacaste a pasear el perro que tenía el pídulo ahí entre las patas?
1: Mirá las pony que usaba el loco, las botitas pony usaba ahí.
7: Yo no fui.
0: Está para escuchar unas canciones de los 80 en el intervalo, ¿eh? En el intervalo, ahora no, en el intervalo, quédese tranquila usted, después buscamos. Ahí tenemos al señor Elías Macieri, mire.
4: Parece un
0: hermoso.
4: El más un lindo chabón del secundario, amigo.
5: A mí, ¿sabés qué me hace acordar? Un vendedor de viajes egresados.
4: Sí, ¿sabés que sí? Que está fuera del cine, del secundario.
6: Nicolás.
4: Sí.
5: Tiene pinta
6: Nicolás
5: de.
6: Nicolás Sorregueivo, que le es hermoso.
7: Es el tecladista de los chacales, boludo.
1: Sí. No sé, ese peinado, afeitado, loco, parezco de
7: 20. Parece de tapa de CD de estación de servicio.
6: Elías, así soñé ser. Así soñé ser.
4: Sí.
0: Está rebardero,
4: es
0: oye.
4: Es verdad, boludo.
1: Esta marioneta está tremenda.
0: La criatura está rebardera, oye.
1: Che.
9: Soy ventrílocuo, es el muñeco.
1: Sí. Me agarraste. Che.
8: No,
1: muy afeitado. La cadenita me llama la atención. ¿Eso de macho o de gay?
0: ¿Cuál sería el problema?
1: ¿Me quieren igual o no?
0: Ninguno, más vale.
1: Bueno, entonces que venga.
0: Por favor, ¿hay algún otro? No. Ah, sí, el mejor de todos.
4: No, boludo.
8: Retiro lo dicho, ese es el más gay.
5: Che, está parecido a Bel Pintos o no, pero con pelo largo.
1: Es una mezcla de Freddie Mercury con Pocho la Pantera.
8: El bigote.
7: Es el más favorecido de todos, te digo.
6: El más puto de todos.
8: No.
0: Mirá todo el pelo que le decía.
4: Si ese espejo hablara, boludo.
1: Y no tiene la bañera atrás ahí.
8: No está la bañera, no.
4: Falta la bañera.
1: ¿Y con qué se sacó la foto? ¿Con un...? ¿Con una coda?
4: Una tablet.
1: ¿Qué mierda es eso?
0: Sí, una... ¿Cómo se
7: llama?
0: Una Polaroid.
1: ¿Un paquete de forro? ¿Qué es eso?
8: No.
6: Se la sacó su novio.
0: No.
8: ¿A lo qué?
0: Chicos, cuidemos. Cuidemos nuestra vida.
7: Yo estoy...
8: En 10 minutos pueden decir lo que quieran.
0: Lo van a venir a buscar, Lo van a venir a buscar.
1: Después no quieren.
6: Y no, se me fue foto y está comprando leche.
7: Ubicate porque te van a venir a buscar de pehuellita.
8: Leche y cigarro.
1: Che, ¿y después qué más?
9: No hay más.
0: Qué bravo va a ser esto.
9: Eugenio llorando, apareció.
0: Qué complicado
1: que
0: va a estar esto.
1: Muy Eugenio, difícil. Sacá la foto de Eugenio que ya pasó.
4: Muy
1: igual, Eugenio, de verdad.
7: Igual, yo banco esa estética.
0: Sí, está bueno.
7: Para la verdad que ahora me parecen todos unos boludos.
0: La semana que viene vamos a hacer el de los viejos. ¿Cómo seríamos a los 80? En vez de los 80, a los 80.
6: Vos serías igual.
0: Sí, también. Estaría igual.
1: Pero todo más rogado.
4: ¿Todo tiempo pasado fue mejor para ustedes?
0: Yo creo que los 80 fueron muy buenos.
4: Los 80 fueron buenos, ¿no?
0: Para lo que es culturalmente o artísticamente, creo que
4: los creo 80, que el rock en su apogeo también.
0: Ah, ahí, tremendo, tremendo.
4: Un poco, o sea, de rock internacional.
1: 80 y 90.
4: 80, 90,
0: sí,
4: ahí.
0: 80, 90, sí, totalmente.
4: Ya 90 por ahí un poco de cumbia tropical acá, sí, por aparece, Argentina, sí, ya aparece, sí, un poquito. Ya
1: nace no, el cuarteto. Bien,
8: el cuarteto,
1: comienzo,
8: ¿verdad?
1: De la Villera.
4: Ahí
1: Flor
4: va.
1: De Piedra.
4: Igual Villera más 2000 me tira a mí, ¿o no?
7: Ya, ya me estás tirando.
1: El 95. Auge, el auge.
4: El auge.
1: O sea, arranca en el 90.
4: Arranca en el 90.
1: Flor de Piedra. Claro, no,
4: disculpame, soy del 2002.
1: Daniel Lescano.
4: Perdón.
0: Soy del 2000.
4: Claro, sí, viste. Ah, ya man, por ahí tanto para
1: bueno,
4: atrás.
1: Yo, nací con la cumbre Villera.
7: Soy del 2000.
5: Usted nació con la guaracha.
1: No.
0: Tenemos el video de la guaracha de Elías. No sé si lo
4: ¿se puede?
7: Yo creo que
4: la... Ya creo que lo habíamos visto, sí, ¿cierto? En el anterior programa, porque yo consumo este programa de radio. Quiero que sepan.
0: Es que por eso está invitado. Es que por eso está invitado.
5: Por eso está invitado, lo mismo acá que el señor... Nicolás.
0: Qué bien, qué bien. Usted alias sí que el madera. Cosas raras,
7: ¿eh? Yo creo que los 80s condensan toda la cultura y la estética que le dio puntapié a todo lo que vino después. Los 60, 70 fue experimentación. En los 80 se le da forma a todo, a la música pop, al sonido hi-fi, a la estética, a la tecnología. A empieza Wi-Fi. A aparecer VHS,
0: claro,
7: eso,
5: es cierto,
7: HIV. Video, HIV, no, empieza claro, a aparecer.
0: Es verdad, es verdad.
4: Freddie Mercury.
8: Es verdad, claro.
7: Empiezan a aparecer los videojuegos, todo en los 80.
1: El Sega.
5: Muchas H dando vuelta había.
7: Y eso le da. Es el los cimientos de lo que vino todo posterior. Hablen, dale.
0: La psicodelia.
4: Salud, salud, familia. Salud.
1: Empieza lo que es.
8: Se me terminó la idea.
4: No, mira, mal.
1: Empieza a emerger lo analógico.
0: Bien.
1: Lo
0: bien,
1: analógico, sí, podríamos decir.
7: Ahí va. ¿Lo analógico de qué? Lo digital.
4: Claro, bola, al contrario, lo digital.
1: Lo analógico.
0: ¿Qué?
1: No. Igual.
7: Ese estuvo forzado.
4: Fue forzado.
1: A ver, lo digital.
7: Vengo acá.
4: Claro, no, sí, fue forzado.
1: Estamos hablando de que empieza a aparecer el cassette, el disquete.
0: No es tan digital.
4: Digital.
1: No es digital eso.
7: ¿El disquete?
0: El
7: CD. Antes se venía escuchando.
1: O sea, el CD marca la tendencia ya después.
7: Pero CD, videojuego, la computadora, aparece. Los sintetizadores,
1: claro,
7: la
1: todo
7: música.
1: Cinta. Pero no es digital eso. Todo cinta.
0: Uy, ahora lo vamos a buscar. Le vamos a preguntar al ChatGPT.
8: ¿El primer videojuego de qué año es?
0: ¡Pa! No, investigalo, hermano. ¿Para qué te
4: tengo entendido.
1: Que te ganas jugar Pac-Man.
4: Tengo entendido. Que fue, viste, tipo, no, los GPS, no. ¿Cómo se dice? Donde estaban los barcos que miraban más o menos.
1: Radares. Otro,
4: los radares, ahí va. Que fue un militar, justamente, yankee, el que hizo el primer juego, que eran...
1: La batalla naval.
4: Los dos palitos con la pelotita. Tac, tac, tac, tac. En un radar. Tengo entendido eso yo.
1: El que hicieron la serie.
0: Tenis.
4: Búsquenlo
0: tenis
4: de última.
0: Two.
4: ¿Y
0: tenis
4: cuál es? ¿Ese
0: two
4: o no?
0: Sí.
7: Tenis para dos.
4: Vos preguntame.
0: Una máquina gigante de 4 metros construida por Joseph Cates para jugar al 3 en raya, ¿viste? También, ¿sí? En
1: digo,
0: una exposición en Canadá, ¿sí? Bueno, eso fue en 1950, ¿sí? Pero el primer videojuego es este, el Tennis for Two, en 1958, desarrollado por William Higginbotham en el Laboratorio Nacional de Brookhaven. Simulaba un partido de tenis de mesa usando un ordenador analógico y mostrando los gráficos en un osciloscopio.
4: Osciloscopio, anda a buscarla.
1: Osciloscopio es lo que muestra la frecuencia.
4: Ahí va.
0: Pero qué
4: hay sabiduría. No, muchachos, traigan sus problemas que se le buscamos una solución. Total. Le buscamos una solución. Traigan los problemas.
1: Osciloscopio, ya estamos hablando de física.
0: Qué maravilla. Mire, pero sí. ¿Cómo estamos, eh? La verdad que.
1: Che,
0: yo no puedo creer.
1: No, me dejaste pensando que ese jueguito después aparece en la serie de Job, el de la manzanita, ¿no? ¿Te acordás que cuando empieza a armar las computadoras? ¿No
4: sí.
1: Job?
4: El de iPhone, decís vos, el de la manzana.
1: De
4: sí, sí. ¿Se pueden decir las marcas acá?
0: Sí, sí, sí.
4: Aguante Coca-Cola,
0: sí, sí,
4: sí. ¿Qué más?
1: Después...
4: Fronteada con Coca.
1: Team Pepsi. No, que...
4: El vayan a Autoservicio del País.
1: Lo aplica el...
4: Comprenle a mi viejo.
0: Manaos.
4: Vamos Manaos. Sí, le pintaron los chicos, claro, unos norteños, muy buena gente del frente a mi viejo.
8: ¿Y el nombre del
4: gracias,
8: negocio
4: chicos,
8: lo vieron?
1: Cachamay.
0: Cachamay.
8: ¿Qué pasó, Cachamay?
4: ¿Qué pasó, Cachamay? Bueno, disculpame, Elías, sigue con tu tema, por favor.
1: No, no, eso, que el loco lo aplica en los primeros ordenadores, se decían en ese momento. Los primeros ordenadores,
4: exactamente. Hernández 1280.
0: Esto es un poco de todo, ¿no? Un poco de todo, la sabiduría de la mesa, para mostrar que si quieren contarnos algo, nosotros se lo solucionamos.
5: Sí. Si ¿qué tenemos para hoy? Vender, se lo cotizamos.
0: Totalmente.
5: Primero, ¿qué más hay? Hay saludos.
0: Ah, muy bien.
5: Ahí escribieron en el vivo, en YouTube. ¿Me vas a ir?
4: Qué bueno saber que no estamos solos, chicos. Me la sube un montón, bol.
5: Bueno, Sofi nos mandó un saludo, dijo hola, chicos. Después Emma dijo qué picardía no hablar de política.
0: Qué picardía.
1: Picardía la foto que se sacó él.
4: Y, eso es cierto.
5: Mandaron pidiendo en Instagram del de buzo gris.
4: Qué lindo. Ah, para allá. Nicolás.
1: ¿No vieron el anillo?
4: Nicolás.
0: Para que se miró y se puso nervioso.
4: Sí, se puso nervioso.
1: ¿No vieron el anillo, loco?
4: Dudó.
5: Le vamos a decir que está comprometido y que bueno.
0: Bueno, pero le podemos pasar en Instagram igual.
1: Pásale el del muchacho de allá de la punta que...
4: Yo, boludo, estoy desesperado.
0: Viste que Dios le da pan, el de Celeste. No tiene diente, uno, yo
5: y ahí nos mandó un
7: saludo. Depende de quién está pidiendo el Instagram. Capaz que quiere festejarle el cumpleañito a su hijo o a su hija.
5: Claro,
7: ¿por qué? O quiere comprarse una curvita de jeans.
0: Claro.
7: Muy bien, muy
4: ¿no?
7: bien.
4: Tirá el chivo de los colchones inflables.
1: Dale.
8: Los colchones inflables.
1: Los castillos inflables.
0: Los colchones.
1: Para él es un colchón.
8: La siesta que me duermo ahí, boludo.
4: Eso,
8: en el patio, boludo.
7: ¿Los tenés siempre armaditos en tu patio o los desinflás?
8: Sí, están todo el día la turbina 24 horas.
4: Lo que debe ser, boludo.
6: Después en el patio, después de dormir, ¿te levantás después?
8: No, me cuesta un montón.
1: Espera que se desinfle el colchón.
0: Un saludo para Jere, ¿eh? Un saludo para Jere que también nos está escuchando como siempre, un capo. Jere desde... Uy, yo estoy escuchando a tope esto, ¿no? Está.
1: Está bueno, igual servía de cortina, dice.
0: Y bueno, sí. Un saludo para Jere desde Santa María, escuchándonos.
4: Está bien, ¿no?
1: ¿Qué, una
4: partito lechón, un cordero o algo, boludo.
8: Está en un barco.
1: Desde una carabela.
4: Campo, loco, boludo,
1: de Santa María.
8: Una carabela.
0: Una carabela. ¿Cómo sabemos de historia?
5: Se están pidiendo el Instagram de Green porque...
4: Debe plata. Mira vos por dónde venía.
0: Que lo vengan a buscar. Gutiérrez 91. Venga,
1: hacemos la publicidad de Moros Inmorables.
0: Bueno, si alguien quiere cantar, está a tiempo todavía, porque hoy tenemos tres participantes, pero si alguien quiere sumarse así de improviso y acercarse hasta Gutiérrez 91, lo puede hacer, porque en el segundo bloque tenemos a las artistas que van a venir a cantar.
1: Al Popstar.
0: City Star.
6: Son re levianas.
1: No.
8: Que buena pegona cancelada.
4: City Star, el sabor del encuentro.
1: Pero dejala, que la, son buenas participantes, tienen buena voz.
4: Sí, por favor.
6: Mientras no te encaren, Elías.
0: No, mientras no te encaren.
1: No puedo, tengo novio.
0: Ahí está.
7: Muy bien. Que se animen, que sepan que ya lo hemos contado. Este es un espacio para que los artistas se puedan expresar, puedan sacar eso que...
8: tienen no adentro.
7: Que es un diálogo con mímica también acá que... Nos están haciendo señas de producción, no estamos entendiendo, pero vamos a seguir.
0: ¿En serio? ¿Vino? ¿Quién vino? ¿El Ema?
4: Si estás cansado de cantar en la ducha y querés salir un poco del closet musical, te acompañamos a que
0: vení
4: acá a FMC.
0: Vení acá, vení.
4: Rompé
0: nosotros
4: el hielo, sacate esa vergüenza.
6: Dale, bien afuera.
4: Mirá si la rompés... Por ahí te estás perdiendo de pegártela, dejar de laburar y dedicarte de lleno a lo que es el canto. No te pierdas la oportunidad.
7: Si bueno, pasó con David Bisbal. David Bisbal
8: salió del closet.
7: No, el loco tenía un laburo.
0: Claro.
1: Era un castrati.
0: Bueno.
7: El loco tenía un geriátrico, creo. Y bueno, fue a uno de estos eventos. Salió segundo, incluso.
8: Hacía el coro con las abuelas.
0: Sí, porque ahí ganó Bustamante. En esa... O sea,
1: ¿el Hugo Bustamante?
0: Hay que decir que en España todos los certámenes de canto son muy importantes. La Voz, Operación Triunfo, bueno, son muy importantes.
1: No son como acá, en
0: y,
1: Argentina.
0: Realmente salen para grabar un disco y son muy conocidos.
1: No es como acá, como Argentina, que te evalúa la Joaquín.
0: Por ejemplo.
7: Ayer mi novia lo estaba mirando, estaba Ale Sanz. ¿En el jurado?
1: Bueno.
0: ¿Cuál?
7: En España.
0: ¿En OT o en La Voz?
7: Le quiero mandar un beso a mi novia, que la amo.
4: Muy bien, muy romántico.
0: Pero,
4: muy
0: por
4: bien.
0: Ejemplo, yo miro La Voz Kids, a mí me encanta, pero la mayoría han salido de esos programas de bueno, de
1: farándula.
0: Sí, ah, no. Pero qué sé yo, Bisbal, Bustamante, Aitana,
1: Rosalía,
0: López, Rosalía.
7: Alex Ubago no salió también de un evento de eso.
0: Me parece que sí, Alex Ubago, Antonio Orozco,
9: Antonio Ríos.
0: Pablo López, o sea,
1: el de fútbol.
0: No, no, el que canta, hay una canción que se llama El Patio, búsquela, muy buena. Para pasar ahora no, para pasar ahora no, pero, ah, pero
7: bien. Diego, Diego Legado, ese no.
0: No sé.
1: No conoce una mierda. Gallego así, me suena, ¿cómo está?
4: Cristian Toledo, el que cantaba Este pasito se baila como tú quieres.
1: No, es original, pero no, de no tenía el acento, gallego, no decía Este pasito.
4: Claro, no. Pero yo no me sale, pero era un gallego.
1: Este pasito. La que canta El talismán de tu piel, no sé cómo es.
0: No, Rosana. Ay,
1: esa.
0: No,
4: y con
1: esa
4: jeta no, de cotea, no, así como.
0: Ah, no, Rosana.
1: El trovador. El trovador no es de ahí, el trovador. Serrat, papá.
7: Yo lo que quiero que la gente entienda que hoy las redes es un...
1: son hilos cruzados.
7: Tiene un movimiento que se pierden las cosas. Ahora, vos venís acá, venís a la
0: Totalmente.
7: City, cantás, te ven, te ve tu familiar, te ve esa persona que tanto te gusta y nunca te animaste a encararla, ese qué momento bien de mirarla a los ojos y cantarle un tema de Gilda.
4: Claro. Claro. Venga, Leo Matioli, Ojo de León.
5: Y otra cosa, venir, que
4: animate.
5: Vas a salir con una cámara en HD, con zoom en HD. O sea que vas a salir muy lindo o linda.
4: Cada expresión se va a notar.
5: Todo.
4: Nada.
5: Hasta la pupila. Y
4: el lagrimón sale.
7: Salvo
4: todo
7: que te quieras morir en el anonimato. Pero bueno,
1: claro.
4: Cagón.
7: Cada cual.
1: No es recomendable.
4: Cobarde.
1: Claro.
7: Que tengas poco miedo.
0: Hombre. Me encanta porque ya
4: poco entró. Vario.
0: Este entró de una,
7: Claro.
0: ¿Sabés qué? Lo tenemos todos
7: yo
0: los
7: días. Yo lo que sí no quiero que dentro de 30, 40 años diga...
5: Me arrepiento.
0: Me lo perdí.
7: Qué boludo, perdí. Qué boludo.
1: ¿Cómo?
7: Era ese el momento y no me animé.
1: ¿Cómo porque, lo mostré mis ¿cómo? Cantos?
7: Porque mis amigos, porque mis amigas, porque
4: ¿por
7: mi
4: el qué
7: género,
4: dirán?
7: Por el, otro.
4: ¿Por el qué dirán?
7: Por el qué dirán.
4: No viví pues, del qué dirá, capo. Vení a cantar. Tenés ovario, vos. Susana, ¿me estás escuchando, Susana? Vení a cantar. Vení a cantar.
7: Te estoy ella hablando.
4: Sabe, ella sabe quién es.
7: A vos, Gervasio, que me escribiste por Instagram y me hiciste un chistecito. Me dijiste, voy, me amagaste.
1: Como Susana.
7: Ahora,
1: claro. Zanahoria.
4: Vení, sí. Gervasio.
8: De los huevos, Lacio.
4: Ya me lo monté en un huevo. En la...
0: No, Dios. Bueno, tenemos para ir avanzando con el programa unas noticias para compartir. ¿Hay
1: data?
0: ¿Hay data?
1: A ver, loco, ¿qué dice?
0: En cualquier momento,
7: Se murió Chiche Heblum.
0: Se murió Chiche.
4: ¿Me estás jodiendo?
7: Se murió hoy.
4: La
7: hoy,
4: puta
7: hoy,
4: madre, yo acá, boludo. No, no te
7: se
4: puedo
7: murió
4: creer.
7: Chiche, yo creo que...
4: No, la familia me mata.
1: Mala suerte para...
4: Donde no me ve me mata la familia, boludo.
1: Mala suerte para...
8: Quédate como el culo.
0: Hoy
1: para el sex shop, un chiche menos.
7: Escuché. Nunca se vendió,
5: No, eso es verdad.
7: Nunca
5: no,
7: se vendió. Él podía estar de una vereda, de otra. Podía... Siempre igual, dijo lo que le parecía.
5: Yo creo que la autopsia al marciano que hizo fue de lo mejor que hubo.
0: Bueno, hoy...
7: ¿Eso fue de Chiche? ¿No fue de Fernando Bravo?
0: No,
4: fue del Chiche. Después del video que se filtró supuestamente del Área 51, él hizo lo mismo en TV Argentina.
5: La autopsia del marciano fue de lo mejor, gente.
0: El tipo buscaba la noticia y si no la inventaba. Comentaba, bueno, hoy hablaba mucha gente que lo conocía, ¿no? Y decía, por ejemplo... que había un lago que estaba contaminado y que los peces estaban todos muertos. Cuando llegó no había peces, fue a comprar peces, los tiró muertos al lago y tiró la noticia, arrancó con la noticia.
7: Era Bart.
0: El tipo una cosa.
7: Haciendo la competencia con la hermana.
0: Claro, una adelantada. Más o menos así, pero bueno. Ahí estamos. ¿Qué pasó? ¿Se cortó? Ah, no, estamos al aire.
4: Hola, bien.
5: Estamos live.
7: ¿Quién va a ser el sucesor?
0: ¿De Chiche?
5: Mirta.
4: ¿Ay? ¿Quién?
5: Mirta.
4: Sí, Mirta va a estar vigente para mí.
0: Ojo que está complicada. 100
4: años más va a estar.
1: Muere Pergolini y Mirta va a estar impecable todavía. Sí.
4: ¿Qué sé yo?
0: Este año ¿Trebuk? Cumple 100, loco. 100 cumple.
1: El año que viene.
0: El año que viene, 100. Nada.
4: Nah, pero esa vieja no se muere más, no entierra a nosotros. Se toma un vaso más de sangre de bebé y vive 10 años más mínimo, boludo.
1: Un vampiro la vieja.
4: Sí, verdad, un vampiro.
5: Se debe hacer transfusión.
4: Chupa energía, boludo, ¿te das cuenta?
1: Por eso todos los famosos...
0: Colágeno.
4: Sí, por se eso... voltea algún pende, se debe voltear.
1: Por eso los Rollins no quieren acercarse a la vieja.
4: Claro, sí, boludo, mirá a mi Jagger.
1: Les debe también chupar
0: otro,
1: ahí el...
0: Ese otro.
4: Y ese que ese tuvo rock en serio.
1: Le chupo el espíritu. Y no los chocarreros.
0: Bueno, tenemos una noticia para compartir. A ver.
5: ¿Qué hay?
0: A ver. Vamos a reaccionar a la noticia. A ver, algo que no se hizo nunca, momento. Vamos a reaccionar a una noticia. No se hizo en ningún lado. Es novedad de...
4: ¿Nunca vieron el video de Moria Kazan que le hacen cerrar el programa de Crónica? Con la mala noticia, ¿no? ¿Nunca lo vieron?
0: No.
4: Boludo.
5: A la autopsia del marciano llegué.
4: Hasta ahí sí.
1: Un pelado con una marioneta.
0: Ahí estamos, a ver.
4: Entró barra... Salió. Ajá.
1: Ah, sí.
4: El lado B.
8: A eso vinimos.
0: No sale al aire, ¿eh? Me parece que no está saliendo al aire eso.
1: Entró... Moraleja no, porque hizo palma y se deja.
10: Ay. En el barrio, en la calle, entre alcohol y golpes. Hasta que, a principios de los 2000, terminó preso en Paraguay. Y ahí descubrió algo que no conocía. Que en la cárcel, el cuerpo también puede convertirse en territorio de guerra. Durante su encierro, su cuerpo, su identidad y su manera de sobrevivir cambiaron para siempre. Cuando salió de prisión, ya no era el mismo que había entrado. Y esta no es una historia de superación, ni una moraleja.
11: Entro a la celda, lo primero que es un gordo mastodonte del doble de mi tamaño, me dice, esta noche nos va a tener pajeato.
10: Fernando conocía la violencia. Le había aprendido en las tribunas de acceso.
1: La del gordo tiró.
10: En la calle, entre alcohol y...
0: Bueno,
4: que vean no nadado, la verdad que no, no me esperaba algo así. No, la verdad que no me sorprendió. Pensé que era un programa más serio, chicos, perdón. No, en serio no. No sabía que iban a tirar esta noticia, amigo.
1: En Paraguay ya no hay más delito.
4: En Paraguay sí, supuestamente nadie quiere caer en cana. Se están portando todo bien.
0: Perdón, tenemos otra noticia entonces, porque sí, la verdad que yo pensé que era un programa serio.
4: No, la verdad que yo quedé sorprendido, boludo.
1: ¿Qué? Pobre Ronaldinho, ¿cómo zafó?
4: Tengo un primo preso en Paraguay, chico, me preocupa, no me da.
5: Que no lo agarren a Luis.
1: Luis.
0: ¿Qué
1: será
0: la vida de Luis?
1: No sabemos. Lo agarró más todo antes. Ahora va a ser Luisa.
0: Bueno, listo.
1: Pará, que esa me gusta, a ver.
12: Seguramente hacen cosas espirituales o terminan todos amontonados. Algo de eso debes pensar cuando escuchas Retiro de Hombres. Pero no hay nada raro. Somos más de 25 hombres que elegimos pasar un fin de semana diferente en las afueras de Barcelona para conectar desde otro lugar, desde un lugar más abierto, más presente, más auténtico. Y la idea de este espacio es a que podamos bajar la guardia. ¿Cuántas veces tenemos miedo al rechazo? Tenemos expectativas, tenemos ansiedad cuando nos vinculamos con un otro. En este retiro vamos a trabajar en todas esas creencias que tenemos sobre nosotros y a vincularnos con el otro desde un lugar más pleno.
1: Son objetivos.
12: Más amoroso, más tierno. ¿Ah, chicos guapos? ¿Será para mí? Yo no tengo experiencia. Seguramente hacen cosas espirituales o terminan todos amontonados.
6: ¿Estará el lema ahí?
4: Hoy el lema que faltó. Tiene razón el pibe, tiene razón.
8: Cabe Emma, repórtense.
6: El Cabe también puede estar ahí con el lema.
8: Insertado con Jesús.
1: Esta marioneta está loca. Hay que ser objetivo.
4: Un lugar más abierto, me quedo con eso yo como eslogan. Un lugar más abierto, te invitamos, o sea.
1: Hay que bajar la guardia.
4: Hay que bajar la guardia.
1: Te apuñalan por todos lados.
5: Pregunta seria. La ¿Irían ustedes a un...
4: ¿Dónde me anoto? Pregunta seria. ¿Dónde me anoto? ¿Por qué no? Si no es nada espiritual, dijo, o sea, una secta pareciera que no es.
6: El Elía iría.
1: No porque retiro de hombre, ya me retiro de ser hombre si voy.
0: Claro,
4: no sé.
0: Pero ahí no se veía nada raro, o sea,
6: estaba.
4: No.
6: Te haces más mujer de lo
5: que sos. A mí me resulta como muy maquillado.
0: Sí, ¿no?
5: Nunca están diciendo qué es lo que realmente pasa acá entre.
1: Se da mucho la mano. Y...
5: Entre hombres. El retiro es irte a pescar, te vas a amenazar.
4: Exactamente.
5: No te vas a abrazar y andar de la mano.
1: No hay un sauna. Era un sauna para 10 personas y hay 25 hombres.
4: Claro.
1: Pero
4: no
1: es
8: una orgía gay.
5: No es ninguna, Cabe, no es ninguna fobia. Simplemente nos surge, ¿no? Es que decimos, che, vamos. Sí, comemos un asado.
4: Concuerdo.
0: Sí, yo creo que el retiro tiene que ser eso: un asado y.
5: Sí, he escuchado más.
1: Y un retiro.
4: Bien. Bueno.
5: Un retiro
7: entre mujeres lo he escuchado más, está, me parece más naturalizado. Entre hombres me resulta muy forzado.
0: ¿El retiro?
7: Ese tipo de retiro.
4: Puede llegar a ser un sauna. A mí tanto homínidos en cuero, medio como que me da cosa un poquito, ¿viste? Si fuera un grupo más reducido, tipo, bueno, pero ¿viste? No.
1: Sí, era mucho.
6: Aparte, si tú eras en Barcelona, irías.
4: Y podría llegar a ser, sí.
1: Che, sí, igual sí, no. Me llamó la atención de bajar la guardia.
7: Perdón, pero hay un par de imágenes que no son muy diferentes a un vestuario de fútbol.
4: Eso es verdad. Eso.
1: Y hay hable que sabe acá, el hombre calvo.
4: Se ven algunos penes en algún vestuario de fútbol. Me contó un amigo que jugaba en primera. Se ven algunos penes.
1: Ahí no baja la guardia.
4: Ahí yo no vi ni un pene.
1: Te agarra un Vinicius.
0: Pero bueno, se puede mostrar para publicitar, no. Entonces,
4: ah, ok. Ese está, el bien, tema. Está bien.
1: Te agarra un...
7: Yo vi un par de comentarios de esa publicación y hablaban del flaco que lo presenta, que había ahí alguien que lo conocía y que se sabía que el... Le gustaba divertirse, yo está no soy juez de nada.
1: Dice, que le gustaba ser el cuarto mosquetero y que lo apuñalen siempre.
5: O sea que era una fiesta disfrazada de retiro, digamos.
7: No sé, que el pibe tenía un perfil que le gustaba divertirse y está que bien. Eso era como, che, me la estás careteando.
5: Está bien. Hacía stand-up.
0: Está bien.
7: Claro, o sea,
1: bien. No, me gustó la
0: Bueno, y tenemos otra más, ¿no? Para compartir.
4: Bien.
1: Sí, igual yo después quiero, cuando pase el horario de protección al menor, escuchar la de la cárcel.
0: Ya pasó.
5: Ya la escuchó la cárcel.
0: Ya lo escuchó. ¿Qué otra cosa quiere escuchar?
1: No, quiero ver si tiraba algún
6: hito. El de la cárcel, ese del que hablabas, ¿no eras vos?
1: No, yo estoy acá. No.
4: ¿Dónde jamás estás, fui a nada. Emma?
0: A ver, uy, ¿qué es
4: eso? ¿Qué es eso? ¿Qué es eso? ¿Imperian?
1: Campeonato de chillido de cerdo.
6: Podría participar el día.
0: La celebración atrae unas 4.000 visitantes cerca de 4 veces. No terminé de leer. Ahí me di cuenta que había que leer. Es un campeonato de...
1: De chillido de cerdo.
0: Y además los cerdos los usan para otra cosa. Mire usted.
1: Se los montan.
4: Es mucho.
1: ¡Ah, mamantan cerdo! ¡Me muero!
4: No hay necesidad, muchacho.
5: ¿Y lo aplauden?
7: Ahí hay gente grande.
4: Mirá, amamantan cerdos.
7: Llevan a sus nenes.
6: Te amamantaron a vos, Elía.
4: Esa primera imagen es muy...
7: Es muy película de ciencia ficción.
4: Es un cuadro renacista esa primera imagen.
0: ¿Renacista o renacentista?
4: Las dos cosas, no sé. Me preocupa, boludo, que la gente se junte a hacer eso igual a mí.
7: Porque el farmear auras es de adolescentes, pero ahí había gente grande.
1: Gente grande son Terian.
0: Sí.
1: Che, me mató ese el que amamantaba en campeonato de amamantamiento de cerdo.
6: Pero no me entendés que te amamantaron a vos.
1: ¿Lo llevamos a Eugenio en cuero? Gana el primer premio.
4: Pobre Eugenio, boludo.
5: Yo lo único
1: la
5: que
1: teta como dos cachorritos.
4: Tiene buenos pezones igual, ¿no?
5: Yo lo único que voy a decir es que, con razón, Europa la está invadiendo Marruecos. O sea, los musulmanes.
8: Se lo merecen.
5: Y sí, haciendo esas cosas.
7: ¿Dónde era eso?
0: En Italia. Ah, Francia, perdón.
4: Francia, mirá vos, boludo.
0: ¿Cómo haría un cerdo, Elías? ¿Ven? Estamos para competir.
5: ¿Eh? Nico, a ver.
1: ¡Ay!
5: A ver vos.
7: Igual el mejor cerdo que escuché fue el de Luca Morena.
4: Concuerdo con él. Es más,
7: trabajamos junto en Tosco y te hacía creer que había un chancho.
8: Llamalo.
4: Yo podría invitarlo a ese muchacho al próximo programa.
0: Mire,
7: gran imitador de...
4: Sí, lo podría
1: y buen bartender.
7: Gran.
1: Una vez me hizo un trago de palta.
4: Muy buen bartender.
8: Y es karateca.
4: Sí. Y es karateca también.
5: Podríamos venir y traerlo y que
4: es
5: vaya...
4: Es una persona muy multifacética, por así
1: decirlo. Podría venir y que nos recague a palo a todos.
0: Yo creo que la próxima sección es invitar gente random a que converse.
4: Está bien.
1: Yo tengo un gordo que puede imitar esos ruidos de cerdo.
4: ¿Sí? Este. Y natural, respirando.
8: No, este. Era yo.
4: Qué pendejo ingenuo que soy, boludo.
5: ¿Te creíste que era algo
4: vulgar? Sí, boludo, por algo me gorrearon.
7: ¿Eso gorrean, de los cerdos es de ahora o es tradicional?
1: Pareja, o sea, hay una tradición.
0: Yo no creo que eso, si hay, ¿no?, tanta gente es porque es tradición.
5: Es una tradición.
1: Yo no, para mí parece. Deben tener
6: algo. La tradición de la Elía.
1: Después.
0: No sabemos cómo parar esto, ¿eh? Creo que vamos a ir un
1: corte. Esta marioneta está loca, che. Errón, a ver si agarrar la marioneta esa bien. Está muy... Se escapa la cosa.
0: Yo creo que vamos a ir a un corte musical.
5: Un corte
0: breve.
5: Y preparamos para
0: sí,
5: que...
0: Sí, no, pará. Y vamos a aprovechar a despedir a los chicos que nos vinieron a acompañar, ¿eh? Gracias por estar...
4: ¿Ya me sacan del programa?
0: Y porque ahora demasiado. Tenemos el
4: ¿Se
0: City
4: terminó
0: Star.
4: Mi minuto de fama? Bueno.
0: Nada, pasa que tenemos el City Star y está el jurado y los que concurren, los que conducen y bueno... nada, les queremos agradecer y los invitamos el próximo miércoles
4: no,
0: a que
4: por
0: vengan.
4: Favor, un gusto. ¿Eh? Bueno, muchísimas gracias por empezar. Está bien, hay que respetar la cronología del programa, así que muy agradecido. Espero que haya resultado bien mi presencia acá. No,
8: sí. Hablaste un montón.
4: Gracias.
1: Muy
4: gracias,
1: buen aporte.
4: Sí. Es que estoy contento por eso. Saludos, gente.
0: Yo creo que va a volver.
4: Chau.
0: Que va a volver. Se lo vamos a permitir.
1: Chau, dice este. Chau.
0: Nico, gracias.
1: El Nico hizo un ruidito del chancho y dice chau.
0: Listo. Ya hizo más que el Cabe.
8: Viste, boludo, ya te dije.
1: No me digas. No, pobre Cabe. No va a venir más, Pachano. Va a ser malo.
0: No le está escuchando. ¿Qué pasa?
5: No, porque está trabajando.
1: Que era parte de la noticia
6: trabajando.
0: Bueno, y a la marioneta también la vamos a despedir, ¿eh?
5: Sí.
0: Gracias.
4: Ventrículo.
8: Y habló mucho.
6: Escuché a mí.
1: Ventrículo.
4: ¿Qué pasó con el ventrículo, boludo?
8: Habló mucho ya.
0: Perdón, ¿no tenemos algún chistecito del amigo suyo?
1: No me fijé el celular, estaba muy entretenido con el...
0: Que nos mande un chistecito, a ver, de esos que tiene. Me hizo acordar, dijo ventrículo y me hizo acordar el chiste del testículo del otro día. Qué maravilla.
5: Buenos chistes mandan.
0: Tremendo. Bueno, vamos a ver, ¿tenemos algún otro mensajito? A ver, le debe plata, saludos, ya estamos bien. Bueno, vamos a un pequeño tema musical, un pequeño corte musical y presentamos el City Star.
1: ¿Y una publicidad o no?
0: Y una publicidad, obviamente. ¿Tenemos también? Tenemos publicidades, ¿eh? La gente que nos acompaña, muchas gracias. A los chicos que vinieron hoy también.
1: Mirá el tema que pusieron, por Dios.
0: Totalmente.
1: Chicos, me van. Un cuarteto de esto.
4: ¿Me pagan algo por estar acá?
0: Sí, ahora.
4: Gracias.
6: Chao.
0: Vení, vamos.
4: Adiós.
6: Adiós.
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0: Buenas noches, acá estamos compartiendo esto que es City Star, señoras y señores. ¡Bravo! Bienvenidos a una nueva noche en La Peña, en la City, y en este segmento que es City Star para ustedes, las mejores voces, las mejores artistas, los mejores artistas, porque tenemos de todo acá. Así que con ustedes voy a presentar al jurado que nos acompaña en esta hermosa noche. Sí, el señor Elías Macieri, ¿cómo dice que le va?
1: ¿Qué tal? ¿Cómo les va? Me encantó la cortina y me dieron ganas de explotar una nave espacial.
0: Muy bien, ¿eh? Muy bien. Bueno, el señor Elías Macieri, que va a estar a cargo, usted conoce mucho de lo que es música, como profesor de música y
1: todavía
0: todo eso.
1: Todavía no.
0: Ahí está, para ponerle un poco de seriedad, señoras y señores. Ahí está el señor Elías Macieri, que no sé qué es lo que espera. Cuénteme un poquito qué es lo que espera de los participantes.
1: No, yo por ahí me puedo llegar a dedicar más a lo que es entonación, relación, melodía, armonía con lo que están cantando. Pero
0: recuerde,
1: bueno,
0: que es a capela, porque es el... Es al principio.
1: Pero igual dentro de la capela uno resalta los armónicos y tiene que emparejarlos con lo que va cantando, ¿no?
0: Muy bien.
1: Después la parte expresiva se la voy a dejar a mis compañeros.
0: Muy bien. Voy a presentar a ella, la única, la que hace poquito vino y ya se instaló porque necesitábamos esa onda natural, fit, y con nosotros, porque también sabe de música, ¡Carla!
1: Carla, mamita, un aplauso.
0: Muy bien, fuerte el aplauso para Carla Tanz, que nos acompaña en esta...
2: ¿Cómo andan?
0: Bueno, Carla, contanos un poquito, a ver qué es lo que esperás de esta noche.
2: Nada, yo vengo un poco a evaluar lo que es la expresión corporal de los participantes.
1: Hermoso.
2: La danza, performance. Muy bien. Cómo su cuerpo siente el movimiento y el sonido.
0: Impresionante. Bueno, gracias, Carla, gracias. Gracias por estar. Y al lado, quien va a poner seriedad a este jurado y quien creo va a ser más incisivo, ahora nos va a contar, pero con ustedes, Leandro.
1: Bravo.
3: Gracias.
1: Un aplauso.
0: Un solo aplauso. Ya arrancó mal, Bueno, ¿usted qué es lo que va a evaluar en los participantes? A ver.
3: Yo estoy acá porque mi mujer no me soporta en casa, primero que nada. Y la verdad que... yo voy a ver un poquito cómo comunican. A ver si me hacen sentir algo, si me hacen poner piel de gallina o si me están haciendo perder el tiempo.
0: Perfecto. Muy bien. Me gusta. Bien. Me gusta. Bueno, tenemos unos pocos minutos, así que ya hay que empezar a llamar a las y los y les participantes, porque van a venir la participante número 2, porque recordemos que la semana pasada Solange estuvo con nosotros.
3: Hizo la rompió.
0: Un tema de Valeria Lynch, una maravilla.
3: Dejó
0: una
3: la vara altísima.
0: Tremendo, tremendo lo que hizo Solange. Pero ahora vamos a presentar a nuestra segunda participante. Lo que estoy viendo, sí, vamos a acomodar el micrófono, por favor, a la gente, porque lo vamos a poner acá en el in the middle. Ahí, un poco más atrás.
1: In the middle, tiró loco. Tira, habla en inglés y es profesor de historia.
0: Ahí. ¿Más? ¿Para acá? ¿Para acá?
1: Ahí.
0: Ahí
1: está. Ahí
0: está. Gracias. Le vamos a dejar el micrófono ya prendido. Vamos a presentarla a ella, que se acerca con una... bueno, no sé, así como está. Esther con nosotros. Fuerte el aplauso para Esther.
1: Hola, Esther.
0: ¿Está andando esto? Esto me parece que no anda. El micrófono, por favor. Perdón.
3: Hola, probando.
1: Ay, qué
3: fuerte. Ahí está, se escucha. Buenas noches, gente.
1: Ay, Esther, qué bozarrón.
0: Permiso, voy a pasar del otro lado para que no moleste el cable. Gracias, ¿eh? Sí. Ahí está. El jurado la tiene a Esther para entrevistarla y mencionar algunas cositas. A ver.
3: Pregunte, ¿cómo estás, Esther? ¿Todo bien?
1: Primera pregunta, ¿te puedes agachar un poquito que no entras en la cámara, Esther?
4: Más
1: para el otro lado. Ay, me gusta más.
3: Ahí está, estamos.
1: Cerquita del caballo, muy bien.
3: ¿Cómo están? ¿Todo bien?
1: Muy bien, Esther.
2: ¿Vos, Esther, cómo estás? ¿Un poco nerviosa?
4: Estoy nerviosa, sí.
3: ¿Qué te motivó, Esther, a participar? Decía algo interesante.
4: Estaba el pedo en mi casa y vine.
1: Bien. Me gusta, Esther, que tiene el mismo fonoaudiólogo que Carla, ¿no?
3: Sí.
2: Sí.
4: Somos de la familia.
2: Vamos al mismo.
1: Cubre.
2: ¿A qué te dedicas, Esther?
4: Vendo calzado.
1: Ah, ¿venís calzado?
4: Sí, vengo calzado.
1: Bueno, Esther, me gustaría que nos demuestres.
3: ¿Qué vas a cantar?
1: Talento.
3: ¿Qué vas a cantar, Esther?
4: Voy a cantar 8:40.
3: ¿Y por qué elegiste esa canción?
4: Porque es la única que sé.
3: Bien, me gusta. Me está cayendo bien, Esther. La verdad que es una abuela bastante picante.
2: Esther, la estética te la armaste vos, te ayudaron. Estás muy linda, la verdad, muy prolija viniste.
4: Muchas gracias. No, me armaron, me ayudaron.
3: Tiene pinta de una segunda, tercera línea de un arco.
1: De un arco.
4: Me lo han dicho, sí.
1: Ese sombrero te lo tejiste vos con tantas pajas.
4: Lo hice yo, sí.
2: Muy bien.
1: Hermoso. Muy bien.
3: Bueno, Esther, te escuchamos. Como sabrás, es a capela, así que...
4: Acá tengo la letra.
3: Es todo tuyo. Tenés 15 segundos.
4: No. 15 segundos. Nada más.
1: No, puede hacer esto. Sí, seguimos.
2: Dale. Bueno, dale. Arranca, Esther.
4: Arranco.
1: Dale.
4: Ella multimillonaria y de la más alto nivel terminó la secundaria con un promedio de 10. Sus amigas sorprendidas

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1: Muy ¡fuerte bien, el aplauso! Bien.
0: Muchas gracias bien, por todo. Para la próxima voy a practicar un poco más.
1: ¡Fuerte el aplauso para Esther! ¡Qué maravilla!
2: No
1: qué
2: te
1: maravilla,
2: atajes, Esther.
1: Le van a hacer unas preguntas, pero yo quería entrar a felicitarte porque la verdad que me pareció maravilloso.
0: Muchas gracias.
1: El jurado tiene la palabra, a ver qué es lo que van a decir.
2: Arranco yo, ¿no? Sí, bueno. Para mi gusto, Esther, obvio que hubo algunas falencias, no voy a decir cuáles, pero también tengo entendido que por ahí es el miedo escénico que tengas.
0: Sí, sí,
2: eso
0: sí,
2: después lo valora mi compañera.
0: Mucha gente.
2: Mi compañera Carla. Pero a pesar de todo, me gustó que. El tono original está en. De la canción de 8:40 está en mi bemol menor. Vos no estabas tan corrido de esa línea melódica.
1: ¿Cómo?
2: ¿Sí?
1: ¿Pero cómo corrido?
2: O sea, corrido de tonalidad.
1: Pero
3: de mi menor.
2: De mi bemol, bemol. Él estaba. Estoy hablando de capaz que estaba en un mi sostenido. Algo así.
1: Recuerde que es estere. Porque dijo corrido.
2: No. No, no. Estaba ahí cerquita. Y que cuando arrancaste lo mantuviste. Me gustó eso. Pero después. No. De lo que me toca valor a mí, te puedo. No fue perfecto, pero bueno. Mi puntaje va a ser.
1: Espere, vamos a poner un poco de suspenso.
2: Ah, tirame los tambores.
1: El puntaje.
2: Adivina. Es como te pusieron anoche.
3: Ay, gracias.
2: Un 4. Muy bien.
1: Muy bien, un 4.
3: Muchas gracias.
1: 4 es nota, más es un lujo, decían en la facultad, ¿eh?
0: Yo probaba diciendo. Con 4 antes.
1: Sí. Lo siguen diciendo. Seguí bueno, probando. Es el turno de Coach Carla. Coach Carla, a ver.
0: Hola, Carlita, ¿cómo estás?
4: Hola, Esthercita de mi vida. La verdad que I love too much for you. Me encantó.
3: Gracias, mi amor. Gracias, te amo, mi amor.
4: Nada, sos todo. La verdad que todo lo que hiciste me volvió loca. Y me hubiera gustado que te explayes un poco más en la
0: tenía
4: pista,
0: que
4: pero
0: un poco, para la próxima, sí.
4: Pero bueno, estabas nerviosa, se te notó.
0: Sí, se te notó,
4: pero me encantó. Sos
0: qué lindo bigote que tenés.
4: Too much, baby. Mi puntaje para mí. Red Blunt, please.
1: Helicóptero.
0: Muchas gracias, sí, bueno, muchas gracias. Gracias, Carlita.
3: El máximo. Acá estamos al horno con papá.
1: Vamos a decirle a la gente, claro, el puntaje máximo es el 5, ¿no?
2: Claro. O sea, bien. Vamos buen promedio.
1: De 0 a 5, es el puntaje máximo. Bien. Por ahora tiene 9 puntos, Esther. 9 puntos para Esther, ¿eh? Vamos a ver, ¿qué tenemos ahora? Lean.
5: La verdad que te escuché cantar. La música no es lo tuyo. Pero te noté motivado, por momentos me hiciste creer que estaba en Córdoba, en un boliche de la periferia de Córdoba capital, tomando Fernet en una botella cortada, así que bien.
2: Con Priti.
0: Bueno, pero estuvo bien.
5: El puntaje lo voy a poner yo, así que no, por favor usted no se meta. Mi puntaje es... No, el mío es no lo digo yo, se van a enterar al final.
1: Muy bien, perfecto, muy bien.
5: No me
2: el secreto.
1: Puntaje secreto de la mano de... Así que Esther, te felicito, te invito a retirarte porque
0: muchas gracias
1: tenemos
0: por todo,
1: muy poco tiempo para recibir al resto
0: hasta
1: de los
0: luego.
1: Artistas.
0: Hasta luego, gracias.
1: Gracias, Esther.
5: Suerte en el geriátrico,
1: gracias,
5: Esther.
1: Gracias. Bien.
4: Me
1: ahí estamos, preparándonos entonces un poquito acá. Ahí tenemos el centro.
2: Hermoso.
1: Ahora sí es el momento de presentarlo a él. No. Ella, perdón. Ella, viene ella. Y bueno, acá para el de los fetiches, guarda. Porque hay que bajar el. De acá.
2: No, dejáselo así.
1: Hay que bajar, ¿eh? Más o menos por acá.
2: Ay, ¿qué viene un enano?
1: Ahí estamos bien, más o menos bien.
2: ¿Qué
1: vamos
2: viene?
1: A presentarla a ella porque con todos ustedes. Este es el mío.
2: ¿Qué
1: con
2: viene, Peter Juan?
1: Espera un momento. ¿Se ve? No se ve. Con todos ustedes, Carmen.
4: ¡Bravo, Carmen!
2: Hacele upa.
1: No,
2: hacele upa, Carmen.
1: Ahí está, Carmen.
6: Hola, yo me llamo Carmen.
2: Ahí está, Carmen.
5: Hola, Carmen.
2: Hola, Carmen. Hola, Carmen, un gusto.
6: En Nueva Plata. Y,
2: ¿De dónde?
6: Tuve 7 en Nueva Plata.
1: Ah, Nueva Plata.
2: Ah, de Nueva Plata, Carmen.
6: Tuve 7 hijos con padres diferentes.
2: Bien, ¿como mi mamá?
6: Me divorcié de todos.
2: Ah, bueno. Bien, entonces le quedó lindo.
4: ¿A qué se dedica, Carmen?
6: A vender abón.
1: A vender abón.
2: Vende abón.
1: Chivo, tiremos chivo, no, por favor.
2: Claro.
5: Muy bien, Carmen. ¿Y qué la motivó a venir a cantar a este programa?
6: Te aburrí en mi casa porque me dijo que se portan re mal. Me rompieron un vidrio y vine.
5: Muy bien. Muy bien, Carmen. La verdad que es una linda manera de liberarse de ciertos compromisos.
4: De bajar energía, está bien, Carmen.
5: La felicito, Carmen. ¿Qué nos va, qué va a cantar? ¿Nos puede contar un poquito?
6: Y voy a cantar una canción infantil.
4: Claro, porque tiene hijos, entonces...
2: Claro, se debe cansar.
6: No, no quiero que escuchen como...
1: Perdón, Carmen, un cachito más alejada del micrófono, por favor, porque ahí... ahí está, ahí. A ver, ahí.
6: No quiero que escuchen una canción así, muy de viejos.
2: Ahí. Bien.
5: ¿Qué edad tiene usted, Carmencita?
6: ¿Qué? No se te escucha.
5: ¿Qué edad tiene, Carmencita?
6: Y yo tengo 48.
2: Pobre tu viejo.
6: 48 y 9 meses...
4: Ah, con los meses contados.
5: Muy bien, Carmen.
4: Muy bien, Carmen.
6: Y para acá, no. Un poquito de plata si me pagan.
5: ¿Nos podrías decir qué canción eligió? ¿Una canción infantil, pero nos dice o la
1: sorpresa,
5: va a cantar?
1: Sorpresa, sorpresa, sorpresa. Sorpresa. Para mí sorpresa, para mí sorpresa.
5: Bueno, que arranque entonces.
6: No, no, qué sorpresa, yo lo digo ahora.
1: No. Arranque, señoras y señores, presentamos a Carmen que va a cantar ahora con ustedes. ¡Carmen!
6: La vaca Lola.
2: ¿Y cómo sigue?
6: La vaca Lola tiene cabeza, tiene cola y hace mu. Hace mu. Y...
1: ¡Fuerte el aplauso para Carmen!
4: ¡Bien, Carmen!
1: ¡Uy, se me fue!
2: ¡Bien, bien! Che, el camarógrafo se mamó y se lo chocó al otro camarógrafo.
1: ¡Fuerte el aplauso para Carmen!
5: ¡Muy bien, Carmen!
1: Venga, Carmen, siéntese.
6: Hice eso para satisfacer a mis hijos que estaban muy aburridos y me dijeron que iban a comer un par de empanadas. Y al final después me dijeron que querían una hamburguesa y me robaron la billetera.
2: Ah,
1: bueno, tengo todos los problemas que está teniendo Carmen. Bueno,
2: pobre.
6: Hice eso para desahogarme un poquito.
4: Bueno, Carmen, deje al conductor.
1: Escúcheme, Carmen, a ver. vamos a escuchar al jurado. ¿Le parece?
6: Okay.
1: ¿Le parece? Bueno, ahora vamos a empezar con Carlita. ¿Arranca, Carlita?
4: Bueno,
1: arranca, Carlita. ¿Qué arranca? Está acostumbrada a manejar todo, Carmen, en la casa, me parece.
4: Y con 7 pibes, creo.
6: Y a veces, casi nunca, siempre manejan mis hijos.
2: Ah, muy bien.
1: Bueno, Elías, por favor. Elías.
2: Carmen, ¿no le dará vergüenza a tu padre?
6: No, mi padre también es gay.
2: Ah. ¿Cómo que también? Bueno, te voy a dar el puntaje, dice que...
6: Así que vergüenza, Carmen, no le debe dar.
4: Responda breve, Carmen, responda breve. Vayamos rápido, Carmen.
2: Bueno,
6: ¿y usted cuándo me da el puntaje?
2: Yo le voy a dar el puntaje. El puntaje mío va a ser... me gustó la versión de La Vaca Lola, a pesar de que la canto mucho en la escuela y los muchachitos me tienen repodrido con esa canción.
6: ¿Y usted a qué lo va a enseñar?
2: En todos los niveles doy.
6: No
2: te preocupes. Igual...
4: Dale,
2: que te voy a dar la puntuación. Bueno, mantuviste.
6: ¿Puede apurarse, por favor?
2: Sí, sí, sí. Bueno, mi puntaje me gustó más el participante anterior, a pesar de la altura, pero me gustó la actitud que usted tiene, Carmen. Mi puntaje ideal es lo que mide usted: 3 centímetros.
4: Muy bien, Carmen.
6: No. Eso es lo que me da tu hermana, si no te diste cuenta.
2: Puede ser que tengo un hermano enano, sí.
6: Creo.
4: Bueno, voy con
2: el
4: puntaje.
2: Nos quedamos sin conductor, se le quemó la empanada.
6: Si se quiere apurar, por favor, que no tengo mucho tiempo. Mis hijos me andan pidiendo empanadas.
4: La verdad, Carmen, la amamos, pero habla mucho. Se lo vamos a hacer breve. Me encantó cómo bailó, cómo pasó de un lado para el otro por el micrófono.
6: Apúrese, por favor.
4: Mi puntaje es un 5.
2: Bravo.
6: Gracias. Aplausos. Gracias.
5: Muy bueno.
2: Orgulloso el padre.
5: Muy bueno, Carmencita.
6: Y no.
1: Carmen, Carmen, deje hablar al jurado, por favor, Carmen. No hable arriba del jurado porque
6: pero
1: le van a sacar.
6: Pero yo quiero que se apure.
1: Puntos. Le van a poner pocos puntos.
6: Quiero que se apure el jurado.
1: Escuche el jurado,
5: Carmen, por momento me hizo sentir en un jardín de infantes. La verdad que muy emotivo. Muy emotivo sus movimientos, su
2: hermoso
5: mirada,
2: tío.
5: Su pelo. Así que, bueno, va a conocer mi puntaje después, pero una muy buena performance.
2: Orgulloso el tío.
5: La felicito.
1: Felicitaciones.
4: Listo, para Carmen. Carmen. Gracias.
1: Está. Saluda, Carmen. Gracias, Carmen.
5: Gracias, Carmen. Carmen.
1: Gracias, Carmen. Vaya,
2: hermosa,
1: vaya, Carmen. Vaya.
2: Hermosa
1: fuerte
2: definición.
1: El aplauso para Carmen, Fuerte el aplauso para Carmen. No.
4: Vaya, vaya, vaya.
1: Bueno, creo que acá va a quedar más o menos bien, ¿no? Para el otro.
2: Bastante parejo.
1: Está parejo.
2: Viene parejo entre
1: un poquito
2: los
1: más
2: primos.
1: Ahí. A ver, más o menos ahí. Me parece
2: viene parejo
1: ahí
2: entre los primos.
1: El
2: wow.
1: Otro participante va por ahí. Tengo que acomodar la cámara. Perdón. Ahí.
2: No, dejá de pie así si tampoco te.
1: Fíjese, a ver, participante número 4, vamos a presentarlo. En cualquier momento lo tenemos acá porque él es varón. El primer hombre que viene a presentarse en este programa. Ahí está bien. En este programa que es el City Star. Señoras y señores, presentamos con todos ustedes al Puma.
5: ¡Bravo, Pumita!
1: Buenas noches.
7: Está Puma Álvarez de este lado, un gusto.
1: Bueno, hable con el jurado.
2: Se le cayó el micrófono. Disculpe. Y no el de Carmen.
1: No, se cae ahí, no sé. Esto hay que ajustarlo.
7: Bueno.
1: Deme la copa que se la tengo.
7: Lo escucho.
2: Ah, mirá. Bueno, Leo, Puma, guarda.
5: ¿Cómo anda, Puma
7: Álvarez?
2: ¿Qué tal, Puma? No se meta en campo ajeno que lo van a cagar un tiro.
5: ¿Qué edad tiene Puma?
7: 53.
5: 53. Tiene pinta de mucha noche. ¿Ha transitado?
7: He transitado. He tenido la oportunidad en mi larga vida, por suerte, de recitar.
5: Lo delata, lo delata la indumentaria. El pechito al aire.
7: ¿Molesta? Lo tapo.
5: No, por favor. Es más, ahí bien está
2: peludo.
5: Muy bien.
7: Un poquito más abierto. Ahí está.
5: ¿Tiene idea más o menos, Puma, ¿Cuántos atados de cigarrillo ha fumado en su vida, más o menos?
7: No te podría sacar un promedio, pibe, vos sabés, pero nada, Chesterfield.
5: Siempre Chesterfield. Por noche, una nochecita en
7: y
5: estilo,
7: tres
5: ¿no?
7: Tres atadito de 20.
2: All the night.
7: Pero, vos sabés. Bien. Y un Whiskola, acompañadito. Dos rocas. Como el coco.
2: Dos rocas.
5: ¿Cómo hace? Porque tiene una voz demasiado
2: rota.
5: No, al contrario, tiene una voz muy sana para semejante tránsito. ¿Se cuida? ¿Hace algo? ¿Ejercicio? ¿Yoga?
7: Té de manzanilla toda la mañana.
5: Toda la mañana.
7: Y bien me levanto, eso de las 11 de la noche, 12 del mediodía, depende, porque o me levanto a las 11 o a las 12 del mediodía, ¿viste?
2: Bien.
5: Bien.
7: O 11 de la noche.
5: Pumita, ¿qué va a cantar?
7: Porque yo te amo, de Sandro. Vos sabés que es un sueño que tengo a cumplir, que me encanta Sandro y nunca tuve la oportunidad de cantarlo, así que estoy contento de ser partícipe de acá.
2: El gitano.
7: Además que vengo de muy lejos, de Santiago del Estero.
4: Pumita, ¿le puedo hacer una observación y usted me responderá si...?
7: Sí, por supuesto.
4: Tiene pinta de buen jugador de bocha.
7: He jugado en su momento con mi abuelo, Don Firulo. Sí, en su momento he jugado y al Tejo también.
2: ¿Y al Teto?
7: ¿Cómo? No lo escucho. No.
2: Al Teto.
7: He tenido la posibilidad.
2: Bien.
7: Sí, allá en Santiago se...
2: Claro, con también. Alguna prima, algo de eso.
7: Exactamente, era por ahí. Exactamente.
5: Cuando lo vi entrar, supe que iba a cantar un tema de Sandro. Tiene el aura.
7: Pinta, ¿no? Tengo la pinta.
5: Laura, tiene el aura.
4: Sí, es verdad.
5: Bueno, Puma, ¿lo escuchamos?
1: Señoras y señores, con ustedes va a cantar en esta noche maravillosa que tenemos acá en el City Star, en el programa La Peña en la City, ya llegando al final casi... Con ustedes, el Puma.
7: Teneme el cartel, pibe.
1: Ah, está.
5: Muy bien, Puma.
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1: ¡Fuerte el aplauso para el Puma, señoras y señores!
2: Impresionante.
1: ¡Fuerte el aplauso! ¡Qué maravilla, Puma! Por favor, déjeme abrazarlo, ¿eh? Déjeme abrazarlo. Una maravilla.
3: Gracias.
1: Puma,
3: muchas gracias, gente. De Santiago del Estero me vine a participar del programa. De Santiago del Estero, ténganme en cuenta.
4: El loco de Santiago del Estero. Bien.
1: Bueno, vamos a escuchar al jurado, ¿sí? Vamos a escuchar al jurado, a ver qué tiene para decirnos del Puma. Vuelve a arrancar el señor Elías Macieri, por favor.
4: Me voy a sacar las gafas porque me emocioné de escucharlo. Es más, lo escuchaba y en mi cabeza venían los violines de fondo de la canción.
3: No.
4: Los violines que también usted lo debe tener en Santiago del Estero, ¿no? Seguro, entre parientes. Pero me llevó a eso, ¿viste? Muy buena interpretación. No lo evalúo ya la interpretación, pero lo que es afinación no, me dejó con el ano nadado. No, muy, muy. Mi puntaje va a ser la cantidad de sobrinas que usted tiene.
1: Muchas gracias.
4: Sí. El máximo. Un aplauso. Un aplauso.
1: Gracias.
2: Pumita querido.
3: Ay, bombón, decime.
1: Chiquito.
2: Me volé fan tuyo.
1: Ufa.
2: Me aflojaste el Diu. Dicho de alguna manera.
1: Ay, cucú.
2: Por momentos no sabía si estabas convulsionando o estabas cantando, y ese sexapil a lo Sandro, a lo Elvis, me volvió loca. La verdad que se nota que tenés boliche, se nota que tenés barrio, se nota que tenés calle.
3: Toda la calle que quieras. No, te amo.
4: Mejor modo, bien.
3: Para vos, vereda, bulevar, calle, avenida, ruta, rubia hermosa. Flaquito, decime.
5: Chan.
3: Sí.
5: Muy bien, Pumita.
3: Disculpame que te interrumpa. Ya sé que ¿te podría sacar los lentes para dar mi puntaje?
5: No.
3: Gracias.
5: Creo que tenés muchísimo potencial. Por momentos deberías salirte un poquito del personaje de Sandro. Yo creo que podés ser incluso mejor. Por momentos lo vi a Sandro y yo quería ver al Puma.
3: Vos sabés que me entró flaco, me entró por un oído y me salió por el otro. Dame el puntaje.
5: Así que el puntaje no lo vas a ver.
3: Gracias.
5: Pero seguí trabajando.
3: No me calienta.
4: Ah, picante el Puma.
1: Bueno,
4: gracias, Puma.
1: Sí, gracias.
3: Gente, muchas gracias.
1: Fuerte el aplauso para el Puma, señoras y señores. Con ustedes ha venido a compartir. Bueno,
4: puntaje ideal sacó.
1: Gracias, Puma. Gracias, Puma. Bueno, hasta ahora el participante con más puntos. El señor Puma. ¿Qué dijo el apellido?
5: Álvarez.
1: El Puma Álvarez.
2: Pumita Álvarez.
1: Un saludo para toda la gente que nos está escuchando del otro lado, nos está mirando, porque este programa ha llegado a su fin. Este segmento.
5: La semana vamos a ir subiendo fragmentos y la gente va a ir votando también.
1: También vamos
5: porque
1: a.
5: Porque no solamente vamos a tener. Es nuestro puntaje, nuestra valoración, sino la valoración de la gente.
1: Exactamente. El público puede votar. Vos elegís. Vos que estás del otro lado podés elegir. Nos podés contar. Nos podés decir. ¿Quién te gustó más? Entra a las redes. La pena en la City, porque hoy dimos pena, pero no nos deja la E ni en Instagram. Pero bueno, la pena en la City, entra, vota.
4: Te voy a dar pena, gordo.
1: Selecciona quién querés que siga en este programa, en este éxito ya de los miércoles. ¿Cómo se llamaba? City Star, escuchanos, miranos, seguinos, YouTube y bueno.
5: Todas Twitch, las plataformas.
1: Twitch dentro de poco. Saludo al jurado, un enorme abrazo a mi querido equipo. Saludamos a los chicos que estuvieron también hoy temprano. Los volvemos a invitar, obviamente, que vuelvan a compartir con nosotros todos los miércoles que quieran. Que nos avisen, así hacemos de comer para todos. Pero bueno, que nos avisen. Y vos que estás del otro lado. Te espero. El miércoles que viene. City Star y La Peña en la City, 9:30, acá para compartir con ustedes. Gracias.
3: ¡Bravo!

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9: Hola, buenas noches. De Edgar Ramón. Me gustaría escuchar un tema de YouTube, el más conocido, uno que sea popular de YouTube.

Hola Gustavo, hola Chiqui, buenas noches. Excelente radio, un abrazo para todos. Manu, Chaneanes de Oliva, volviendo hacia Córdoba desde Buenos Aires. Si puede ser la canción resumiendo de Sabina, gracias, abrazos.

noches. Buenas noches. Aquí viajando, volviendo del puerto hacia Tancacha. ¿Me podrían pasar el tema de, o algún tema de hit? Ana, si es posible. Muchas gracias. Los temas están muy lindos, la radio está muy linda. Gracias por su compañía.

la Turno Noche o la Cadena 3, Ricardo de General Deza, me gustaría escuchar esta noche Cuánto Te Amo, del Ángel Gary.

turno noche, soy Lili de Córdoba. Querría escuchar el tema de que todo lo hago por ti, de Bryan Adams. ¿Puede ser? Gracias, chao, que estén bien.

0: miércoles especial con canciones elegidas por los oyentes en nuestro turno noche.
1: Bryan Adams, Todo lo hago por ti. Bienvenido Hit, La calle es su lugar. Emanuel, también Bella Señora, Joaquín Sabina, Resumiendo. Y en el comienzo, YouTube con Sandy, Bloody Sandy.
0: Ya damos una vuelta informativa, pero antes tenemos el sorteo de la quiniela turista de la Lotería de Córdoba. Estos son los 5 primeros premios. Primero,
1: 3.175.
0: Segundo,
1: 2.369.
0: Tercero,
1: 5.754.
0: Cuarto,
1: 2.651.
0: Y quinto,
1: 6.181.
0: Reiteramos, primer premio, quiniela turista de la Lotería de Córdoba en la noche de este miércoles.
1: 3.175, el 75. Los besos.
0: Y buena suerte para todos. En San Luis está Alejandro Heredia, preparado para informar. Alejandro, ¿cómo te va?
2: ¿Qué tal? ¿Cómo estás? Buenas noches. Buenas noches para todo el país. 17 grados la temperatura en San Luis capital, cielo ligeramente nublado, y para mañana jueves espero una máxima de 22 grados y pronóstico de tormentas durante la tarde y noche. La provincia celebrará el Día del Maestro en el solar histórico de San Francisco del Monte de Oro, donde hace 200 años Domingo Faustino Sarmiento fundó su primera escuela. El acto comenzará a las 9:30 y contará con la presencia del gobernador Claudio Poggi. Durante la ceremonia se entregará el premio al mérito docente a 10 educadores de distintas regiones de la provincia y también se reconocerá a docentes jubilados. Además, otros 40 docentes y directivos que completaron una diplomatura en inteligencia artificial recibirán sus diplomas y computadoras. Es todo por ahora. Buenas noches.

0: 23 horas 28 minutos en todo el territorio argentino. Seguimos con más información. Nos vamos ahora con Elisa Zamora, la provincia de Salta. Elisa, ¿cómo estás? Buenas noches.
1: Hola, ¿cómo estás? Muy buenas noches al país. 15 grados la temperatura en la ciudad de Salta. En estos días en que miles de peregrinos caminan desde los cuatro puntos cardinales de la provincia hacia el Santuario del Señor y Virgen del Milagro, se realiza un operativo de identificación de perros comunitarios, dijo a Cadena 3 el director general del Centro de Adopciones, Pablo Díaz, que recordó a Misael, un perrito peregrino que espera aún ser adoptado desde el año pasado.
2: Fusiona un tema tan importante como es la llegada de estos perritos peregrinos. Nosotros ya estamos trabajando nuestro trabajo de identificación de los animales comunitarios, que son aquellos animalitos en situación de calle que están próximos a estas calles o a estas rutas en donde viene la peregrinación, y bueno, nosotros los identificamos y le ponemos un collar del color blanco, que es el collar que es el color que identifica al municipio. Y los días ya previos a la festividad, como lo es el día 13, 14 y el propio día 15, vamos a estar con puntos fijos esperando la peregrinación. En la Plaza 9 de Julio, a la entrada del barrio San Carlos, a la entrada del barrio también San Luis y también en Aunor. Le brindamos la atención veterinaria primaria que lo necesitan. Si vemos que necesita un tratamiento más prolongado, ese animalito es llevado, derivado al hospital de bienestar animal que queda en la calle. Y luego es alojado en nuestro centro de adopciones hasta terminar la festividad. Si el animal está identificado, volverá al municipio o volverá a la familia. En el caso de que no esté identificado y nadie lo reclama, es un perrito que entrará en adopción. Que el año pasado, te comento, Elisa, llegaron al centro de adopciones 33 perros peregrinos. Ojalá que este año sea cero.
1: ¿De algunos fueron de nuevo a sus pueblitos o quedaron en adopción?
2: No, obviamente que muchos volvieron a su municipio, otros a sus lugares de origen. Gracias a la identificación pudieron volver muchos perros. De esos 33 perros que ingresaron, todos se fueron en adopción, menos uno. Elisa, tengo uno que se llama Misael, que todavía está esperando. Aproximadamente tiene entre 4 y 5 años. Es un perro de talla grande, sumamente bueno, ya está castrado, vacunado, desparasitado, se lleva muy bien con otros animales.

0: Se lleva bien con chicos, con adultos, así que a la gente le pido que ojalá que antes del fin de semana, antes de que Misael cumpla un año de estar acá en nuestro centro de adopciones, se pueda ir en adopción.
1: Y un consejo antes de despedirme, mucho cuidado en las rutas nacionales y provinciales, porque son realmente miles los peregrinos que caminan hacia la Catedral de Salta. Muchas gracias, muy buenas noches.
2: Chao Elisa, vuelta informativa que nos lleva a Mendoza con Laura Carbonari. Hola Laura.
3: ¿Qué tal? Buenas noches para todos. Arrancamos con los datos del tiempo para planificar las próximas horas. Hay un dato muy importante para quienes nos están escuchando y son transportistas hacia los puertos del Pacífico. Para mañana jueves, en el llano, en Mendoza, se espera una jornada con cielo algo nublado, leve ascenso de la temperatura máxima, pero atención, en las zonas donde realmente hay productividad de hortalizas y frutales, heladas parciales durante la madrugada. La máxima rondará los 21 grados, pero la mínima se ubicará en torno a los 5 grados, mientras que en la cordillera persistirá la inestabilidad. Y ahora viene la noticia más importante. El Paso Cristo Redentor duró apenas unas horas habilitado. Las coordinaciones de Argentina y también de Chile acaban de confirmar que mañana jueves 10 de septiembre cierran para todo tipo de vehículos y durante toda la jornada. Esto es muy importante porque la medida se tomó en forma repentina ante los reportes técnicos de vialidad chilena o argentina alertando sobre el ingreso de un nuevo e intenso temporal de nieve. No te molestes.
2: Deporte llega ahora a turno noche en esta última media hora del día de hoy en la voz de Gustavo Corradini. Gustavo, querido, ¿cómo te va? Una vez más.
4: ¿Qué tal? ¿Cómo te va? Qué gusto escucharte, Chiqui. Finalmente no pudo el equipo de Estudiantes de La Plata con Corinthians. Sí, escuchá lo que pienso de vos, Chiqui. Escuchá.
5: Una estrella vos.
4: Hace tanto que te lo quería decir y finalmente Martín Rodríguez me dio la oportunidad. Mierda. Bueno, Estudiantes de La Plata igualó 1-1 frente a Corinthians y hay que definir de visitante ahora. Este gallo marcó para el equipo de Corinthians y Alexis Castro. ¿Sabe quién es Alexis Castro?
2: ¿Quién es Alexis Castro?
4: El Pucho Castro, el que jugó en el Instituto Atlético Central Córdoba y ascendió en el año 99 junto con Miliki Jiménez en la delantera.
2: Mira, bueno, ¿y el Pucho Castro es el papá de Alexis Castro?
4: Alexis Castro es el hijo del Pucho Castro. ¿Sabe quién es el Pucho Castro?
2: ¿Quién?
4: El papá de Alexis Castro, como dijiste vos.
2: ¡Qué casualidad!
4: A mí me gusta mucho, mucho, pero mucho, mucho
5: apoyarte en sus dichos.
4: Bueno, señores, empataron Estudiantes de La Plata y Corinthians 1-1, pero también hubo partido de reservas hoy, ¿eh? Atención, decíamos en los títulos de las noticias de las 11 que se destacaban algunos partidos. Tenemos un poquito de tiempo, entonces vamos a decir todos los resultados de los partidos del día de hoy, precisamente de lo que significó la reserva.
2: ¿Son muchos?
4: Sí, son como 7, 8.
2: Decilo con reserva, entonces.
4: Lo voy a decir con mucha reserva. Muy bien, muy bien. Te quiero así, chique, te quiero así.
2: Dejalo pasar, vos seguí. No.
4: Claro, la tengo que dejar pasar. Es así, claro. Yo no tengo que comentarte, sino que tengo que seguirte. Reserva de Instituto, 2. Reserva de Sarmiento de Junín, 2. Unión derrotó de visitante por un tanto contra cero la reserva de San Lorenzo. San Martín de San Juan en Cuyo igualó frente a Defensa y Justicia 1-1. Boca le ganó a la reserva de Platense 2-0 en Vicente López. O no sé dónde jugaron, en la Ciudad Deportiva de Platense habrán jugado. Talleres en Córdoba le ganó a Central Córdoba de Santiago del Estero. Perdón, a Barraca Central 2-1. Estudiante de Río Cuarto le ganó a Central Córdoba de Santiago del Estero en reserva por 2 tantos contra 1. Estos son los resultados que se llevaron a cabo en lo que ha significado los partidos de reserva en el día de hoy. Por la Copa de la Liga de Inglaterra, un gol del Colo Barco. El Chelsea le ganó al Leeds United por 6 tantos contra 3. ¿Sabe quién es el Leeds United?
2: ¿Quién es el Leeds United?
4: El equipo que alguna vez dirigió el gran Marcelo Bielsa.
2: Lo ascendió, ¿no?
4: Claro, exactamente. Me gusta trabajar con la gente que sabe de fútbol. Bueno, asistencia de Messi en el Inter de Miami, Major League Soccer, Chicago Fire, que ganaba por 1-0, gol de Lewandowski, empató el Inter de Miami, gol de Casemiro, centro de Messi de un córner, vino este gol por parte del brasileño para el conjunto de la península de Florida. Está jugando a Messi, está empatando de visitante frente a Chicago Fire, el equipo del Inter de Miami contra el conjunto local.
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Buenas noches, amigos. Soy Osvaldo, el carnicero de Colegiales. Y bueno, para terminar toda esta selección de música espectacular que estamos eligiendo, yo les aconsejo Fiesta, del disco El Gusto es Nuestro, de Serrat y sus compañeros. ¿Qué les parece? Abrazos.

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1: Hola, buenas noches. Soy Sara de Buenos Aires. Me encanta el programa. La paso muy bien con ustedes, más a la mañana también. Me gustaría escuchar Pueblo Blanco de Juan Manuel Serrat. Me gusta mucho el programa. Saludos para todos.
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1: Buenas noches, Cadena 3. ¿Me puedes pasar el tema El Témpano, de Juan Carlos Baglietto?

Hola, buenas noches, Abecasis y Vinderola. Espectacular, lindo programa hacen, che. Me gusta, muy buena compañía hacen. Es un tema un poco viejo, el que voy a pedirles. Es el de la barra, la fuerza del corazón. Fernando de la Falda.

Buenas noches. ¿Me podías dedicar un tema de La Vida es Bella? Un grupo hermoso. Habla Luisa de Guaymallén, Mendoza.

0: Con este último pedido, en este miércoles a la carta que ya ha finalizado, punto final para turno noche de hoy, Chiqui, será hasta mañana.
1: Hasta mañana, chicos, abrazo grande para todos y nos volvemos a encontrar a las 9 de la noche aquí en La Gran Cadena.
0: Chau, chau. Hasta mañana. Chau, Martín Rodríguez, ha sido qué manera de trabajar esta noche con los oyentes, ¿eh? Chau, Gustavo Corradini, gracias.
2: Chau, un abrazo grande, muchas gracias por permitirme formar parte de este elenco tan exitoso.
0: Ha sido un gusto.
2: Hay Champions League mañana, juega la Roma de Matías Soulé junto a Dybala. Vamos a ver si son titulares los argentinos frente al Fenerbahce de visitante. Y mañana juega el Como de Nico Paz, el hombre al cual empiezan a mirar de reojo para ver si lo puede reemplazar a Messi. Será difícil, ¿no?
0: ¿Cómo?
2: Frente al Leipzig, sí. ¿Y quién lo va a reemplazar a Messi? ¿Quién
0: no, cómo es el equipo, digo?
2: Ah, el Como.
0: Sí, muy bien.
2: Juega el Como frente al Leipzig. Partidos de la Champions League, perdóname que no estuve rápido. No, y juega también el Bayern Múnich, frente al Bodo Glimt, entre los partidos más destacados de la Champions League, que obviamente estaremos informando en la tarde de Cadena 3 Argentina, y obviamente hay un montón de partidos también de la Liga Profesional, partidos de reservas.
0: Muy bien, hasta mañana, Gloria.
3: Hasta mañana, se viene la lluvia, bueno, descendió la temperatura. Está pronosticado para mañana tarde, tormentas aisladas, y sí, tormentas fuertes por la noche que se van a extender a la madrugada y a la mañana del día viernes. Luego por la tarde también probabilidad y por la noche de que haya lluvias. Así que el viernes pasado por agua y desciende un poquito la temperatura. Para mañana jueves la mínima 11 grados, la máxima 24. Vamos a bueno, linda la temperatura, pero después ya cambia el tiempo a la tarde-noche.
0: La última canción, Martín, y luego llega la señora Susana Buntempo para hacer Noche y Día, la madrugada más escuchada de la República Argentina. En el final, ¿quién canta? Oh, qué lindo, Sebastián.
3: Tacones rojos.
0: Yatra.
3: Esto fue Turno Noche.
0: Hasta mañana.
3: Chao.

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empezar un día jueves, casi viernes, casi fin de semana, es necesario buscar la raíz, la esencia. Y creo además que para ponerle energía, calidad, calidez, nostalgia, recuerdo, origen, todo eso condensado en uno de los grupos maravillosos que estoy segura todos los que están del otro lado lo escucharon. Por más que sean millennials, centennials, en algún momento, en alguna casa del abuelo, del tío, del padrino, la escucharon. Porque son eternos y realmente son siempre inolvidables ellos, los Fronteras.

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0: Hola, hola, ¿qué tal? ¿Cómo le va? Buen día para todos, bienvenidos. No podíamos, yo decía a Walter, bueno, esta ya es la última, no, pero ahora viene, no, bueno, está bien, ahora vamos al aire, no, pero falta. Qué bien le sale el bajo, Gusti. Le sale muy bien el bajo ese. No, una mejor que otra, es imposible cortar, uno quisiera, y eso que es una cuarta parte, ¿no? Lo que faltaría de escuchar de los fronterizos, ¿no? Impresionante, ellos, los chalchaleros, los del Alba, no te dan ganas de hablar, ni de hablar no te dan ganas, porque si una canción mejor que otra. ¿Les gustó? A ustedes quiero saber, tribu maravillosa, ¿cómo anda la madrugada? ¿Cómo está comenzando? ¿Se viene el cambio de tiempo? ¿Cómo dice Gutiérrez que le va? ¿La lluviecita? No, todavía no, aunque está anunciada lluvia para este jueves. El puchero todavía lo compró y lo tiene ahí. A las primeras gotas, al agua. Puchero al agua será entonces. 14 grados 8 décimas temperatura en la ciudad de Córdoba. Así estamos comenzando. Viento tranquilito por estas horas a 2 kilómetros del sector oeste. Es buena la visibilidad, está parcialmente nublado. Pero, ¿qué quiere que le diga? Las tormentas están anunciadas en forma aislada, aisladas para la tarde y para la noche de este día jueves. Mientras tanto, va a estar parcialmente nublado. La temperatura máxima pronosticada para este jueves, 24 grados, 24 graditos. Y la tribu, aparte de la madrugada está encendida siempre, pero la tribu a veces se enciende mucho, mucho y mucho, mucho, ¿no? Entonces hay gente que ya está conectada desde muy temprano, como la gente de Salta, como Rodrigo, por ejemplo, Su, Guti, buen día. Aquí la tribu de Serenos que nunca duermen, Barrios, Peralta, Ollini, Gavilán, Martín y Navidad. Gracias por poner ayer a Leo Dan en la estrella más brillante. Saludos, nos quedamos hasta el final. Ah, sí, es verdad, acá necesitamos gente que se quede de principio a fin, si no, no puede ser. Para eso hemos creado, junto al señor Walter Guti Gutiérrez, muchas cosas. Una de esas es el Club de las 3:33, porque el que llega hasta esa hora despierto se queda hasta las 5, y eso merece un premio, ¿o no, Gutiérrez? Por supuesto, ¿no? Por supuesto. Ahora no me atosigáis, por favor, déjenme que respire con los socios, porque tengo acá muchos socios esperando el número. Y mañana son los sorteos, no hoy, ¿eh? Hoy todavía no. Escuchando con Roxana, dice Edgardo, pide un tema por Violeta Rivas, programón. Veo que usted siempre quiere poner música urbana y todo eso, pero la gente nos lleva otra vez al pasado. Ellos nos llevan por el túnel del tiempo, nos llevan hacia atrás, atrás, atrás. Tanto es así que en Facebook hoy la consigna es que volvamos a ser chicos por un ratito, Gutiérrez. Nos sentemos frente a un televisor. ¿Vio la nenita que está sentada frente al televisor? ¿La vio? Bueno, volvamos a esa época cuando usted también se sentaba frente al tele, que eran blanco y negro, capaz. O los primeros a colores también, ¿no? Primeros. ¿Y usted qué programa esperaba mientras estaba la chocolatada que le preparaba la mami? ¿O el mate cocido? ¿O el tecito? ¿Lo que usted tomaba en esa tarde? Y se sentaba a ver la televisión. Se sentaba. ¿Qué programa esperaba con ansias? Y los estamos leyendo, ¿no? Ustedes, por ejemplo, Guti, ¿cuál recuerda si siendo niño? Kung Fu, ¿eso veía usted? Claro, Chespirito, la mejor época de Chespirito. Kung Fu, claro, sí. Pero chocolatada sola o algunos criollitos y esas cosas. Usted no. Sí, ya me parecía a mí que solo la chocolatada, no creo. Qué rico, qué rico. Dice Cintia Nasser. Hola, Susi. Yo de chica, dibujitos animados. Los autos locos, el correcaminos, Heidi, Don Gato, Silvestre y Piolín y varios más. Hermosos los regalos de las 3:33. No te pido que me anotes porque sería deshonesta, porque no puedo permanecer despierta todo el programa. Yo no veo la hora que salga la venta a fuego lento. ¡Ay, oh, gracias, Cintia! Gracias por la honestidad, además, ¿eh? Gracias, gracias, gracias. Nancy, Esther, Julie Bird, nosotros no tuvimos televisión hasta que fuimos grandes. No tuvimos el placer de ver un dibujo animado. Era leer, escribir mucho, escuchar radioteatros de Don Rizzo por medio de Radio Luz 2 Bahía Blanca, Escuchábamos también Radio El Mundo, Radio Espléndida, La Noche, un poco de radio de Colo Colo de Chile. ¡Ay, la misma que yo! La radio que teníamos era un mueble grande de madera. Y después, cuando tuvimos televisión, se acomodaba la antena, veíamos la serie del gran chaparral Lassie. También, ¡ay, qué lindo Lassie! ¿Se acuerda de Lassie? Ah, ¿del Rin Tin Tin era usted o no? Claro. Ah, pues a usted Kung Fu sí le gustaba. Acá dice en Pigüé, porque nos escribe desde Pigüé, se colocaron las antenas repetidoras en las sierras. Curamalam, arriba de 1000 metros sobre el nivel del mar, tienen de altura. Trabajó mi padre ahí. Hoy en día está todo abandonado. Recibíamos la señal del canal de Bahía Blanca. Abría a la tarde y a las 12 de la noche ya cerraba la señal, lo que pasaba en muchos lugares, ¿no? Con el tiempo en mi pueblo funcionaron los cines y se fundó la radio LU34. Después ya en la adolescencia pudimos acceder a otras mejoras. Pudimos tener otro televisor, pusieron cable coaxial. Hoy tenemos fibra óptica, internet y aquellos recuerdos de infancia están guardados, muy valiosos en mi corazón, porque tal vez tuvimos esa escasez que a la vez fue enseñanza. Saludos atentos, su, y por eso escribe como escribe, querida Nancy. Por eso usted está escribiendo como escribe, con esa exactitud, describiendo todo tal cual sus recuerdos le van marcando, y de paso nos enseña a nosotros. Nos enseñó un poco de geografía, mira, en un pequeño texto, nos enseñó un poco de geografía, nos enseñó un poco de redacción, y compartió sus experiencias tecnológicas, avances tecnológicos en su región. Bueno, se nota, ¿no? Hay que leer más. Un abrazo, Nancy. Gracias. Gracias por el testimonio, por compartirlo con nosotros, con esta tribu que solo pretende llegar hasta las 5 de la mañana en buena compañía.
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estaban las dos estrellas del firmamento ahí encapsuladas en una canción. Del tiempo y mama, un gaucho con botas con lentejuelas, señores, estaba acompañando a los patricios y allí estaban los cinco sentidos. ¿Qué pasa entre los dos? Antes del tiempo y mama, sí, de media y ojota. No, no falta nada y no falta nada ahí. La gente sabe de qué hablamos. Los que nos siguen desde hace muchos años saben. Luisa dice, buenas noches, Su, soy Luisa de Guaymallén, Mendoza, la cerrillana por los chalchaleros. Román, por favor, un beso a mi mamá Pola y a mis tías que siempre esperan el saludo. Ellas están en Villa Sarmiento, provincia de Córdoba. Y yo soy estoy en Villa Lugano, Hernán de Lugano, no de Villa, de Lugano. Muy bien, Carlos Nóbrega, Suiguti, aquí yo pensaba, ¿qué más le puedo pedir? La música, el trabajo, la compañía de ustedes. Aquí el 782, cada día mejor, abrazos. Sí, no nos piden mucho. Celso dice, qué grande, los fronterizos. Hola, Su, faltó Mercedita, soy Cristina de San Francisco. Y ellos no hacen Merceditas, creo, si debe haber por ahí alguna versión, pero los chalchas son los que hacen. Hola, soy Nancy. Yo miraba Mazinger por Canal 10 en la casa del vecino que tenía televisor blanco y negro. Hoy estamos con un baño de nostalgia, mirá. Esas que no queremos, porque qué lindo que es volver a ser chicos por un ratito, aunque sea. Es la invitación que hoy le hacemos para esta madrugada para que pase rápido, ¿no? Lili Rivera dice, hola, querida Su. Yo esperaba a mi querida Lucy. O viendo a Biondi, o los tres chiflados, mirá los recuerdos, sentadita al frente del televisor. Edgardo Lorenzini, Noche y Día, Sue Walter, la consigna, dice, yo tengo 67 años, me crié en el campo, pero me acuerdo, de niño, vivíamos en una casa vieja, techo de chapa, cuando venía tormenta con mucho viento, mis padres y mis hermanos salíamos a una galería abajo de una mesa. ¿Qué programa? Ah, sin televisor entonces, Edgardo, ¿no? Sin televisor, porque la consigna habla de sentadito frente al televisor en blanco y negro. Algunos, ¿qué programas son los que recuerdan? Marcela Bustos, mi gran amiga de Noches de Insomnio. Cuando éramos chicos, mamá no nos dejaba salir a la vereda. Hacíamos los deberes, tomábamos la leche mirando la serie Rin Tin Tin o El Hombre del Rifle o SWAT o La Mujer Maravilla. Y La Pantera Rosa, mi preferida. Margarito Tereré, entre tantas series, cuántos recuerdos. Gracias por hacerme volver a esos momentos. Mi Dios y mi Cruz, puede ser Donato y Estefano. Gracias, gracias, gracias. Fiel oyente, Marcela Bustos, desde Ucacha. Hugo Mario Paratore, yo crecí en mi pueblo, Hachal, con la radio. Radio Teatro, Nazareno Cruz y el Lobo y otras radionovelas. Mi niñez fue muy linda, saludos, o sea que no vio televisión así de pequeño, ¿no? Y dice, gracias por hacerme volver a mi niñez. Javier, ¿cuántos chicos, no? Yo siempre recuerdo la nota que hicimos con el maestro de La Rioja, en donde estaban los chiquitos allí en La Rioja, en un pueblo en el interior del interior del interior de La Rioja. Y no habían visto nunca un televisor, todo era radio nada más. El cine, ni hablar, ni nunca habían conocido un cine. Entonces uno se imagina qué distintas han sido las infancias también, ¿no? La niñez, según la época que nos ha tocado, según las condiciones de vida que teníamos, si los papás podían o no podían. Eso que dice la señora por ahí, que se iba a la casa del vecino a ver, y sí, porque el vecino más pudiente de la cuadra era el que primero tuvo el televisor. Y ahí lo ponía cerca de la ventana, abría la ventana, todavía te podías sentar en la vereda mirando hacia adentro, ¿no? Eso sí, a las 12 de la noche, chao, se terminaba toda la historia. Claro, a las 10 lo mandaban a dormir a usted y sí, exactamente, es así. Bueno, recuerdos, bonitos recuerdos para seguir caminando en la madrugada hasta las 5 de la mañana y la música que, como siempre, es espectacular.

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3: Septiembre. Netanyahu afirma que Israel tiene control total sobre sectores de Siria y amenaza a Irán. El primer ministro israelí destacó el dominio de su país en una franja siria y reafirmó su compromiso de derrocar al régimen iraní. En deportes, Estudiantes empató de local ante Corinthians en la ida de cuartos de final de la Copa Libertadores. Fue 1-1 en La Plata. Alexis Castro puso en ventaja al Pincha. Caio César igualó para la visita. La revancha se jugará el próximo miércoles en Brasil. Banfield venció por penales a Deportivo Riestra y avanzó a las semifinales de la Copa Argentina. Temperatura en la ciudad de Córdoba, datos que corresponden a la hora 1, 14 grados, 60% la humedad, viento del sector oeste a 5 kilómetros por hora, parcialmente nublado.
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10: Qué linda canción, doña Jovita.
9: ¡Qué bonita! ¿Vio el contenido?
10: Sí, pero siempre usted cantando canciones de moda.
9: El contenido de la canción. El contenido no se ve, más bien flota.
10: Por los porotos.
9: Claro, es volátil, como el doctor volátil.
10: Doña Jovita, pero usted siempre con el jolgorio, nunca un sentimiento a través de la canción. Usted sabe que la música es la expresión de sentimiento y las canciones también, ¿no?
9: Claro. Mire, y sí, Ronnie, yo me pongo... Yo tengo guardado por ahí todas las piezas que siempre hago, que canto, que busco, pero... Uh-huh.
10: Pero siempre cosas alegres, felices.
9: Claro, porque sabes que dicen, el humor no nos hace felices, pero nos compensa de no serlo.
10: Ajá. Pero usted sabe que hay gente que transmite todas sus vivencias a través de una canción. Los malos momentos que ha pasado, las situaciones difíciles. Yo me imagino que usted también debe haber pasado por situaciones difíciles y que nunca ha querido contar.
9: Yo, todas esas cosas que por ahí verso, recuerdo, yo no me gusta publicar, porque la gente por ahí no sé qué...
10: No, usted está escondiendo algo.
9: ¿Yo, Ronnie?
10: Sí. Usted tiene una historia...
9: Miren, le voy a decir, mire... Hay cosas que no me gusta a mí hablar, pero también es cierto, una no puede estar sola en la sierra, con la cabeza trabajando en contra, escondiendo una pena que está arrinconada, vaya a saber en qué achura.
10: Bueno, ¿por qué no la cuenta, doña Jovita? Eso va a quedar entre nosotros dos.
9: Yo a usted lo aprecio, lo conozco, yo le digo... Le cuento cómo es, para que usted vaya pispeando. Hay gente que se le apega a los artistas, ¿no es cierto? Mire lo que es Antonio Prieto. Es un budinazo.
10: ¿Es qué?
9: Es un churro, Antonio. Antonio Prieto. ¿Y qué casualidad? Hay otro Antonio también. Antonio Tarma.
10: Sí, claro. Y a usted se ve que le agrada a esa gente.
9: Sí, pero eso es un aprecio por la artista que son, por lo que, ¿no es cierto?
10: Claro.
9: Pero algunas veces, yo lo miro a usted.
10: Sí.
9: Las chinitas, cómo lo orillan, cómo lo rastrean.
10: Claro,
9: yo miro... Cuando voy a la radio y miro esas tropas de mujeres que están ahí, y cuando baja Ronnie, ¿qué hora sale? Y están ahí. ¡Déjalo tranquilo, chico!
10: Bueno, sentirá la admiración, pero eso no se puede confundir con otra cosa, doña Jovita.
9: Es eso es lo que quiero decir, Ronnie, que hay muchos artistas que se aprovechan, sin ir más lejos, don Oscar.
10: ¿Qué, don Oscar? ¿Don Oscar se ha aprovechado de usted?
9: Don Oscar no se aprovechó, pero me arrimó la chata.
10: Ah. Bueno, pero yo le propongo una cosa, doña Jovita.
9: Don Oscar, más de una vez a mí... Yo no quiero hablar, Ronnie.
10: Le propongo una cosa.
9: Le digo, yo a usted... Yo, ¿usted cómo me ve a mí usted?
10: Como una señora de edad.
9: Yo a usted... ¿Usted piensa que yo me le pego a usted por alguna otra cosa?
10: No, no, no, no.
9: Yo a usted lo aprecio como un amigo, como un tío.
10: Bueno, está bien. Vamos a hacer una cuenta de una cosa. Sobrino, sobrino, ¿no?
9: Como un hijo, como un sobrino.
10: Está bien, está bien. Doña Jovita, vamos a hacer una cosa. Haga de cuenta que yo soy su analista.
9: No, eso no, no. Yo no me nombro ningún órgano ni ninguna cosa. No me gusta que me revisen.
10: No, no, doña Jovita, si yo no la voy a revisar.
9: ¿Por qué dice analista? ¿De dónde viene la palabra analista?
10: Del psicoanálisis. Entonces, usted se va a colocar en el diván, yo ni la voy a tocar.
9: No, hablemos como si estuviéramos en la sierra. Solamente el viento es testigo, el viento y alguno que otro pájaro sordo que anda por ahí.
10: Estamos en la sierra.
9: Ronnie, lo que yo le voy a decir, esto a mí, mejor que se lo diga.
10: Cuéntelo.
9: Hay gente que se le pega a los artistas, y a usted le ha pasado, por el nombre. Y el artista se confunde, se piensa que esa joven, esa niña, viene por el hombre y no por el nombre.
10: ¿Y a usted le pasó cuando niña?
9: Y así nace el famoso acoso rural.
10: Cuente la historia, doña Jovita.
9: Mire, no hace mucho tiempo al pueblito mío supo llegar un circo. Nunca he visto una cosa así, de ese circo tan grande que llegó al pueblo. Había de todo. Yo junté unas chirolas, unos pesitos que tenía ahí, ya pagué la entrada, no importa si no me alcanza para otra cosa. Ronnie, nunca lo que es la fuerza de los artistas, nunca me sentí tan de fiesta yo. Así, al otro día ya no tenía plata, pero... Me presenté, llevé una gallina, un pavo. ¿Puedo pagar la entrada con estos animalitos? ¿Cómo no? Me dice el dueño. Todas las funciones, 9 funciones que dio el circo, una por una. Cuando no pagué con animales, pagué con yuyo. Siempre de una forma entra. Y lo que más me gustó, se le digo yo, así como me sale. Lo que más me fue el payasito.
10: Ah.
9: Ahí empieza todo.
10: Pero como artista le gustaba el payaso.
9: El payasito.
10: Era lleno de ternura, me imagino.
9: No sé, ese payaso. ¿Cómo me hacía reír? Que yo se termine. Y así nació este antiguo bolero. Llegó a mi pueblo un día, por esa callecita, un circo que venía metiendo algarabía con una cornetita y un tambor. Traía 2 enanos, una gorda y un caniche, un lindo payasito, una mona y un hurón. Jamás he disfrutado tanto mirando a aquel payaso y fui todas las noches a jaranearme del humor. Jamás imaginéme qué lindo payasito mirara con otros ojos mi fiel admiración. No vuelvas a arrimarte, por favor. Apenas se termina la función del circo en que viniste, no quiero más confite, no quiero más tutuca ni alfajor. Te aprecio como artista y domador. Y no te pongas necio, por favor. Te aprecio en el trapecio, vos sos buena persona y no quisiera darle celos a la mona. Fosforito, fosforito. Fosforito, payaso y domador. Fosforito, chiquito grandulón. Fosforito, pensaste que lo mío era pasión. Fosforito, y era tan solo simple admiración.

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1: Allá por los pagos de Tafí del Valle, Atahualpa Yupanqui se encuentra con Don Andro el arriero y le pregunta: ¿cómo le va, paisano? Ya lo ve, vacas ajenas arriando y penas propias cargando.

Hola Susi, buenas noches. Paso a dar el presente. Como todas las noches, quiero saludar a Salvador, decirle que lo amo, que es mi vida, mi amor. Y si pueden pasar una canción, la de...

0: programa, escuchando el himno, ya estuve escuchando el anterior, ya recostada, terminando unos tejiditos, escuchándote como siempre. Bendecido programa, bendecida noche, bendecida madrugada. Te habla Mirta Giral, la socia 729.
1: Turno noche, chicos, buenas noches.
2: Ay, bueno, ese es para el turno de noche que ya no está. Nosotros somos turno tras noche. Bueno, ahí estaban pasando los Guairas. Antes era el chaqueño palavecino con el arriero. Y en la segundita en noche y día arrancábamos, como siempre, con Doña Jovita, el humor en la madrugada. Una madrugada que tiene muchas cosas bonitas, ¿no? Usted tenía un mensajito también, Guti Gutiérrez. Pase, pase nomás. Pase nomás con el saludito.
3: Walter, querido, ¿cómo andás, loco? Darío te habla. Vos sabés que, no sé si estarás en la radio, estamos escuchando, estamos volviendo. Pues no sé si estás en la radio porque no la tengo ahí de fondo, creo que sí. Vos sabés que estamos volviendo, estuvimos en el Teatro Libertador, un homenaje que le hizo el gobernador a la Jazz Aria y sobre todo, bueno, a mi viejo con sus 70 años de trayectoria, y realmente la pasamos increíble. Guti, bueno, abrazo grande, loco. Ojalá que pronto nos veremos en algún momento.
2: Muy bien, el saludo para la gente de la Jazz Arias, Gutiérrez, ¿eh? Darío, que deja su mensajito y nos alegra mucho que le hayan rendido homenaje a su papá por sus 70 años. 70 años de arte, de música, de divertir a la gente. Toda una institución. Fernando Maradona, hola, su infancia fue en el campo, a lámpara y sol de noche. Teníamos un televisor blanco y negro a batería. Por las tardes, cuando se podía, veíamos Bonanza y El Gran Chaparral. Linda época, saludos desde Coronda. Luis Adrover, con mucha dificultad para escucharlos, gracias, pero lo estamos solucionando. Muy bien, Luisita. Hola, Sui Guti, para el tango, puede ser La Bicicleta Blanca, Raúl Lavie. Son cosas que nos piden. Nuestro compañero, el Alambre Harmolzuk, nos ha dejado una novedad musical que nosotros estamos felices de, porque no está en ningún lado todavía, en ninguna plataforma. Hoy, pasado el mediodía, creo que recién va a estar subida a las plataformas, o sea que es un estreno absoluto aquí en la madrugada de noche y día. Y me envía la gacetilla, el Gaby, me dice dos verdaderos referentes de la música argentina han decidido juntarse para grabar una maravillosa versión de un clásico de Atahualpa Yupanqui. Recién nomás escuchábamos también al arriero, que lo interpretaba el chaqueño palavecino, ¿no? Yupanqui eterno, no se termina más sus temas. Bueno, estas dos personalidades musicales, Jairo y Ricardo Mollo, se acercaron a Chacarera de las Piedras con la misma fuerza que un imán atrae al metal. En el caso de Jairo, esta chacarera ya formaba parte de su repertorio y era testigo también de la amistad de él y de Donata. Tuvieron cuando coincidieron ambos en París. En el caso de Mollo, de Ricardo Mollo, es conocida su admiración por la música folclórica y por Yupanqui en particular. Basta que recordemos la versión del arriero con Divididos, cuando Jairo convoca a Mollo para sumarse a su disco de dúos. El líder de Divididos no dudó y le sugirió interpretar la obra. Chacarera de las Piedras es un manifiesto del hombre consustanciado con su entorno, que refleja la conexión con el espacio que pertenecía, con la naturaleza, con la cultura, con las raíces de un lugar. Es todo un homenaje a la zona del norte cordobés, Caminiaga, Santa Elena, El Churqui, Rayo Cortado, No Hay Pago Como Mi Pago, Viva el Cerro Colorado. Atahualpa eligió ese cerro para vivir más allá del tiempo también. El resultado de este profundo cruce de estilos entre Jairo y Ricardo Mollo, sumado al talento en la producción y arreglos de Lito Vitale, cuando no, el gran Lito, es una versión poderosa y tan vigente como cada huella que dejó el maestro Yupanqui en la música argentina. Este lanzamiento va a estar acompañado por un videoclip realizado por DBN, en el que se ve a los artistas grabando en el estudio de Lito Vitale

alternando con imágenes de Jairo en su faceta de artista plástico, pintando un retrato de Atahualpa Yupanqui en tiempo real. Qué bueno eso, ¿no? Porque es también la versión de Jairo, de Chacarera de las Piedras, realmente maravillosa, que nosotros estamos acostumbrados a escuchar y que hoy podremos, a partir del mediodía, podremos estar muy atentos. A las 20 horas recién, hoy jueves, a las 20 horas van a estar subidas a las plataformas. Bueno, un adelanto, ¿lo escuchamos? ¿No está? ¿Esta es una versión de Jairo? Bueno, Jairo cantando Chacarera de las Piedras, esperemos hasta las 20 horas, Gutiérrez.

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1: Muchas gracias. Así decía Atahualpa Yupanqui en esa primera versión que hizo Jairo y que nos enamoró a todos, Pero ahora, en esta conjunción que se va a estrenar este jueves a partir de las 20, recién usted va a poder ver ese video del cual le hablamos, las imágenes, Jairo pintando, reflejando en tiempo real, junto a Ricardo Mollo, suena así, de esta manera. Vamos a escucharlo, por supuesto, ahora apenas esté listo todo ahí en la máquina. Digo, qué maravilla, ¿no? Elegir una obra yupanquiana y aggiornarla con toda la actualidad. Escuchemos.

0: Gutiérrez. Qué bonita versión, qué bella. Eso. Bueno, a partir de la hora 20 hoy recién se hace el estreno para Tutti Mundi, pero antes aquí en Noche y Día, seguro que lo han disfrutado como nosotros. Mientras tanto, mucha gente está conectándose, téngannos paciencia. Graciela Cavero, que ayer nos pedía Estoy Herido por el Trío Galleta y no tuvimos tiempo, quedó ahí en la gatera, casi que sale, hoy lo vamos a sacar. Pero Graciela, tu número es el 1101, anótalo por favor, 1101, anoten. Saluda desde Arroyito Córdoba, abrazo grande Daniel Romero, si podés pasar Los Quijanos, Negra Chacarera. Para todos nuestros compañeros de la industria láctea, hoy es nuestro día. Andrés desde Rafaela, está muy bueno el programa. Es verdad, hoy es el día, ya lo vamos a saludar a todos como corresponde, por supuesto. Sud, te mando un fuerte abrazo, el socio 1100. ¡Oh, el socio 1100! Bueno, gracias. La Zamba del Carbonero, nos pide Rubén desde Santa Fe. Hace mucho tiempo que escucho el programa. Bueno, gracias Rubén, y pide esa, la Zamba del Carbonero. ¿No salió en todo lo que salió de Fronterizos hoy la del carpintero? Ay, justo no. Bueno, hola, soy Mari de La Pampa. Mando saludos a mi hermana Silvia Martínez de Cosquín. Saluditos mandados para todos. A ver qué dice la gente. ¿Qué dice la tribu de la madrugada?
1: Hola Susi, buenas noches. Soy Vilma de Barrio Villanueva. Ahora que estoy escuchando a Angélica, mi mamá siempre me contó la historia de esa canción. Mi mamá se le hizo Si Puede, y yo también así hizo Si Puede.
0: Claro.
1: Ahí le hizo cambaré a esa.
0: Angélica.
1: La canción de esa Angélica, sí. Que trabajaba con mi abuela en un hotel. Y la mami siempre me cuenta esa historia, como la hizo Cambaré a esa canción.
0: Estaba re enamorado Cambaré, ¿no? Todos esos amores que no se dan nunca, pero mirá, quedan para siempre, ¿no? Quedan para siempre. ¿Usted tiene un festival, una fiesta popular y necesita un artista que cante? Mire, escuche esta cantante folclórica, su nombre es Paola Gudiño. ¡Llorar!

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también que baile la chacarera, Gutiérrez. Por supuesto, va a tener que venir a la presentación del libro A Fuego Lento a bailarse una chacarera, por lo menos. Si no viene vestido de gaucho, no le vamos a dejar entrar, ¿eh? Todo, traiga que no sean botas con lentejuelas en lo posible, ni bombacha de gaucho con lentejuelas. Javier Jiménez, Guti, como siempre, presentes, escuchándolos hasta las 5. Saludo a los camioncitos de Oña. La turquita Betty Buffe, saluda, soy Walter, linda noche. Siempre he sido adicta a la televisión. De regreso de la escuela veía dibujitos. El gallo Claudio, Hijitus, y ya más adolescente, Batman, Jim Wetz y muchas más. Andaba buscando los churros de la TV en blanco y negro, La turquita Betty, claro, va marcada por edad, dice, cuando era niña. El chucu, chucu, chucu, sí. Silvita Capdevila, hola, suyo. Miraba El Zorro, Heidi, la familia Ingalls. Que tengan una feliz noche y día. Marisa Salina, me gustaba La Mujer Biónica y El Hombre Nuclear. Saludos desde San Juan. Sandra Villafañe, yo miraba Bonanza, la familia Ingalls, El Chavo, por ejemplo. Todos tomaban leche, chocolatada. ¿Qué onda eso de la merienda de la tarde? Porque también tiene toda una ceremonia, todo hermoso, ¿no? Bueno, ¿qué más? A ver. ¿Qué es esto? Daniel Soto Chaparro, usted me manda un largo poemita, creo yo, no me da más datos. Canto a mi villa, se llama. Quiero cantarle a mi pueblo con el corazón más sentido, como canta el pájaro en vuelo, agradeciendo su destino. Destino feliz el mío, poder cantar como canto a este suelo querido que me ha dado tanto. Me dio el monte, los campos, un río que es cantor. Me miro en su resplandor usando el sol como manto. Cierro los ojos y veo al carro arenero bajando, Don Tomás en su ajetreo, al percherón va apurando. Veo a Tolo el cartero en su bicicleta silbando, disimula el tartamudeo y las cartas va entregando. El cacho en el correo presuroso y pensativo prepara las cartas con esmero que llevará el colectivo. Don Danilo en la blanquita con Juan como copiloto, manejando a su antojo, mirando con un solo ojo. Don Pedro, uno de los herreros, le da manija a la fragua en su taller. El nano suelda sereno, ayudado por Mafalda. Y el club de mis amores va cosechando honores. Hicimos pata ancha con el gol de media cancha. Y vino la gloria, enhorabuena, con tantos campeonatos, un aplauso a los muchachos y su canción palomera. Así es la villa, señor, es su candor pueblerino. Quiero brindar con el vino del néctar de la flor.

0: pájaros, como los pájaros, los hermanos Cuestas. Día del Trabajador Lácteo, 10 de septiembre. Día del Auxiliar de Educación en la Argentina. Día del Terapista Ocupacional también en nuestro país. Saludamos a todos los que realizan esta hermosa labor, la tarea de trabajador lácteo, mucho, los de educación, mucho, y la terapista ocupacional, ni hablar, ¿no? Para todos, que tengan realmente un maravilloso día, que lo pasen muy, pero muy bien, que lo celebren de la mejor manera. Buen día, Su, estoy escuchándote en Villa Rosa Pilar, provincia de Buenos Aires. Soy de Coronel Juan Solá, Estación Morillo, provincia de Salta. Mirá, Nazario, qué recorrido, niño, ¿eh? Oscar dice, Oscar Chucarro, su muy bueno el homenaje a Donata. Saludo desde la provincia de Buenos Aires. Graciela Sosa, quisiera saludar a mis dos hijos. Trabajan en Sabat Ucacha con motivo del Día del Trabajador Lácteo. Graciela y Griselda Cruz, te escucho en La Candelaria, Salta, límite con Tucumán. Hermoso el programa. Samba de la Candelaria vendría muy bien ahí, Gutiérrez, ¿no? Vendría perfecto. Hola, Su, qué hermosa apertura con los frontes. Ojalá que Darío López escuche, porque hace una semana se fue doña Isabel, la mujer del negro. Mirá vos, no sabíamos eso. Yo compartí en su casa de un quillo. Soy correntino, vivo en Rosario. Gracias por el programa y le mando abrazos. Gracias, Rubén. Y bueno, a Darío le mando un abrazo fuerte. A él, a su hermana, a toda la familia, si están escuchando. Y nuestro más sentido pésame, ¿no? Ante la partida de Isabel. Y a ver qué dice María Elena, la escuchamos.
1: Hola, Susana, buena y bendecida madrugada, día madrugada. Sí. Te habla María Elena desde Santo Tomé, Corrientes. Quisiera que por favor me complacieras con el Sapo Cancionero. Es un tema que me gusta mucho. Quiero agradecerte por todo lo que nos brindas todas las noches. Realmente la tuya es una compañía hermosa. Y bueno, de paso, aprovecho la oportunidad para preguntarte qué número me asignaste, si es que llegaste a hacerlo. El martes de la madrugada te escribí, pero después creo que me dormí, así que si por favor me puedes repetir el número, te agradecería infinitamente. Gracias miles desde ya. Una lluvia de bendiciones para vos y todo tu equipo. Chau, chau.
2: Hola, buenas noches, Su, ¿cómo andás, querida? ¿Qué tal? Yo soy Oscar Morongini, estoy acá en Yacanto, y bueno, estoy aniversario con mi señora de 37 años juntos.
0: Muy bien.
2: Y bueno, ella quedó en Marco Juárez y yo estoy acá en Yacanto haciendo unos arreglitos en mi casa. Ajá. Para, bueno, más adelante va a venir ella también.
0: Claro.
2: Pero bueno, querida,
0: feliz aniversario.
2: Pasame un tema de Nochero.
0: Bueno.
2: Dedicado a Noemí Sartori, que mi compañera. Perfecto. Hace 37 años. Querida, la amo.
0: Maravilla.
2: Y bueno, acá estamos. Todavía seguimos.
0: Eso.
2: Gracias,
0: vamos por
2: un
0: más.
2: Abrazo, Su.
0: Vamos por mucho más, ya le vamos a dedicar algo de Nocheros, entonces. Y a María Elena Porfirio, le digo que su número es, estaba anotada acá, 1075. 1075 es tu número, María Elena, no lo pierdas, por favor. Su, es la primera vez que te escribo. Soy Yepe, soy de Rosario. Estoy parando por estos días en las cabañas de Alberto Escarleta en Santa Rosa de Calamuchita. Y quiero mandar saludo para todos. Muy bien, gracias. Y me gustaría que me lean el mensaje, son unos genios. Mensaje leído. Su, quiero mandar saludito a mi marido Víctor Colazo, que lo amo, lo extraño todos los días, de Verónica, y dedicar el tema El hombre que yo amo. Bueno, se nos están poniendo un poco románticos, ¿eh? Tonada del viejo amor, dice los auténticos fronterizos. Ana Martina Guevara. ¿Qué dice Ana Martina Guevara? A ver, vamos a escucharla. Ya seguimos, Guti, con la música.
3: Hola, Susana, ¿cómo están?
0: Muy bien.
3: Que tengan un miércoles muy bonito, muy bendecido. Que esta noche salga...
0: Es jueves, ¿no?
3: Todo bien. Te habla Ana Martina de Villa María. La socia... Ay, no me acuerdo el número, porque lo tengo en otro lado. A ver si hoy tengo suerte y me pasan una canción de todas las que he pedido.
0: ¿Cuál será?
3: Bueno, los acompaño hasta las 6.
0: Gracias. Bueno, ellos por lo menos no se enojan si no escuchan su tema, ¿no? Está bueno, Gutiérrez, está bueno. Le voy a recordar a usted, Walter, el cumpleaños de una muy amiga suya, que usted siempre la coloca cantando unos valses impresionantes, y está cumpliendo años, nacida allí en la localidad de Rosario de la Frontera, provincia de Salta. Le dicen La Gauchita, ¿sí? Está cumpliendo años. La Gauchita, Paola Arias. Comenzó a cantar Paolita cuando tenía 11 años. Desde entonces trabaja intensamente por la cultura, por la música, es muy simpática. Todos los años nos cruzamos ahí en Cafayate con esta hermosa salteña Paola Arias. ¡Feliz cumpleaños!

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1: Vamos a recordar también el cumpleaños de una grande del tango, de la música popular, como fue Nelly Omar, Nilda Elvira Batuone, que nació un día como hoy del año 1911 en Guaminí, provincia de Buenos Aires. Fue actriz, fue compositora, fue cantante de tango, de folclore. Inició su carrera artística en 1924, el mismo año en que falleció su papá, y ella se traslada con la familia a la ciudad de Buenos Aires. Mientras la familia padecía algunas penurias económicas, ella comenzó a realizar actuaciones en su escuela, en Palomar, y tenía diversas presentaciones en cines también. Participó en un festival para recaudar fondos para el Club Colegiales. Fue así como comenzó a actuar en radios como Splendid, Mayo, Rivadavia, desde los 17 años, donde se ofreció a una prueba dirigida por el violonchelista Miguel Delique, quien oyó su interpretación de A mi madre y la integró inmediatamente al elenco del conjunto Cenizas del Fogón, que se presentaba realizando distintas audiciones en todas las emisoras de aquel tiempo. Es largo el historial, porque imagínense que pasó los 100 años. Nelly Omar le llegaron a decir, a bautizar como la Gardel con polleras. Una voz, la de la voz diferente, otro de los seudónimos, la descamisada también, porque uno de sus temas también fue ese. Amar y callar, callecita mía, como el clavel y la rosa, cuando entramos a pensar, todos temas que le pertenecen a ella junto a José Canet, por ejemplo, o a Cátulo Castillo, que con el cual también escribió. Una historia de amor no correspondido, o por lo menos una historia de amor muy particular, fue motivo de varias entrevistas en nuestro programa a lo largo de la historia de Noche y Día con las Perlas. Solíamos llamarla para celebrar su cumpleaños cada vez que llegaba el 10 de septiembre. Con una alegría maravillosa nos respondía, picarona. No, fue realmente una figura maravillosa. La recordamos, Nelly Omar.

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1: 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Alerta por la rotura de un gasoducto en Oncativo. Piden restringir el consumo. Una máquina que realizaba trabajos en la zona dañó un ramal cerca de la autopista Córdoba-Villa María. Ecogas trabaja para repararlo y solicitó reducir el consumo entre las 22 y las 6 de la mañana. La justicia reconoció el daño causado por AstraZeneca en una docente. No lleva una vida normal. La resolución estableció un vínculo causal entre la tercera dosis y las consecuencias que sufrió la mujer de 39 años. La abogada Estefanía Vega explicó en Cadena 3 Rosario que deberá iniciar el trámite de jubilación por incapacidad y que podrá acceder a un fondo compensatorio. El gobierno evalúa incluir la pesca en las sanciones por actividades vinculadas a Malvinas. La iniciativa para endurecer las penalidades podría ampliar su alcance más allá de los hidrocarburos. El Ejecutivo prevé enviar el proyecto al Congreso el próximo lunes. Zelensky vive un momento tenso. Su avión estuvo a punto de ser alcanzado por un dron. Llegó a Oslo la tarde del martes para participar del funeral del rey Harald V de Noruega. El Liverpool venció 2-1 al Atlético de Madrid con gol de McAllister. Julián dio una asistencia. El equipo inglés remontó en Anfield con un tanto del volante argentino. Julián Álvarez fue titular y asistió a Llorente para el 1-0 del conjunto español. Temperatura en la ciudad de Córdoba, datos que corresponden a la hora 2, 13 grados 2 décimas, 63% la humedad, viento noroeste a 6 kilómetros por hora, buena visibilidad, algo nublado.
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1: Es una hermosa estrella que está cumpliendo años hoy, José Monserrate Feliciano García. Nacido en Lares, Puerto Rico, en el seno de una familia muy humilde, familia de 11 hermanos, que se convirtió en cantante de boleros y baladas, ciego de nacimiento. Su historia de amor con la música comenzó a la edad de 3 años, tocando el fondo de una lata de galletas, mientras acompañaba a su tío, que tocaba el 4. A la edad de 5 años, su familia emigra a la ciudad de Nueva York. Aprendió a tocar la concertina a los 6 años, usando un grupo de discos como maestro, y a los 8 Se presentó ante sus condiscípulos en una escuela pública y a los 9 años en el Teatro Puerto Rico en el Bronx de Nueva York. Su inquietud por la música lo impulsó a aprender a tocar la guitarra, utilizando de igual manera sus discos como maestro y con una férrea determinación, practicar en ocasiones hasta 14 horas al día. Y expuesto a la música de los 50, se inspiró a cantar. Tenía 17 años. José, cuando deja la escuela, su papá estaba sin trabajo y él quería aportar ayuda a la familia, pero tenía todavía su amor con la música ahí como una materia que no la podía dejar de lado. Como un mago de 10 dedos que juguetea, corre, rueda, puntea y reverbera sus 6 cuerdas de una manera incomparable, así lo describían. Sin embargo, su primera gran oportunidad en la industria musical ocurrió en 1966 en el Festival en Mar del Plata, aquí en Argentina, cuando después de su exitosa presentación estaban los ejecutivos de una disquera RCA presentes, lo animaron a José a permanecer en Buenos Aires, grabar un disco en español, un primer sencillo, Poquita Fe, fue un gran éxito y el tema Usted lo superó aún más. Tomó piezas que no habían cambiado a través de los años, las hizo nueva, creó un estilo propio de guitarra acústica, melodioso sonido usando inflexiones vocales usuales de jazz o influencias americanas que adquirió durante su adolescencia. Hoy brilla fuerte la estrella, cumpleaños 80 añitos, José Feliciano.

0: Con esa estrella, qué hermoso. Yo sé que hay muchos nostalgiosos, amantes de la música exquisita que nos ofrece José Feliciano, que deben estar muy, pero muy felices de esto que estamos escuchando. Realmente una maravilla. Lindo el programa, dice Dani de Cosquín. Bendiciones para todos. Susi, aquí Marcelo, chofer del fondo, socio número 1050. Los escucho hasta las 5. Muy bueno el programa. Nuestro socio 1050 es Marcelo Ramón Avendaño. Te mando un abrazo fuerte, querido socio Micaela Canepa. Hola, Mica, ¿cómo estamos?
1: Hola, no se escucha nada.
0: A ver, lo grabó, pero no se escucha.
2: Pampa, bueno, quería anotarme en el club de las 3:33. El otro día envié un audio, pero bueno, no sé si lo habrán compartido, por eso hoy vuelvo a enviar audios. Quizás hoy tenga suerte y pueda tener mi numerito del club de las 3:33. Soy docente en colegios secundarios. Bueno, así que bueno, soy no vidente de nacimiento, así que la radio, te imaginás, es mi fiel compañía siempre. Aguante la radio, la disfruto muchísimo más que la tele. Así que bueno, te mando un abrazo para vos, para el Walter Guti Gutiérrez y para todos los y las oyentes de Cadena 3. Un abrazo, nonón, desde Santa Rosa, La Pampa. Abrazo.
0: Chao, Mica. Tu número es el 1102. 1102. Y Adrián Gustavo, que también nos reclama un número, Adrián Viñolo de Mendoza, su número es el 1103. Mientras tanto yo voy anotando, ¿no? Mañana son los sorteos, Viñolo. ¿Te preparó el folclotunga para hoy, Gutiérrez? Ah, mire que tenemos mucho por andar todavía, ¿no? Hermoso el programa, dicen saludos para todos. Soy de Frontera Santa Fe, me llamo Gladys Lescano, anótenme y pido un tema de Jorge Rojas o del Indio. Bueno, Gladys Lescano, tu número es el 1104. Gladys, estoy anotando, Lescano, 1104. Otro llamadito, a ver, Alcide, ¿qué dice Alcide?
3: Hola, hola, buenas noches, Susi, buenas noches. Soy Gómez Alcide de Buenos Aires. Estoy esperando, no escuché mi número de socio de la 333, por favor.
0: 1105, Alcide Gómez. 1105. Bueno, hoy vamos a dar un ratito más, ¿eh? A las 3 bajamos la cortina, porque si no tenemos que hacer mucho para el programa. Mucho, mucho, mucho. Pablo Pagani me pregunta qué número de socio. 1106. Pablo Pagani, estoy anotando yo también para después pasarlo en limpio. 1106. Qué delicia el adelanto de La Chacarera de las Piedras por Jairo y Ricardo Mollo. Maravillosa la versión. Me gustaría ser socia. Gladys Rudulfo, de Alta Gracia. De donde fue uno de los ganadores, ¿no? De Alta Gracia. Gladys Rudulfo. Bueno, 1107. Qué difícil para nombrarlo rápido, ¿no? Sí. Dile tururú. Así era. ¿Y cómo andamos con los recuerdos? A ver, voy a visitar el Facebook. Mariel Mascambroni dice: Susi, yo veía todas las series que podía. La Mujer Maravilla, La Diligencia. Oh, La Diligencia. El Gran Chaparral, La Mujer Biónica, El Hombre Nuclear, Valle de Pasiones, Kung Fu, El Hombre del Rifle. Pero se la pasaba mirando la televisión, Mariel. Sí, La Familia Ingalls. Seguro que me olvido de alguna, pero amaba mirar la televisión. Abrazo desde Villa María. Vilma Corbalán, ¿cómo estás, Vilma? Dice, los dibujitos animados. Meteoro y Pierre, no doy una, dice. La Pantera Rosa, Scooby, el Super Agente 86. Ahí está, se está acordando Vilma, ¿no? Alda Nora Cáceres, cuando era niña no existía, dice el televisor. Sí, pegada a la radio. Escuchaba El León de Francia. Eso sí, si mis padres, fanáticos del cine, vi todas las películas de Miguel Aceves Mejía, Sarita Montiel, Virginia Luque, Lolita Torres, 100% tanguero. Creo que hasta recuerdo que conocí a Hugo del Carril. Las niñas jugábamos al almacén andar en patines, jugar a las damas, rayuela, payana, leer, leer y leer revistas. Sobre todo Villiquen, pero hace mucho, como dice la vaca, cariños. Zoom. Claro, es que eran tiempos en los que uno leía. Viste que ahora con las últimas medidas de estudiantes, donde todos están horrorizados porque los chicos no saben leer, no tienen comprensión de textos, no saben sumar, multiplicar, etcétera. Pero antes vos tenías la costumbre de leer, que se ha perdido tanto, a pesar de que ahora dicen, no, si un libro es caro. No, no es caro, porque lo tenés a mano, tenés mil formas de acceder ahora a una lectura. Y dígame usted si no era un ritual diario comprar el diario. Era, aunque sea para ver los avisos fúnebres, te lo compraban al diario. Y después algunos donde no podían comprar todos los días, aunque sea una o dos veces por semana, lo compraban, cuando salía un jueves, por ejemplo, que salían espectáculos, las historias, demás. No, la gente leía mucho, por eso la gente de antes lee bien, tiene comprensión de texto, cosa de la que adolecen ahora las nuevas generaciones. Bueno, conozco profesionales que no saben ni leer, ni escribir, horrores, y bueno, comprensión ni hablar. La comprensión es lo que falta, Gutiérrez. Dígame si no. ¿Y a quién más tiene para recordar? ¿Tiene alguien más para recordar a usted como cumpleañero hoy o...? No, no. Ah, sí. El que se fue. Agostini. Pongamos la ventanita de Daniel. ¿Se acuerda cuando trabajábamos con usted en Radio Popular? Usted tenía el pelo largo hasta la cintura y más allá, y renegrido el pelo al viento. Claro, usted lo quería tener como Daniel Agostini, y presentábamos una novedad popular. La novedad popular de esta semana es la ventanita Daniel Agostini. Y usted ahí lo mandaba. Ay, ¿cómo me hacía renegar, Gutiérrez? ¿Ves cómo me hace renegar ahora? Así me hacía renegar cuando tenía el pelo largo. Y sí, ahí sonaba Daniel Agostín. Esta es la novedad popular de la semana. Daniel Agostín.

0: recuerdo que me trae ese tema. La oyente lo pidió ayer. A mí me encanta y forma parte de hermosos recuerdos. El trío Galleta era Estoy Herido, ¿eh? Estoy Herido. Antes era Daniel Agostini. ¡Oh! El flequillo para todos lados, el baile ahí. Digo que Agostini cantó La Ventanita. Elena Pérez Ceballos, que me pide el número 1108. Félix Cabral de Berrotarán, 1109. Acá va Héctor Ruarte, nos pide hermosa la compañía, un temita de Pandora, ¿cómo te va, mi amor? Nuestro presidente, todavía no lo hemos derrotado. Nada, es un chiste. Mauro Aguilera, siempre presente la banda, para toda la banda de los Jueves Galácticos. Saludos para todos, por culpa de usted, Mauro Aguilera, de su 333, tendría que venir a anotar todos los socios que tengo acá, una larga lista. ¿Por qué nadie del gobierno hace algo con los institutos de menores? En el de Alta Córdoba, calle Baigorri, están todo el día en la puerta, bueno, tirando piedras, portándose mal. Y no lo sé, no lo sé, la verdad no tengo yo la respuesta. Cumplo con leer su mensaje al aire, ojalá sirva de algo, ¿no? Egra de la Bolsa, ¿cuánto tiempo? Nos alegra volver a escucharte, gracias. También... toma unos mates después de una larga jornada, dice Félix Cabral, que ya le dimos el número. Miguel, programón inigualable, los quiero mucho, gracias Miguel. Alberto de Pozo del Molle, lindo programa, saludos para el Bencho. Hola Su, Walter, te escuchamos todas las noches con mi amor Nicolás. Somos de Mendoza, estamos viajando por la Mesopotamia. Hermoso programa y vamos a buscar y adquirir tu libro. Gracias chicos. ¿Qué más? Dice, a ver, Néstor, ¿qué dice Néstor? Hola, Néstor.
1: Susana, ¿cómo le va? ¿Qué tal? Muchos recuerdos, Susana, de mi infancia. ¿Sí? Le temblaba el monedero a mi abuela, me acuerdo, porque iba a una despensa vuelta de casa. Claro. A ver el zorro. ¿Ah? Y le llevaba siempre una monedita de un barquito. Sí. El barquito. Así que, claro. Y nos acuerdo, pagamos la entrada, ahí lo sentamos después del mostrador. Y alguno que tenemos mano larga, predicamos los quesos, queso de pata, queso criollo, queso mantecoso. Por ahí rompimos un paquete de galletitas y los poníamos, hasta que se dio cuenta y los corrieron, no los recibieron más. Ya ni pagando como una moneda de caballito, ¿se acuerda de caballito?
0: Ay, no, eso no me acuerdo. De la moneda con caballo. ¿Usted se acuerda de la moneda con caballo? No. Néstor, qué lindo recuerdo, ¿no? Claro, había que irle, mira, pero qué malondón. Le cobraban para que vean la tele, los chicos, ¿no? Hermoso los fronterizos. Betty de Santo Tomé. Yo cuando era chica también iba de un vecino, junto con mi hermano, a ver televisión en blanco y negro. Y, ¿sabés? Mirábamos Rolando Rivas Taxista, Pobre Diabla. ¡Oh, qué novelones esos, ¿no? Que tengan una excelente jornada. A mí me gustaba el Capitán Piluso, el Gordo y el Flaco, los Tres Chiflados. Abrazo enorme, enorme, Eva, que Dios los bendiga. A ver qué dice Horacio Vega.
2: Hola, buenas noches, Susana. Acá estoy por descargar en Puerto Vicentín. Y ya, nos vamos para Antron, esperar a ver dónde vamos a cargar mañana. Soy de Cruz Alta, Horacio, camionero. Qué hermosos esos pájaros, como suenan.
0: Gracias, Horacio, te mando abrazo. Hola, soy Guti, soy Mario, único taxista de Cava. Hermoso programa, me acompaña a las 24 horas, cadena 3. ¿Me anotás, por favor? Y el apellido, Mario, y el apellido, necesito el apellido porque tengo como 800 Marios anotados. No hay uno solo, ¿no? A ver qué dice Alejandro. Hola, Ale.
3: Hola, buenas noches, su tierra, ese equipo. ¿Cómo va? Alejandro, de acá de Burlingame, acá en Buenos Aires. Ya estamos con lluvia. Tenemos una noche un poco lluviosa. ¿Puedo pedirle Vallecito de Huaco por los Indios Tacunau? En contra de las posibilidades. Y para el Despabilate de Gary, Mi Libertad, ¿no? Si es posible.
0: Ahí se va a hacer un poquito más fácil en el Despabilate, porque ahora ya lo otro. ¿Hizo Gary Mi Libertad, no? No me lo confundo, ¿sí? Ah, con Trula, mirá vos. Soy Soy el número 255. ¿Me mandás un saludo? Pero por supuesto, Horacio, Rubén, ¿cómo no te vamos a mandar saludo? Y te dedicamos, mira, el último tema cerrando esta hora antes de que comience el despabilate.
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3: Así la tablada contará con propuestas musicales de distintos géneros. 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Temperatura actual en la ciudad de Córdoba, 13 grados, 63% la humedad, cielo algo nublado.
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lo quería agarrar, lo quería pescar bailando, bailándose todo ahí en la panadería, en la estación de servicio, en la clínica, unos pasitos para atrás, unos para adelante. ¿Y quién no va a bailar? ¿Quién no se va a despabilar con Fernando Gladys? Ahí los estoy imaginando, los veo haciendo la guardia, bailando con Marejada, con el Turco ahí, cantando En Boca del Mentiroso, o con el Toro. ¿Quién? Levante la mano el que bailó con el Toro Quevedo. Levante la mano el socio que bailó con el Toro Quevedo. ¡Qué grande! Que ya está preparando su hermosa fiesta para este próximo sábado 19, ¿no? Su viajando al puerto desde Bandera, Santiago del Estero, en la autopista Santa Fe-Rosario. Niebla, precaución a los colegas. Nos avisa el amigo Pato, su José de Mendoza, trabajo junto a ustedes, mi amada esposa Nati, en nuestro emprendimiento de carteles. Mandale saludos y un tema bien lindo, gracias y aguante Cadena 3. Y quiero mi número de socio. Bueno, José, necesito su apellido, porque José, tengo un montón. Hola Susi, buen día, buena jornada para todos. Estoy aquí en el trabajo. Con Leandro, mándale un fuerte abrazo. Y el tema de Agu Bernasconi, la última canción, gracias. Ay, pero debemos tantas canciones. Daniel Soto, también gracias por leer mi poema. Desde Villa Ascasubi, Flavia Fernández. Susi, en mi niñez no tenía televisión, pero sí radio. Escuchaba radionovelas. Rosa de Lejos, feliz miércoles. Dante Ceruti, los primeros 7 años de mi vida viví en la zona rural de Río Cuarto. Cuando venía a la casa de mis abuelos paternos, solo quería ver el auto fantástico. Dejo saludos a toda la tribu. Ay, ¿usted se acuerda de eso, Guti? El auto fantástico. ¿De qué color era el auto fantástico? ¿Rojo? Ah, negro, mira vos. Cris Camaño, la su... El lobo del aire. Cris Camaño, la su y Walter. Era corta la programación. Yo miraba todo con mucha lluvia. En plenas sierras, Villa Rumipal. Costaba más la antena que el televisor. No sé cuántos metros tenía. Beso grande para los amigos. Claro, porque y la aguja de tejer con la papa. La papa y la aguja de tejer. Si habremos colgado eso, ¿no? ¡Ay! Oh, se movió la antena. Subí. Era un karma subir a arreglar la antena. Y desde abajo te indicaban. No. Un poquito a la derecha, a la derecha, a la derecha. Ahí está. Y volvía otra vez la lluvia a la pantalla. No. Dalo vuelta otra vez, otro poquito para la izquierda. Y así estábamos. El que movía la antena y el que estaba abajo avisando. Un besito para Alba Bejarano, que está allí en Buenos Aires. Una de las primeras ganadoras del club. Lili Gijena, Sui Guti, acá voy en el túnel del tiempo. En casa no teníamos tele. Íbamos invitados a la casa de amigos. Mirábamos Heidi, El Gran Chaparral, Jim West, Los Tres Chiflados, alguna novela. Horas entretenidos. Abrazo grande para todos. Gustavo Oxley Bogado, suyo. Esperaba en Montevideo los sábados a las 20, la serie Combate. Saludos y buen programa. Qué angustia me despertaba esa serie Combate. Yo era una niña, mi hermano veía esa serie. Como yo tenía tanto miedo, me daba angustia de ver los soldados, viste que siempre... no me acuerdo cómo se llamaba el teniente. ¿Cuánto era el de Combate? ¿Te acordás? No te acuerdo. ¿Pero lo veías o no, Gutiérrez? No te gustaba esa temática. No, pero eran de las primeras series, ¿no? Las primeras series que llegaban de afuera. Ay, no me acuerdo cómo era. ¿SWAT? ¿Sí? ¿Te gustaba a usted? No veía SWAT yo. No. Ese de Combate describía la vida de los soldados norteamericanos que luchaban por atravesar Europa durante la Segunda Guerra Mundial. No terminaban nunca de atravesar. Cada capítulo, mirá, era una cosa. Big Morrow. Ay, ese era el teniente. Big Morrow era el teniente. Qué ojazo que tenía el teniente. Capaz que por eso yo miraba por los ojos del teniente, pero bueno, me causaba. los ojos, sí. Tú sos. No, ¿por qué la veo a Betty la fea? Dije, bueno, claro. Encima le.

0: Pablito Pereira. Hola, Pablo.
1: Hola, Susi. Buenas noches. ¿Cómo te va?
0: ¿Cómo estamos?
1: Mirá qué linda noticia escucharlo a Oscar, mi querido amigo Cacho Moroncini. Y Noemí, que son mis vecinos acá en Marco Juárez. Ellos desde chicos nos conocen, así que quiero darle mis saludos. Que sean muy felices y que por muchos años más, Oscarcito, Cachito, querido. Y a Noemí, que Noemí prácticamente fue mi segunda mamá. Muchas felicidades, soy Pablo de Marco Juárez.
0: Escucha que están de aniversario y le debemos el tema de Nocheros. Aunque sea al final, lo tenemos que pasar, ¿eh? Lubina Castellino, soy Guti, tribu, familia, bendecida noche y día. Yo iba al colegio de tarde. Cuando volvía, era tan inquieta que me buscaban actividades. Iba a declamación, baile español, natación. Andaba en bici, no me gustaba la televisión, tenía hormigas, no podía estar sentada. Jugaba mucho, así que a una determinada hora cenaba y me fascinaba dormir con mi nona, que me contaba anécdotas de su Sicilia natal. Tuve una niñez maravillosa, feliz. Gracias por la consigna, reviví momentos de una infancia de amor. Besos de corazón para todos, desde Mendoza. Cristina dice, hola Su, yo veía en una vecina. Te pagamos una moneda. Claro, mirá vos, yo recién me entero que algunos cobraban. Pero qué malondón cobrarle a los pobres pibes de ese entonces. ¿Quién tiene televisor? Allá, don Francisco. ¿Y cuánto cobra para ir a ver el chavo de los... Bueno, o sea, acá dicen que la monedita esa tenía un caballito, dice. Era de 10 centavos, si mal no recuerdo. ¿Ah, sí? Nada, ya no sé. Saludo, dice... Ay, qué nombre. Manuel Romero, hola Su, buenas noches. Saluda a Rubio, a Pingüino y a Sopa, de Orán Salta, y a todos los panaderos. Y María Altamirano, Su, soy Peralta. Héctor, desde Salta, te escucho desde el año 1999. Creo que ustedes fueron mi mejor compañía en el trabajo. ¡Qué suerte! Hola Su, saludos. Socio 734 de Río Ceballos, para las 3:33, ¿podrá ser un temita de don Oscar? Gracias, bendiciones para todos los noctámbulos. Y no sé, porque ahora tenemos poquitos minutos para las 3:33 y se viene el folclotunga con Tuti, ¿eh? Hoy trajo con yapa, con todo.

0: Por supuesto, compartiendo con nosotros la madrugada.
1: 3:33, 3:33, 3:33. Justo.
0: Justo lo que andaba buscando. Justísimo. Bueno, cuántos mensajes. Muchas gracias a todos los que están recordando con nosotros que por supuesto teníamos como una consigna tomar la leche, la merienda, y ahí estábamos listos. Ah, mirá, Daniel Picón está atento. Su en combate estaba el de ojos claros, era el sargento Sanders. ¡Oh, el sargento Sanders! Siempre yo quería que gane el sargento Sanders y no había caso. Siempre, tenían. Desde entonces que le tengo un poco de idea a los alemanes, ¿viste? Porque eran los enemigos. Te mandé mensaje al WhatsApp pidiendo el número del club y no fue leído. Es que hay como más de 500 mensajes de WhatsApp que no puedo llegar a leer. Daniel Picone. Pero te doy el número 1110, ¿te parece? ¿Te gusta? Daniel, estoy anotando. Daniel Picone. ¿Usted no tenía un número, Daniel, ya? No se cambian los números, ¿no? Después, cuando controle yo, le quito el 1110. Por ahora, guarde el 1110. Alberto Ibáñez nos saluda desde Jesús María. Gracias, amigo. Un tema de Ricardo Buro, de José José. Un abrazo para todos. Gracias. Estoy buscando, querida Edith Budini, tu mensaje. No ha llegado, por lo menos no lo encuentro acá en el Facebook. Voy a volver a actualizar, voy a ver si te la tengo perdida, Edith, dice que escribió tempranísimo. Muy buena jornada para usted y su colega. ¿Puede ser una entradita para el domingo al mediodía? Y lo que pasa es que tengo que sortear mañana, no hoy. Mañana hacemos los sorteos del vaso con el piquito, ¿cómo se llama ese vaso térmico? El piquetero, el vasito piquito, y la taza que prepara sola el café. No, la taza batidora, mueve. Te prepara solo el café, pero usted no puede. Su hermosa la música, gracias por la compañía. En mi niñez pagábamos para ver el increíble Hulk a color. Qué linda esa época, dice Ariel. ¿Ah, sí? ¿Por qué era en blanco y negro también? No, ya en colores, claro. Hermoso programa, soy Ramón, más conocido como el Gordo Luna, un hachaliero. Yo veía Bonanza. Oh, sí, ahí se transformaba, ¿no? Claro, sí, yo también. Yo veía Bonanza, dice Dan. Después el auto fantástico, Lobo del Aire. Y lo que no me... A mí me gustaba el jefe de los de Bonanza. Cabride. Don Cabride. Sí, claro. Ben Cabr. No me... No, déjelo a Hoxing nomás, no. Al otro tampoco, no, Ben Cartwright, sí. Feliz jueves, socia 1021, quiero escuchar a Arjona o a Perales. Saludos y bendiciones, gracias Gaby. Es un saludo para Pablo de Marco Juárez, qué grande Pablito, dice José. Ay, ¿qué es eso? ¿Ya? ¿Ya tenemos que ir al Folclotunga? Ya. ¡Oh! La creación de las manos mágicas del emperador, del Tutankamón. ¿Qué otra cosa le dijeron? Del jamón serrano. No, el jamón serrano es otra cosa. El Tutankamón. ¿Qué más le han puesto? El emperador, el Tutankamón, el manos bruja, el manos mágicas, el manos con guantes. El guante ha creado este segmento de los jueves que le llamamos el folclore.

Mi libertad, no. Estamos despabilándonos en pleno despabilate. Levante la mano el que está despierto, levante la mano el que va a seguir bailando, va a seguir disfrutando. Y

muy bien, no se mueva, no se mueva, no se mueva, que aquí bajo este toldito de estrellas, no sé si es estrella, está algo nublado, pero bueno, este clásico toldito de estrellas, de la madrugada, del despabilate, aquí van pasando aquellos queridos tungueros, tunga, tunga, tunga, tunga, que se fijaron en el folclore. Walter Gutiérrez los unió y nació el folclo tunga. Uno se despide de las simples cosas. Sandrito Gómez.

canción de Las Simples Cosas. No faltaba una versión y era la del Folclotunga. Convocamos a Sandro Gómez para que lo haga y estuvo genial. Comparte. Todavía hay gente llorando por el Palito Ortega, Gutiérrez. Sí, sí, dice, lo voy a ir a ver a Rosario el sábado, dice, estamos acá escuchando como la mayoría de las noches, no le puedo contar cómo palpitó mi corazón cuando escuché a Palito Ortega este sábado, lo voy a ver en Rosario, es mi primer recital, Natalia Verónica. Y el amigo en Toronto, Canadá, Héctor Lobay Biglia, el socio 777, en Toronto, abrazo a Nunón, dice, uy, Palito y Violeta, de mis años adolescentes, me emocioné. O sea que podemos hacer reír y llorar a la gente. La gente joven, dice, su hija. Sí. Cuando hablamos de su hija joven, hablamos de una niña de 16 años. Y a Yelen. ¿Y qué canta? Canta. Tengo el corazón contento, todo el Palito Ortega. ¡Ay, qué bueno! ¡Qué bueno! Incentive eso, Gutiérrez. No digo que no les guste otra música, pero que la descubran y le dan un lugarcito, sí. En este Folclotunga, en donde están todos, mira, qué despabilate. Dice, no, me quedo con ustedes, dice Edgardo, que está enloquecido bailando con Roxana. Hermoso cable a tierra a la madrugada. Felicito Luis y Viviana de Santa Rosa de Río Primero. Sui Guti, me gustaría, Víctor Ángel Barrio Nuevo, ser socio. Bueno, de todo un poco. Pero usted, el Folclotunga, tiene para compartir esta canción. Ah, Pedrito Gazzoni. Estas son las margaritas. 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

0: No se vaya para atrás del horno, mija. No, no, no, no, no. Las margaritas. Hermoso balseadito. Ahí Pedro Gazzoni en el Folclo Tunga. Ya te encontré, Didu Dini. Ya te leo en un ratito, ¿eh? 3:48 minutos, Gutiérrez, y la yapa, y la yapa. Vio como uno iba al almacén, ¿eh? Y sí, uno iba al almacén y pedía yapa. Dice, no me va a dar la yapa. Y hacían ese papel de astraza, así como la empanada, vio como... Y le hacían arriba, así, le ponían unos caramelitos, unos chicles, bazooka. Esos chicles que te dejaban la lengua toda verde, ¿te acordás? Así unas gomitas. O las mielcitas. Una mielcita de esas que era una tira larga de mielcita, el pegoteado a toda la cara, los brazos, el vestidito, un pimpollito. Y la mamá decía, ¿dónde te metiste? Fui a pedir la yapa, y así era la yapa. ¿Usted tiene la yapa, Gutiérrez?
1: Sí, tengo la yapa.
0: Ah, y bueno, cuéntenos en el folco. Con Pocho la Pantera. No. No me di. El candombe para José. Pocho la Pantera. Y uno de los éxitos resonantes que tuvimos en la música, y lo tenemos hasta nuestros días. Ahí está. Candombe para José.
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vamos a escuchar a Pocho La Pantera en el Folclo Tunga, cerrando una chapita potentosa, ¿eh? Guarde, ahorre un poco, mire que son muchos los jueves todavía, ¿eh? Bueno, don Víctor Ángel, Barrio Nuevo, le ha tocado el número 1111. Me hizo acordar el 1111, San José 1111, donde está la Expresi, pero no, nada que ver, Víctor, le tocó ese número, 1111. Anótelo, Víctor Ángel, Barrio Nuevo. Alicia de Venado Tuerto, la socia número 22. Yo leía revistas, diarios, anteojito, Villique, no tuve tele hasta que me casé, besos. Soy Walter desde Rubí, Barcelona, excelente programa, buena música, Héctor Dómena y Lucía Murúa. Qué hermoso despabilate, gracias a los dos, dice Marisa de San Juan. Su, no leíste mi mensaje, ya me tengo que ir a la cama, debo levantarme temprano. Ay, qué lástima, Beatriz. Bueno, esperemos mañana portarnos mejor, ¿no? Formo parte del Club de los 333, mi número es 914. ¿Puede ser vino tinto por Trula? Hoy, dice, buen día equipo, qué música, me llevó a los 85 otra vez, dice Lisandro. ¿Qué más? Grande, Fernando Vladis, qué hermoso de escucharlo. Hermosos los temas de Violeta Rivas y Palito, buen y... ¿cómo era? ¿Se llamaba la película que hacían los dos, Palito y Violeta Rivas? ¿Ese que canta un muchacho que va cantando? ¿Es esa película o no? Ya se van a acordar, porque acá me han llenado de mensajes nombrándome al teniente, al Club de Clan, sí. Pero ellos hicieron una película juntos, ¿no? A ver si la gente debe saber, ellos deben saber. Edith Budini, yo nací en el 61. Mi padre compró un televisor y creo que éramos los únicos que teníamos. Venían tres primos y cuatro de la cuadra a ver Los Tres Chiflados, Hijitus, La Pantera Rosa. Papá nos preparaba té con leche y mamá galletitas o tortas fritas y nos servían a todos. ¡Qué tiempo! Cierro los ojos, me parece verlos. En fin, hermosa niñez. Me gustaría escuchar Mi Eterno Amor Secreto, Marco Antonio Solís, o La Distancia por Roberto Carlos. María Elena Pascual, la primera vez que vi una tele fue cuando viajé a casa de mis tíos en Rosario, y unos años más cuando llegó la tele a Venado, qué alegría. En esa época también la radio transmitía novelas. Yo veía el Chavo, en la tele El Chavo, Bonanza, La Familia Ingalls, Carlitos Baldá, las canciones de María Elena Walsh. Su hermosa noche, abrazo grande, nos dice la amiga. Y Marcela Bustos, también ya lo leí. Bueno, hubo un montón que Lili Martínez desde Pilar miraba La Pantera Rosa, El Chavo, Bonanzas, con mi papá, y ya hace 36 años que él no está. Roberto Toledo, ¿qué tema me traes? Me gusta El Zorro, los dibujitos animados de los 60-70, no lo de estos, no de ahora, de estos tiempos, no. El Pájaro Loco, Tom y Jerry, dibujitos sanos, gracias por los recuerdos, desde Villa Santa Rosa, Roberto Toledo. Y Mirta Baigorria, veíamos las series de la época, Bonanza, El Gran Chaparral, El Llanero Solitario. Oh, ¿cómo, le gustaba El Llanero Solitario? En su corcel, cuando no, es El Zorro. La Mujer Maravilla, ese. El Hombre Nuclear, BJ, con el camión, que lo veíamos tan imponente. Qué hermosos recuerdos, abrazo enorme. Sí, desde Santa Rosa de Río Priego. Me gustaba El Monito Bert. Sí, yo estaba enamorada del Monito Bert. El Sargento Sonder, tengo como tres páginas de mensajes que me cuentan que era el Sargento Sonder. Gracias a todos, el Sargento Sonder. Cambio y fuera. Ay, nos tenemos que ir ya del despabilate. Con Don Oscar, elegido por ustedes, despedido por ustedes. Oh, Don Cataldo, baila la tarantela.

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Si en los ojos te besan esta noche, viajero, si estremece las ramas un dulce suspirar, si te oprime los dedos una mano pequeña que te toma y te deja, que te logra y se va, si no ves esa mano ni esa boca que besa, si es el aire quien teje la ilusión de besar, oh viajero que tienes como el cielo los ojos en el viento fundida, ¿me reconocerás?

acaso piensas en mí, te cantaré cuando el anochecer lluvioso suelta sus sombras por el río, arrastrando lento su luz vaga hacia el ocaso. Cuando lo que queda del día es ya demasiado poco para trabajar o jugar, te sentarás sola en el balcón que da al sur y yo me pondré a cantarte en el cuarto oscuro. El olor de las hojas mojadas entrará por la ventana. En el crepúsculo creciente, los vientos tormentosos clamorearán en los cocoteros. Traerán la lámpara encendida al cuarto y entonces me iré yo, y tú quizás entonces escucharás la noche, oirás mi canción cuando esté yo callado.

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0: nacionales, paraditos en la última esquina de noche y día, viendo pasar así las primeras lucecitas de los autos que van a trabajar, algunos regresando a casa, escuchando a Britney Spears, a Christina Aguilera, a Cyndi Lauper, a Mariah Carey, todas ellas elegidas por Walter Guti Gutiérrez para ir completando pedidos, deseos, temáticas del programa, como siempre, cerrando lentamente la persiana del día jueves 10 de septiembre. Y ustedes acompañándonos desde el primer minuto de este nuevo día, recordando momentos de atrás, de hace mucho tiempo, cuando te sentaban así a tomar la leche y a mirar las primeras imágenes que llegaban a una pantalla de televisión. Y hemos repasado todos los títulos habidos y por haber. Nos hemos detenido en títulos de novelas, de dibujitos animados, de series, de pagar para poder ver la televisión en la casa del vecino que tenía el primer televisor. ¿Cuántas cosas hemos recordado en esta madrugada? Acá dice Eduardo Correa, también estaban los caramelos en tira, los bocaditos Holanda, los caramelos media hora. Sí, Eduardo. Y dice, yo veía en la casa de un vecino, televisor blanco y negro, el programa Los Aventureros y la patrulla motorizada Chip. El morocho era Poncharello y su dupla, era rubio, pero no me acuerdo el nombre. ¿Usted se acuerda del nombre? Poncharello, el más famoso de todos, ¿no? Rosita Gijena, hola Suguti, me gustaba ver Los Tres Chiflados, El Llanero Solitario. No tenía televisión, veíamos en un vecino que cobraba para dejarnos ver. Pero, che, qué cosa seria eso, ¿no? Más que ver la televisión, jugábamos en la plaza que teníamos al frente. También éramos una tribu de verdad y medio indígenas. Eran indios de verdad, así, de hacer travesuras, me imagino. Gustavo Brizuela, cuando era chico, en donde vivíamos no había luz. Sí, lámparas a gas, y escuchábamos LB3 en ese momento, y también LB2 y Radio Universidad. También nos dice Rita Peralta, yo de niña escuchaba radioteatros, y más adolescentes veía los programas de música en libertad. Saludos a Walter, para vos un gran abrazo, escucho siempre, saludos. Y Graciela Santillán, como todas las madrugadas, siempre a mi madre le gustaban las series, dice La Pantera Rosa, dice, a mi madre le gustaba mucho, y de El Moreno, su único programa, gracias. Y también, bueno, todos y cada uno de los que han dejado su experiencia televisiva cuando niños. Alberto dice, Escarlata, en mi niñez, final de la década del 50, principios de los 60, en el campo no teníamos televisión, pero todas las noches, mientras cenábamos, escuchábamos en familia a los Pérez García, un radioteatro que reflejaba el día a día de una familia típica argentina. Era sintonizado masivamente a la hora de la mesa familiar. Actuaban Martín Zabalúa como Don Pedro y Sara Prosperi como Doña Clara. Se emitía por Radio El Mundo. El receptor era una radio Philips de tres bandas a batería. Que tengan un excelente programa. Socio número 18 del Club de las 3:33 que hoy se ha pasado. Mañana es madrugada de sorteos. Así que atentos los socios. Mañana no anoto a nadie, ¿eh? Mañana directamente nos dedicamos a hacer los sorteos, que hay muchos regalitos para ustedes. Y ahora tenemos que empezar a marcharnos, pero lo hacemos siempre repasando o cumpliendo con algunos pedidos especiales también que nos han hecho en la madrugada.
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3: Hoy vamos a bailar con buenos...
1: Señores, llegó el momento de partir. Gracias a nuestro compañero Ariel, que además de ser un sufrido hincha de Colón y de Boca también, dice que él, por volver, vio la serie esa que estábamos preguntando del Rubio... De Chips era John Bieker. Pero me dice acá Gutiérrez que el morocho era el que arrasaba con Tutti Frutti. Así que no sé. Yo no la vi. Él la vio por el canal Volver. Y estuve averiguando, Fiebre de Primavera se llamó la película que hizo Palito Ortega bajo la dirección de Enrique Carreras, guión y dirección. Palito con Violeta Rivas. ¿Vio? Que algo me acuerdo de esas cosas yo. Mucha gente respondiendo sobre ese tema. Me hablan del llanero solitario, no sé, un montón de cosas, en blanco y negro, el hombre del rifle, qué hermosos recuerdos. Ruta 66 con el morocho George Maharis y el rubio Martin Milner. Éramos varios, así que teníamos que llevar nuestro banquito para sentarnos. Todos amontonados para ver la televisión en una sola casa, ¿no? Doctor Cándido Pérez y señor, acá estoy leyendo lo que me dice Betty, que está haciendo un repaso por todas las series y los programas que veía en aquella plena década del 60, por supuesto. Bonanza la cabeza, con todo. Nos tenemos que ir, pero antes el señor Walter Guti Gutiérrez se despide del día jueves de esta manera.
4: ¡Ahí está! ¡Ahí está!

con Gloria Trevi. Está despidiéndose el señor Walter Guti Gutiérrez. No tenemos más tiempo. Se viene Primera Plana. Quédese en la sintonía. Mañana a las 0, otra vez, noche y día. Chau, chau, adiós.

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0: día, señoras y señores. ¿Cómo están? Bienvenidos. Aquí estamos comenzando el tercio del mes de septiembre. Finalmente llegamos al 10, Susana, 10 de septiembre. Por es Dios. El año 2026. Está linda la mañana, ¿eh?
1: Sí, está hermosa.
0: ¿Qué temperatura tenemos?
1: 12 grados, claro. Tenemos, Luis, a esta hora. 12 grados, 67% la humedad. El viento es del noroeste a 4 kilómetros por hora. Es buena la visibilidad, aunque algunos camioneros, transportistas, amigos nos hablaban de niebla en algunos sectores de las rutas. Está parcialmente nublado. Vamos a tener una jornada con de todo un poquito, ¿no? Parcialmente nublado ahora, parcialmente nublado a la mañana. Por la tarde se anuncian tormentas aisladas y por la noche se anuncian tormentas fuertes. La máxima pronosticada, 24 grados.
0: Ayer cayeron unas gotitas ayer, en algún momento.
1: En algunos sectores, ¿no?
0: Sí,
1: no
0: se nubló, todos. Pero después salió el sol. Más tarde, mucho viento. Ese fue el dato característico de la tarde de Córdoba. Sí, a esa hora se levantó muy fuerte viento. Tienen 9 grados a esta hora de temperatura en Santa Fe Capital, con un cielo despejado, una máxima de 22, con sol. Mientras que en Rosario están a esta hora con 9 grados, muy alta la humedad, 95%, están con neblina.
2: No, perdón, buen día, debe estar despejado, pero esta hora es sol.
0: No, dije sol durante el día.
2: Durante el día.
0: Esta hora está de noche. No, sol en Rosario para todo el día. A esta hora están con un cielo despejado y neblina. Y una máxima prevista, decíamos, en 22, 23 grados. Es una buena noticia esto para Santa Fe porque están llegando 4.000 atletas. Comienzan los Juegos Suramericanos 2026 y vamos a estar repasando, por supuesto, lo más importante de lo que están planteando los diarios, tanto en la ciudad de Santa Fe como en Rosario y en Rafaela, que van a ser las tres sedes en donde se van a desarrollar efectivamente todos estos Juegos. Ariel Rodríguez, ¿cómo está Buenos Aires? Buen día.
3: Buen día, ¿cómo les va? Buen jueves para todos. Estamos con una temperatura muy similar a la de ayer, 12 grados 6 décimas a esta hora. Cielo algo nublado, humedad 75%, el viento sopla desde el norte a 4 kilómetros, la visibilidad óptima, la presión 1012.9 hectopascales, la máxima proyectada para hoy 20 grados, la máxima prevista para esta semana que estamos cursando, cielo parcialmente nublado, mañana, tarde y noche. Estaba chequeando si efectivamente iba a haber más o menos sol, pero vamos a tener mitad y mitad, un poquito de sol, un poquito de nubes en este día jueves y una temperatura muy agradable.
0: Lucía, ¿cómo estás? Bienvenida.
2: ¿Cómo andás? Buen día, Luis, formalmente. Buen día para Ariel, a todo el equipo y a la audiencia. Muy bien. Escuchaba con sorpresa lo que contaba Susi de la neblina. Por lo menos Policía Caminera a esta hora no está advirtiendo por niebla ni bancos de neblina en ninguna ruta que atraviese la provincia de Córdoba, pero vamos a estar atentos a esa información. Información de servicio importante para arrancar. Sigue el pedido de circular con precaución en autopista Córdoba-Rosario a la altura de Oncativo. Ayer una máquina rompió un caño maestro de gas. Va a estar la localidad de Oncativo varios días sin gas o con pedido de usarlo con mucha precaución por esto que pasó. Desde la empresa Ecogas pidieron restringir el consumo entre las 10 de la noche de anoche hasta las 6, 7 de la mañana de hoy. Fuentes consultadas aseguraron que Oncativo puede estar varios días con problemas del suministro. Está trabajando personal de Ecogas, bomberos voluntarios y la guardia local en el sector, pero persiste el pedido de circular con mucho, mucho cuidado en autopista Córdoba-Rosario, a la altura justamente de esta localidad, Luis.
0: Si miramos el clima, Ariel, hay alerta por fuertes tormentas para provincias del litoral.
3: Sí, en concreto para Corrientes, aunque no es la única, pero esta alerta amarilla que se extiende por dos jornadas y que comienza hoy jueves, que va a afectar la parte norte de la provincia de Corrientes y que se extiende hacia toda la provincia para mañana viernes, con una probabilidad de ocurrencia del 70%. El servicio meteorológico está advirtiendo por lluvias intensas, granizo aislado y ráfagas fuertes para este jueves en el norte de la provincia y para el viernes en todo el territorio de Corrientes. 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
0: Está cumpliendo años Entre Ríos. Fue fundada un 10 de septiembre de 1814, estaba repasando más tempranito. Están esperando unas 48 horas de lluvia también para esa provincia. Bueno, señoras y señores, vamos a comenzar a informar. Tenemos mucho en esta mañana, como por ejemplo lo que ha pasado en el Congreso, donde la oposición le impuso al gobierno un debate sobre morosidad y discapacidad. Se aprobó un compromiso. En realidad ayer no iba a aprobar ningún proyecto, simplemente era para encauzar cómo va a ser el trabajo en comisiones. Lo concreto es que la oposición en la Cámara de Diputados logró abrir el debate de dos temas sensibles para el gobierno de Javier Milei, como son el endeudamiento y la morosidad de las familias y la prórroga de la emergencia en discapacidad. El oficialismo destacó luego que logró incluir en los proyectos el compromiso de que no podrán generar un aumento en el costo fiscal. Lo va a explicar Ariel Rodríguez, porque esto no va, por ejemplo, a la Comisión de Presupuesto. Ariel.
3: Claro, Luis, los proyectos de morosidad que se van a tratar en la Cámara de Diputados y que posiblemente tengan dictamen el 29 de este mes, antes de tratarse en el recinto, no van a tener giro por la Comisión de Presupuesto. ¿Qué significa esto? Que todos los proyectos que surjan de allí no van a tener costo fiscal, o sea, no van a tener una afectación para el dinero de los contribuyentes, con lo cual eso permitió el apoyo del Gobierno Nacional a esta iniciativa, que de alguna manera se ve aliviado de que estos proyectos se traten como quiere la oposición, pero que no implique al Estado poner un peso para socorrer o para realizar un salvataje a aquellos que están endeudados y con dificultades de pago.
0: El orden para que sean tratados en comisión es el 23 de septiembre, discapacidad. Y, sí. el 30, reuniones informativas sobre mora y endeudamiento.
3: El 23 y 29.
0: Exactamente.
3: Allí quedaría.
0: Bueno, ese es un dato. El otro, ¿cuándo presenta Milei el proyecto de presupuesto 2027?
3: Bueno, va a ingresar el próximo lunes por la noche. El martes es el plazo máximo permitido por la ley para que se presente el presupuesto y a partir de allí se comience a debatir para el próximo año, ¿no? Es el presupuesto del año 2027.
0: ¿No va Milei a defenderlo?
3: No va a ir Milei a defenderlo, ya está ratificado, lo confirmó ayer Martín Menem, se había esbozado esa posibilidad luego de que en los primeros dos años de su gestión concurriera religiosamente y de manera llamativa, porque no es habitual que el presidente lo haga. Bueno, este año resolvió no concurrir a presentar el presupuesto del presidente del Congreso.
0: ¿Cuándo es la convocatoria de todos los diputados y senadores de la Libertad Avanza a la Casa Rosada?
3: El lunes por la noche, pero no va a ser en Casa Rosada, va a ser en la Casa de la provincia de la Libertad Avanza, de la provincia de Buenos Aires, que paradójicamente tiene asiento aquí en la capital federal, que fue el que inauguró Karina Milei hace unos 10 días. Bueno, allí, el lunes por la noche, el presidente va a reunir a todos los diputados libertarios.
0: Bueno, ahí está un parte de lo que estamos marcando en materia de lo que ha pasado ayer en el Congreso. En el Senado avanzaron con la reforma de la Carta Orgánica del Banco Central. Lo que se cayó, Ariel, fue la sesión, o por lo menos la intención de sesionar por el aumento del corte de bioetanol en los combustibles, bioetanol y biodiesel.
3: Claro, porque bueno, ayer después de las reuniones de comisión se había planteado una reunión de labor parlamentaria, que es la reunión que congrega a los presidentes de los bloques de las principales agrupaciones políticas que operan allí en el Senado para definir y ordenar la sesión que se iba a hacer en el día de hoy. Bueno, finalmente no hubo acuerdo con los aliados y por eso, bueno, por algunas diferencias que hay en la redacción de la ley de biocombustibles, eso es lo que refieren fuentes del Senado, no se llegó a hacer la labor parlamentaria y no va a haber sesión en el Senado en el día de hoy.
0: Era muy importante esto para las provincias productoras, como el caso de las del norte y el caso de las provincias de la región centro. Carolina Moisés es senadora peronista de Jujuy. Sobre este tema ayer, esto le decía a Informados al Regreso.
4: La ley de biocombustible realmente tiene un consenso, te diría que mucho mayor a cualquier otra ley, ya que la empezamos a trabajar el año pasado a partir de el proyecto construido por la Liga de Provincias Bioenergéticas, donde trabajaron los equipos técnicos de cada una de esas provincias. Sobre esa base, la senadora Vigo, el senador Camado Espino, la yo y varios más del interior y que representamos a estas provincias, hemos presentado un proyecto mucho, mucho más abarcativo y más completo, que lamentablemente, digamos, quedó frenado el año pasado porque el gobierno nacional no estaba de acuerdo. En febrero, en enero-febrero, con la crisis del petróleo, con el cierre del Estrecho de Hormuz, con estas condiciones internacionales, el gobierno cambia de posición y firma una resolución en la cual aumenta el corte de biocombustible que tiene cada uno de, que cada litro de combustible que nosotros usamos tiene un corte producido por biocombustible, además del combustible fósil, ¿sí? Entonces, hay un cambio de posición en el gobierno durante ese contexto que genera una postura intermedia, donde Patricia Bullrich y varios oficialistas presentan otro proyecto alternativo. Sobre eso hemos trabajado, llevamos 6 meses, sin contar todo el año pasado, tratando de lograr un punto de consenso que...
0: Está ahí lo que decía la senadora, finalmente no se pusieron de acuerdo porque está esta disputa entre las provincias del norte y la de región centro. 519, Lucía, ¿qué pasa con el conflicto de UTA y los choferes en Córdoba?
2: Bueno, siguen en alerta. Ayer hubo una reunión a nivel nacional. Fueron convocados también aquí UTA Córdoba por la municipalidad en 2 instancias, por la mañana y por la tarde. En medio de todo esto habló el intendente Daniel Pacerini. Dijo que va a haber descuentos para los choferes por los días que no hubo servicio, por las horas que no hubo servicio. Dijo que se van a aplicar estos descuentos salariales. Afirmó que la municipalidad no mantiene una deuda ni atraso económico con las empresas ni con los trabajadores. Dijo que estas medidas tienen que ver con la cuestión gremial interna. Hay elecciones en octubre en UTA y en ese contexto calificó el conflicto como algo que no tiene sentido porque los comicios se hacen en Buenos Aires. Y dijo esto: se van a tomar todas las medidas administrativas correspondientes para defender a los usuarios, para evitar estas asambleas sorpresivas. Las declaraciones del intendente Pacerini. En un rato nada más vamos a estar comunicándonos con la gente de UTA Córdoba para ver cómo han tomado estas declaraciones y cuáles son los pasos a seguir, sobre todo teniendo en cuenta la información de servicio. ¿Qué puede esperar estos días el usuario del transporte urbano de pasajeros de Córdoba?
0: El INDEC da a conocer hoy el dato de inflación de agosto. Las consultoras privadas están hablando de que podría estar entre el 1,4, 1,5, 1,6%. Lo que sería la cifra más baja en lo que va del mandato de Javier Milei. A las 4 de la tarde, el organismo nacional va a difundir la inflación del país. El otro dato tiene que ver con que el gobierno pule la letra chica del proyecto de Malvinas. Y ya están diseñando la estrategia para defenderlo. Lo que ayer adelantaron es que van a extender las sanciones que impulsan contra las petroleras y sus proveedores de servicios a las pesqueras también. Y el proyecto Ariel va a estar siendo enviado el próximo lunes a la Cámara de Diputados. Sería un solo proyecto, todo lo de Malvinas.
3: Sí, viste que cuando el presidente habló en la cadena nacional, sugirió 2 iniciativas, bueno, principalmente vinculadas al tema Malvinas. En las últimas horas, los que trabajan en el entorno del armado, diagramación de ese proyecto, le confiaron a Cadena 3 que finalmente se va a incluir todo en una sola iniciativa que se va a enviar casi con seguridad la próxima semana, a principios de la próxima semana, al Parlamento. Están trabajando allí 3 áreas, legal y técnica, cancillería y defensa, y hay mucho hermetismo en torno al contenido de esta iniciativa, por lo tanto, recién se conocerá el texto cuando llegue al Parlamento.
0: Milei calificó de ilegítimo el gobierno inglés en Malvinas y ayer habló de una causa nacional, del que, bueno, me parece que se están agarrando en este momento. La cruzada por las islas frenó la llegada de ejecutivos de un fondo de inversión que tenían que llegar justamente desde el Reino Unido. Susana, mensajes, ¿qué pasó con el fútbol ayer? Un solo partido de Copa Argentina.
1: Sí, en la Copa Argentina sí, Deportivo Riestra con Banfield. Hubo empate ahí, pero bueno, fue un empate después de penales, ¿no? Eliminó Banfield por penales a Riestra, se clasificó a las semifinales de la Copa Argentina. Fue uno de los resultados. En la Nacional, Defensores de Belgrano empató con los Andes 1-1. En la Libertadores, Palmeiras le ganó a Liga de Quito 1-0. Y Estudiantes de La Plata empató con Corinthians 1-1, Luis.
0: ¿En la Champions qué pasó? Porque también tuvimos partidos.
1: Sí, Stuttgart le ganó a Viking 3-1. El Barcelona 5-1 al Feyenoord. Y el PSG 6 1-1.
2: ¿Cuántos goles?
1: Sí. Al Slovan Bratislava.
0: Sí, son equipos muy menores, ¿no? En este momento.
1: Pero 6 goles.
0: Y es que es muy grande la diferencia.
1: El Liverpool le ganó a Atlético de Madrid 2-1.
0: Gol de McAllister.
1: Sí, exactamente. Y el Sporting 3-1 al Galatasaray.
0: Mira vos, ahí está el. ¿Sigue estando? No, no está más a este chico. ¿Cómo se llama el argentino? Ah, el ex de Wanda Nara.
3: No, Icardi.
0: No, Icardi no está más en el Galatasaray.
1: Está buscando cuadro, o sea, de
3: sí,
1: equipo,
3: sí,
1: no que, tiene.
3: Quedó libre.
1: Quedó libre, sí.
0: Mirá vos. Había, supuestamente, decían que había oferta de varios equipos,
3: sí,
0: por
3: sí,
0: él.
3: Dicen que tiene oferta de 3 clubes ahora, porque puede, tiene un... FIFA da un plazo más para fichar a los jugadores en condición libre. Con lo cual está negociando allí, dicen que tiene 3 ofertas, pero bueno, veremos.
0: Vamos a ver, Susana Bontempo.
1: ¿Mensajitos?
0: No, ¿a usted le vendría bien el dividendo Trump?
1: ¿Eh?
0: ¿Escuchó?
2: Sí, sí.
0: ¿Escuchó? Dividendo Trump. $5,000.
2: $5,000.
0: Sí, bueno. La promesa electoral. Mirá el plan platita en los Estados Unidos.
1: Sí, ¿no? También, ¿no?
2: A cara de perro, ¿no?
0: $1.3 billones tendría el costo si efectivamente lo pone en marcha.
1: ¿Pero son como los chachos?
0: No, son dólares. Dólares cara grande, con la franjita azul.
1: Bueno.
0: El tema es cuánta inflación va a generar esto, por ejemplo, en un país que está preocupado por la inflación. Que está bien, que uno mira los números de inflación que tienen ellos, es lo que tenemos en 15 días nosotros, ellos en un año.
3: Sí, pero no te olvides que por más que la inflación para ellos en relación a la nuestra sea baja, hay gran porcentaje de la economía que se mueve en función del crédito.
0: Totalmente.
3: Entonces, por eso impacta grandemente en la economía un puntito, medio puntito más de inflación.
0: Bueno, el mandatario presentó la propuesta como un incentivo para que los votantes respalden a su partido si vienen las elecciones de medio término en el Congreso. No quedó claro cómo va a funcionar o si los pagos van a ser o no legales. 270 millones de adultos mayores viven en los Estados Unidos.
2: Mayores de edad, no adultos mayores de ancianos. Es para los adultos.
0: Es para los adultos esto. Claro, está bien, 270 millones, más o menos la mitad de la población. Y tendría un costo de 1.35 billones de dólares.
2: ¿Qué hay que hacer en contraprestación, Luis?
0: No sé, votarlo.
1: Votar,
0: claro. Claro, es votar, simplemente. ¿Cómo controlas?
2: Pero le dan a todos la plata, no solo que los que votaron por los republicanos.
0: Y claro, pero... Bueno, entonces...
1: ¿Cómo se para contra?
0: Claro, ¿cuál es el incentivo
2: lo
0: para ir a votar?
2: Lo que él pidió como contraprestaciones que lo gasten adentro de los Estados Unidos. Eso no tiene manera de controlarse.
1: Claro. Y no. O sí, no sé.
0: Problema de los norteamericanos, pero mira vos, ¿no? El kirchnerismo ha exportado, sí. Esto es de material de exportación.
1: Y inspirado en Zamora.
0: Miren que a España se ha llevado mucho de lo que hacía el kirchnerismo acá, así están, ¿no?
1: Sí.
0: País que está, vamos a hablar con Adrián Carabini, muy complicado. Hablas con los argentinos que vienen a España y dicen la verdad, está fea la cosa.
1: Dejó de ser el atractivo, sí, sí, para escaparse, ¿no?
0: Totalmente, totalmente.
2: Qué loco.
0: Un aliado, mira vos, Nicolás Pino, Ariel, se impuso en las elecciones, ya va a estar nuestro compañero en un ratito, Federico Aguer, pero Pino se impuso en las elecciones de la sociedad rural con el 71% de los votos a Marcos. ¿Quién le habrá hecho creer a Marcos Pereda que tenía las posibilidades? Pero bueno, es importante también que haya un proceso democrático, la gente va y diga, mira, Pereda, no. Queremos que continúe Nicolás Pino.
3: Un Nicolás Pino que tenía fuerte respaldo de la Casa Rosada y que se impuso por 1.441 votos contra 592 sobre un total de votantes de 2.229 y que lo va a tener al frente de la sociedad rural por los próximos 2 años nuevamente.
0: Miren este dato, ¿no? Están investigando a Claudio Tapia por presunto enriquecimiento ilícito. Bueno, sí, todo lo que viene analizando la AFA, lo que se está investigando en los Estados Unidos. No, es por lo que ha pasado en SEAMSE, que es el predio Ariel de donde llegan los residuos de la capital federal y del conurbano bonaerense, porque es un ente
3: administrado por la nación, perdón, por la ciudad y por la provincia.
0: Claro, es un ente, ¿cómo sería? No me sale la palabra, ¿qué sería?
3: Sí,
0: bidistrital, no sé.
3: Bidistrital o bipartito, digamos, porque es, ya
0: sí,
3: te digo.
0: Sí, bidistrital.
3: Administrado por ambas jurisdicciones.
0: Exactamente. El juez Ariel Lijo va a avanzar en una denuncia contra Claudio Tapia, un incremento, miren ustedes, del 1000% de su patrimonio entre el 2017 y el 2024, cuando ocupaba el cargo de directivo de SEAMSE. Es la primera causa vinculada con el dinero y los bienes de Chiqui Tapia. ¿Cuánto ganaba por mes Tapia de SEAMSE? Que muchos dijeron, pero no viene nunca a trabajar acá. ¿Eran como 9 millones de pesos?
3: Pues no. Después me acuerdo.
0: Fíjate el dato ahí, tiene que estar, si se ha hablado mucho de esto. Se van a cumplir 25 años del 11 de septiembre. Mañana. Y bueno, se están conociendo o rememorando aquellas historias. Y después algunas cuestiones que ocultó el gobierno norteamericano de lo que fue este horror con estos aviones que se estrellaron contra las Torres Gemelas.
3: 8 millones de pesos mensuales.
0: No está nada mal, ¿eh?
3: Unos 100 millones declarados en su presentación de la Oficina Anticorrupción. Pero mensual, 8 millones.
0: Hay que aumentar el patrimonio en 1000 millones. Y mirá, 2017-2024, ¿habrá sido por el efecto de la inflación?
3: Claro, en el plan platita.
0: Exacto. Bueno, vamos con Lucía y pegadito, Susana, mire usted, no, son 5:30 ya. Bueno, no diste un solo mensaje de los oyentes que están allí al otro lado. Dale, Lucía.
2: Una información judicial, con la nueva imputación múltiple por delitos sexuales. José Villarreal, el ex asesor del legislador Ramón Cañito Flores, va a volver hoy a la Fiscalía de Dian Funes, fue citado por la...

0: pornográfico infantil, promociona la corrupción de menores agravada de manera continuada en el seno intrafamiliar. Estas figuras penales se añaden a la imputación que ya tenía por abuso sexual infantil reiterado, grooming y corrupción de menores. Este análisis se analizó el material probatorio, el celular de Villarreal. La justicia pudo dar cuenta de que habría protagonizado delitos contra la integridad sexual en su propia familia. Hoy va a ser la fiscal Cepede la imputación formal, quien podrá declarar o abstenerse, eso lo va a decidir él. Es la segunda oportunidad que tiene el ex asesor legislativo ante la fiscalía de Dian Funes en los últimos 8 días.
1: Después del reto o las críticas del Banco Central, las entidades bancarias avanzan en una baja de la tasa para refinanciar la mora. Del 35% la van a bajar al 29%. Las entidades privadas dicen que ya refinanciaron a 500.000 de personas y las fintech aseguran que el 90% de sus usuarios en mora ya fueron auxiliados.

0: Susi, temperatura y mensajes.
1: Muy bien, Luis. La temperatura actual en la ciudad, 12 grados, parcialmente nublado, máxima para hoy, 24 grados. Los oyentes comunicándose, Alejandro, en San Vicente, Córdoba, por salir a trabajar, pero ahora tomando unos mates. Pipi, el panadero de Alicia, muy lindo, dice, nada de frío por acá.
0: ¿Viste?
1: Sí. Héctor Dómenes, Lucía Murúa, desde Rubí, Barcelona, como siempre, saludando a todo el equipo. Sergio Romero dice, lindo despertarse y escuchar a mi linda Belinda. Gracias. Muy buen día, Primera Plana, a todo el equipo, Edgardo Lorenzini. Buen día a la más federal de las radios. Gracias por la compañía. Oyente fiel, Víctor Pedro Córdoba, de la ciudad de Morteros y Aguante River. También el mensaje que llega desde a través del chat, dice Pedro Pablo Tobar, muy buen día Luis, escuchando Primera Plana desde Torkins, provincia de Buenos Aires.
0: Seguimos recorriendo el país, Ariel, ¿a dónde vamos?
2: Irnos hasta Neuquén, porque ayer el gobernador Rolando Figueroa recibió por parte de la justicia bienes decomisados al narcotráfico, 12 automóviles, una camioneta, 4 motos y fuertes sumas en efectivo, 110 millones de pesos y 25 mil dólares que van a ser utilizados todos estos bienes en parte para reequipar a la policía de la provincia de Neuquén. Anunció Figueroa la compra de 500 patrulleros y también, bueno, distinto material como, por ejemplo, pistolas o armas no letales y chalecos antibala, justamente, que van a ser, entregados próximamente para reequipar a la que, según Figueroa, es la mejor policía de la República Argentina.
0: Susana, ¿qué se viene? Porque hoy es jueves, ya mañana viernes arranca una nueva fecha por delante en la Argentina. ¿Qué tenemos?
1: Bueno, hoy los partidos que tenemos es la Libertadores, Independiente del Valle, Flamengo. En la Sudamericana, Cienciano, Montevideo. Y también tenemos Champions League, pero hay un montón de encuentros, ¿no?
0: A ver, vamos a mirar.
2: ¿Y River Manchester cuando juega por la Copa?
0: No juega River.
2: ¿No?
0: Ya está.
2: Ah, ¿no juega?
1: No. ¿Bayern Múnich?
0: No, a ver, yo te voy a decir, si yo miro, me gusta el Como de Italia, donde juega...
2: Lindo partido ese.
0: Nico Paz con el Leipzig de Alemania. Ese es lindo partido. Uh-huh. Y no hay mucho más, porque...
2: Fenerbahce Roma. ¿Es el equipo de Michelis?
0: El Leipzig, el equipo de Michelis, exactamente. Fenerbahce de Roma, puede ser. El turco con el italiano.
1: Sí, no hay demasiado.
0: No, el Bayern Múnich con el Glin, no. Son esos nomás.
1: Y estamos en jueves, pero bueno, ya vendrá el viernes.
0: ¿Y el viernes qué tenemos?
1: Y el viernes tenemos en la profesional, en la liga, Newell's Old Boys, Vélez Sarsfield, Defensa y Justicia, Gimnasia de Mendoza, Boca Juniors.
0: ¿Boca un viernes lo hacen jugar?
2: Claro, porque Copa. Está jugando muchos torneos, claro, a diferencia de otros que no juegan nada. Nosotros jugamos Copa.
3: Gracias,
2: Argentina,
3: Ariel.
2: Copa Argentina, torneo local, Copa Sudamericana.
0: Mañana a las 5, Newell's Vélez. ¿Cómo vas a hacer jugar a las 5 de la tarde un partido de fútbol un viernes?
2: Un viernes, claro.

0: lo liquidan. No va nadie.
1: No, no, va a ir. Newell's lleva mucha gente. Hizo un partido, te diría, importante. Vélez porque quiere ganar y estar allá arriba. Y Newell's porque necesita sumar puntos. Claro. Y viene de empatar sobre la hora el clásico. Defensa y Justicia, Gimnasia y Mendoza. Y le va a hacer tres Gimnasia y Mendoza, ¿sabes?
2: Sí,
1: sí, sí, está muy bien ese equipo. Y Boca recibe a Central Córdoba de Santiago del Estero. Debería golear Boca.
2: Debería, ¿no?
1: Debería golear Boca. River va a jugar el sábado. Bueno, el sábado juegan los grandes, River, y después juega Talleres a las 8 de la noche con Unión de Santa Fe. ¿Y Colón cuándo juega?
2: No juega Colón.
1: No, a ver.
0: Y el domingo debemos jugar.
1: El domingo. ¿Con quién? Con Godoy Cruz de Mendoza. Durísimo. En Mendoza.
2: Chao, Ariel.
1: Durísimo partido. Racing de Córdoba también juega el domingo a las 4 de la tarde, recibe al Deportivo.
2: Pero ahí un oyente te decía si qué te parece el fácil, lo llamó a Icardi, dice, guarda. ¿Será un chiste?
1: No, debe ser un chiste.
0: ¿Será el cumpleaños?
1: Sí, para el cumpleaños, sí.
2: Obvio, claro, para saludarlo.
1: Bueno, 5:35, ya estamos con el panorama del campo. Lucía.
3: Bueno, se metió el Colegio de Veterinarios en la cuestión de la tenencia de perros peligrosos. Después de los casos que contamos de la semana pasada, la terrible muerte de dos chiquitos el mismo día, otro ataque que hubo el jueves, afortunadamente con un niño que está en sala común, una niña de 4 años, el Colegio de Veterinarios está proponiendo reforzar la tenencia responsable. El debate por estos perros potencialmente peligrosos, habló ayer Natalia Elsner, que es presidenta de la entidad. Dijo que no está bueno que no prohibir la tenencia de estas razas, lo que hay que hacer es educar en una tenencia responsable. Dice que las experiencias en el resto del mundo prohibiendo estas razas no dieron buenos resultados. Lo que hay que hacer es que educar a los dueños, que son en última instancia los responsables de lo que hacen sus animales.
1: Y las iniciativas que se han presentado en la legislatura, por ahora nada, ¿no?
3: No, por ahora nada, hay varias, hay algunos que buscan prohibirlo, otros regularlos, algunos están haciendo pedidos de informe a nivel local en cuanto al Consejo Deliberante, porque hay acá un registro de perros peligrosos que la municipalidad obliga a los que son dueños de perros potencialmente peligrosos a inscribirlos en un registro, pero bueno, después nadie controla, ¿no?
1: Claro. Exactamente. Bueno, dice Aida en YouTube que no le gusta cómo le pego al kirchnerismo por todo. Y sí, ¿cómo no le voy a pegar si hicieron un desastre? Como decía, el Gordo Valor, y en algún momento hablaré bien del Gordo Valor. No, fue un delincuente que incluso ocasionó mucho daño, más allá del robo de dinero que hacían. No sé, la banda que se robó el Banco Río. Y no, nunca voy a hablar bien de alguien que tuvo como único fin el delito. Y eso fue el kirchnerismo, a tal punto que su líder hoy está presa y seguramente el resto de sus días lo permanezca de esa manera, salvo que gane a algún peronista y la indulte.
0: Pero además no solamente, Luis,
1: miren la
0: líder, hay que fijarse la cantidad de dirigentes que han pasado por el kirchnerismo que están presos.
1: Pero más,
0: o sea,
1: vale,
0: no fue un hecho aislado.
1: Fue eso, fue una matriz delictiva, llegaron al poder para robar. Nunca tuvieron como objetivo el bien común de la gente y que la Argentina prospere. Fue un modelo que lo instauró cuando llegó a ser intendente. Esto, le gustaba el dinero, no le importaba otra cosa, era dinero, dinero, dinero y poder. Dinero y poder. Así, ¿para qué? Terminó muerto y la plata está en la justicia amargada. Así, mirá todo, pues estaría preso Kirchner. Después lo llevaron a la gobernación, lo sofisticaron el proceso. Yo le diría a Aida, se toma un avión y se va a Río Gallegos, disfruta, es divina la ciudad, recorre la Patagonia y habla con la gente. Cuando hablas con la gente en Río Gallegos te cuentan muchas cosas, muchos detalles. Vos decís, che, mirá. Y ese modelo después lo trasladaron a la nación, ya era mucho más grande el botín. Entonces fueron por todo, ¿viste? Cuando dijo, vamos por todo, y sí. Y no solamente fue el robo, sino el daño social y cultural que ellos han generado. En parte lo que nos está pasando como sociedad, no digo que haya sido exclusivamente el 100%, pero mucho tiene que ver eso, muchísimo de lo que nos pasa hoy, porque fueron muchísimos años. Se habló de la década ganada, y sí, fue muy muy bien ganada para ellos. Los vudú, pero ¿cuántos funcionaron? Hay 600, mire, para que usted, Aida Reina, hay 600 personas que todavía restan declarar en la causa Cuadernos, los que pusieron y los que se la llevaban. Esta es la causa más grave. Quedó Tesur los sauces, quedan memorando con él, quedan un montón. Por eso digo que no va a salir nunca de la, salvo que alguien la indulte. Pero cuando viene la acumulación de fallos en contra, por eso digo, si Aida pretende que en algún momento yo diga algo bueno, y no, porque generaron mucho daño a la Argentina. Entonces, hasta que no terminen todas las causas, terminen todos los juicios, terminen todos presos, y seguiremos hablando. Mirá lo de este chico, Tapia. O sea, en otro ámbito. Y después, bueno, hay que hablar también de otras cuestiones más, pero no los quiero aburrir ahora porque está Adrián Craniolini y tiene títulos muy importantes de lo que pasa a esta hora en el mundo. Adrián, ¿cómo estás? Buen día.
4: Hola, ¿qué tal? Muy buenos días, ¿cómo les va? Buen jueves. Aquí está con el clima aflojando, ojalá que se vaya el verano de una vez por todas. Y a propósito, agosto, el mes de agosto, fue el más caluroso registrado nunca en el planeta. Esto lo mide el Copernicus, que es el programa europeo de observación de la Tierra a través de una red de satélites, servicio de cambio climático. En España tuvimos 61 días bajo una ola de calor. 2 días de cada 3 estuvimos bajo una ola de calor. Nunca visto, nunca medido, y refleja que aproximadamente en este caso el antecedente supera bastante a los primeros años de esta década. En otro orden, la Comisión Europea recomienda a los estados tasar los pisos vacíos. Es una manera de tratar de hacer frente a la crisis de vivienda que en España es crucial, pero que en el resto de Europa también se está manifestando. Otro dato importante de cara al...
1: A ver ahí, tenés un problema ahora con el micrófono. A ver ahora.
4: Sí, ahora. Creo que ahora.
1: Perfecto.
4: ¿No? El precio del gas en Europa escala a máximos desde el año 2023 por el bloqueo del gas natural licuado en el estrecho de Hormuz. Aquí se nos va a venir en unos meses el invierno y el dato no deja de ser importante. Y para cerrar...
1: Bueno, perdóname que te interrumpa, ¿no? Hoy sí. Miro los diarios de Río Negro, el dólar... Perdón, el barril de petróleo arriba de los $100 por los ataques, sí, que hubo a los buques petroleros.
4: Sí, sí. Lo que siempre venimos contando, esta sierra, ¿no?, de bajos y altos de tantos meses desde que empezó el conflicto bélico allí. Vamos a otro tema. Hay algunos que se están preguntando por qué compra Messi el Eldense, ¿no? Este club de la segunda división, que está en los últimos lugares de la segunda división española.
1: ¿A dónde está?
4: En Alicante, en la provincia de Alicante. En una comarca del interior de Alicante, no en la playa, no alrededor del Mediterráneo. No es concretamente una población turística. 55.000 habitantes, un estadio para 6.000 espectadores, justo en el mínimo que pide la Liga Española para poder participar en las dos categorías, no, perdón, en la segunda división española. Bien, no es que se esperen grandes fichajes ni inyecciones de dinero para aspirar a primera. Ese es el análisis del plan de Messi, que se complementa con el otro club que ha comprado este mismo año, el Cornellà de Hospitalet de Llobregat, en Barcelona. Sino, precisamente, aprovechar la capacidad de crecimiento de los dos clubes y promover la cantera, el descubrimiento de nuevos talentos, su formación y primeros pasos en el campo profesional. Sería como replicar la carrera que él siguió a partir de que los 12 años empezó a pertenecer a la Masía, a la fábrica de talentos del Barcelona, y aparentemente Messi quiere replicar efectivamente de algún modo este modelo que tan buenos resultados le ha dado no solo al Barcelona, sino al fútbol español también. Y ese sería el plan de Messi. Así que no esperemos rimbombantes fichajes ni de amigos, ni de conocidos, ni de compatriotas, sino un trabajo de hormiga, un trabajo lento que va a dar sus frutos dentro de unos años. Esto se celebra también porque se preguntaba muchas veces, ¿qué va a hacer Messi cuando se vaya de los campos de juego? ¿Se va a deprimir? Parece que lo tiene claro y esto lo ilusiona bastante.
1: Bueno, buen dato ese. 5:44, Adrián, excelente, nos reencontramos mañana.
4: Chao.
1: Un abrazo grande. Ahí está nuestro compañero Adrián Craniolini. Repasamos lo más importante, por ejemplo, en Catamarca, los taxistas vuelven a la carga contra las aplicaciones. Arranca la Expo Catamarca con más de 400 empresas y lanzaron a Fernando Jalil como candidato, el hermano del gobernador.
3: De Raúl.
0: Con Corrientes.
1: Como pasó con Corrientes, donde un Valdés dejó a otro Valdés. Y aquí podría ser un Jalil que deja a otro Jalil. Ya inscribió su nuevo partido, Encuentro Catamarca. Lucía, te escuchamos.
3: Bueno, se va a licitar la planta que va a generar electricidad con el gas de la basura metropolitana. Muy interesante bueno eso, este proyecto de PEC, sí. La basura que la ciudad de Córdoba y el área metropolitana entierran en el relleno sanitario Piedras Blancas va a tener este nuevo aprovechamiento. El gas que libera durante su descomposición va a ser utilizado para generar electricidad. Eso es, en líneas generales, el proyecto de la Empresa Provincial de Energía de Córdoba, que pone en marcha la licitación de la infraestructura necesaria para captar y para tratar ese combustible como primer paso para instalar una central con una potencia de 3.2 megavatios. Según la documentación del proyecto, la generación prevista va a alcanzar los 26.630 megavatios hora anuales, algo así como el equivalente al consumo de unos 11.000 hogares. Para lograrlo, el sistema tiene que aprovechar 1.800 metros cúbicos de biogás por hora, extraído de los sectores de enterramiento de este complejo ambiental, que recibe más de 2.500 toneladas de residuos por día. Ese es otro tema a charlar en algún momento. La cantidad de residuos que generamos los cordobeses. EPEC prevé una inversión de casi 16.000 millones de pesos para aprovechar este biogás. La primera contratación se va a concentrar en las obras de captación, transporte y tratamiento del biogás. También va a comprender el sistema de combustión y la infraestructura de conexión a la red eléctrica. Este plazo previsto para esta etapa es de unos 450 días. La presentación oficial fija la publicación del llamado para la firma del contrato el 9 de noviembre. El comienzo de los trabajos está previsto para fines de noviembre de este año y la finalización de esta etapa de esta obra para el 18 de febrero del año 2028.
1: Ahí está, interesante para seguir esto. 5.46, estoy leyendo, causa vialidad, $5.600.000 de Florencia Kirchner siguen incautados. Me había olvidado de esto. Estoy leyendo acá el diario Va y Negocios, confirman que hay $5 millones de Florencia Kirchner para decomisar, el dinero está inmovilizado hace una década. En la causa Otesur lo sabe. ¿Se acuerdan cuando abrieron la caja de seguridad y encontraron este dinero que, bueno, esta chica no podía justificar en ese momento, si esa no tenía ningún trabajo, nada como para que pudiera justificar de dónde había salido el dinero? Susana, la escuchamos.
2: Primera plana, los escucho siempre, son mi compañía todo el tiempo. Desde Ischigualasto, Valle Fértil, San Juan, el clima muy variable, mucho viento corre por acá, nos cuenta Antonia. ¿Qué pasó con la conferencia de prensa que había convocado Di María? Pregunta Gabriel Colazo.
1: Ahí le contamos.
2: Miguel, buen día. Arrancando el día junto a Primera Plana, como siempre. Escucho todos los días para todos. Me llamo Alcides, desde La Rioja Capital. Desde Oakland Park, en Florida. Me llamo Diego Peralta, mi novia Lisette.
1: Claro, que dijo ayer que nos escucha... Él está trabajando, creo que dijo...
2: En la novia nicaragüense.
1: Exactamente, y él es mecánico.
2: Siempre los escuchamos. Y a Miguel, saludos a todos en Barrio Matienzo. En octubre andaré por la docta y a mi novia le gusta el mate y ella dice ahora, aguante River.
1: Mira vos, señor, ¿no? La convención.
2: Qué bien, muy bien. Sí. Saludos desde San Francisco, Córdoba, trabajando en la fábrica de cocinas.
3: Sí, la verdad.
2: Con toda la banda.
1: Ahora está ganando River, Va a venir en el momento ahí, top, top, top, porque ha encontrado el equipo, el técnico. Bueno. ¿Será Poncio el que se quede, dice usted?
2: Yo sí.
1: ¿Te gusta Poncio que se quede?
2: Sí, obviamente.
1: Mira vos, ¿no? Sí. Le está devolviendo otro espíritu al equipo. Sí, sí, sí. Pero cuando arranque, claro, con tantos jugadores buenos, cuando arranque y tome envión, como decía el Zapito Colioni, no es que estaban retrocediendo, sino que estaban tomando envión.
2: Tomando impulso. Claro. Alejandro González, desde Oliveros, buen día, abrazo enorme para todos. Por Oliveros está fresco y despejado. Gente linda, creo que el domingo es la despedida de Delfino, el técnico de Colón, dice Gustavo.
1: No. ¿No? No, ha hecho un gran trabajo, Ariel, ¿no? Sí. El técnico Delfino. Silencio.
2: Diego de Arias, trabajo en un colegio privado. en el área de maestranza. Quiero aprovechar este día para saludar con mucho cariño a todos los que trabajan en este hermoso rubro, a todos los compañeros que día a día ponen el esfuerzo, responsabilidad y el corazón en su trabajo. Un saludo grande para ustedes. Feliz día de la maestranza. Un abrazo grande desde Arias, Córdoba.
1: Y mañana es el día del maestro.
3: Sí, mañana es el día del maestro.
1: No hay clases.
3: No hay clases, chicos. No hay clases. Guarda con esto porque hay muchos papás que están medio perdidos. No es feriado. Usted tiene que trabajar y su niño tiene que ver dónde, cómo lo ubica.
2: Hay mañana por papás que no va a pasar el día, que hay un día del maestro.
1: Y el día del estudiante pasa lo mismo, ¿no?
2: El 21.
1: O tienen que ir al colegio.
3: No, el día del estudiante suele haber actividades, depende de la escuela. Suele haber algún tipo de actividad en la escuela. Pero mañana no, los docentes no van a clase.
2: Tenemos una audiencia muy amplia y también, aparte de los que ejercen la maestranza, es el día de los trabajadores lácteos.
1: Ah, un saludo muy grande. Será
2: muy temprano.
1: Pero no tamberos, o sí. O bueno, metemos a todos,
2: sí,
1: en el mismo.
2: Todo,
1: sí, todo. Todo el que esté vinculado a... No solamente el repositor que está acá al frente en el supermercado, no, que pone los... Sí. También, un saludo para él.
2: Luis, desde el nordeste de Brasil, Roxana, arrancando con las medialunas. Saludos a la familia Pérez de Valle Fértil, San Juan.
1: Qué rico cuando pasás a esta hora, viste, venís caminando por la calle y pasás por una panadería y sentís...
2: El olorcito.
1: Ese olor.
2: Claro, se está cocinando.
1: Qué ganas de tener una panadería.
3: Yo trabajé muchos años en una panadería. No te cansas nunca de ese olor. Porque uno dice, uy, después te asqueas. Por lo menos a mí, años trabajando, nunca me pasa.
1: Hay dos cosas de las que no te... Eso es una panadería. Y después una heladería.
3: No, un peligro.
1: Ah, eso me encantaría.
3: Un peligro.
1: Cómo me encantaría tener una heladería.
3: Se fundió Luis Fernández Echeara y vive abajo de un puente porque se puso una heladería.
1: Qué rico, ¿no? La verdad. Podríamos poner una heladería.
2: Ah, sí.
3: Ganemos el químico.
2: Y el geriátrico, claro. Está en marcha el geriátrico.
1: Sí, y la fábrica de alimento balanceado para mascotas.
2: Mascotas.
1: Sí, por eso tenemos futuro asegurado.
2: Exacto.
1: Esas.
3: Dios mío.
1: Dale.
2: Matías, volviendo desde Luques. Desde Luque nomás, no saben la compañía que me hacen. Buen día a todo el equipo. ¿Me pueden informar del estado del tiempo desde hoy hasta el martes en la ciudad de La Furia?
3: A ver.
1: El que dijiste, la medialuna, está en el nordeste de Brasil, está ahora escuchando.
2: Sí.
1: ¿Y qué, tendrá una panadería allá? Hará...
2: Están preparando todo, claro.
3: ¿Qué tal el agua para hacer las medialunas allá? ¿Serán muy distintas?
1: No hacen medialuna, no sé.
4: No,
1: bueno, no, generalmente
4: el problema no es el agua, el problema es la harina. No tienen buen trigo en Brasil. La panificación por lo general no es de buena calidad como la nuestra.
1: La pastelería, tenés que comerte una torta, por ejemplo.
4: Sí, no sé si el trigo, bueno, será importado o utilizarán trigo local, pero tiene esa falencia. El problema de Brasil es el trigo, no el agua.
1: No hay como las panaderías de Argentina, ¿en serio?
4: No, de verdad.
2: Chile,
1: no. O vas a otros
3: te
1: países.
3: Lo dicen los franceses.
1: Son muy limitados
3: incluso.
1: Los franceses, que pan con chocolate, te dan una croissant y... Una rosquita con canela. Tienen los eclairs, no es rica, no quiero, pero la variedad que tenemos nosotros,
3: no, impresionante.
2: Acá hay de todo.
1: Te puedes algo dulce y sino un rico sándwich de miga, que tampoco es algo que se come en otro lado, es acá nomás.
3: Carlito. Y después dicen que somos agrandados. ¿Tenemos con qué?
1: No, las panaderías son espectaculares, sí, son espectaculares. Vas a Madrid y son bollería, es otra cosa. Por eso vamos a poner también dentro del rubro que vamos a invertir en una panadería.
2: Lo vamos a tener en cuenta.
1: Dos más y estamos con Facundo Di María.
2: Primera plana, gracias por la información. Gran objetividad e imparcialidad en los comentarios. Rosa Gijena. María José dice, Luis, también dice las cosas que tiene que decir de La Libertad Avanza. Escuché bien, acaba de decir, el sábado juegan los grandes. No me hagan reír, dice, juegan las gallinas el domingo.
1: No, el sábado juega.
2: No, acá dice que juegan las gallinas. El domingo juegan los grandes.
1: Bueno, no sé a quién se refiere. Después fíjate vos quién juega el día domingo. Nos dicen que están en la puerta del gimnasio a punto de entrar a hacer...
3: Esperando que abra.
1: Esperando que abra y están escuchando la radio. ¿Cómo se llamará el dueño que abra?
4: Conozco varios de esos, que van hasta la puerta del gimnasio.
2: Sí.
4: Y que están siempre a punto de entrar.
3: No te incluye a vos, Ariel.
4: No.
3: Vos no llegás ni siquiera a la puerta.
1: ¿Qué dice? Buen día, los tepos de lácteos. ¿Qué es? No, los tepos de lácteos, ¿habrá equivocado? Hoy no trabajan.
2: Claro, porque es el día del trabajador.
1: ¿Pero
2: de
1: se
2: lácteos.
1: Llamará así, tepo? No sé.
2: No, a lo mejor
1: después fíjate.
2: Mal.
1: Fíjate.
2: Bueno, el domingo Belgrano, Luis.
1: Ah, el campeón, juega
2: San
1: campeón.
2: San Lorenzo también, bueno, le pongamos una fichita.
1: Ahí está.
2: Racing Club.
1: También. Hay lindos partidos. Está el clásico entre Independiente y San Lorenzo, un cruce entre necesitados. Bueno, señoras y señores, vamos al panorama de Mendoza y está Facundo y María con el campo. Buen día, ¿cómo andas?
5: Muchas gracias, Luis. Buen día para todos. Se cierra el paso internacional Cristo Redentor hoy por nevadas. Ayer se abrió, pero hoy ya queda cerrado. La buena noticia es que desde mañana y por 7 días hay buen tiempo. A esta hora en las cuevas, cielo cubierto, está nevando 13 bajo cero. Vamos a los títulos. Poniendo el foco en el fenómeno del Superniño, Mendoza fue sede este miércoles de una reunión del Consejo Regional de la Agencia Federal de Emergencias. Esto involucró también a autoridades de San Juan y de San Luis. La economía de Mendoza creció un 3,8% en el 2025, pero quedó por debajo de la media nacional. Y lo último, ayer ingresó y ayer se aprobó en diputados en tiempo récord. Pasó al Senado ya el proyecto de ley impulsado por el gobierno provincial para facilitar la refinanciación de las deudas de las familias mendocinas y de las empresas. A esta hora, la actual en Mendoza, la temperatura 7 grados 2, la máxima 21. Luis.
1: Gracias, Facu. Nos reencontramos mañana. Ahora, el campo.
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7: Hola Luis, hola campo, hola ciudad, ¿cómo andan? Buen comienzo de jornada para todos. Les cuento que finalizó la gestión del titular del Centro Regional Córdoba del INTA, Pablo Panatti. Con él repasamos los principales desafíos que atravesó el organismo durante este periodo. Hablamos de los cambios en su estructura, la discusión sobre la gobernanza y especialmente la defensa de la presencia territorial y del rol de extensión. Ingeniero agrónomo, productor y referente de Coninagro, Panatti analizó con Cadena 3 lo realizado y también planteó cuáles son, a su entender, las prioridades para el futuro del INTA.
8: Y bueno, realmente ha sido una etapa que arroja un balance muy positivo, a pesar, bueno, de las contingencias que ha vivido la institución últimamente, en estos últimos años, pero realmente yo creo que bueno, hago un balance positivo del trabajo realizado, creo yo, de la gestión también. Quedan muchas cosas por hacer, obviamente. Quien me va a suceder ha sido mi vice y yo sé que va a estar en mejores manos, en las mejores manos de la presidencia. Así que con mucho por hacer de acá en adelante y muchas cosas para seguir trabajando en INTA con toda esta ola que hay de reformas, de cambios, que por ahí no está muy claro. Ha habido un retiro voluntario muy, muy importante en toda la institución y que en Córdoba particularmente nos ha afectado también, así que, bueno, contento por lo hecho, pero sabiendo que todavía hay mucho por hacer.
7: Era la palabra del ingeniero Pablo Panatti, ex titular del Centro Regional Córdoba del INTA. Ayer en Chicago, los granos cerraron con bajas, el trigo cayó por una toma de ganancias y señales diplomáticas sobre el conflicto del Mar Negro. En el mercado local, promediando la semana, un escenario de complicaciones logísticas, en donde los granos gruesos continuaron liderando la operatoria con la soja a 550 mil pesos, el maíz a 195 dólares y el trigo 230 dólares por tonelada. Estos son los precios de los commodities agrícolas a esta hora de la mañana, pero en instante nos reencontramos para empezar a compartir las claves destacadas del día. Informó para Cadena 3 Federico Aguer. Chao Luis, un abrazo, hasta luego.
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1: Entramos en la recta final. Le mandamos un saludo a Ulpiano Suárez, al intendente de la ciudad de Mendoza, que está viajando hacia Córdoba. Tiene actividad y viene escuchando a esta hora.
3: Mira.
1: El programa. En La Rioja, que han dado 2 días a los maestros.
2: Pero me estoy sorprendiendo con esta noticia. En La Rioja, dice Tomás, el gobernador le dio 2 días de asueto a los docentes, hoy y mañana. Hay que ganar la elección. Un abrazo para todos.
3: Y pero la gente que trabaja, no le sirve.
1: Dos días, jueves y viernes.
3: Tenés que organizar cómo dejar a los chicos 2 días, no uno.
1: El gobierno de La Rioja, titula esto ahora el diario Nueva Rioja, ha informado que este jueves 10 de septiembre los docentes de toda la provincia tendrán un permiso especial de 8 horas para participar de actividades recreativas, y jueves y viernes sin clases en La Rioja. Gran anuncio, ¿eh? La modernidad ha llegado. Tenemos internet satelital, el campo totalmente digitalizado.
2: Qué bueno.
1: Tenemos la IA. Bueno, Gildo Infran. No tenemos tiempo para escucharlo. Muy enojado con Buenos Aires, con los porteños, pero ha dicho, no saben lo que aquí pasa. Inauguró la primera antena 4G de internet en Formosa.
0: Están re adelantados.
1: Hace 14 años que hay 4G.
3: Y sí, hay 5G hace muchos años también.
1: Es la nueva tecnología que llegó en el 2014.
2: Por Dios.
1: Y está la primera antena. No tenemos
3: tiempo.
1: ¿Cómo
3: lo vas a dejar para las 6 de la
1: mañana? Ya la vamos a escuchar, ya conmigo vamos a escuchar, porque el discurso estaba enojadísimo. Dice, no entienden, acá llegó la modernidad, hemos traído la primera antena, yo lo escuchaba.
3: Dios
1: de 4G. Chau, Ariel, excelente lo tuyo.
0: Bueno, que tengan un buen jueves.
1: Chau, Lucía.
3: Chau, Luis. Un solo título. Imputaron a 2 policías por golpear y amenazar a 2 jóvenes que andaban en moto. Esto fue en un control. Un joven de 16 años sufrió la quebradura de su pierna. Nuevamente 2 policías en la mira de la justicia.
1: Chau, Susana, gracias.
2: Hasta mañana.
1: Llega Claria.
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0: Buen día, buen día, buen día. ¿Cómo estamos? Bienvenidos, buen aterrizaje. Si te toca a esta hora poner en marcha tu jueves, tu día, tu jueves 10 de septiembre, son las 6 de la mañana con 3 minutos, con 4 minutos en este momento. Estamos en la hora de arranque, en la hora de los madrugadores de Radio Informe 3. Está linda la noche que está terminando, muy oscura. Algunas estrellitas se ven, debe estar parcialmente nublado, no se siente frío intenso, está fresco el cartel. Al que le toque ir a pararse a la esquina tendrá que abrigarse, pero me parece que con los anuncios que tenemos de cambio de clima y de retorno del frío, no, por lo menos todavía a esta hora. Saludos a todos los oyentes que ya vienen en todas las frecuencias de Cadena 3 Argentina, en los últimos mensajes que vi en primera plana, muchos que están en el exterior, he visto mensajes de gente que estaba muy lejos escuchando Cadena 3, que está vinculado al país por las ondas de nuestra radio. El equipo completo de Radio Informe 3 preparado, Martín Rosales está como siempre en la cabina de control y puesta en el aire. Fernández Echegaray anda listo y preparado como Boy Scout. Hola, Luis.
1: ¿Cómo andás, Miguel? Buen día. Claro, se han prendido con el tema de las panaderías y efectivamente manejan los mismos productos en otros países. Hay alguien que dice que en Noruega... Es muy buena la pastelería y las panaderías. Bueno, te cuento, Miguel, ¿a cuánto? A 48 horas de las pruebas PISA, de lo que hemos conocido, nos enteramos que en La Rioja van a dar 2 días de asueto por el día del maestro, hoy, mañana. Sabemos que mañana no va a haber clases. Y la otra noticia, que después ampliamos, con unos 10 años o 12 años de retraso, ayer Gildo Infran inauguró la primera antena municipal de 4G.
0: Lo vamos a tener que ocuparnos, lo tocaban en el cierre de primera plana, pero será luego. Hay mucho, pero mucho para recorrer en el territorio deportivo. El ingeniero Gustavo Gutiérrez lo tiene. ¿Cómo estás, Gustavo?
2: ¿Qué tal, Miguel? Abrazo grande para todos. Bueno, anoche le quedó chico el empate a Estudiantes frente al Corinthians, empató 1-1. ¿Qué partido jugó el ex Talleres? Dios mío, metió un pase gol para el empate. Bueno, ganó Palmeiras, ganó Santos en Sudamericana. En Copa Argentina pasó Banfield por penales, superó al Deportivo Riestra. Hoy juegan los Murciélagos, semifinales de la Copa América en San Pablo. Van a enfrentar a Colombia y la otra semi, Brasil-Costa Rica. Todo hace pensar que el sábado en la final estarán frente a frente Argentina y Brasil. En la MLS, otra asistencia de Messi anoche para el cabezazo de Casemiro. Empató el Inter Miami frente al Chicago Fire, que marcó a través de Lewandowski, y tienen nuevo número uno el tenis en las damas. Miguel, Elena Rybakina, la kazaja, que será número uno, va a jugar semifinales hoy contra Coco Gauff, y Arina Sabalenka, que ha declinado después de tanto tiempo el number one, va a jugar con la estadounidense Jessica Pegula. Enseguida te cuento las semis en caballeros, recta final del US Open esta semana.
0: Y vamos a repasar, Gustavo, te lo voy a pedir luego, las actuaciones y los problemas que han tenido los futbolistas argentinos en los distintos partidos de la Champions. El golazo de Alexis, los silbidos, los abucheos, que terminan en algunos casos en aplausos. Ya lo vamos a estar repasando. Vamos a tener en cuenta a la polaca, a Gabriela Sibilski, precisamente porque es la que nos tiene... Bien atentos a esos temas, ¿no? ¿Cómo estás, Gaby? Buen día.
3: Hola, Miguel, ¿qué tal? Buen día para todos. Sí, me parece bien que me tengan en cuenta, que tengan en cuenta, claro, cualquier mensaje que reciban. Bueno, yo también voy a estar atento.
0: Le prestamos particular atención, señor. Ha arrancado bien tu día, Gabriela. Sí, está linda.
3: Sí. Sí, como decías vos, está fresco, pero no tanto, así que sí, a salir abrigados, porque los que tienen que caminar, esperar el colectivo y demás, necesitamos un abrigo, pero me parece que va a estar lindo, que va a pintar linda la jornada, ya nos contará Ulises.
0: Tengo la misma sensación. Ariel Rodríguez nos cuenta cómo arranca Buenos Aires. ¿Cómo estás, Ariel?
4: ¿Cómo te va, Miguel? ¿Cómo estás? Buen jueves para vos, para todos los compañeros. Arrancamos muy similar ayer, 12 grados 2 décimas a esta hora. Cielo despejado, noche cerrada todavía, con 75% de humedad, todas las condiciones meteorológicas en normalidad, 20 grados proyectados para hoy de temperatura máxima y cielo parcialmente nublado durante la mañana y la tarde. Bueno, auguran un gran jueves por delante, Miguel.
0: Y un montón de información, particularmente en el Congreso, que ya te voy a estar pidiendo. Guillermo López, en Córdoba, buen día.
5: Buen día, Miguel, ¿cómo te va? Para vos, para todo el equipo y para la audiencia. Está frío, fresco, barra fresco, aquí en el noroeste de la ciudad de Córdoba, una madrugada desapacible, nublado. No está muy agradable, esperemos que mejore con el correr de las horas. Mucha información económica, nos vamos a centrar en algo clave para lo que se viene y sobre todo de cara para las elecciones, la cantidad de recaudación que tienen las provincias. Viene cayendo y en algunas mucho en los últimos dos meses.
0: El día comienza y hay que tener los primeros datos. Antes de arrancar hay que saber cómo está el clima y sobre todo cómo estará. Para eso está activando todos los sensores el dragoneante Ulises de los Santos Llanos. ¿Cómo le va, señor Llanos?
6: Queridos amigos, bienvenidos a un nuevo episodio de Viajando con Martín Pachu Rosales. En este caso, en este episodio, hoy visitaremos las lejanas tierras de África Occidental.
0: Occidental, bien.
6: Sí, ay, no, déjeme ver, pare que se me... Acá está, sí, África, África Occidental y África Central, centrándonos en su idioma Fula.
7: Están haciendo lío.
6: No, se me movió justo la hoja, jefe, disculpe. Fula.
0: Sí.
6: ¿Cómo se dice hola, Miguel, en Fula? Y no es fulano,
0: en
6: es
0: Fula.
6: Fula, no tiene nada que ver con los fulanos.
8: Bon día.
6: No, es Fula. Se dice
0: Fula.
6: Yanya Li, Miguel. Hola, Miguel.
0: No, eso es chino.
6: Buen día. No,
0: eso no es Fula, eso es chino.
6: Fula.
0: Chino mandarín.
6: Tobo y Nardi. Se viene la lluvia. Eso es lo que viene de Fula. Fula es una lengua de la rama atlántico-congolesa de la familia Níger-Congo, hablada por 40 millones de personas en cerca de 20 países de África Occidental y Central. Se extiende de Senegal y Mauritania hasta Camerún, Sudán y la costa atlántica. Es el idioma Fula, que es impresionante, ¿no? Cada vez encontramos un idioma nuevo. ¿Usted habla Fula, que habla tanto o no? Miguel.
0: No, pero estoy sacando la cuenta por cálculo de probabilidades. Hay 40 millones de hablantes de Fula. Debe haber alguno escuchando en este momento y diciendo qué espanto lo que están haciendo con mi pobre idioma.
6: Está bien, le mandamos un beso a todos los Fula, entonces a los fulanos y las fulanas. 10 grados, 4 décimas a esta hora en la ciudad de Córdoba, 75 el porcentaje de la humedad, viento del sur suroeste a 2 kilómetros por hora, con un cielo algo nublado en la ciudad de Córdoba. Señora, señor, muy buenos días, ¿cómo le va? Y yo voy probando, capaz que algún idioma en algún momento le voy a pegar y seré un gran políglota. En este caso, hoy con el Fula no tuvimos tanta suerte. Señora, ¿cómo le va? Le contamos que hoy, lamentablemente, no le tengo buenas noticias. Alerta amarillo por tormentas para la ciudad de Córdoba. Para hoy esperamos una máxima de 24 grados, mayormente nublado. Y la noticia es, durante la tarde esperamos tormentas aisladas, tormentas fuertes durante la noche. Y para mañana viernes máxima 17, inestable durante toda la jornada con tormenta fuerte. Así que señora, arme su día hasta la tarde, después enciérrese porque se viene un tormentón impresionante.
0: Bueno, tenga a mano, Llanos, el pronóstico extendido para Córdoba.
6: Sí.
0: Porque lo que he estado espiando, pido mil disculpas por haber invadido su territorio.
6: No, está bien.
0: Pero he estado espiando en la web del Servicio Meteorológico Nacional y tenemos un fin de semana gélido en Córdoba.
6: Sí.
0: Nos vamos
6: Frísimo.
0: A despedir del invierno con temperaturas muy, muy bajas durante el fin de semana. Ya vamos a estar con eso en un minuto. Ahora arranquemos informativamente este jueves 10. Vamos con 5 destacadas. Derrota para el oficialismo en la Cámara de Diputados. Una estrategia de La Libertad Avanza que cambió. De oponerse totalmente, finalmente los representantes del gobierno bajaron al recinto y la oposición más algunos aliados del gobierno lograron instalar el tema que probablemente sea en este momento más sensible para la mayoría de los argentinos. Va a ser considerado, se aprobó el cronograma de temas como el endeudamiento, la morosidad y la emergencia en discapacidad, que es en particular el tema que convoca a los consensos. La Libertad Avanza, lo dicho, termina apoyando que se trabaje en comisión. Hay 50 proyectos, por ejemplo, para el tema de endeudamiento y morosidad, desde planes de repago hasta quita de tasas o límites de tasas. Va a ser motivo de una discusión en la que estarán en juego las posibilidades de impacto en el equilibrio fiscal. Pero la discapacidad, la batalla para extender la emergencia hasta el 31 de diciembre del 2027, probablemente cuente esta vez también con el respaldo del gobierno. El tema Malvinas sigue generando títulos no solo en Argentina, donde se ha instalado en el eje de la agenda impulsada por el propio gobierno, pero que inexorablemente ha sumado a sectores de la oposición. El peronismo en el Congreso, por ejemplo, está impulsando desde tiempos de Espino Solanas, había del cineasta y legislador Fernando Solanas, había una ley sancionatoria respecto de la explotación de recursos naturales argentinos en el mar argentino. Bueno, esto ha estado ocurriendo en la práctica sin ninguna posibilidad de impedirlo. El gobierno prepara un proyecto para ampliar las sanciones, en particular de los recursos pesqueros. Irá al Congreso al lunes, apunta, como en las anteriores decisiones, a las empresas, a los accionistas y a los proveedores en el marco de la llamada Ley de Defensa de la Soberanía. La contracara es lo que está ocurriendo en el Reino Unido. El actual primer ministro Andy Burnham, que es un hombre del laborismo, o sea, del partido que se opone históricamente a lo que representa Margaret Thatcher, en esta oportunidad toma una posición que se parece mucho a la de Margaret Thatcher. El gobierno británico dice llevará adelante una defensa implacable de los derechos soberanos del Reino Unido en las Islas Malvinas. Hay un dato que vamos a prestarle atención con nuestro periodista en Tierra del Fuego, porque la jueza federal de Río Grande se declaró competente para intervenir en la demanda presentada contra las empresas, las que están allí ya en este el proyecto Sea Lion, que son una israelí y una británica. En el debate por la ley penal juvenil, por la aplicación de la reforma a la ley penal juvenil, en la que tiene un enorme protagonismo la jueza Marta Pascual de Loma de Zamora, que suspendió la aplicación de la ley en todo el territorio bonaerense por un habeas corpus presentado por el padre Pepe, por una ONG, se suman, se amontonan los pedidos de juicios políticos y, lo más importante, un fiscal. También del fuero de menores, el fiscal Hernán Ceruti de Lomas apeló la suspensión de la jueza, con lo cual, de acuerdo a ciertas interpretaciones, como Usina de Justicia, la ONG, que también está accionando contra la jueza, la apelación del fiscal suspende la suspensión, o sea, no regiría la suspensión. Todo esto porque hay un limbo en la actuación frente a delitos que se cometen por parte de menores y que hay que saber si están alcanzados por la nueva ley de imputación y posibilidad de ser detenidos desde los 14 o por la anterior, como pretende la jueza Marta Pascual. Hay ya 3 pedidos de juicio político contra la jueza Pascual. En Córdoba, hablando de situaciones judiciales complejas, no termina de deparar horrores la investigación que se lleva en el norte de la provincia de Córdoba, en la que el principal acusado, el principal imputado, es el ex asesor de la Unicameral de Córdoba, José Aníbal Villarruel, que ya viene acusado por grooming, agravados, ataques sexuales contra niñas y todo lo demás, se suman nuevas imputaciones contra este casi increíble ex empleado de la legislatura de Córdoba. Hoy debe ser indagado de nuevo, hoy será, la fiscal le hará conocer las nuevas imputaciones que tienen que ver con cuestiones, delitos intrafamiliares, gravísimos. Ya tiene 5 víctimas en la denuncia que enfrenta el ex funcionario de la legislatura, al que le pagamos el sueldo entre todos. Ya una mujer mayor que fue víctima de él, hermana adoptiva, durante años. 3 adolescentes víctimas de abusos sexuales en el campo del legislador para el que trabajaba. Y finalmente un niño de su propia familia, de su propio entorno familiar. Hay que evitar menciones más específicas porque es todo un espanto. Bueno, en marco de ese espanto, el teléfono, la pericia del teléfono de este sujeto parece deparar resultados, detalles cada vez más espantosos y más amplios, que involucra a más gente. Fue detenido ayer un nuevo individuo de la zona, de 20 años, acusado de ser uno más de los que estaban en esta red de abusos sexuales contra chicas menores. Ya son 16 los detenidos e imputados por la fiscal Cepeda. Y finalmente, el título internacional está en todos los diarios del mundo, los títulos de las tapas de los diarios argentinos más importantes también. Hay que leerlo con cuidado. La inteligencia artificial podría acabar con la especie humana en poco tiempo. Es de una capacidad de alarma el título, que hay que leerlo con cuidado, con atención. Joven de origen británico, Jacob Coxon, un experto reconocido en el tema, aunque es muy joven, que trabajó primero para OpenAI y después para Anthropic, renunció a las dos y en un extenso hilo que no solo se ha viralizado, medios importantes, The Wall Street Journal, por ejemplo, le ha dado un enorme seguimiento, previene que las empresas que están en esta carrera por la inteligencia artificial saben que la herramienta que están construyendo, ya la superinteligencia que se viene, ya es capaz de mejorarse a sí misma, ya es capaz de ocultar objetivos a los humanos que las manejan y ya será capaz de rechazar órdenes. Un tema que deja afuera a muchísima gente de qué estarán hablando, pero que previene sobre un futuro que parecía distópico, pero que está a la vuelta de la esquina. Hay novedades en el ámbito del campo de la República Argentina. La destacada la trae Federico Aguer.
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0: Hola Fede, ¿cómo estás? Buen día.
8: Hola Miguel, hola campo de la ciudad, buen día para vos y para todos. 11 grados la temperatura en la ciudad de Santa Fe. La noticia del día indudablemente es que Nicolás Pino fue reelecto como presidente de la Sociedad Rural Argentina, Miguel, para el periodo 26-28, una elección que se terminó de concretar ayer en la Asamblea General Ordinaria de Socios, en donde también fueron aprobados la memoria y el balance de la entidad. Pino va a estar acompañado por el doctor Carlos Odriozola como vicepresidente y en esta nueva etapa anticipó que la agenda va a estar marcada por la competitividad, la reducción de la presión tributaria, una mayor inserción internacional y alcanzar retenciones cero por ley y para siempre. Las repercusiones políticas, hasta el mismísimo presidente de la Nación felicitó a Pino. Roma no paga traidores, fue el sugerente mensaje de Milei para felicitar a Pino por su triunfo sobre Marcos Pereda. En instantes la palabra del presidente reelecto de una de las entidades con un padrón más chico pero más influyente del campo argentino. Miguel.
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0: con todos los saludos habituales a esta hora de la madrugada, la gratificación de recibirlos a todos y a cada uno, los leemos a todos, incluyendo a los que nos toman el pelo como un amigo Charlie de Barrio Cervecero, que dice que le debemos una remera, le deben Pacho y Ulises una remera porque se atragantó con el café por lo que dijeron. Bueno, y se le manchó la remera
6: con jabón blanco.
0: Sí, después le da las recomendaciones. También se me quejan por las imprecisiones sobre el grado del dragoneante, subteniente, suboficial mayor. Depende del día, depende del humor del jefe, que tiene un grado u otro el dragoneante Llanos. Ya un día lo vamos a poner de acuerdo.
6: Merezco un aumento.
0: Luis, sí. También tiene que ver con eso. Abra fuego, Fer Chegaray.
1: Milei se va a reunir con diputados y senadores el próximo lunes para anticipar el proyecto Malvinas, el presupuesto 2027, que va a ingresar el día martes. No va a estar presentándolo el presidente como se había anticipado, sino se va a enviar el proyecto y después comenzarán las discusiones en las distintas comisiones. Pero lo concreto es que primero hay una reunión, sobre todo para explicarle a los diputados y senadores de La Libertad Avanza los principales lineamientos, los datos más importantes de ese presupuesto y también lo que vos explicabas bien tempranito, todo el proyecto de Malvina, que incluye también estas sanciones a las pesqueras. Después de las críticas del Banco Central, los bancos avanzaron con una baja de tasa en los créditos, del 35 al 29%. Y hay un dato, dicen que ya refinanciaron a 500.000 de personas, mientras que la Fintech aseguran que el 90% de los usuarios en mora ya fueron auxiliados, y esto tiene que ver con relación a lo que vendrá como debate en el Congreso, que te lo va a explicar Ariel en los próximos días. Ya hay un cronograma de los 50 proyectos e iniciativas que van en esa línea. Y en materia política, el peronismo se activó, están buscando la unidad para enfrentar a Milei. Algo hablábamos ayer de este homenaje a José Manuel de la Sota, que reunió a Yarlores, Chiaretti, a Massa, al radical santiagueño Zamora, a Jorge Brito. Llamó la atención la presencia del presidente Macro y ex presidente de River. No estuvo la Cámpora.
0: A Urtubey de Salta.
1: También.
0: A Ricardo Alfonsín, que se supone que es del radicalismo alfonsinista, una convocatoria que ha dejado mucha tela para cortar en la política, Luis, ¿no?
1: No estuvo Pichetto, pero dijo de ahí va a salir el candidato que le va a ganar a Milei. Kicillof, que no estuvo, viajó a Misiones, ya se mueve como candidato presidencial.
0: La hija mayor de la Sota, Candelaria, que es colega, que es periodista, pero que está militando activamente en este momento, dijo que personalmente lo había invitado a Máximo Kirchner, a Guado de Pedro y a alguno más. Bueno, que no había ido ninguno del kirchnerismo, pero una foto que ha dado mucho que hablar, ¿no?
1: Sergio Massa, que cenó con intendentes de Conurbano, dijo, vamos, unidad pero con competencia. Después habrá que ver si tienen o no las PASO, que es lo que quiere eliminar el propio Javier Milei, con lo cual ya tenés a Massa, que sin decirlo públicamente ya se mueve como candidato. Él dijo, en la división de Cristina y Kicillof, ahí entro yo, y el gobernador de la provincia de Buenos Aires, que también está tratando de ordenar la interna en la provincia de Buenos Aires, entendiendo de que necesita Kicillof que el peronismo siga gobernando el principal distrito del país.
0: Vamos a Buenos Aires. Ariel, comencemos a puntear porque hubo y habrá mucha actividad legislativa.
6: Siguiente. Ayer el oficialismo tuvo una fuerte derrota en la Cámara de Diputados, a la que intentó primero vaciar de apoyo y como no pudo terminó sumándose. Pero la oposición logró imponer el cronograma para el tratamiento tanto de la posible prórroga de la emergencia en discapacidad como de estos proyectos sobre endeudamiento y morosidad de los cuales se viene hablando. Ya voy a volver sobre eso. Después, lo que pasó en el Senado, donde iba a haber reunión de labor parlamentaria para diagramar la sesión que debía concretarse hoy para avanzar con la media sanción del tema biocombustibles. No hubo acuerdo con los aliados. ¿Por qué te traigo todo esto a colación? El martes, en un encuentro que se dio aquí en un museo de la zona de Palermo, vinieron varios gobernadores. Estuvo incluso el jefe de gabinete, Diego Santilli. Después de esa reunión, que estuvieron informalmente allí en la antesala de este encuentro, hablamos con algunos gobernadores. Y nos dijeron lo siguiente: hasta que no convoque el gobierno a sesión por zonas frías,
4: que se olvide de eliminar las PASO. Están exigiendo que se vote, recortar este subsidio estos subsidios al gas, para crear lo que le han prometido a los gobernadores del Norte Grande, que es otro esquema de subsidios, pero en este caso para la electricidad en épocas estivales. Mientras no avancemos con nuestra agenda, ya no hay crédito nuevo. Fue la palabra terminante de un mandatario de ese grupo de gobernadores del Norte Grande, que me parece que hay que seguir con atención porque también se viene la discusión del presupuesto a partir de la próxima semana, Miguel.
0: Bueno, van a estar vinculados todos los temas. Anoche Luis hizo una entrevista muy interesante con una senadora justamente del Norte Grande sobre este tema, muy esclarecedor en algunos puntos que ya repasaremos. Guillermo López, empecemos también a puntear tu sector.
5: Sí, bueno, para completar un poco lo que decía Luis Fernández recién, de esos 20,8 millones de argentinos con créditos en todo el país, hay 5,8 millones con irregularidad del pago, los llamados morosos. El 63% corresponde a clientes de bancos, el 16% a la fintech, el 20% a otros jugadores del ecosistema financiero. El dato sobre la fintech que mencionaba Luis recién es interesante, que daba Mariano Bioca anteayer en la Comisión de Diputados, donde se debatió.

0: en la salida de dos bailes aquí en Córdoba, esos 2,4 millones, solamente 240 mil siguen con problemas en el pago. O sea, el 90% de esos ya se resolvió, dice el director ejecutivo de la Cámara Fintech, sin la intervención de ninguna ley. No hace falta ninguna ley para que se resuelva. No es un dato para nada menor. Pero me parece que además de eso, el otro título interesante, Miguel, y que para mí es en economía muy, muy para subrayar, es que el presidente de YPF, Horacio Marín, ayer confirmó que en 2 semanas de que se puede comprar acciones de YPF a través de la aplicación de YPF en el teléfono celular, 550 mil acciones se vendieron. Hay 15.000 argentinos que compraron acciones, 60.000 acciones.
1: Entre los que están Ulises y Gaby, los dos se han convertido en accionistas de YPF.
0: Desde el celular.
1: Vamos a repasar en un minuto en el aspecto de arranque, Guille, el tema de las moras, alguno de los proyectos, a ver qué es lo que realmente depara el escenario del Congreso para este tema, que es tan sensible en este momento para un sector de la población. Antes de ir a las calles de la ciudad, Gustavo Gutiérrez Di María convocó conferencia de prensa, generó expectativas, está todo tranqui, ¿no?
2: Bueno, mira lo que dijo, mira cómo empezó la conferencia de prensa ayer de Ángel Di María.
3: Nada, me quieren retirar, están todos con que me quieren retirar. No, en este momento no, la verdad que estoy muy feliz, estoy muy contento. La conferencia era para charlar un poco con todos, porque bueno, hablo poco con los de Rosario, porque normalmente me toca hablar en cancha, lo digo siempre. Y nada, tenía ganas de hacer una conferencia acá con todos ustedes. No me quiero retirar, no me voy a retirar, estoy feliz, estoy disfrutando del fútbol argentino, volví otra vez al fútbol argentino, a ser feliz, a una liga competitiva. Mismo ustedes lo dijeron el semestre pasado, que querían que vaya al Mundial, así que eso significa que la liga es competitiva. Estoy muy feliz acá y nada, quiero seguir disfrutando.
2: Ese era Di María, Miguel, o sea, se queda, no dijo nada, digamos.
1: A las calles de la ciudad de Córdoba ya está el móvil Lucía González. No, al volante, el volante está conmigo. ¿Cómo estás, Lu? Buen día.
4: Buen día, Miguel. Buen día para todo el equipo y para la audiencia. No, un peligro sería estar saliendo al aire y estar no, al volante, te imaginarás.
1: Estaría en violación flagrante de las normas. Sí, señor.
4: Está Coquito Pereira, Fabio Pereira, al volante de este móvil de Radio Informe 3, que ya está recorriendo las calles de Córdoba. Noche cerrada, el cielo está nublado a esta hora sobre la ciudad. No hagan como yo, la recomendación es salgan un poco abrigados. Si bien no hace tanto frío, es cierto, lo cierto es que hay una brisita y está fresquito. Me copé, creí que la jornada de ayer se iba a extender a la madrugada de hoy. Me vine con solo una camperita liviana y te digo que está para un poquito más que eso. De hecho, acaba de emitir el Observatorio Hidrometeorológico y por ende la policía caminera está pidiendo circular con precaución porque se esperan tormentas para la jornada de hoy, para la tarde-noche de hoy, jueves, tormentas de variada intensidad acompañadas por ráfagas, actividad eléctrica, abundante caída de agua y probabilidad de caída de granizo, así que ya están pidiendo circular con precaución. Hay algunas medidas y obras de mantenimiento y reducción de calzada por ende en camino de las Altas Cumbres, entre Niña Paula y el nacimiento del río Mina Clavero, ruta provincial 10, entre Río Primero y Villa del Rosario, y avenida Circunvalación entre los puentes Balbín y Costanera. Eso por un lado. Por otro lado, contarte que sigue el pedido de policía caminera de circular con precaución por autopista Córdoba-Rosario a la altura de Oncativo, Miguel, por esta máquina que rompió un caño maestro, por esta localidad que está con problemas del suministro de gas. Están trabajando todavía en el sector y estamos averiguando, Miguel, porque tempranito nos escribían los oyentes advirtiendo sobre un gran apagón sobre la localidad. Vamos a estar en instantes con esa información.
1: Bueno, muchas gracias. Tomé nota de que te copaste y eso te ha generado alguna dificultad térmica. A partir de este momento es el móvil copado de Lucía González. Está copado también en Copenhague, David Raza, quien está escuchando. Dice, claro, acá es mucho más fácil escucharlo porque son las 11 de la mañana. En eso te doy la razón. Es mucho más fácil a las 11 y media que a las 6 y 34.
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12: Vamos, Ariel Rodríguez, a ubicarnos en el escenario del debate legislativo por este tema ultra sensible que adelantabas hace unos minutos. Y se lo considera un triunfo de la oposición con aliados, o mejor, una derrota de la estrategia del oficialismo que prefería no ingresar en este tema en el que no hay muchos acuerdos sobre el escenario de endeudamiento real de los argentinos, Ariel.
13: Sí, claramente, Miguel, en virtud de la cantidad de proyectos que hay al respecto. Pasando en limpio, discapacidad se va a tratar el 29, el 23 de este mes, buscando dictamen, con giro a las comisiones de presupuesto y discapacidad. Y morosidad se va a tratar el 29, buscando dictamen, con giro solo a dos comisiones, finanzas y defensa del consumidor. Este es el esquema que ha impuesto la oposición con apoyo de los aliados. Antes de la sesión hablábamos con Miguel Ángel Pichetto, referente también de la oposición, que tiene proyectos al respecto, y esto le decía Cadena 3 sobre este tema.
14: El Congreso en el año 2002 abordó la temática de las tasas de interés de tarjeta, los recargos que tienen desde el punto de vista de impuestos como ingresos brutos. Es un debate mucho más profundo. Acá me parece que hay que legislar sobre la base de la emergencia. Indudablemente que hay impuestos distorsivos, no solamente a veces en las provincias, sino también en los municipios, con tasas. Pero en el tema tarjetas, en el tema billeteras, hay que poner el centro en el lugar donde está. Obedece a una pérdida del poder adquisitivo, a una lesión enorme que se hizo con los trabajadores del sector privado en términos de la recomposición del salario, la claudicación de los sectores sindicales en la discusión paritaria y fundamentalmente en la pérdida de empleo y en el cierre de empresas que se ha dado en un número extraordinario en este último año.
13: Bueno, allí la palabra de Miguel Ángel Pichetto, que de soslayo habla de la claudicación de los gremios en la discusión paritaria. Será para otra discusión, Miguel.
12: Sí, pero tome nota, ¿no? Una definición de Pichetto que apunta la responsabilidad. Dice, la pérdida del poder adquisitivo va en línea probablemente por la estrategia económica de Caputo, del gobierno. La claudicación sindical la vamos a tener a la vista. Pero entre los proyectos que van a comenzar a discutirse en comisión está el del diputado nacional por Córdoba, Juan Brugge, representante del Partido Demócrata Cristiano, pero que integra este bloque también de Provincias Unidas. ¿Cómo le va, Brugge? Buen día. Gracias por atendernos.
15: Gracias a ustedes, Miguel. Buenos días.
12: A ver, su proyecto lo he estado revisando, prestando atención. El primer punto que todo el mundo discute cuando se habla de esto es establecer la diferencia entre quienes quieren pagar y no pueden, y lo que históricamente han abrevado en la Argentina en la certeza de que de alguna manera zafan sin pagar. ¿Cómo arranca ese punto su proyecto, Juan?
15: Bueno, principalmente lo que nosotros planteamos en la actualidad es que hay que diferenciar bien lo que son las deudas provenientes del sistema bancario. O sea, la gente en este momento se ha endeudado, ya sea no solamente con un préstamo del banco y la tarjeta de crédito, sino también a través de billeteras virtuales y a través de plataformas digitales, ¿no? Entonces, en eso es un escenario un poco más heterogéneo que el que teníamos antes, en donde solamente las deudas eran con el sistema bancario. En lo que respecta al sistema bancario, nosotros lo que decimos es que hoy, sin necesidad de ley, sin necesidad de demorar y esperar hasta el 29 de septiembre, que es el plazo que se ha puesto la Cámara para dictaminar, puede el ministro de Economía, Caputo, ordenarle al Banco Central de que baje el porcentaje de encaje que hoy tienen los bancos para con el sistema, ¿no? O sea, en la República Argentina los bancos tienen inmovilizado cerca del 45% de su capacidad de crédito y su capacidad, digamos, dineraria de base. Sí. Cuando en Uruguay tenemos que el 12%, en Paraguay el 15% y en Chile el 4,5%. Entonces, ¿te imaginas, Miguel, si se baja un 20%, o sea, que se quede en 25%, y eso se inyecta a poder refinanciar la deuda de aquellos que están, estamos hablando de los deudores bancarios, ¿no? Aquellos que tienen esa deuda morosa, prácticamente casi incobrable, y se le da la oportunidad de un nuevo crédito con tasa más baja, porque eso es el efecto que produciría la liberación, evidentemente tendríamos una primera salida. No sería necesaria una ley, sino que sería meramente una decisión regulatoria del Banco Central. Entonces,
12: esa decisión regulatoria puede tomar directamente el Ministerio y decirle a los bancos, modifiquen el nivel de encaje. ¿Eso sería lo que usted está proponiendo?
15: Ese es uno de los pasos, con lo cual estamos resolviendo ya. Y cuidado, acá siempre se ha dicho, bueno, si se baja el encaje, esa plata se va a ir a comprar dólar. O sea, porque en definitiva el objetivo de mantener ese encaje alto es secar la plaza, como se dice normalmente, ¿no es cierto? Secar la plaza de pesos para que no se vayan a los dólares. Eso se resuelve fácilmente en la misma resolución que pueda dictar el Banco Central, que diga que esa plata solamente se puede utilizar por los bancos para refinanciar deuda, con lo cual se está cubriendo y se está evitando esta situación, ¿no?
12: Hay un punto clave, perdóneme, diputado, digamos el trazo grueso, ¿no? Para los que nos están escuchando, los que están endeudados, los que han pagado con sangre sus deudas para no estar endeudados y los que realmente no encuentran la manera de revertir esa situación de deuda. Usted en realidad en su proyecto no está planteando el borrón y cuenta nueva, no está planteando
15: No estamos planteando. Si bien el de los 50% que están presentados, muchos hablan de quita, muchos hablan de perdón, muchos hablan de eliminar de multas. Nosotros lo que decimos es que tenemos que darle la posibilidad de la rehabilitación financiera, porque toda esta gente va a quedar en fragilidad financiera. No va a poder acceder a ningún tipo de crédito luego, porque va a estar en la categoría del Banco Central que no le permite que nadie le preste, ¿no? El sistema bancario. Entonces, nosotros lo que queremos es, si bien vamos a acompañar algún tipo de disminución de lo que son las multas, de lo que son los intereses punitivos que entendemos que son en muchos casos elevados, lo que queremos es que se bajen las tasas y esas tasas se bajan con costo fiscal cero. O sea, acá el Estado no pone un peso, sino que esto es una decisión meramente administrativa y financiera que tiene que tomar el Banco Central por ese lado.
12: En el otro la última mía, pues, perdón, le quieren preguntar de la mesa, le quieren preguntar a mis compañeros. Pero, Juan, no quiero dejar de preguntárselo, porque está sugerido en su proyecto. ¿Cómo se establecería con certeza, con precisión, la diferencia entre los morosos que han hecho todo el esfuerzo por pagar y los que se han habituado por décadas en la Argentina en no pagar sus deudas porque saben que de una manera u otra alguien, el Estado, va a venir en ayuda? ¿Cómo sería el proyecto para diferenciar entre dos cuñados? Uno paga, el otro dice, no, para, ya me la van a arreglar. ¿Cuál sería la forma?
15: Es muy buena la pregunta, Miguel. En una situación de normalidad económica, lamentablemente esa distorsión se va a ver pronunciada. Por eso, cuando se va a declarar la emergencia, porque hay consenso a declarar la emergencia en este tema, que será por 180 días, que será por un año, o lo que sea, esa situación va a generar esa inequidad y esa injusticia de la que tú planteas. Pero lo más importante de todo esto, de que también hay que legislar para el futuro, no solamente para la emergencia, y hablar de la responsabilidad financiera. Responsabilidad financiera que es compartida, no solamente del usuario que va y pide un crédito, sino también de la entidad que otorga ese crédito. Hoy las billeteras virtuales, las plataformas digitales, en ningún momento te dicen bien cuáles son las condiciones de los préstamos que se están otorgando, y luego te encontrás con la sorpresa de que tenés intereses casi que son usurarios y que por lo tanto hay que trabajar ya sobre el resultado negativo de ese préstamo. Entonces, también se trabaja en esa línea a los fines de resguardar y poner equilibrio en esta relación. Mira, en el Código Civil habla el esfuerzo compartido, que se habla cuando hay una situación excepcional. Bueno, ¿estamos en una situación excepcional? Sí, lo dicen todos. Recién el diputado que ustedes pusieron al aire lo dijo claramente. Los salarios están deprimidos y hay una desproporción muy grande entre lo que es la suba de las tasas, la suba de los servicios, con el salario que cobran la gente y la familia. Por lo tanto, en esa situación de emergencia hay que buscar alternativas, pero también hay que pensar en el futuro, ¿no?
12: Luis Fernández,
16: diputado, ¿cómo le va? Que no pase por la comisión de presupuesto. Ese fue el pedido que les hizo el oficialismo para poder permitir, entre comillas, podríamos decir, que entre todos puedan debatir alguna de las 50 iniciativas?
15: No, no necesariamente. Yo creo que se buscó el camino más rápido, más efectivo. En esto hay que decir que el oficialismo tuvo que ceder y, por lo tanto, ayer la votación fue por unanimidad, ¿no? O sea, solamente un voto en contra hubo. En lo que respecta al trámite parlamentario, era achicar las comisiones para que en definitiva esto no se dilate y podamos lograr los objetivos perseguidos. El 23 de septiembre, emergencia en discapacidad, y el 29 de septiembre, el dictamen sobre endeudamiento, ¿no?
16: Digo, ¿y esto entonces podría generar alguna expectativa en alguno que viene pagando y dice, bueno, si se viene esto, dejo de pagar?
15: Y bueno, son las especulaciones que tenemos en la República Argentina, siempre y cuando nosotros trabajemos sobre el nivel de endeudamiento. Yo creo que, por ejemplo, en el proyecto mío, yo planteo concretamente que es para los que están endeudados a mayo de este año, no con posterioridad, porque en definitiva lo que queremos es volver a rehabilitar a las personas que han quedado fuera del sistema financiero con un mecanismo excepcional y no permanente, ¿no?
12: Ariel, desde Buenos Aires.
13: Gracias, Miguel. Buen día, diputado. Acaba de conocerse un informe donde las fintech aseguran que el 90% de los tomadores de crédito en sus sectores, en sus carteras, son 2.400.000 personas, el 90% ya está en camino a regularizar su situación. Los bancos dicen, por otro lado, que 500.000 tomadores de créditos de su sector ya han regularizado. El Banco Central ha ordenado a los bancos una reducción de las tasas al 29%. Con todo este contexto, digo, ¿es necesario o se vuelve necesario tratar proyectos sobre endeudamiento en el Congreso Nacional? Digo, porque pareciera que se está encarrilando la situación.
15: Sí, es necesario, porque esos son números parciales y yo creo que el número es mucho mayor. Hay sectores que no están informados, como dijimos, hoy hay plataformas digitales que vos podés acceder y que no están informados. Por lo tanto, el universo es mayor. Y la situación es que tanto las asociaciones de usuarios y consumidores nos vienen y nos traen datos que son muy superiores a ellos. Es cierto de que hay algún tipo de reacción, porque lógico, el acreedor quiere cobrar, entonces a veces prefiere perder algo, entre comillas, porque evidentemente se abusó de su posición, y da algún tipo de quita, y algunos sistemas que han permitido rearmar como política de Estado, como pasó en Córdoba, con el sistema de alivio financiero que presentó el gobernador y que el Banco de Córdoba lo está llevando adelante, ¿no?
17: Gracias, Juan. Gracias, diputado Brugge. Que tenga buen día.
15: Buenos días.
17: Chao, muchas gracias. El tema que vas a seguir, por supuesto, en Buenos Aires al minuto, con tantos proyectos, Ariel 50. A ver si alguien le encuentra la manera, entre los dos cuñados que conté, el que se rompió todo, se privó de todo y pagó, y el que... no, pero así, algo... de alguna manera te la van a arreglar. Guillermo López, vamos a otro tema. Vamos a referirnos a la caída de las recaudaciones de las provincias, Guille.
18: Sí, un dato muy interesante, Miguel. La recaudación en mayoría de las provincias se está desplomando. Parece que viene un escenario muy negativo para lo que queda del año, porque la merma es tanto en la recaudación propia como en lo que se envía por parte de las naciones, las transferencias que hace la nación. Pero el dato es que ingresos brutos, el impuesto que explica la gran parte de lo que recauda cada provincia, un 70% promedio, por ejemplo, de lo que recauda cada provincia, viene cayendo. Y en Córdoba particularmente la caída ya es de doble dígito. En el caso de ingresos brutos, es la menor recaudación, atención Miguel, la menor recaudación desde la pandemia, la menor recaudación interanual desde la pandemia. La recaudación tributaria de las provincias muestra caídas desde febrero, con el agravante de que en los últimos meses empezó a acelerarse y hay, como decía, distritos con caídas de doble dígito. Alejandro Pegoraro, de la consultora Politicón Chaco, lo decía de esta manera.
19: Y particularmente en lo que va del parcial de agosto, ya hay distritos que empiezan a caer en doble dígito, incluso como la Ciudad Autónoma de Buenos Aires, como Córdoba, como Misiones, algo que también se había visto en otros meses en provincias como La Rioja y como Tierra del Fuego. Y en ese marco, el impuesto a los ingresos brutos, que es el principal tributo a la recaudación provincial, muestra un panorama general mucho más negativo que la recaudación total, lo que muestra que obviamente el parate de la actividad económica, salvo algunas excepciones vinculadas a provincias de la Patagonia Norte como Neuquén y Río Negro, en el resto del país la actividad económica sigue planchada y eso impacta sobre la recaudación de ingresos brutos. Particularmente en el caso de Córdoba se ve una situación negativa con agravantes. En los últimos dos meses, julio y agosto, la caída de la recaudación total es en doble dígito, llegando a una caída del 15,8% en agosto, siendo el mayor descenso interanual en términos reales para la provincia desde mayo del 2024, y si se mide ingreso bruto, el panorama es aún peor, ya que en agosto cayó 15,3% en la provincia de Córdoba, siendo en este caso la caída real interanual más fuerte desde la pandemia, y sumado a que en julio ya había caído también por encima del 13%. Por lo tanto, el panorama es altamente negativo y refleja una dinámica de actividad económica que está muy planchada, y en el caso cordobés particularmente, ingreso bruto y el impuesto a los sellos caen con fuerza, mientras que los impuestos patrimoniales como el inmobiliario y el automotor resisten medianamente la situación. Por lo tanto, la actividad económica vuelve a estar en el centro de la escena para la recaudación provincial.
18: Bueno, hasta ahí entonces lo que decía Pegoraro sobre la recaudación de todas las provincias, haciendo foco en Córdoba, y la pregunta que queda latente es si 2026 cerrará con números azules o números rojos en la provincia de Córdoba.
17: Gracias, Guillermo. Nos vamos al escenario dantesco del norte provincial, desde que se comenzaron a revelar situaciones que vienen desde hace pero tanto tiempo, Francisco Centeno.
20: Así es, Miguel, ¿qué tal? Buen día para todos. Esto no tiene final, ¿no? Por lo menos así lo están analizando desde la Fiscalía a cargo de la doctora Analía Cepede en Dian Funes, en el marco de estos abusos sexuales, de todas las detenciones que se están produciendo, inclusive en las últimas horas, porque tenemos un nuevo detenido por grooming que ordenó la Fiscalía, un hombre de 20 años, es de la zona del norte de la provincia de Córdoba, imputado por grooming. Hay un menor que también está siendo investigado, que tiene 16 años, que justamente por la edad la Fiscalía no lo puede investigar por ahora, pero ha pedido la intervención de un juzgado penal juvenil. En total ya la causa tiene 18 investigados, Miguel, 18 investigados. Es realmente increíble. Y lo más increíble es lo que ha resuelto la Fiscalía en contra del ex asesor Villarreal de la Legislatura de Córdoba, porque ahora le suma una nueva acusación por puntualmente por la producción de material de alto contenido sexual en el seno intrafamiliar, video en donde se lo involucra al hijo de Villarreal.
17: Estamos obligados a ser tan cuidadosos.
20: Sí, estoy buscando las palabras exactas, Miguel, muy fuerte, sorprendidos en la Fiscalía y en la Policía Judicial a la hora de la apertura de los celulares por lo que estaban viendo. Realmente tremendo. No voy a dar más detalles porque realmente es de locos, pero la Fiscalía avanza y hoy este hombre va a ser trasladado nuevamente a la sede de la Fiscalía de Funes para ser nuevamente indagado y notificarle esta nueva acusación, Miguel.
17: Lo que es inevitable, realmente hay que tener muchísimo cuidado en los detalles que están surgiendo porque son todos un espanto. Lo que es inevitable prestar atención, y se lo voy contando a la doctora Marina Romano que está en línea, es que este sujeto, asesor legislativo, que cuando trascendió esto hace un mes, el legislador que lo había designado dijo: yo no sabía nada de que tuviera antecedentes, cuando me enteré de esto lo hice dar de baja, tenía antecedentes prontuario desde el año 2002, y desde el año 2020, una denuncia en particular, que si no lo hubieran cajoneado entonces, si no hubiera tenido protección entonces, todo esto no podría haber ocurrido. La doctora Marina Romano, que está en línea, es abogada de la primera víctima de Villarreal. Víctima desde cuando tenía 2 años, pero que cuando fue mayor lo denunció. Ya hemos hablado antes con la doctora Romano. Y la denuncia, esa denuncia, nunca llegó a donde debía llegar. Doctora, ¿cómo está? Buen día.
0: Hola, Miguel. Muy buenos días. Sí, así es. Nunca llegó a donde debía llegar. Mirá ahí dónde está. Estamos en Fiscalía General. Y estoy esperando que me asignen una fiscalía para investigar qué pasó.
17: O sea, estamos hablando de esta nena, para recordar a los oyentes que han seguido el caso. Esta nena que fue entregada cuando tenía 2 años a esta familia, que fue víctima, lo dice la justicia, no lo decimos nosotros, de reducción a la servidumbre, de grooming, de todos los espantos, la pesadilla completa, que ya mayor de edad y acompañada por su actual pareja, por su marido, se atreve, hace la denuncia. Hay que atreverse en el norte cordobés, con el blindaje político de esta gente. Todavía no se ha logrado establecer qué pasó con esa denuncia en el 2020, Marina.
0: Bueno, no se ha logrado establecer, pero obra en mi poder esa denuncia y todas las constancias del sumario. Y eso ya me permite a mí hacer un análisis como su letrada prima fácil de lo que ocurrió. Miguel, acá ocurrió una verdadera omisión deliberada, ¿no? Deliberada, claro, bajo el amparo de la impunidad, porque bien lo decís, Villarreal, José, en ese momento, y también tengo que decir su hermano y su padre, porque estaban todos indicados, individualizados por mi clienta, tenía un frondoso, pero un frondoso, un vasto historial delictivo en los antecedentes que ya en la planilla prontuarial del 2020, en el 2021, le figuraban. Curiosamente, la planilla que se incorpora en el 2021 y no figura la denuncia que hacen clientes en el 2020, bueno, eso es analizar. Y fíjate vos, Miguel, que frente a la imputación que le hacen en ese momento a Villarreal por todos estos delitos terribles que lo denunció mi clienta, reducción a la servidumbre, abuso sexual con acceso carnal, agravo continuo y promoción de la corrupción de menores. ¿Sabes qué es lo que dictamina en ese momento, bajo las instrucciones de la fiscalía, en ese momento el comisario Cisterna? Establecer una orden de restricción contra estas personas. Solamente eso, mantenerlos en libertad bajo el patrocinio letrado, que es lo que más me ha llamado la atención, bueno, en realidad ya no me llama la atención, del abogado, ex asesor, Mario Alejandro Tirauro, que era su representante, en ese momento, Miguel. Entonces todos sabían lo que pasaba con mi cliente en el año 2020.
17: Es un espanto imaginar. Estamos hablando de jefes policiales, de jefes políticos, de abogados con participación expresa en todo esto en un pequeño pueblo donde todos se conocían. Marina, si en el 2020 quien debía actuar hubiera actuado, hubiera detenido, hubiera privado de la libertad a este individuo, todo lo que pasó después, todo lo que ahora está imputando la fiscal Cepede, víctimas varones y mujeres, niñas de 11, 12 y 13 años, un niño del propio entorno familiar, todo esto, cuando le preguntaron al legislador Flores, hoy ex legislador, ¿por qué lo había designado? Y dijo, porque soy amigo del padre. ¿El padre también está en todo esto? Lo acaba de decir usted, doctora.
0: Sí, sí, por supuesto. Reviste la imputación en el año 2021 y le digo algo. El propio asesor legislativo de Flores también, el señor Giraudo, los patrocina como abogado defensor cuando son imputados en el 2021 por la causa que luego es paralizada, que denuncia mi cliente. Quiere decir, va de suyo, Miguel, que es imposible que el legislador haya desconocido lo que sucedía con mi clienta, porque estamos hablando de que tenían el conocimiento directo, uno por ser autor y el otro por representar en la causa de dos asesores que lo asistían. Pero, la verdad es que es una trama, Miguel, es una trama despiadada, es una trama del horror, porque tiene el condimento no solo de, digo condimento en términos, lo estoy diciendo realmente, no solamente de los delitos terribles, despiadados, horrorosos que le cometieron en contra de mi clienta, sino bajo el amparo de la impunidad. Entonces, lo que estoy esperando realmente es que se aboque la justicia a entender la denuncia que he interpuesto en contra de todos los funcionarios, y que no quiero que quede solamente reducido al personal policial, que puede y creo que ha tenido gran, pero gran responsabilidad en esto. Porque acá se llegaba a esto porque se corría con el caballo del comisario. Pero también tiene que haber responsabilidades jerárquicas, Miguel.
20: Doctora, ¿cómo le va? Buen día. A ver, hay que ser claros con esto, ¿no? Villarreal no tenía poder, y lo digo para que se entienda, es un cuatro de copas, no tiene influencia política, no tiene influencia de decisiones. Evidentemente, alguien más, puede ser Flores, el ex legislador, que tenía algún tipo de influencia para levantar el teléfono y decirle a la comisaría, cajoneen este expediente, cajoneen esta denuncia, o a la propia fiscalía en su momento, que entiendo que era la doctora Fabiana Pochettino, porque evidentemente no se entiende. ¿Usted cree que acá hubo una especie de connivencia entre Flores o alguien ha llegado a Flores y parte de la comisaría, del Ministerio Público Fiscal? ¿Usted cree eso, que hay connivencia para frenar
0: bueno,
20: todo?
0: Primero, antes que todo, lo cree mi clienta, que es la que lo hubo denunciado, la que tiene la denuncia hoy en tribunales, y yo soy su representante legal, me dice de que ella cuando fue a la comisaría esto no se tramitó. Y le reitero, Francisco, hay un dato objetivo, que es el paso del tiempo sin instrucción alguna, porque usted no me puede decir, estoy razonando, por supuesto, en voz alta, que después de denunciar a tres sujetos por reducción a la servidumbre, abuso sexual agravado y corrupción de menores, la respuesta judicial va a ser darle una restricción, una orden de restricción y mandarlos a su casa.
17: Una barbaridad.
0: Este delitos, que lo mínimo que tiene que haber sucedido, ¿sabe cómo toma la privación de libertad? ¿Sabe cómo actuaron en esto? Yo lo comparo como si mi cliente hubiera ido a denunciar el hurto de una gallina. Es una vergüenza. Yo me despacho de esta manera porque la verdad es que con las actuaciones y creo que la fiscal, y creo que lo que tiene que hacer es investigar al legislador Flores, ex legislador Flores, lo tiene que investigar, porque si se da este contexto sumado a que de la misma investigación ella refiere que sucedieron hechos en su campo, va de suyo que lo tiene que investigar. Y cuando hablo de investigar, es allanar, es ir hacia adelante, es secuestrar dispositivos, para despejarnos toda duda, porque de eso se trata la justicia. La justicia se trata de saber la verdad real, de lo que realmente sucedió.
17: Doctora Romano, gracias. Comparto su indignación. Que tenga buen día y muchas gracias, Marina.
0: Muchas gracias a ustedes.
17: La doctora Marina Romano, que representa a la primera víctima. Repito en esto, la primera víctima. Estamos hablando de algo que ocurrió hace 20 años y que se denunció hace 6. Si cuando se denunció se hubiera hecho lo que se debe hacer, no habría todas las víctimas que hubo en el 2020, cuando se hace esta denuncia. Las víctimas que hoy tienen 14 años, por favor, imaginemos. Estamos hablando de que eran nenas de 6, 7, 8 años. Hoy víctimas. Y lo que dice la doctora Romano es: no me alcanza con que hayan relevado a toda la cúpula policial. Sí, es lo más fácil relevar policías. ¿Qué hacemos? Tenemos un lío tremendo. Está complicado. Un legislador, la política, el estilo feudal. ¿Qué hacemos? Relevemos a los policías. Y listo. Ahí se corta. Sí, es muy fácil decirles, comisario, usted afuera. Ponemos otro. Usted tuvo la culpa de todo. ¿Y la fiscalía? ¿Y el poder político? ¿Y el intendente? Vamos a la pausa.
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0: Vamos a arrancar el Club de las 7 de Radio Informe 3, Chicharra en el aire a las 7 de la mañana con 5 minutos. Está comenzando a aclarar cada día unos minutos más temprano. Ya tenemos la primera luz del día por el momento. Aquí, al sur, el Tero me está contando que está viendo, dice, jefe, estamos medio nubladito. Viene de acuerdo a los datos que hemos tenido temprano. Por ahora vamos bien, pero vamos a chocar. Me parece que a partir de esta noche empieza a cambiar. A ver, Ulises, contanos.
1: La chicharra informativa hoy nos comunica que la temperatura en la ciudad de Córdoba es de 10 grados 4 décimas a esta hora. 67% el porcentaje de la humedad, viento del oeste a 4 kilómetros por hora y el cielo se encuentra algo nublado en la ciudad de Córdoba. Señora, señor, muy buenos días, ¿cómo le va? Bienvenidos a este jueves 10 de septiembre. Le contamos que para el día de hoy en la ciudad de Córdoba esperamos una máxima de 24 grados, con un día mayormente nublado durante la mañana y el anuncio de inestabilidad para la tarde-noche. Tormentas aisladas por la tarde, tormentas fuertes por la noche, alerta amarillo informa el Servicio Meteorológico Nacional y también la policía de la provincia de Córdoba informa alerta meteorológica por pérdida de visibilidad, reduzca la velocidad sin frenar, aumente la distancia con otros vehículos y demás. Por alerta por tormentas también informa la policía de la provincia. Rápidamente y raudamente, Miguel, hoy se está conmemorando en el mundo una jornada internacional promovida por la OMS, que es la Asociación Internacional para la Prevención del Suicidio. Hoy es el Día Mundial para la Prevención del Mismo, destinada a concientizar sobre la prevención de estas conductas. En la República Argentina es el Día de la Ictiología Nacional. ¿Sabe lo que es la ictiología, ingeniero?
2: Peces.
1: Muy bien, porque usted lo estudió seguramente. Sí. Ictiología es la rama de la zoología dedicada al estudio de los peces. Se clasifican en tres grupos: los osteictios, los condrictios y los ágnatos, y también las viejas del agua.
2: Usted es pescado, hermano.
1: ¿Cómo? Bueno, es el día del terapista ocupacional. Saludamos también a la provincia de Corrientes, saludamos a Misiones, que es el aniversario de Puerto Iguazú, y hoy se está conmemorando el día de abrazar a tu perro. Ah. Así que si tiene algún perro, señora, señor, denle un fuerte abrazo y un gran cariño, y le damos un gran cariño al ingeniero con las deportivas de la mañana.
2: ¿Qué tiene que ver con el retiro de Michael Schumacher? Anuncia en el 2006, gana el Gran Premio de Monza y se retira de la escudería Ferrari. La otra tiene que ver con una etíope, Abebe Bikila, que gana la maratón de los Juegos Olímpicos de Roma en 1960, pero la novedad es que corre sin calzado los 42 kilómetros de la prueba. 2 horas 15 minutos 16 segundos es récord del mundo.
0: Muy bien, son las 7 de la mañana con 8 minutos. Vamos a recibir a Juan Federico. El tema, Juan, tiene que ver, bueno, con los adelantos que vienen vos, Francisco, los cronistas de Cadena 3 en todos los horarios, siguiendo en esta causa judicial con ramificaciones de toda naturaleza, lo ocurrido en un almuerzo del gremio de la limpieza, eso del SAC, donde, como todo el mundo sabe, se está juzgando a los presuntos autores del crimen de la muerte de la trabajadora de la limpieza, Gabriela Pérez. Episodio que, bueno, está siendo informado día a día y que han aparecido cuestiones vinculadas en la denuncia con sicarios, barras bravas, incluso referencias a la pelea por el territorio, por el narco. Pero hay un dato que no nos ha pasado inadvertido, Juan, la declaración de la hermana, de la víctima y del imputado, porque esta es lo terrible del escenario judicial de esta causa, hizo una referencia concreta a por qué estaban allí ella y su hermana en esa reunión donde termina baleada. Digo, desde el principio se mencionó que habían ido obligadas, pero ahora lo dijo ante la justicia la hermana, Juan.
3: Muy buenos días, Miguel. Ayer se cumplieron 3 años del asesinato de Gabriela Pérez, ocurrido el 9 de septiembre de 2023 en el Club Yapeyú de la ciudad de Córdoba, donde el titular del gremio Soel SAC, Sergio Fittipaldi, estaba ofreciendo un asado en medio de la campaña para renovar su conducción al frente del gremio, una campaña muy virulenta porque el Surbac, el poderoso gremio de la basura, de la mano de Franco Saillén, también estaba proponiendo una lista alternativa, algo que no sucedía desde hacía tiempo al interior del SOELSAC, que hubiese elecciones internas entre dos bandos bien diferenciados. Se han declarado 15 personas en el juicio en el que está siendo juzgado, como decías, el propio hermano de Gabriela, Gustavo Herrera, además de Adrián Ezequiel Vallejos, acusados de haber organizado y haber ejecutado ese ataque a tiros. Claramente, Gabriela Pérez no era el blanco del ataque a tiros, eso lo tiene muy claro la fiscal que investigó esta causa, Silvana Fernández, sino que la disputa, la balacera, estaba relacionada justamente a esta puja entre SOELSAC y el Surbac. Entre los que declararon, entre los testigos, figura Dalma Herrera. Ella es hermana de Gabriela Pérez, también hermana de Gustavo Herrera. ¿Y qué dijo? Que ese sábado, tanto ella como su hermana, como Gabriela, habían sido obligadas a ir a ese asado sindical que ofrecía Sergio Fittipaldi por el propio gremio, que ella y su hermana trabajaban en una empresa privada, la empresa Disarc SRL, que es del grupo GLAB, una de las pocas empresas que se reparten los servicios de limpieza tanto en la provincia como en la municipalidad de Córdoba. En este caso, ellas estaban asignadas a tareas de limpieza en el Palacio 6 de Julio. Y cada tres meses, Miguel, les iban renovando el contrato. ¿Qué dijo Dalma? Que desde el gremio se les indicaba que ellas tenían que ir a los actos sindicales, a las marchas, a estos asados. Se les tomaba lista, tenían que presentar el documento nacional de identidad de cada uno, y si no iban a los tres meses, no le iban a renovar el contrato en esa empresa privada.
0: Hacer, por favor, una pausa, Juan. Sí. Hacer una pausa ahí, por favor. O sea, vamos a dejar por un momento de lado lo que realmente es el objeto del juicio, que es establecer quién dio muerte a esta joven trabajadora. Pero este aspecto que estás planteando, o sea, trabajadores precarizados al extremo, tres meses de contrato, lo que te hace saber que estás dependiendo cada tres meses de que quien tiene poder de renovarte o no el contrato te tire a la calle. Quien tenía ese poder no es la empresa, sino el sindicato. El sindicato les decía, si no viene a la marcha, no le renueva el contrato. O sea, el sindicato decidía a quién le renovaban y a quién no el contrato. ¿Es así, Juan?
3: Esto fue lo que dijo el martes, en la Cámara Tercera del Crimen, la hermana de Gabriela Pérez. Textualmente lo dijo de esta manera. Lo que llama mucho la atención, ¿por qué el sindicato decide quién trabaja o no en una empresa privada, empresas privadas que son contratistas del Estado? Realmente es muy llamativo. Esta es la empresa Disarc. Es una empresa que ya tenía contratos con el municipio en la gestión de Ramón Mestre hijo, luego le renovaron los contratos tanto en la gestión municipal de Martín Yarlora como ahora en la gestión municipal de Daniel Pacerini. En su momento, el consorcio de este grupo de empresas privadas que prestan los servicios de limpieza públicos, realmente son contratos multimillonarios tanto de la provincia como de la municipalidad, porque son muchísimas las áreas en las que se reparten estos servicios de limpiezas. Ellos negaron cualquier influencia del gremio de SOELSAC al momento de fijar las contrataciones de sus empleados. Pero ahora, frente a los jueces de la Cámara Tercera, frente a los fiscales, Dalma Herrera, la hermana de Gabriela, dijo que tanto ella como su hermana, la víctima fatal de esta historia, estaban obligadas a ir a ese asado sindical de Sergio Fittipaldi, porque de lo contrario no le renovaban los contratos y no podían seguir trabajando.
0: Juan, la declarante estaba con un bebé en brazos, ¿no? ¿Es así?
3: Ella estaba con el bebé en brazos el momento del asado. Ella estaba con su bebé, al lado estaba Gabriela, ella justo se levanta para ir a buscar una bandeja con los pollos que se estaban sirviendo ese día, y en ese momento ella cuenta, totalmente abrumada, empieza a escuchar los disparos. Dice, yo en un primer momento creí que eran fuegos artificiales, jamás me imaginé que era una balacera. Cuando todo el mundo empieza a correr, ella busca a su hermana y la encuentra ya tirada en el suelo. Dice, pensé que tenía convulsiones, pero cuando me acerqué, me di cuenta de que había sido alcanzada por un balazo. Realmente fue
0: un testimonio tremendo. Esto no es cuestión de la fiscal, que está investigando un crimen, o sea, es otra línea de investigación. Ahora, no podremos dejar de preguntarnos y preguntarles a quienes corresponda, una vez que una trabajadora precarizada, madre, ¿en serio a nadie le importará que estamos hablando? Después hay muchos que se llenan de la boca con la cuestión de género, mujeres precarizadas al extremo, madres trabajadoras que no pueden, el día que tienen Franco con su propio niño, tienen que ir a una convocatoria porque si no el gremio les hace saber que no le van a renovar el contrato. Lo vamos a seguir, Juan, porque esto probablemente no sea motivo de investigación en el marco del crimen. Pero debería haber respuestas desde otros niveles, de las empresas, de quienes adjudican estos trabajos. Y, por supuesto, está abierto el micrófono para los responsables del sindicato, si quieren en algún momento responder. Vamos a los títulos.
4: Bajo presión opositora, diputados votó avanzar con el debate por endeudamiento y emergencia en discapacidad.
1: La Libertad Avanza no dio quórum, pero luego votó junto a los demás bloques, mientras que proyectos se tratarán ahora en comisión y podrían votarse en el recinto antes de fin de mes.
4: Sin acuerdo con los aliados, se cayó la sesión en el Senado y se posterga la aprobación de jueces vinculados a Chiqui Tapia.
1: Las diferencias giraron en torno a la nueva ley de biocombustibles y el oficialismo quiere sesionar la próxima semana con Banco Central, Inocencia Fiscal y Superrigi.
4: Después de las críticas del Banco Central, las entidades privadas bajan tasas para refinanciar los préstamos en mora.
1: Dicen que ya reestructuraron a 500.000 de personas, en tanto las fintech aseguraron que el 90% de sus usuarios en mora ya recibió algún tipo de plan de reestructuración.
4: El INDEC da a conocer hoy el dato de inflación de agosto.
1: En caso de ubicarse por debajo del 1,5%, podría ser la cifra más baja en lo que va del mandato de Javier Milei.
2: Cuartos de final de Copa Libertadores esta noche, 21:30, Independiente del Valle recibe a Flamengo en Sudamericana. También en el mismo horario, Cienciano va a ser local de City Torque. Recordemos que ayer en la Champions League, Barcelona goleó al Feyenoord 5-1. El Paris Saint-Germain 6-1 al Slovan Bratislava. Ganó el Arsenal en su visita al Napoli 1-0. Y el Liverpool, con un golazo de McAllister, venció al Atlético Madrid, donde Julián Álvarez fue titular, 2-1. El US Open va a tener hoy la semifinal de femenina. Coco Gauff, la estadounidense, va a jugar con Elena Rybakina, la kazaja. Y después la bielorrusa Arina Sabalenka va a enfrentar a Jessica Pegula de los Estados Unidos. Para mañana, semifinales caballeros, Karen Khachanov, el ruso, va a jugar con el alemán Zverev, y Francis Tiafoe, el estadounidense, va a jugar con también de Estados Unidos, Ben Shelton. Eliminados ayer Horacio Ceballos, el argentino, y Marcel Granollers, en dobles cayeron frente al británico Salisbury y al estadounidense Ram.
0: Bueno, vamos a ocuparnos de las duras disidencias que están entorpeciendo la aplicación de la reforma de la Ley Penal Juvenil aprobada por el Congreso de la Nación. Ya saben, ¿no? Ya conocen, hay una ley que se discutió, se adecuó a lo que está ocurriendo en todo el mundo, se bajó la edad de imputabilidad a los 14 años, entró en vigencia el sábado, el lunes una jueza de Lomas de Zamora hizo lugar a un habeas corpus que presentó una ONG, la de el llamado Padre Pepe, y en consecuencia aplicó una suspensión de la aplicación de la reforma en todo el territorio de la provincia de Buenos Aires por 60 días. Esto desató una batalla, no solo judicial, también política. Fabio Ferrer nos va a contar qué es lo que está pasando, porque acá hay una especie de limbo, suspensiones y contrasuspensiones, recursos y contrarrecursos. Fabio, ¿cómo estás? Buen día.
5: ¿Qué tal, Miguel? Buen día. Sí, hay varias cuestiones a tener en cuenta en este tema tan complejo que es la responsabilidad penal juvenil, y de qué manera tratar estos casos, ¿no?, de violencia extrema de jóvenes que son menores. Se bajó la edad de imputabilidad, como bien decías, a 14 años. Ahora hay penas de prisión, que es la última ratio. Hay un máximo de 15 años de prisión. No pueden, no importa el delito del que se trate, aunque la escala penal indique mayor cantidad de años, una pena mayor, no puede exceder los 15 años de prisión. Sí. Y en el medio de todo eso, hay una pelea, como siempre, de recursos. La provincia de Buenos Aires dice que no tiene todo listo porque no tiene recursos que le debería haber girado el gobierno nacional. Eso es el tema político. El tema judicial también, porque en la provincia de Buenos Aires, quienes litigamos la provincia de Buenos Aires sabemos que esto viene ocurriendo desde hace rato, se hace un uso abusivo, en mi opinión, del habeas corpus. Entonces se presenta para cualquier cosa habeas corpus. Y lo que dice acá el fiscal que apeló ayer la decisión de Marta Pascual, de la jueza Marta Pascual, que suspendió por 60 días la aplicación de este nuevo régimen penal juvenil, lo que dice justamente es eso, es que la jueza está reemplazando al Congreso, que acá no hay un caso concreto, que no hay ninguna detención todavía, que es lo que dice el código claramente a partir del artículo 405 del Código Procesal Penal de la provincia de Buenos Aires, que es donde se regula el Instituto de Habeas Corpus. Hay 10 cuestionamientos que hace el fiscal, pero digamos, me parece que lo medular es esto, es que primero no hay ninguna detención todavía, entonces está hablando sobre algo abstracto, no hay caso, y por otro lado está legislando, porque suspende y se está extralimitando. Es una jueza de Lomas de Zamora y dice que en toda la provincia de Buenos Aires, donde ella no tiene competencia, ella tiene competencia en un departamento judicial que es Lomas de Zamora. Y ella lo que hace es suspender por 60 días la aplicación de esta ley. Y por si esto fuera poco, digo, la, como contrapartida de esto y de este límite, por eso marqué el límite temporal de 15 años en las penas de prisión cuando se trate de menores, ya hay gente en libertad, ¿eh? La casación esta semana ordenó la libertad de una persona condenada a 35 años por un homicidio agravado, y como cuando lo cometió tenía 17 años, la defensora pidió que salga en libertad en el momento exacto en que se entraba en vigencia, que fue este sábado, el régimen penal juvenil. Bueno, eso, la eso Cámara de Casación que ordenó la libertad.
0: Eso que para alguien que ya estaba condenado y le ordenó la libertad. Si ya vos sos el abogado... Si te toca hoy ser el abogado, una familia te pide que representes a un chico de 15 años que robó armado, se le escapó un tiro y mató a alguien. En este momento, en la provincia de Buenos Aires, ¿es punible o no es punible? ¿Es imputable o no imputable? ¿Lo pueden meter en la cárcel o no?
5: Y en este momento va a haber una discusión grande porque la policía... tiene que obedecer lo que le diga la fiscalía y el juez de garantías. Claro. Y depende, claro. y ahora está esto al arbitrio y a la discrecionalidad de cada fiscal y juez. De todas maneras, hay jueces y fiscales que ya se han pronunciado en contra de esta decisión de la jueza con muchísima prudencia para evitar justamente que se los después recuse por prejuzgamiento, pero claramente la jueza no tiene competencia en otros departamentos judiciales. Entonces lo que están diciendo algunos fiscales es yo no lo voy a obedecer eso. Yo no lo voy a obedecer. Y el fiscal que apeló ayer sí es un fiscal de Lomas de Zamora, también con un buen criterio técnico y procesal, dice voy a apelar esta decisión, además con pide que se la conceda con efecto suspensivo, es decir, que mientras se tramita esa apelación, que se suspenda la aplicación de esta medida de la jueza Pascual.
0: Qué complicado, digo, en un tema tan ultrasensible. Estamos hablando de seguridad, estamos hablando de menores, probablemente en el distrito más complicado, en la provincia de Buenos Aires, en el conurbano. ¿Habrá posibilidades de que un fiscal se ajuste a lo que dijo, a la suspensión de la jueza, y el otro a la presunta suspensión de los efectos? Usina de Justicia dice, una vez apelada la decisión de la jueza ya no tiene vigencia, pero es la me parece a mí, desde afuera, Fabio, es una incertidumbre total mientras tanto.
5: Sí, claramente, es de mucha incertidumbre y va a haber mucha disputa por este tema, porque está ideologizado desde hace muchísimo tiempo. Claro. Y además, un dato que no es menor, me parece a mí, porque es una jueza de Lomas de Zamora, que es el distrito de la provincia de Buenos Aires con mayor cantidad de homicidios.
0: Con la mayor cantidad de delitos. Gracias por el apunte, Fabio. La seguimos, ¿eh? Que tengas lindo día.
5: Igualmente, hasta luego.
0: Adiós. Vamos a recibir a Sergio Berenstein, que está hablando de una Navidad muy especial. Mirá el título que nos propone Sergio: Nace el Milei sanmartiniano. Debo confesarte que me has sorprendido, estimado Sergio. ¿Cómo estás? Buen día.
6: Buen día, Miguel. ¿Sabes que ayer el presidente inauguró un museo del Cuerpo de Granaderos? Sí. Y claro, en el contexto del relanzamiento de la cuestión Malvinas, le dio un giro narrativo, discursivo, a lo que hasta ahora conocíamos, ¿verdad?, de su arsenal simbólico, porque, bueno, abrazó la causa sanmartiniana con mucho énfasis y quiso de alguna manera emparentar, ¿no?, la lucha de San Martín, la liberación del continente con la gesta de Malvinas, lo cual llama mucho la atención porque, bueno, había un componente, digamos, militarista en el discurso del presidente, pero sobre todo hay una apuesta a la idea de soberanía y de unidad nacional. Para algunos, Miguel, esto es un componente raro en el discurso del presidente, que supuestamente venía a ser el topo que destruía desde adentro el Estado, y ahora fíjate, en un contexto de debilidad relativa, con la economía complicada, bueno, mirando las elecciones del año próximo, fíjate cómo busca elementos de consenso para de alguna manera encarar el desafío de la reelección con bases más sólidas, sobre todo pensando en una eventual candidatura de Victoria Villarroel. Todo esto, la verdad que sorprendió ayer en un día complejo para el gobierno por los problemas que encaró sobre todo en la Cámara de Diputados, ¿verdad?
0: En la otra punta, no podía dejar de llamar la atención que un primer ministro británico, laborista, socialdemócrata, tome una posición casi diría tan bélica, tan militarista, a lo Thatcher en el tema Malvinas, el primer ministro inglés, Sergio.
6: Así es, recordemos que es un nuevo primer ministro, hace apenas un mes que está allí en Downing Street, en el número 10, y trata de afirmarse en el poder en un contexto también complicado para los gobiernos europeos, con dificultades de todo tipo, amenazas bélicas y la necesidad de afirmar efectivamente su poder y la soberanía de un Reino Unido que, bueno, efectivamente enfrenta desafíos no menores en materia de seguridad, sobre todo por la amenaza rusa.
0: Abrazo, que tengas lindo día.
6: Igualmente, buen día.
0: Chao, Sergio. 728, Lucía González. Móvil copado tenemos en el día de hoy. Lucía, Oncativo tuvo esta situación del gasoducto, el pedido a los vecinos para reducción de consumo. ¿Qué está pasando?
7: Bueno, lo que ocurrió, Miguel, ayer fue esta importante fuga de gas, puntualmente la autopista Córdoba-Rosario, a la altura de Oncativo, justamente. Como decís vos, se rompió un caño maestro. Estaba la municipalidad pidiendo, por favor, que los vecinos extremen las medidas de cuidado del gas hasta hoy a las 10 de la mañana. La buena noticia es que han terminado con los trabajos. Hablamos hace instantes, vecinos extremen las medidas de cuidado del gas hasta hoy a las 10 de la mañana. La buena noticia es que han terminado con los trabajos. Hablamos hace instantes con Nicolás Filoni, que es intendente de Oncativo, que esto nos decía.
8: Gracias por la preocupación. Bueno, en consecuencia de lo de sucedido el día de ayer, llevando tranquilidad, aproximadamente 2:30 de la mañana, finalizaron los trabajos del personal de Cogas, acompañado en el primer momento por bomberos voluntarios, y bueno, se logró evitar

suspender el suministro de gas para la ciudad, una buena noticia, después de que ayer se evitó una que lo que podría ser una tragedia y gracias a Dios no lamentamos víctimas. El trabajo hasta altas horas de la madrugada logró que con un trabajo de un bypass en uno de los gasoductos centrales la ciudad se sostenía con gas, ¿no?

0: lo ayudaba en militancia territorial. Repartía colchones y bolsas de comida a gente extremadamente vulnerable. Por supuesto que no lo repartía del bolsillo del legislador, lo repartía del bolsillo de los que pagan impuestos en Córdoba para hacer política para el legislador. Pero eso no es nada, estimado Sebastián. Lo que prueba la Fiscalía en su acusación es que usaba ese reparto de militancia territorial para atacar sexualmente a nenas de 11, 12 y 13 años en extrema vulnerabilidad. Eso le preguntaron y eso respondió. Vamos a la pausa.
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0: Para los que estén lejos, qué maravilla de día que tenemos en Córdoba, se los cuento. Para los que estén cerca, si todavía no levantaste cortinas, persianas, pues hacelo, porque no sé qué vendrá después. A esta hora, 7.35 minutos del jueves 10, tenemos un día espectacular, una mañana espectacular en Córdoba, apenas parcialmente nublado, un cielo bien celeste y el sol que nos está anunciando que vamos a tener un día parecido al de ayer.

0: que tempranito, en el arranque del programa, mencionamos esto que hoy, ayer ya estaba en los diarios principales del mundo, como The Wall Street Journal. Hoy está en las portadas informativas más importantes de la Argentina, está en la tapa de Clarín, en la tapa de Nación, está en Infobae. En todos hay una referencia a esto que decíamos, ¿no? En cuanto dijimos que nos íbamos a ocupar del peligro de la IA, de la inteligencia artificial, tenemos un montón de mensajes que van desde las referencias bíblicas hasta lo que dicen es humo. ¿Qué es lo que se ha planteado? Bueno, es un joven experto de origen británico, Jacob Coxon, uno de estos típicos super expertos en las nuevas tecnologías, que renunció a una de las trabajó en las dos, en OpenAI primero, en Anthropic después, renunció y viralizó las razones por las que renunciaba. Para no andar con títulos, dijo: la inteligencia artificial en poco tiempo estará en condiciones de matarnos a todos. Es como para que vayan teniendo. Bueno, ¿a quién podrá rescatarnos? El Chapulín Colorado no está, pero está Julio López, que en estos casos nos ayuda y nos salva a todos. Especialista en ciberseguridad. Julio, ¿cómo estás? El gusto de saludarte. Buen día.
1: Buen día, ¿cómo están?
0: Te podemos poner la capa del chapulín para que nos des una mano en el tema.
1: Él lo que dice que en 2030 hay un 10% de probabilidad de que la IA nos mate a todos. Digo, la estupidez humana lo podría lograr en menor tiempo también. O sea, no es que una tecnología, o sea, nos va a acabar de esta manera. No va a haber Terminators en las calles matando gente. Lo que él está diciendo es: esta tecnología es tan poderosa que no podemos desactivarla, o lo que cree esta tecnología va a ser muy difícil que la desactive un ser humano, porque ya el ser humano piensa con menos razonamiento que lo que hace esta máquina. Entonces, si la máquina crea específicamente algo, o se crea específicamente algo, qué sé yo, un instrumento financiero, porque la IA dijo que había que crearlo de determinada característica, después toda la economía te empieza a ir mal, no sabes realmente cómo frenar eso, porque está fuera de tu razonamiento qué es lo que hiciste. O sea, ese es el tema. Acá el problema es que la inteligencia artificial ya es más inteligente que el ser humano. Al ocurrir eso, se van a crear cosas que ni el ser humano puede entender cómo están hechas. Y entonces ahí es donde el ser humano empieza con una dependencia que puede terminar mal. Y lo segundo que él dice es: yo me fui de acá porque estos tipos se están acelerando con esta carrera sin medir las consecuencias, sin tener las barreras de seguridad que tendríamos que tener. Eso dice.
0: Acá, Julio, acá hay un fenómeno global, ¿no? Pero lo apliquemos a este mini universo de la audiencia en este momento que te esté escuchando. Estamos en un vértigo de tal naturaleza que muchos de los que están escuchando no solo no tienen acceso a la inteligencia artificial, no tienen ni siquiera una aproximación al concepto de qué es esto que tecnológicamente se está desarrollando, mientras vos tenés que explicar que ya hay una herramienta creada por la especie humana que es más inteligente que la propia especie humana y que ya podría generar decisiones no tomadas por un ser humano. Decisiones que es lo que le hacen decir a este experto: si las decisiones de la inteligencia artificial no responden a órdenes humanas, podemos estar frente a lo absolutamente imposible de imaginar.
1: Exacto, bueno, ese es el problema. Vos lo describís bien. ¿Cómo decirlo? No es que esto es el borde de la extinción. O sea, hoy en día tenemos armas que lo pueden lograr y un dedo con un botón que puede ser absolutamente estúpido. Apreta y vuela todo. Entonces, siempre estamos al borde, o con tecnología que puede causar un desastre de verdad. Lo que esta vez es alarmante es la poca conducta que tienen estas empresas, la poca razonabilidad, y que están en una carrera igual que la nuclear. Y ellos dicen, bueno, si no lo hacen, si no corremos nosotros, nos ganan los chinos. Y con esa excusa están pasando por arriba todo. ¿Se entiende? Ese es el problema. Y esta tecnología es una tecnología que nosotros ya no comprendemos. Entonces, el resultado de lo que se logre con esta tecnología difícilmente será posible de entender para el ser humano. Por eso se vuelve también peligroso.
0: Te quiero preguntar desde la mesa. Luis, súmate. Sí.
2: Hola, Julio, ¿cómo andas? Ya hubo declaraciones de otros directivos manifestando la preocupación, nunca alguna o una mirada tan apocalíptica como la de este joven. Las propias compañías dicen que los gobiernos o los estados o los poderes comiencen a regularlos. ¿Vos crees que por ahí vendría también un poco...?
1: No. Esto ya se desató y va a seguir así.
0: Lo has dicho acá. No hay regulación posible.
1: Esto ya está. Y si tienen que desregular porque China no regula.
2: Bueno, eso es lo que China te pregunta, ¿no? Estados Unidos dice, yo no regulo si tampoco sé lo que están haciendo los chinos.
1: Claro, entonces al no haber un freno en el carrito de los chinos, ellos tampoco van a poner el suyo. Entonces esto es sí o sí. ¿Se entiende?
0: Lo apocalíptico que mencionó, que usó como calificativo Luis, yo lo encontré en la viralización del mensaje de renuncia de este especialista, Julio, sobre todo en este subrayado. Es una superinteligencia, o sea, es capaz de mejorarse a sí misma, por lo cual iría por sobre los límites que eventualmente quisiera poner la inteligencia humana. Esto no es para nada descartable. Esto en el terreno de las probabilidades, esto sí es posible. ¿Julio? La inteligencia artificial se metió al medio, el algoritmo dijo, no me gusta lo que está saliendo al aire, y lo cortó. ¿Lo perdimos a Julio? Se corta. Bueno, lo que le estaba preguntando Julio, desde el mínimo conocimiento, estamos hablando de gente que maneja conocimientos de esta herramienta, de la superinteligencia artificial en desarrollo, en una batalla, en una carrera entre empresas que no están dispuestas a ponerse límites por cuestiones éticas o morales o bíblicas, como tantos oyentes están llamando, haciendo referencias bíblicas. El punto que plantea este joven experto, Coxon, Jacob Coxon, para renunciar y decir yo no quiero ser parte de esto, lo sintetizamos en esto. Dice, la superinteligencia será, a corto plazo, al final de la década que estamos, será capaz de mejorarse a sí misma y en consecuencia podrá ocultarle objetivos a la especie humana, al técnico que la esté manejando, le podrá ocultar objetivos y le podrá rechazar órdenes. Con lo cual, dice este joven investigador, se abre esta posibilidad de que tomen decisiones que lleven a cualquier apocalipsis, te cito Luis, en el escenario que están planteando y que se nos cortó la posibilidad de tener el remate
2: de Elon Musk hace un tiempo había hecho una declaración más o menos parecida, pero y creo que usó hasta el mismo porcentaje, el 10%, pero entendiendo que el otro 90% debería llevar cierta tranquilidad. Pero digo, muchos de los directivos de las principales compañías, Miguel, han renunciado a sus cargos a pesar de tener salarios multimillonarios y después se han recluido en la montaña, en el campo. Es como que han visto algo ahí que han dicho, yo de acá me voy.
0: Están viendo algo que realmente no hay plata que la pueda pagar. Recuperaremos en algún momento para terminar de escucharlo a Julio. Ahora vamos a la pausa.
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0: Muy, muy atractivo, muy interesante los mensajes de los que se están prendiendo con el tema de la inteligencia artificial. Por supuesto que hay un montón de referencias a películas, a series de ciencia ficción, algunos muy en serio, otros muy en broma. Está muy bueno tener humor, incluso para estas cuestiones, ¿no? La referencia a que si la humanidad ha estado jugando con el botón rojo durante todas estas décadas, ahora solo falta que la inteligencia artificial sea la que vaya a apretar el botón rojo en algún momento. Va a volver el tema, en algún momento lo vamos a volver a considerar, no ahora, porque vamos a completar la información del campo. El botón rojo ahora es de Federico Aguer.
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14: Bueno, lo dijimos en las destacadas del día, Miguel. Nicolás Pino fue reelecto como presidente de la Sociedad Rural Argentina para el periodo 2026-2028. Una elección que se terminó de concretar ayer en lo que fue la 162 Asamblea General Ordinaria de Socios, en donde también aprobaron la memoria y el balance de la entidad. Pino en esta oportunidad va a estar acompañado por Carlos Odrio Sola como vicepresidente. Y en esta nueva etapa anticipó que la agenda va a estar marcada por la competitividad, la reducción de la presión tributaria, mayor inserción internacional y el objetivo fundamental de alcanzar retenciones cero, pero por ley. Y para siempre. Lo curioso, lo significativo, el dato político, Miguel, vino por parte del presidente Milei, que lo felicitó con un mensaje sugestivo en redes: Roma no paga traidores, fue el mensaje del presidente de la Nación. Recordemos que el presidente tiene una buena relación con el titular de la entidad ruralista, que después del acto electoral así se manifestaba a los medios presentes.
15: Bueno, claramente muy contento de que el
12: socio haya manifestado con su voto acompañar esta gestión, una gestión que viene trabajando muy fuerte, puertas adentro y hacia afuera, en función de buscar lo mejor, no solo para el campo, sino para la Argentina. Esa es nuestra intención. Y después, claramente, en una institución de 160 años, donde este tipo de idas y vueltas han existido a lo largo de la historia, hay que entender que hoy se cerró un punto, se cerró un capítulo, y por supuesto que vamos a trabajar en función de buscar que todos los socios de nuestra sociedad rural puedan participar, y bueno, tema cerrado, vamos para adelante.
14: Tema cerrado, vamos para adelante, el mensaje del reelecto presidente de la Sociedad Rural Argentina. ¿Qué pasó ayer en Chicago? Los granos cerraron con bajas, el trigo cayó por toma de ganancias y el maíz y la soja a la espera del informe del USDA, Departamento de Agricultura. Promediando la semana, el mercado local en Rosario, los granos gruesos continuaron liderando la operatoria con la soja $550,000, el trigo $230 y el maíz $195 por tonelada fueron las cotizaciones de los commodities agrícolas en la tarde de ayer. Por acá la información del sector productivo, Miguel, pero como somos la radio del campo, nos reencontramos en la continuidad informativa de Cadena. Te mando un abrazo. Hasta mañana.
0: Bien, que tengas lindo día. Chao, Federico. Gracias.
14: Adiós.
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0: Sería, la verdad, el resto del programa lo dedicaría a leer los mensajes respecto de la IA y la amenaza, pero imposible. Pero, a ver, los últimos 10. Mauro, más allá del avance de la IA, hace tiempo sostengo que la humanidad, desde Buenos Aires, Mauro, sostengo que la humanidad alcanzó un límite en su inteligencia, las nuevas generaciones ya no aprenden como lo hacíamos nosotros. Miguel Ángel, de Córdoba, con respecto al tema de la IA, miren las películas Control Total o Yo Robot. Gian Franco, me recuerda a otra peli, creo que se llamaba Terminator, claro, Terminator. Este señor que se llama Herrera, en los 80 hubo una película que una máquina hacía un juego de guerra, hasta empezó a jugar sola. Ese es el tema, exactamente, ese es el tema. Cuando Luis es el que, cuando empieza a jugar sola, como ahora, que se metió al medio y nos cortó el teléfono, el algoritmo, porque no le gustó lo que estábamos hablando. Angelina, de San Luis, cada día pienso si la IA está más desarrollada es para mejorar la calidad de vida y también destruir. Entonces, ¿para qué? Chao, Papá Noel. Chao, Papá Noel, móvil Papá Noel. Lucía González, que está siguiendo el minuto de las discusiones de los trabajadores de UTA y la necesidad de tener información de quienes dependen de ese servicio. Lu.
18: Lo primero para decir, Miguel, respecto de este conflicto de UTA-Córdoba por el reclamo de paritaria, de que baje la paritaria nacional también aquí a la ciudad de Córdoba, lo primero que hay que decir es que hoy el transporte es normal, por lo menos durante toda la mañana. Fue convocado nuevamente el gremio a una reunión con la municipalidad. Ayer hubo una reunión, pasó un cuarto intermedio. Primero se iban a juntar por la tarde. Finalmente esa reunión pasó para la jornada de hoy. ¿Cuáles son las previsiones? ¿Cuáles son los reclamos? Escuchamos a Lucía Bustamante, que es vocera justamente del gremio.
19: Bueno, sí, la reunión que se hizo ayer con la municipalidad, con representantes del equipo técnico y económico del intendente, fue bastante positiva, hubo avances, se pudo exponer con un poco más de voluntad de atención a nuestra situación, así que bueno, se pasó para hoy una especie de cuarto intermedio para lograr acercarnos un poco más a la solución que necesitamos.
20: Primera pregunta de servicio, hoy con este cuarto intermedio no va a haber afectación ni asambleas en líneas de colectivo.
19: No, por el momento, hasta que no se realice esta reunión y se vea qué es lo que sale, qué es lo que se soluciona ahí, nosotros no vamos a realizar asambleas informativas.
20: Segunda consulta, ¿cuál es el pedido de ustedes al Ejecutivo?
19: El pedido de nosotros sigue siendo el mismo, que el Ejecutivo intime a las empresas a abonar lo que se nos adeuda, que lo hemos dicho en varios medios, son 2 meses más un remunerativo. Y bueno, esa, yo entiendo que la intención hoy está un poco más voluntariosa de todas las partes, así que tenemos esperanzas de que hoy se pueda solucionar.
20: Ayer hubo declaraciones del intendente que habló del descuento de las horas de paro, de asamblea.
19: Sinceramente no escuché las declaraciones, pero sí me las han contado. La verdad que desconozco en qué se apoya él para sostener eso, pero bueno, quizás o esté mal asesorado o esté equivocado, porque no debería ser así. No vamos a permitir que sea así.
18: No van a permitir que haya descuentos por las horas que fueron las asambleas el viernes pasado y esta semana, Miguel. Hoy una nueva reunión con este telón de fondo.
0: Bueno, para dar contexto a tu pregunta y a la respuesta, el intendente Pasarini aseguró que desde la Municipalidad de Córdoba van a aplicar descuentos por las horas y los días no trabajados. Defendió la posición del Ejecutivo Municipal y afirmó que la Municipalidad no mantiene deuda ni atraso económico con las empresas ni con los trabajadores. Ese es el contexto a la respuesta que acaba de dar la entrevistada de Lucía. Gracias, Lu. Vamos a Buenos Aires, Ariel Rodríguez. Sirenazo de bomberos, pero no es por incendios, Ariel.
15: No precisamente. Se trata de un sirenazo que van a llevar adelante los bomberos voluntarios en los cuarteles de todo el país a partir de las 10 de la mañana. La medida está convocada por el Sistema Nacional de Bomberos Voluntarios, que agrupa, bueno, a federaciones de todo el país, federaciones provinciales, por el reclamo de 60.000 millones de pesos que corresponden, dicen, al sistema y que permanecen pendientes de ejecución y distribución. La información que nos han dado es que estos fondos fueron establecidos por la ley 25.054 y que tienen, cuando no, una finalidad específica. Representan más o menos 45 millones de pesos por cuartel o por federación, y que consideran necesario para afrontar gastos operativos de mantenimiento y de equipamiento. A las 10 de la mañana, si escuchan las sirenas, ya saben, es un reclamo de los bomberos voluntarios de todo el país.
0: Suenan las sirenas, pero es por reclamo, no es por incendio, Pacho, así que no hace falta que lo busque. Ya voy, Gustavo, con vos, pero la verdad está muy divertido el mensajero. Déjenme decirle, hay oyentes que se han despertado, me parece, de muy buen humor, y al título apocalíptico le están poniendo onda. Jorge, ¿dónde está Jorge? En Buenos Aires está Jorge. Mucha inteligencia artificial, dice, pero no podemos tener una comunicación normal por celular. Es tan cierto, ¿no? En el caso nuestro, de la entrevista que estábamos haciendo, Jorge, es porque el algoritmo le dijo, no me gusta lo que están hablando, y nos cortó. Pero tenés razón. La tecnología va supersónica por un lado y por el otro lado. Nos empantanamos en esas cuestiones. Sí, Gustavo.
21: Bueno, ayer hizo un golazo. El club no le va a renovar contrato por ahora, pero después del golazo que hizo Alexis McAllister, que así lo contaba. En la Champions me parece que lo voy pensando. Sí, a ver qué decía McAllister.
22: Contento obviamente por el gol. Fue un lindo gol. A mí me... Nada, cuando llego a esos espacios me gusta patear al arco, me gusta asistir. Hoy por suerte se dio que me quedó la pelota, que Szoboszlai me la dejó, me la quería sacar, así que le grité y bueno, salió un lindo gol que, nada, es importante para la confianza, obviamente para ganar y para el equipo, así que seguimos adelante.
21: Y se lo tenía que sacar a Szoboszlai. Szoboszlai renovó contrato, entonces él dijo, no, vos renovaste, quedate piola, lo hago yo, a ver si en el Liverpool hacen que yo siga también en este lugar, que es mi lugar en el mundo.
0: El otro, Gustavo, el Colo Barco.
21: Sí, marcó en la Copa.
0: Entre abucheos y silbidos, ¿no?
21: Sí, pero después metió 2 goles en la Copa de la Liga. El Chelsea ganó ayer y al Colo al final lo ovacionaron.
0: Esta es la situación que están enfrentando
21: y los jugadores mundialistas también, argentinos, ¿no? El Cuti Romero jugó en el Atlético Madrid, salió a 10 minutos del final porque el Cholo quería buscar el empate, finalmente no se dio, pero cumplió el Cuti Romero, también ya titular en el Atlético Madrid.
0: A la pausa.
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0: Vamos a poner en marcha el Club de las 8 de Radio Informe 3 en este jueves 10 de septiembre, día bellísimo, ¿eh? Mañana estupenda tenemos en Córdoba, no nos va a durar mucho, así que disfrutala hoy. Son las 8 de la mañana con 4 minutos, estamos ya en condiciones de escuchar los datos del tiempo, lo que te cuente Ulises y el servicio meteorológico, pero la observación es un día soleado a esta hora. Estupendo en Córdoba, Uli.
1: Hola, Miguel. Lo reemplazamos a Ulises por inteligencia artificial. Bienvenidos a Los Ocheros. Hoy en Córdoba tenemos una temperatura de 8 grados, 4 décimas.
2: Perdónenme, pero la IA...
0: Hemos salido ganando. Qué grande la inteligencia artificial.
2: Perdónenme, pero se ha equivocado la IA. No tenemos 8 grados, 4.
3: ¿En serio?
2: Sí, no, por eso se merece...
4: Tenés que chequear.
2: La IA, como es, tiene que tener el manejo humano.
4: Claro, el criterio humano.
2: Claro, el criterio humano. Bueno, buen día, ¿cómo les va? No, ninguna IA se ha equivocado. 10 grados, 4 décimas a esta hora en la ciudad de Córdoba. Ah, dos grados son dos grados.
3: Y sí.
2: Claro, por supuesto. Eso depende si nos ponemos el suéter que tiene el ingeniero, si es más fino o es más grueso. Ingeniero, por ejemplo, usted, ¿qué color se pondría el día de hoy?
5: Hoy gris.
2: ¿Un gris? Bueno, sí. Ahí está. ¿El gris finito?
5: Finito, sí.
2: Finito, así, tejido, así, bonito.
5: Claro.
2: Son dos.
1: Bienvenidos a la chicharra.
2: No, bueno, está bien. ¿Qué es eso?
3: A las 7.
2: Gracias, está confundida, a las 7, inteligencia son las 8. Bueno, 10 grados, 4.
0: Vaya dejando firmada la renuncia.
2: No.
0: Se van juntando en el bar de la esquina.
2: No, que quiero comprarme unos platos ahí.
1: 19 grados.
2: No, 10 grados.
5: 19 grados.
2: Por Dios, que se ha metido un virus ahí. Le falta decir buen día nomás. Bueno, 10 grados, 4, 77 el porcentaje de la humedad, viento noroeste a 4 kilómetros por hora, con un cielo algo nublado en la ciudad de Córdoba. Señoras y señores, la IA no le va a dar esta alegría de la mañana, esta picardía, este carisma, esta sabrosura. Somos el pimentón en esta salsa informativa. Somos la pimienta blanca.
6: Qué hermosa
2: blanca.
6: Reflexión.
2: Gracias, muy amable. 24 grados la máxima para el día de hoy. Esperamos tormentas aisladas por la tarde, tormentas fuertes por la noche. Alerta amarillo. Atención a prepararse. Mañana cambia el tiempo. También esperamos tormentas fuertes y una máxima de 20 grados. Señora, señor, si le hemos sacado, aunque sea una pequeña sonrisa a esta hora, nuestro trabajo está, ¿cómo es? ¿Completo sería?
4: Sí.
2: Está hecho.
1: Bueno, ¿esto es chino?
2: No. Gracias. Buen día para todos. Buen día también, inteligencia artificial. Hasta luego. Chao.
0: Y para Credence, para Pachu, que con la cortina musical le ha dado el gusto a los oyentes. Gustavo lo está celebrando. Bueno, vamos rápidamente, pues, que tenemos una cantidad todavía de información pendiente. Vamos a los títulos.
7: Bajo presión opositora, diputados votó avanzar con el debate por endeudamiento y emergencia en discapacidad.
2: La Libertad Avanza no dio quórum, pero luego votó junto a los demás bloques, mientras los proyectos se tratarán ahora en comisión y podrían votarse en el recinto antes de fin de mes.
7: Sin acuerdo con los aliados, se cayó la sesión en el Senado y se posterga la aprobación de jueces vinculados a Chiqui Tapia.
2: Las diferencias giraron en torno a la nueva ley de biocombustibles y el oficialismo quiere sesionar la próxima semana con Banco Central, Inocencia Fiscal y Super Rigi.
7: Después de las críticas del Banco Central, las entidades privadas bajan tasas para refinanciar los préstamos en mora.
2: Dicen que ya reestructuraron a 500.000 de personas, en tanto las fintech aseguran que el 90% de sus usuarios en mora ya recibió algún tipo de plan de reestructuración.
7: El INDEC da a conocer hoy el dato de inflación de agosto.
2: En caso de ubicarse por debajo del 1,5%, podría ser la cifra más baja en lo que va de mandato de Javier Milei.
7: La Justicia Federal investigará a Chiqui Tapia por presunto enriquecimiento ilícito por su cargo en el SIAMSE.
2: Fue denunciado, por supuesto, en el organismo mixto y por un incremento patrimonial de 1000% en 7 años.
7: Renunció un ex investigador de Anthropic y OpenAI y acusó a las empresas de saber que la inteligencia artificial podría matarnos a todos para para finales de la década.
3: Jacob Coxon, un especialista británico de 27 años, abandonó la industria con fuertes denuncias que causaron conmoción mundial.
7: El primer ministro británico advirtió que su gobierno será implacable en la defensa de la soberanía de las Islas Malvinas.
3: Andy Burnham respondió ante la Cámara de los Comunes luego de la amenaza de Donald Trump de quitarle el apoyo y de las sanciones anunciadas por Javier Milei.
4: Faltaba la otra parte, faltaba el Cholo Simeone después de la derrota frente al Liverpool ayer. ¿Qué dijo el técnico del Atlético Madrid?
6: Yo me voy contento del partido, los chicos dieron el máximo, se entregaron totalmente, jugaron un partido en el primer tiempo importante, en el segundo tiempo ellos encontraron el gol. Nosotros quisimos buscar alternativas, pero no tuvimos claridad para poder atacar como atacamos en el primer tiempo. Y perdimos contra un rival que fue contundente y que supo aprovechar las situaciones que tuvo.
4: El Cholo, el técnico del Atlético Madrid.
0: Y el Colegio de Abogados de Córdoba, lo anunciábamos ayer, está llevando adelante unas jornadas con motivo de los 60 años del inicio de las negociaciones en las Naciones Unidas por el conflicto de Malvinas. El eje estuvo en la memoria, el derecho y la soberanía, y participaron gente importante de todos los niveles, juristas, gente especializada en derecho internacional, profesionales, estudiantes y veteranos de guerra de Malvinas, entre los cuales hubo uno en particular que es un... todos los veteranos merecen nuestro recuerdo, nuestro respeto, nuestro agradecimiento. Pero hay un veterano de guerra, un teniente de navío que está retirado hace mucho tiempo, que generó casi una leyenda en aquella gesta de Malvinas. Era un muy por entonces muy joven teniente de navío, que con un avión de entrenamiento, esto lo cuentan los pilotos británicos, y se estudia en academias militares del mundo. En un avión de entrenamiento, en soledad, solo, totalmente, en un vuelo de otra naturaleza, porque no iba en vuelo ni de ataque, ni de, detectó que estaban desembarcando los ingleses. No se le ocurrió otra cosa que atacar absolutamente en soledad, y es el teniente de navío Owen Guillermo Cripa, santafesino de Sarmiento. Está, no sé si está todavía, pero estuvo ayer en Córdoba. El gusto de saludarlo, señor Cripa, ¿cómo está?
8: ¿Cómo estás? Sí, todavía estoy acá en esta hermosa ciudad, junto con unos amigos que nos están atendiendo maravillosamente.
0: ¿Sabe que la suya es las historias que los que tenemos años suficientes en el periodismo como para haber hecho personalmente notas, después de la guerra de Malvinas, con expertos militares, incluso combatientes de la otra fuerza, británicos, usted se convirtió en una leyenda entre los profesionales, Cripa. ¿Puede contarles a los nuevos, a las nuevas audiencias, cómo fue aquel episodio en Malvinas en el que le tocó tener su bautismo de fuego?
8: Sí, yo estaba en Puerto Argentino, ¿no es cierto? Mi escuadrilla, la primera escuadrilla aeronaval de caza y ataque, fue la única escuadrilla de reactores que operó desde Puerto Argentino. Unos días antes del 21 de mayo, el teniente coronel Seineldín, que estaba a unos 200 metros de nuestro refugio, que venía a las tardes a tomar mates con nosotros, me comentó que había mandado al teniente Esteban y al teniente Reyes como observadores en la posición del promontorio Güemes. Y por eso a esa misión le pusieron el nombre de Güemes. Esa noche del 20-21 me quedé trabajando a la intemperie con tres mecánicos, porque el día anterior un avión de los nuestros que había sido atacado por los Harriers se había despistado y lo estábamos reparando, y nos avisaron cuando regresamos que Esteban había comunicado que estaban entrando buques ingleses. Luego había comunicado que había comenzado a combatir contra helicópteros que lo estaban atacando. De hecho, Esteban derriba tres de estos helicópteros con fuego de fusilería y después se pierde la comunicación porque él informa que se repliega en combate, pero se pierde la comunicación. Entonces, desde el comando nos informan a los pilotos de la aviación naval y a los pilotos de la Fuerza Aérea que ni bien amaneciésemos fuésemos a ver si era realmente el desembarco que se estaba esperando o si era una maniobra de distracción. Así que ni bien amaneció, teníamos que salir con el teniente Talarico. Yo le pedí a él que me acompañara porque éramos los dos que teníamos mayor experiencia y sabía sin duda, como oficial de la Armada, que nos íbamos a encontrar con buques. Al llegar a la cabecera, y uno de los aviones tenía un desperfecto. Acá ocurre algo muy cómico. La mínima unidad de combate son dos aviones de combate. Pero bueno, en ese momento no estábamos los dos. Pero lo cómico es que mi compañero Talarico, al ver que yo me subí al avión para ir, él en su ansiedad por ir, me dice, yo subo atrás. Era como llevar un pasajero.
9: Digo, claro, no, claro.
8: Vos estás loco. Así que despego y mi idea era ir directo para entrar por el valle del río San Carlos. Me dan fuego libre, ni bien despego, quiere decir que a todo lo que iba delante mío yo le podía tirar considerándolo enemigo. A pocos kilómetros veo combate, veo un helicóptero incendiándose, otro girando hacia las alturas Rivadavia y tropa de infantería corriendo por el terreno. Asumo que es tropa argentina, no tiro, pero ellos me confunden con el Harrier y me comienzan a disparar. Paso por sobre la posición. Cuando quiero entrar por el valle del río San Carlos, había niebla y el destello del sol me impedía ver. Así que giro hacia el norte para salir mar abierto. Yo realmente pensaba que los buques ingleses iban a estar en Bahía Sucia, que es la parte norte del estrecho, dando apoyo si estaba en una operación de desembarco. Cuando entro a la Bahía Sucia, no veo ningún buque, me sorprende. Ahí el estrecho es muy corto, para que tengas una idea. Tiene unos 6-7 kilómetros, es como el ancho del río Paraná. Y yo iba volando a 200 metros sobre el nivel del mar, así que yo veía todo perfectamente. Un poco más adelante, sobre una punta que se llama Roca Blanca, veo dos destructores ingleses. Ellos no me ven, sigo volando hacia la bahía. Más adelante otro destructor más, y ya cuando estaba llegando a la boca de la bahía, que me quedaba a mi izquierda, veo un poco adelante y arriba mío un helicóptero inglés en vuelo estacionario y empiezo a ir hacia él para atacarlo. Cuando ya le estaba para tirar, yo estaba a unos 300 metros del helicóptero. Yo iba a 600 kilómetros por hora ahí. Me queda a mi izquierda toda la boca de la bahía, entonces veo un fragor impresionante, veo cantidad de buques, cantidad de helicópteros, cantidad de lanchones de desembarco. Entonces en ese momento pensé que era más redituable dejar fuera de servicio un buque que atacar un helicóptero. Pensá que a 600 kilómetros por hora, 300 metros es un segundo. Entonces cuando tomo esa decisión, yo iba punta arriba para atacar el helicóptero y el buque me quedaba atrás mío abajo, así que hago una maniobra muy violenta, paso a pocos metros, cuando te digo pocos metros son 5 metros del helicóptero. Ahí nos alcanzamos a ver con el piloto del helicóptero.
9: Se alcanzan a ver de cabina a cabina con el piloto inglés, Owen.
8: Absolutamente. Pero acá, bueno, esto es para explicarlo con muchísimo tiempo. ¿Qué pasa entre la reacción de él y la reacción mía? Él, después, bueno, somos amigos con John Hopkins, nos hemos encontrado muchas veces. La primera vez que nos encontramos, lo primero que me dijo, me dio un abrazo y me dice...
9: Perdóneme, pero esto es alucinante. En combate, en unas islas perdidas en el Atlántico Sur, un piloto inglés y un chico argentino, tenía 30 años, usted 31, se cruzan en el aire, Sí, sí. Y se miran a los ojos desde el helicóptero a su pequeño Ermarqui, que lo pueden ver en Sunchal, está en Sunchal, el avión del teniente. Se miran a los ojos en el aire. Es alucinante lo que está contando Owen.
8: Sí, es increíble. Y bueno, me preparo para atacar el primer buque, no elijo. Cuando ya entro en la carrera de tiro, que quiero disparar, porque yo veía que sobre la plataforma, sobre la cubierta del buque, iban corriendo unos soldados ingleses a cubrir una posición de artillería para tirarme. Aprieto mi disparador y no sale ningún tiro. Digo, Dios mío, haberme metido hasta acá y no poder hacer nada fue espantoso. Miro rápidamente, me doy cuenta que estaba desconectada una perilla, una máster de armamento, que puede haber sido que me la olvidé o que en la maniobra esa tan violenta con una mano, con la rodilla, la había desconectado. Entonces a lo primero que le tiro es a estos tres soldados. Caen los tres. Gracias a Dios, años después me entero que no muere ninguno. Resultaron heridos, pero gracias a Dios están vivos. Y después empiezo a tirar a las antenas de radio, de radar, al puente de comando, y a lo último que tiro son mis 8 cohetes.
9: Ahora, perdóneme, Owen, sí. Con todo el respeto y la admiración, pero usted estaba rematadamente loco. Se lo voy a decir en términos que se lo diría si estuviéramos comiendo un asado. ¿En serio que con un avión de entrenamiento, absolutamente solo, decidió, en vez de volverse y avisar a su jefe, dijo, ya que estoy acá, los ataco?
8: Loco no, estaba absolutamente consciente. Por supuesto, te aclaro, todos los pilotos, absolutamente todos los pilotos de combate, y vos podés ver en los registros, teníamos conciencia de que en cada operación el 50% no volvía, y así se cumplió.
9: Por eso digo, una locura maravillosa, diría, pero Owen, para que no se me vaya a acabar el tiempo sin que lo cuente, porque me lo contaron antes, pero quiero que lo cuente usted a la audiencia. Después de que se le tira arriba, que ataca, tenía que salir de ahí. Estaba solo, sí, sí, en su avioncito. Repito, vayan a verlo, tenés un chale el avión, desde el año pasado. Tenía que salir de ahí. Lo lógico, para los que no sabemos nada, es decir, bueno, habrá tomado altura y habrá tratado de irse lo más rápido y lo más alto que pudiera. Lo que nos cuentan, lo que los británicos hasta el día de hoy tienen en registros, es que usted metió el avión casi a ras del mar.
8: Sí, porque si yo hubiese hecho eso que vos decís, me hubiesen hecho tiro a la paloma, como en el polígono, me hubiesen bajado. Yo pensé eso y dije, no, vuelo a 10 metros entre medio de ellos mientras voy escapando hacia otra bahía, porque si estoy a esa altura, que es la altura de la borda, si me tiran a mí, se pegan entre ellos. Así que fui esquivando buques, helicópteros, dos oportunidades. Hay tantas anécdotas, porque en dos oportunidades.
9: Si me tiran a mí, se pegan entre ellos. O sea, usted, claro, pasaba con el avión a nivel del agua, entre los barcos ingleses, calculando que si le tiraban a usted, se pegaban entre ellos. ¿En serio que uno lo escucha, sí, y si no supiera que es cierto? Realmente impresionante. No quiero perder el último minuto. Ha participado de la...
8: Dale.
9: ¿Cómo le cae,
8: dale,
9: al combatiente de Malvinas, al que se jugó y al que dejó amigos muy queridos en las islas? ¿Cómo le cae esta nueva instancia, esta nueva estrategia de relaciones exteriores y de geopolítica, Owen?
8: Sí, mira, independientemente de las cuestiones políticas, porque viste que lamentablemente todo se politiza, en las organizaciones de veteranos sabemos de todas las ideologías políticas, sabemos de todos los niveles sociales, culturales, y somos muy respetuosos. Todos estuvimos de acuerdo porque es algo que venimos defendiendo desde hace 30 años, ¿me entendés? Creemos que la única forma de lograr algo, además de la diplomacia, son de algún tipo de presión política o económica. Y ojalá todos nuestros dirigentes políticos y funcionarios diplomáticos se alineen en ese sentido. Es una cuestión dura. Recién yo escuchaba al ministro, a uno de los ministros ingleses, que decían que iban a ser duros. Bueno, lógicamente esto es un enclave que para ellos resulta de mucho interés. Pero antes de irme, Miguel, quiero comentarte algo. La Asociación Civil Misión Owen, hay un grupo de jóvenes de Sunchales, trajimos el avión gracias al apoyo de la comunidad con donaciones voluntarias, y queremos hacer un museo interactivo en consonancia con lo que ocurrió ayer en la Facultad de Derecho acá, que fue un evento extraordinario, ¿no es cierto? Que tiende
9: el avión era un avión de entrenamiento, era pequeñito y no tenía capacidad de descargar bombas. ¿Estoy equivocado, Owen?
8: Sí, no tenía capacidad. No, es un buen avión, es un avión de ataque liviano, es un avión para de entrenamiento, de adaptación para pilotos, para después pasar a otros aviones. Tenía capacidad de bombas, tenía capacidad de cohetes, cañones de 30 milímetros, pero en ese momento no me permitieron cargar bombas porque primaba la urgencia. Yo quería llevar bombas porque sabía que me iba a encontrar con buques, pero primaba la urgencia, estaba pasando.
9: Están queriendo preguntar de la mesa y se nos acaba el tiempo. Sí, Luis, dale.
10: Una cortita, ¿cómo le va? Se viene la construcción de una base militar en Tierra del Fuego, para eso viajan mañana el canciller y el ministro de Defensa. ¿Considera que es necesaria tener allí una base?
8: Es absolutamente fundamental, es un punto neurálgico y estrictamente en las cuestiones de la defensa de nuestra Antártida y del tráfico hacia la misma, es súper fundamental. Esa base hace años que está proyectada, lamentablemente se fue posponiendo porque en un momento la que era gobernadora, que era una coprovinciana mía, yo estaba... había viajado a esa provincia para dar charlas, estuve reunido con ella, me mostró el proyecto junto con oficiales, con jefes de la Armada, todos muy entusiasmados, pero el gobierno nacional dio por tierra en esa oportunidad porque estaba negociando con China para ceder el puerto a una empresa china. Bueno, eso quedó y ahora se reflota y me parece que es una oportunidad espectacular en este momento.
9: Permítame la última pregunta, porque dijo al pasar, y realmente me conmovió, que cuando usted, como estaba en la situación que estaba, dispara y ve que tres personas, tres soldados enemigos caen, que le alivió enormemente saber que no habían muerto. Hay algo muy impresionante en eso que nos contó Owen, porque después usted hizo amistades con militares profesionales británicos con los que se tuvo que enfrentar. ¿Cómo se maneja eso después de tantos años y después de haber perdido amigos, camaradas en la guerra? A pesar de eso se supera el odio, no hay odio, quiero decir, con el enemigo, con el adversario.
8: No hay odio. Somos profesionales, cada uno está defendiendo lo que le ordenan defender, con diferencias. Por ejemplo, cuando yo me pongo a charlar por primera vez con John, le pregunto sobre las Malvinas y me dice, yo estaba operando en el Mar del Norte, no tenía ni idea de lo que eran las Malvinas, me subieron a un buque y aparecí acá. Son situaciones distintas. Es una potencia colonialista, es un imperio contra un patriota que está defendiendo su territorio. Son situaciones distintas. Pero en el plano estrictamente personal, en el plano estrictamente humano, no puede haber odio, porque vos y te pones a charlar con ellos, inclusive vos vas a Inglaterra y te vas a dar cuenta que el respeto que tienen los veteranos por vos es increíble.
9: Me consta. Le agradezco muchísimo estos minutos que ha compartido con nosotros.
8: Te pido un solo pedido, Miguel. Por favor, necesito necesito que difundas el alias de Misión Owen, que es museo.owen. Nosotros tenemos que reunir los fondos para construir un museo que va a ser interactivo y educativo. Museo.owen. Difundilo. Es muy importante.
9: Va a estar en la web de cadena3.com para quien no haya podido anotarlo. Museo.owen. Un abrazo y toda nuestra admiración, Owen. Gracias, ¿eh?
8: Un abrazo y gracias a ustedes como siempre.
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2: Desde Tierra del Fuego, Sebastián Pérez Robledo, te escucho.
3: ¿Cómo va? Buenos días para todos. El ciclo Mujeres que Crecen es una capacitación intensiva y gratuita que está organizada por la Secretaría de la Mujer y Desarrollo Humano de la Municipalidad de Ushuaia. Está destinado a mujeres emprendedoras locales con el objetivo de brindarles herramientas técnicas y acompañamiento personal para potenciar sus proyectos y fortalecer su economía, autonomía y todo lo que tiene que ver con el desarrollo de las mujeres. Verónica Maestro, la secretaria de la Mujer de la Municipalidad, así lo dice.
4: Seguimos acompañando a las mujeres emprendedoras de nuestra ciudad. Lanzamos una nueva edición del ciclo Mujeres que Crecen, en donde se va a capacitar a diferentes emprendedoras en diversas temáticas, como ser monotributo, venta, atención al público, entre otros. Todo esto con el objetivo de seguir acompañando el trabajo que vienen desarrollando las emprendedoras, seguir fortaleciendo sus emprendimientos y seguir acompañando a cada una de ellas en el fortalecimiento de su autonomía económica.
3: Con 8 grados bajo cero, un saludo fuerte para todos.
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2: Con la buena noticia nos vamos, comienza juntos, es la fiesta de la radio. Gracias, hasta mañana.
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0: 8 de la mañana, 35 minutos en toda la República Argentina. 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

El saludo cordial, el abrazo gigante, como siempre, para cada uno de ustedes, los oyentes que hacen este programa, que hacen esta radio. La invitación renovada para que sigamos juntos hasta el mediodía. Simple, fácil, ya sabés, a través del mensajero, a través del YouTube de Cadena 3, a través del WhatsApp de Cadena 3, podés hacer todo lo que quieras. Mandás mensaje de voz, mensaje escrito, saludo, opinión, pregunta, pedido, todo, todo, porque hacemos juntos hasta el mediodía en Cadena 3.

0: vamos, vamos, que jueves ya se viene el viernes, el fin de semana. Me parece que la semana empieza a tener otro color, otro sabor. Hola, Silvina Ledesma, buen día, buena mañana, ¿cómo andás?
1: Hola, buen día, Turco. Qué linda mañana, 10 grados, 4 décimas linda, la linda temperatura, con cielo nublado, la humedad 78%. Hola. Hay que disfrutarla ahora, en este momento. Digo, los que no son amantes de las tormentas, hoy tienen una noticia que no les resultará tan agradable porque hay alerta por tormentas que van a comenzar por la tarde-noche de este jueves. Pueden ser de variada intensidad, algunas localmente fuertes, con ráfagas de viento, caída de granizo, y hay que decir además que duraría la lluvia por lo menos hasta el domingo. Así que hay que disfrutar ahora, mientras está, para estar al aire libre, para hacer algún trámite o lo que sea. 10 grados 4 décimas la temperatura en este momento. Hoy la máxima 24 grados.

0: Lindo empezar así como siempre con el folclore y con nuestra música a las 8:40 en la mañana. Hay muchos mensajes y estoy leyendo, gracias a toda la gente que se comunica, que nos escribe, que nos deja audios porque nos encanta escucharlos. Hay muchos mensajes de gente quejándose de que hoy se ve que las clases no son normales porque se anticipan a los festejos por el Día del Maestro mañana. Mañana no hay clase, el Día del Maestro, 11 de septiembre.
1: Sí.
0: En recuerdo a Domingo Faustino Sarmiento. Hola, Turco. Escuela Roma. Martes salieron una hora antes. Miércoles, viaje al teatro. Jueves, 2 horas antes. Y viernes no hay clases. Turco, en la carrera mi nena va a la tarde y hoy tenía el acto de 8 a 9 y eso era todo. Mañana no tiene clase, dice Pato. Y son varios, ¿eh?
1: Es decir que hay un cambio de actividades para celebrar el Día del Maestro hoy en las escuelas.
0: Turco, tengo 2 hijos. Uno va al Amparo, entra a las 7:20, sale a las 12. Casi normal. Y el otro, escuela pública, entra a las 10. Solo acto, no tienen clase, dice Martín. Pero si hoy tendría que haber clase normal. Mañana no hay clase. Hola, Adrián Simeone, ¿cómo estás? Buen día.
2: Hola, Turco, muy buenos días. ¿Hay un Ministerio de Educación en la provincia de Córdoba? Porque además cae... No, en serio, pregunto porque... no sé quién administra el sistema. Porque cada escuela hace lo que quiere y se pierden esta cantidad enormes de horas de clases. Insisto que no hay rutina. Y no es Córdoba la única.
0: No, mirá, acá, Santiago del Estero, perdóname. Hola, mi nena va hoy a las 9:30. Va sin mochila, Turco, hacen acto, mañana no tienen clase. Soy de Pinto, Santiago del Estero, dice Russo.
2: Claro, me parece que le estamos dedicando demasiadas horas de celebraciones, festejos y autoelogios a un sistema que funciona mal, porque las pruebas PISA, no sé qué estamos celebrando. Está bien, ya está el Día del Maestro, bueno, pero... terminamos liquidando el día previo, también lo liquidamos. En La Rioja, Turco, es alucinante. Porque ahí le metieron para adelante. El gobernador Quintela decidió dar directamente asueto.
0: ¿Cómo asueto?
2: Claro, hoy, mañana no hay clase por el Día del Maestro. Y hoy dijo, no, los docentes no hay actividades, no hay clases. Porque vamos a hacer actividades recreativas con los docentes en un parque.
0: Vamos, Eduardo Germán, porque esta radio está en todas partes. Eduardo Germán en La Rioja, ¿cómo estás, hermano? Buen día.
3: ¿Qué tal? Buen día, Fernando. Buen día a toda la audiencia. Así es, hoy en las escuelas públicas no hay clase a raíz de actividades recreativas en el parque de la ciudad. Sí, en algunas instituciones privadas, según lo que ha informado el Ministerio de Educación, van a hacer algunos juegos con los docentes. Pero la actividad va a comenzar 14:30, pero en la jornada de hoy no hay clases, recordando también como dato acá. Esto es una interpretación periodística. Para mí, el gobernador está premiando a los docentes, porque día pasado hubo un paro y no se adhirió absolutamente nadie, más allá que lo convocó el gremio más importante, porque acá hay un extra en los recibos de sueldo de los docentes, que toda aquella persona que no haga paro, pero no lo dice, o sea, no es lo que dice, no es, dice específicamente eso, pero que no hace paro, recibe un dinero como extra a fin de mes. Pero esa es la situación en esta provincia, Fernando.
2: O sea, los premia porque no le hacen paro a él, entonces él no queda mal, pero a los chicos lo dejan igual sin clase durante un día extra.
0: Bueno, ahí está. La es gente que se está comunicando a través del mensajero, del YouTube, del WhatsApp, gracias a todos ustedes. Ustedes hacen este programa.

0: Bueno, y no para la gente, no. Sí, Silvina, dale.
1: Mis hijos van al Mantovani, clases normales, festejan con merienda compartida, pero luego siguen con clases normales, nos cuenta Mariana desde Córdoba.
0: Buen día, Truco, acá en Alejo Ledesma, los chicos van a las 10:15 y mañana, por supuesto, no hay clase. Así son, bueno, dice Néstor, gracias Néstor. Dame Sole, dame Sole.

0: Sani Moreira que me dice buen día Turco, acá en Oliva, en un colegio privado, salen 2 horas antes por festejos del Día del Maestro. Mañana tienen que festejar, después se quejan cuando desde el ministerio les dé cuenta. Pero ahora yo digo, ¿esto lo dispone cada escuela o es algo, digo, para no enojarnos contra los maestros, o es el sistema educativo, para mí es el sistema... que permite esto?
1: Está sin gobierno el sistema educativo.
0: Perdón, claro, pero... no son los maestros. Hay un sistema que dice, che, mañana, está claro, es el Día del Maestro, ok. Y hoy se hacen actos, entonces los chicos entran 2 horas más tarde o salen 2 horas más tarde. Entonces, capaz, para mí no son los maestros. No es que el maestro decide no dar clase.
1: La pregunta es, ¿cuándo les enseñan matemática y lengua a los chicos? Que son, la Argentina tiene un déficit... tremendo.
2: Digamos, me permito ponerme en abogado del diablo, ¿no?
3: Sí.
2: Los docentes son docentes porque tienen alumnos. Entonces, los alumnos no pueden organizar o festejar el día del docente porque mañana, de hecho, los alumnos no ven a sus maestros.
0: Está bien, perfecto, ok. Y entonces lo tienen que festejar hoy. Decimos,
2: claro, no pueden tomarse un tiempo para celebrar, bueno, sí, en comunidad alumnos y maestros.
0: Sí, está bien.
1: ¿Por qué se pierden 2 días de clase?
0: O 2 horas.
1: El día del maestro es 1.
0: O 2 horas. Mauricio Cócolo, ¿cómo estás? Buen día.
4: ¿Qué tal, Turco? ¿Cómo estás? Buenos días. Un abrazo grande para todos. Muy bien.
5: Hola.
4: Semana Selección Argentina. ¿Cómo le va, señora? Buen día. Todavía no salieron los partidos. Se dijo que iba a ser el lunes, no pasó nada. Se dijo que iba a ser el miércoles, no pasó nada. Posiblemente hoy, mañana. Fecha FIFA septiembre-octubre. La idea es que Argentina juegue 3 partidos en el país. Se habla de Bolivia, Burkina Faso y Benín. Algunas consideraciones importantes. Después de la final del Mundial, Argentina fue duramente sancionada. No solo la selección, sino muchos jugadores. ¿Qué significa esto? Los 2 primeros partidos que juegue tienen que ser con el estadio a la mitad de la capacidad, aforo reducido. Y por otro lado, necesita la AFA que sean considerados partidos internacionales de clase A para que los jugadores vayan cumpliendo la sanción. ¿Dónde va a jugar Argentina? Es la gran pregunta. ¿Será en la cancha de River, como usualmente viene ocurriendo? ¿Será en el Mario Alberto Kempes, como prácticamente todo el mundo lo da por hecho?
0: ¿Acá en Córdoba?
4: ¿Irá a Rosario?
0: Sí.
6: En tu casa.
4: Bueno, hay una idea dando vueltas que dice que Argentina jugaría 2 partidos en el interior, Córdoba, 1 en Córdoba, 1 en Rosario, los 2 en el Kempes, se verá. Y el restante en la cancha de River.
0: Y eso está bárbaro.
4: ¿No será que...? Sí, espectacular.
0: Genial, que venga Córdoba, que vaya a Rosario la selección.
4: Hace 4 años que es campeona del mundo y no salió de Buenos Aires. ¿Y salió una sola vez para ir a festejar a Santiago del Estero contra Curazao?
0: Y no entiendo cuál
4: cuando
0: es el problema.
4: Cuando los puteaban en el medio de la Copa América, pidieron auxilio, por favor, llévennos al interior porque nos putean en la cancha de River. Ay, ay, ay, los chicos se ponen mal. Bueno, vamos a jugar a la cancha de River, algunos partidos, pero los llevamos al Kempes, así la gente los mima. ¿Se acuerdan? Bueno, sí. Ahora que vino la buena con Messi, con todo, se olvidaron del interior, no salieron más al interior. Y ahora... que necesitan 2 partidos con aforo reducido, se vuelven a acordar del interior. ¡Qué bueno!
0: Ah, o sea, a ver si te
4: ¿viste
0: entiendo.
4: Que tu hijo no te llama nunca? No te llama. Un día te llama y dice, papi, vos sabés que choqué el auto, necesito plata para arreglarlo. ¡Ah! No me llamaste nunca y ahora que chocaste el auto necesitas plata para arreglarlo. Es tu hijo, se la vas a dar a la plata.
0: A ver,
4: no lo
0: o
4: vas
0: sea,
4: a dejar
0: vos estás queriendo decir que si viene a Córdoba o a Rosario, por ejemplo, si viene al Kempes, Argentina no va a poder tener en las tribunas todo el estadio completo por esta sanción que tiene. Entonces sería el Kempes con la mitad del Kempes.
4: Exacto.
0: Y de esa manera cumpliría la sanción y después llenaría River la selección.
4: Ponele como una posibilidad.
0: Y...
4: ¿cómo te sentirías vos?
0: No, por mí...
4: amigo hace 4 años que no lo ves. ¡Che, loco! No, ¡qué suerte que vuelvo a verte!
0: Pero que venga. No,
4: ¿no me prestás 100 lucas?
0: Yo lo recibo con los brazos abiertos. que venga la selección, aunque sea con la mitad del Kempes.
4: Salvo... ¿Vos no sentís que te están usando?
0: No. Bueno. No, acá hay uno me dice, Turco, cuando estaba Messi ni venía, ahora que no está Messi lo traen a la selección. Chicos, es la selección, es la selección. Para mí está bien, está bárbaro que venga siempre que la selección salga al interior, que vaya a Rosario, que vaya a Santa Fe, que venga a Córdoba.
4: Yo estoy de acuerdo con eso.
0: Salvo
4: no,
0: que,
4: no es esa la discusión.
0: Salvo que planteemos una discusión, una polémica, que sería esta.
2: No les gusta la polémica a ustedes.
0: Vos, ¿qué preferís?
4: Sí.
0: ¿Que venga la selección a Córdoba con la mitad de la capacidad del Kempes?
4: Sí.
0: O sea, ¿que venga la selección a Córdoba para 25.000 personas? ¿O que no venga?
4: No, yo prefiero que sean ecuánimes y que vengan siempre.
0: Bueno.
4: No solo cuando lo necesitan. Porque al final vienen porque los putean en Buenos Aires o porque hay una sanción al estadio.
0: Y otra pregunta.
4: Si no, ni se acuerdan.
0: Otra pregunta que suma Sergio Supo.
4: Sume, por favor.
0: Dice una pregunta para Cócolo. ¿Por qué al interior le cobran para que venga a jugar las selecciones de Buenos Aires ni al gobierno porteño ni a los clubes que prestan el estadio no les cobran nada? ¿Nos tiene que resultar normal eso?
4: Uy, qué buena pregunta.
0: Chicos, 8.50.
4: Les cobran, aclaro por si hay algún desprevenido, tenés que ponerle todo a disposición. La cancha, la seguridad, la policía, el avión, el traje, todo.
3: Ese fue el breve informe.
0: Dale.
4: No molesto más,
3: con lo que estaba sonando. Poder de síntesis.

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2: Se listo, chicos, ya seguimos con más mensajes de la gente, pero quiero ir a Estados Unidos. Y ya voy a Buenos Aires con Ariel Rodríguez, con la palabra de Agustín Rossi sobre la base naval. Dame un minuto nada más, porque antes, ¿se enteraron lo de Trump?
3: ¿Qué
2: viste,
3: pasó?
2: Viste que hay elecciones en noviembre, elecciones legislativas.
3: Uh-huh.
2: Bueno, sería una especie de plan platita. Cintia Sack, periodista en la redacción Cadena 3 en Estados Unidos. Hola Cintia, buen día, ¿cómo estás?
4: Buen día, Fernando, para toda la audiencia. Plan platita. Ayer fue la convención republicana en Dallas. El presidente habló por 2 horas, Trump, y dijo dentro de su discurso, lanzó, que si ganan las elecciones legislativas, quiere evitar perder el control del Congreso, o sea, si ganan todo, prometió $5,000 a todo el mundo, a todos los ciudadanos norteamericanos. No importa si son republicanos, demócratas, no importa si lo votaron o no, pero si ganan, le promete $5,000, nos promete $5,000 a cada uno, Fernando.
2: A todos los mayores de 18 años, o sea, si el Partido Republicano gana las elecciones, o sea, y eso significa ganar el Congreso.
5: Retener la Cámara de Representantes, de Diputados, sí, y el Senado.
4: Exacto.
2: Les va, exacto, a dar, si gana la elección, les da, sí, $5,000 a cada, sí, mayor de edad en Estados Unidos, al margen de cómo votaste.
4: Sí. Al margen de si votaste, porque acá no hay ninguna obligación de ir,
2: exacto,
4: a votar.
2: Exacto.
5: Pasó Hildring Fran y dijo que le parece demasiado.
2: Sí, o sea.
4: Bueno, Y la pregunta es, ¿de dónde va a sacar esa plata? Entonces, hay todo un debate de qué va a ser de los surplus, de lo que sobra de estos aumentos de tarifas que él está haciendo a nivel mundial. El vicepresidente J.D. Vance salió como a, no digamos desmentir, pero básicamente a frenar un poco este anuncio del presidente Trump, diciendo que no va a ser para todo el mundo esos 5,000, que van a tratar de identificar a los wealthies, a los ricos o millonarios, no se les va a dar. Es más complicado aún que el anuncio en sí, porque ¿cómo vas a identificar esto? ¿Será que van a ver los taxes, los retornos de impuestos de todo el mundo? ¿Cómo van a hacer eso? Esto tiene que ser aprobado por el Congreso. Esto no lo puede decir así el presidente y organizarlo. Claro, pero ahora lo lanza, imagínense.
5: Ahora, Cintia, él ya había dicho, me parece, en algún momento había hablado de $2,000.
4: Sí, él maneja unas cifras así y ahora dijo lo de los 5,000.
2: Bueno,
4: pero
2: ahí está.
4: Lo que pasa que en el contexto que lo dice es bastante, digamos, fuerte.
5: Claro.
4: Porque lo anuncia dentro de la convención republicana. En donde, claro, después cómo va a continuar esta promesa o cómo la va a explicar. La Casa Blanca no ha dicho absolutamente nada hasta hoy, que todavía no son las 8 de la mañana.
2: Ahí está, la promesa de Trump es prácticamente una compra de voto. Plata por voto, $5,000 si gana la elección el Partido Republicano. Es Cintia Sack desde Estados Unidos.

0: al jardín a la mañana, a la tarde, y toda la semana, mirá, tuvieron una hora de clase, un desastre. Tenés que llevarla a la mañana, tenés que llevarla a la tarde, que hay que preparar un picnic para la seño ayer. Hoy tienen el acto media hora, después no tienen clase, es un desastre la escuela.
1: Turco, la semana pasada en Cosquín no hubo clase miércoles, jueves y viernes. Un día porque celebraba la muerte de una docente ya retirada, otro día era taller docente y el viernes no hubo clase porque era el día de Cosquín.
2: Me encanta porque después se indignan de que los chicos no saben nada, de que las pruebas PISA no salen mal, todo aquello. Y bueno, y por ejemplo, la semana pasada tenían talleres los maestros en nuestra zona. Yo soy de un pueblo del interior de Córdoba. Tenían talleres los maestros. Esta semana en mi pueblo fue feria de un día por el Día de la Virgen. Mañana el Día del Maestro. Pasado mañana no hacen nada y así. ¡Ahora sí!

0: No paramos, no paramos. Por eso te decimos que esta es la mañana más informada, menos amargada, de la radio de la Argentina. Nos vamos a Buenos Aires antes de la mesa de café. Mucha, mucha gente participando en el mensajero, en el WhatsApp, en el YouTube, ¿verdad?
1: Es impresionante la cantidad de gente. Turco, este tema de los chicos que hoy celebran el Día del Maestro. Soy docente, hoy solo acto por primera vez después de 10 años de clase normal. Y acto que se observa, ¿calidad o cantidad? Todos aquellos que exponen su descontento por esto en las escuelas son corresponsables de la educación de sus niños. ¿O la escuela es solo un depósito? ¿Acaso algunos de los que hablan llevan el trabajo a su casa? ¿Trabajar es solo las 4 o 5 horas frente al aula? Todo esto se pregunta Fabiana, que dice que los actos también son instancias de aprendizaje. Es muy feo hablar por hablar.
2: Sí, Turco, el problema es que los chicos saldrán, no sé, expertos en organizar actos, pero después le hacen la prueba PISA y no saben sumar.
0: Buen día, Turco. Acá en Villa Trinidad tengo a mi hija que va al colegio por el turno tarde, pero hoy le hicieron ir por la mañana, así a partir de las 12 a.m. ya está libre. Saludos, Alejandro. Gracias, Alejandro. Buen día, Turco. En Freire, ayer no tuvieron clases por el festejo de los 140 años del pueblo. Hoy solo asisten una hora al festejo del Día del Maestro. Y mañana no hay clase, obvio. 3 días sin clase, dice Chari Sterpone desde Freire. Y nos vamos a Buenos Aires. Habló el ex ministro de Defensa de Cristina Fernández de Kirchner, Agustín Rossi. ¿Y qué dijo? Ariel Rodríguez, ¿cómo estás, Ariel? Buen día.
3: ¿Cómo te va, Turco? Muy buenos días. Bueno, sigue la polémica entre el gobierno y el kirchnerismo por la construcción de la base naval integrada en Tierra del Fuego. Ayer Agustín Rossi, exministro de Defensa, actual diputado nacional, se molestó por las críticas sobre los cuestionamientos por el avance de las obras durante la gestión del gobierno anterior y me parece que se le salió un poquito la cadena. Lo escuchamos.
4: Como no saben un pepino de construcción, entonces dicen cualquier cosa. Hay una base que se estaba construyendo y estuvo 2 años y medio frenada. Lo que el gobierno tiene que explicar no es lo que está construido. Tiene que explicar por qué durante 2 años y medio no construyó nada. No solamente no puso un monolito, no puso un puto ladrillo.
3: Bueno, ahí la palabra de Agustín Rossi.
0: Pero para. ¿Y durante el gobierno de Alberto Fernández qué? Porque yo me acuerdo de la foto de la piedra basal que pusieron Tayana y el gobernador de Tierra del Fuego.
3: Fue 2022.
0: La piedra inaugural de la base naval 2022. ¿Y después qué hicieron?
3: Bueno, justamente esa es la crítica.
0: No, pero ¿qué hizo Alberto Fernández después de esa piedra basal, digamos? ¿Hicieron algo?
3: Lo único que se construyó es una platea de hormigón para construir futuros galpones allí para almacenamiento, tengo entendido. No sé de otra cosa que se haya hecho.
0: Por eso, está bien. Ellos los critican a Milei. Pero ellos estaban en el gobierno. ¿Qué hicieron en esa base? ¿La piedra y un galpón?
3: No, ni el galpón, la base.
0: Bueno, entonces, digamos, ¿con qué autoridad puede decir? Si vos cuando estuviste en el gobierno no le hiciste avanzar, pusiste la piedra basal de color blanco, me acuerdo, que estaba ahí Tayana y el gobernador Meleza.
3: Sí.
0: Y después hiciste una platea. ¿Y por qué no lo hiciste vos cuando eras gobierno?
3: Bueno, tal cual. Bueno, se ve que le molestó esa crítica y respondió de esa manera que ustedes escuchaban.
0: Claro, bueno, pero digamos, vayamos a los datos, digamos, a los hechos. Si esa base, esa piedra, no esa base, se puso en el 2022, ¿y Alberto Fernández cuándo se fue?
2: 2023, finales del 2023.
0: 10 de diciembre del 2023. Bueno, tuvo más de un año para hacer. Gracias.
3: Bueno, evidentemente algo de razón tienen las críticas y por eso la reacción, quizás.
0: Claro, bueno, pero... gracias, Ariel Rodríguez, muy amable, mucho gusto.
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0: Bueno, vamos a la mesa de café. Ali dice, buen día, es una lástima escuchar tanta desinformación sobre nuestro trabajo en un medio tan importante. Sería genial que antes de generalizar o criticar, inviten a un docente al piso para que les cuente cómo se trabaja hoy, con recursos limitados, duplicando esfuerzo para que los chicos aprendan. El debate constructivo suma más que el ataque gratuito. Criticar desde un escritorio fácil, sostener un aula sin recursos, es la verdadera realidad que eligen no ver. No, para nada, Ali. Primero porque no es, primero porque no es una crítica al docente o a la docente, a los maestros. Al contrario, es como para aplaudirlos, porque en estas condiciones es para aplaudirlos. Estamos criticando en todo caso el sistema docente. Además, perdón, Ali, no quiero hablar de cuestiones personales. Tengo mi mamá docente, mi hermana mayor docente, mi hermana menor docente, mi esposa docente. O sea, sería...
1: Claro.
0: Digo que lo conozco el esfuerzo, la gente que se lleva el trabajo a la casa, todo ese esfuerzo, todo ese trabajo tan valorable de los docentes, no está puesto en cuestión acá, sí.
2: No, que sepan, porque he ejercido como docente desde hace un par de años nada más.
0: Maestra.
2: Que en esta discusión a mí me costó mucho, por eso recién me puse yo en abogado del diablo, porque son instancias educativas. También los actos, no quiero generalizar porque sé que hay actos que se organizan a las apuradas o por obligación y hay otros docentes que lo hacen con mucha conciencia. Otra vez, en otras ocasiones hemos discutido con Adrián por los viajes educativos, que también son instancias educativas, no son un recreo.
1: No siempre.
2: Siempre hay una planificación detrás de todo lo que se hace. Sí es cierto que faltan muchas horas de clase quizá, pero también hay que hacer un mea culpa como padres. ¿Cuántos padres se sientan a hablar con sus hijos hoy para saber de qué se va a tratar el acto? ¿Cómo es el acto? ¿Qué se hizo en el acto? ¿Qué aprendieron en el acto? ¿O cuántos padres todas las tardes se toman una o dos horas para sentarse con su hijo y preguntarle qué hicieron en la escuela y cuál es la tarea que tenían que cumplir? Bueno, es muy difícil.
1: La cuestión es, la docente dice, hay estrechez de recursos. Claro, justamente por eso, como son estrechos los recursos, yo personalmente, si yo ya no tengo hijos en la escuela, tengo mi mamá docente toda la historia, como dicen ustedes, yo lo que quiero es que a esos recursos los usen en enseñarles las cosas fundamentales. Porque hay una profusión de actos. ¿Te conté lo que pasa en Salta, Turco?
0: Después, porque tengo una mesa de café.
1: Dale, vamos. No culpes a la noche, no culpes
3: a la playa, no culpes a la lluvia. Hola, Turco, soy Daía. No culpes a
0: la noche. Mesa de café la presentamos.
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0: Hola, Miguel, ¿cómo estás? Buen día, buen jueves.
5: ¿Qué pasa? Hola, Fernando, Silvina, ¿cómo están?
2: Hola.
5: ¿Qué daba van a tener ustedes? No, necesito que lo digan al aire. Pero para el fin de la década, cada uno calcule qué edad va a tener. Bueno, hasta ahí llegamos.
0: No lo pensé todavía.
2: No quiero
0: yo tampoco ni pensar qué edad voy a tener cuando termine la década.
5: Saquen bien la cuenta. ¿Por qué viene esta broma macabra? Porque no es broma. Los principales portales, sobre todo los portales serios tecnológicos del mundo, han prestado atención a la renuncia de un joven, pero veteranísimo, experto en cuestiones vinculadas a la tecnología, un británico, Jacob Coxon, un tipo que renuncia a una posición sinceramente envidiable en todos los sentidos, empezando por el sentido económico, salarios astronómicos. Este Coxon trabajaba en OpenAI, en la tecnológica, renunció porque empezó a ver cosas en esa empresa en la que los beneficios estaban siempre por encima de cualquier valor ético o proyección moral. Se fue de Guatemala a Guatepeor, saltó de OpenAI, saltó a Anthropic, renunció. Hizo conocer su renuncia en términos que, para resumirlos, para el fin de la década, dice este experto en tecnología, la inteligencia humana, la superinteligencia artificial, va a haber desbordado todas las capacidades humanas para controlarla, marca tres puntos, será capaz de mejorarse a sí misma, podrá ocultar objetivos a los humanos, podrá rechazar órdenes de los humanos y en consecuencia podrá definir el fin de la especie humana para no andar con muchos rodeos. Esta cosa que es aterradora, ciencia ficción, Terminator, Guerra de la Galaxia y todo junto, lo tomó The Wall Street Journal, seguramente uno de los diarios más serios y más influyentes del mundo, y le dio una difusión que ha hecho que hoy esté en los portales, por ejemplo, de toda la prensa argentina, está en Clarín, está en Nación, está en Infobae. ¿En serio estamos en vísperas del terror tecnológico? Julio López, que es un experto en estos temas, en ciberseguridad, sí, resumía de esta manera.
6: La estupidez humana lo podría lograr en menor tiempo también. O sea, no es que una tecnología, o sea, nos va a acabar de esta manera. No va a haber Terminators en las calles matando gente. Lo que él está diciendo es, esta tecnología es tan poderosa que no podemos desactivarla, o lo que cree esta tecnología va a ser muy difícil que la desactive un ser humano, porque ya el ser humano piensa con menos razonamiento que lo que hace esta máquina. Entonces, si la máquina crea específicamente algo, o se crea específicamente algo, que sé yo, un instrumento financiero, porque la IA dijo que había que crearlo de determinada característica, y después toda la economía le empieza a ir mal, no sabés realmente cómo frenar eso, porque está fuera de tu razonamiento qué es lo que hiciste. O sea, ese es el tema. Acá el problema es que la inteligencia artificial ya es más inteligente que el ser humano. Al ocurrir eso, se van a crear cosas que ni el ser humano puede entender cómo están hechas. Y entonces ahí es donde el ser humano empieza con una dependencia que puede terminar mal. Y lo segundo que él dice es, yo me fui de acá porque estos tipos se están acelerando con esta carrera sin medir las consecuencias, sin tener las barreras de seguridad que tendríamos que tener. Eso dice.
5: Hasta ahí nomás, porque acá viene una pregunta mía que me interesa. Lo que me interesa, Turco, lo que está diciendo Julio López, que él sí tiene autoridad para hablar del tema, es la estupidez humana no tiene límite, viene intentando terminar con el mundo de hace rato, ha generado todas las posibilidades, pero aún la locura mayor, la estupidez mayor, vinculada con los armamentos nucleares, son reversibles. O sea, en un momento soñado de la humanidad se ponen de acuerdo Xi Jinping, Donald Trump, está fácil, se ponen de acuerdo Putin, Xi Jinping, Donald Trump y el coreano, y es reversible, es posible. Es decir, eliminamos todas las armas nucleares y la humanidad se salva. Lo que está planteando este nuevo punto de terror global es que sea irreversible. ¿Se entiende lo que digo?
0: Sí, claramente, lo decís muy bien, se entiende. Sí, porque además detrás de este temor aparece este escenario controvertido donde se discute actualmente en Silicon Valley esta denominada automejora recursiva, por la cual un sistema suficientemente avanzado podría comenzar a diseñar versiones cada vez más poderosas de sí mismo, y entonces podría acelerar sus capacidades y eventualmente superar ampliamente a los seres humanos. Y entonces por eso advierte, después de su renuncia, este científico, esta dramática alerta de que la IA podría matar a toda la humanidad.
5: Lo que parte Julio, parte de una, siempre tiene estos toques de humor, ¿no? La estupidez humana se viene superando, dice, en su esfuerzo por terminar con la humanidad en su conjunto. Si uno revisa para atrás, hay muchos momentos en la humanidad en que creímos que todo se iba al diablo. Yo no sé si estamos llegando al punto en que realmente nos vamos al diablo.
7: Mira, Miguel, lo que pasó la semana pasada me parece como algo interesante para prever, No sé si nos vamos a ir al diablo o no. La semana pasada, y lo comentamos, y fue Mesa de Café, y vos entrevistaste a un experto, el juicio en California contra Meta, la empresa desarrolladora de Facebook y de Instagram. En ese juicio, donde terminaron arreglando por chauchas y palitos 18.000 millones de dólares, uno de los argumentos, Miguel, era que mientras desarrollaban Instagram y Facebook, ya sabían el peligro que eso podía llegar a generar. Y aún así, a sabiendas de lo que podían llegar a generar, avanzaron, dijeron, dale, vos dale, y siguieron.
5: Había beneficio de por medio, Turco.
7: Sí.
5: O sea, había una ecuación en la cual había riesgo y había beneficio. Dale por el lado de los beneficios.
7: Quiero decir, y ahora en esto, prácticamente calcado, Miguel, porque en esto que nos advierte este científico de Anthropic y de OpenIA, él nos está diciendo, por ejemplo, dice, en Anthropic comprenden bien lo que está en juego, pero están atrapados en una carrera por llegar primero, a pesar del riesgo.
5: Cuando hablábamos,
7: a pesar del riesgo.
5: Cuando hablábamos, en las empresas tabacaleras comprendían perfectamente que estaban agregando aditivos que iban a matar a millones. Pero no se detuvieron por eso.
7: Claro.
5: Al revés, sí, trataron de disimularlo. O sea, la estupidez humana a la que alude Julio viene intentándolo. ¿Lo logrará alguna vez? El argumento de este tecnológico de Anthropic ahora, antes de OpenAI, es que lo logra. ¿Por qué? Porque ha llegado al punto de lo irreversible. Hasta ahora, la estupidez humana iba ponía mucho para lograrlo, no lo terminaba de lograr, porque algo ocurría para impedir que estallen todas las bombas nucleares juntas. Lo que nos está desafiando a que pensemos es si hemos llegado finalmente al punto donde la estupidez humana triunfó porque logró ser irreversible. O sea, la orden de un estupidísimo humano que esté, por ejemplo, de presidente de Estados Unidos o de jefe de China, el más estúpido de todos los seres humanos allí, aún así podía haber alguien a su lado que le agarre la mano cuando está por apretar el botón rojo, ¿cierto?
7: Sí.
5: Lo que nos están diciendo, piénsenlo, es que no habrá mano que evite que el estúpido de turno apriete el botón rojo, porque la inteligencia artificial, la superinteligencia artificial, la que está denunciando que está en desarrollo, estará en condiciones de desconocer a su instructor, de no acatar las órdenes, de mejorarse a sí misma y eventualmente tomar decisiones que saquen la cuenta que daban a tener para final de la década.
7: Asusta. Miguel, excelente mesa de café. Abrazo, nos reencontramos mañana.
5: Chao, hasta mañana.
4: La mesa de un café era el punto de reunión.
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Me gusta así con esta música. 9:21 en la mañana en este jueves. La gente que sigue comunicándose. Che, tenemos premios, tenemos. Levantame, sí. Que vamos a ordenarnos un poquito con los premios. ¿Qué jueves?

0: ¿Cuándo el...? Ah, mañana.
1: Mañana, es mañana.
0: Mañana en la Plaza de la Música.
1: Qué gran artista, ¿eh?
0: Mañana en la Plaza de la Música. Lindo, ¿eh? Viernes.
1: El nombre de su tour es Mi Nombre y Mi Sur. Mi Norte y Mi Sur, digo.
0: Y dos dobles tenemos.
2: ¿Dobles? Que le encanta cambiar los nombres.
0: No una, sino dos dobles. Dos dobles. Se presenta.
1: ¿Quién?
0: Mañana viernes.
1: ¿Quién?
0: 9 de la noche. En la Plaza de la Música. Tenés que mandar nombre, apellido, tres últimos números del DNI. Hay teléfono para que te enviemos el QR.
1: Sí.
0: Diego Torres.
1: ¡Esa!

0: Escucha este mensaje, Turco, te comento, mi nene tiene 4 años, me agarra el celular y habla con ChatGPT. Yo me río porque no se entiende lo que le dice, pero el chat le contesta lo mismo.
1: Qué bárbaro. En un ratito me va a gustar ponerlo a Adrián Craniolini desde España. Por lo que dice Adrián, es una tendencia.
0: Sí.
1: Para volver a lo analógico, a lo que era antes. Pero hay datos elocuentes, ¿eh? Dice que en España mucha gente ha empezado a apagar el teléfono. No solamente dejarlo lejos para no tentarte, a apagarlo.
0: Directamente.
1: No es porque está Susano. No es ese chiste con está Susano. Por eso apaga el celular, está Susano. No. Han decidido apagar el teléfono para... Ah, mirá cómo era la vida, che, sin teléfono.
0: Vos decís que se viene como una época, una era de desconexión.
1: Ya me lo va a contar Adrián Craniolini. Y lo otro que han empezado a hacer...
2: Lo viejo funciona, Juan.
1: Sí, es que dice que están regalando, no sé, para el por ejemplo, cumpleaños Mamondes.
0: Sí.
1: Y yo le digo, ¿qué le puedo regalar a Mamondes? ¿Qué le puedo regalar? ¿Qué le puedo regalar? Y va, ya sé que le voy a regalar.
0: No mientas, vos no pensás esas cosas.
1: Bueno, pero ponele que sea así. Digo, ¿qué
3: el
1: le regalo?
3: El sábado quiere festejar el cumpleaños el Franco aquí en casa.
1: Bueno, ponele. Y en lugar de llevarle, no sé, un vino o no sé qué.
0: Sí.
1: Un par de medias.
0: ¿Qué le llevas?
1: Un teléfono sin Wi-Fi. Un teléfono como los Nokia 1100.
0: Claro,
1: no sé,
0: como los de antes.
1: Como los de antes.
0: La máxima tecnología que tenían era la linternita.
4: Un dice, no smart.
1: Claro, sin Wi-Fi. Solamente para llamar por teléfono y para recibir llamadas. Pero yo me lo voy a contar a Adrián Craniolini. 925, déjamelo a Bisbal, dale.

0: fiesta y será con fondo.
1: Hay mucho, mucho
2: mejor la de ¿sí? Julio Iglesias. No, bueno, pero no la comparemos, pues ya dijimos, si comparamos con la de Julio, yo, la de Julio, déjalo, Bisbal.
3: Está muy buena,
2: déjamelo.

0: Por eso te decimos Cadena 3, el sonido de la vida.
1: Me va. Soy cantor de silencios que no viven.
0: Pero viste, siempre aparece alguien como Claudio que dice: che, Turco, Silvina, desde el lunes que están con el mismo tema de Bisbal. Así cualquiera es operador, Turco. Durísimo.
2: Yo soy el que pone la música.
0: Sí, bueno, por eso Claudio te está teniendo, te está sugiriendo algo. Sí. Bueno, y escribe mucha gente al mensajero, al WhatsApp, al YouTube, mandando la palabra Diego, la palabra Torres, nombre, apellido, tres últimos números del DNI. Regalamos dos dobles para Diego Torres mañana en la Plaza de la Música, como Claudia, que dice: hola, buen día, sería hermoso poder ir a ver a Diego Torres.
3: Sí.
0: Tengo 49 años, me recuerda a mi secundaria, fiesta de egresado, viaje de fin de curso. El tema de moda en ese momento era tratar de estar mejor.
4: A pesar de los defectos y...
3: Por fin cambiaste la música, Franco.
5: Yo le di pelota.
3: Matías Arrieta me desbloqueó otro recuerdo de ese teléfono del que estábamos hablando. Aparte de la linternita, el juego de la viborita. Horas y horas tratando de que la viborita fuese cada vez más larga y no se cortara. ¿Se acuerdan ustedes?
6: No me acuerdo.
3: ¿No jugaron nunca la viborita?
6: No.
3: Sí.
6: No.
3: ¿Cómo era? ¿Nunca jugaron a la viborita? Era el juego que tenía el teléfono Nokia 1100, que era un gusanito chiquito y vos tenías que ir con los botoncitos recorriendo la pantalla, alimentando ese gusanito que se iba haciendo una viborita cada vez más grande. Después la pantalla no te alcanzaba y tenías que pensar mucho hacia dónde dirigir la viborita para que no se cortara.
7: Yo me conformo con que vuelva el Buscaminas.
3: Bueno, eso.
0: Tecnología en el recuerdo. En el recuerdo, acá en la mañana de Juntos. No, lo otro que me está diciendo Mamondes, yo no lo había visto.
3: ¿Qué?
0: Que ahora hay gente que compra el tubo del viejo teléfono fijo con cable.
3: Sí.
0: El tubo con el cable y se lo conecta al teléfono celular y habla agarrando el tubo.
3: ¿En serio?
0: No, pero chicos, estamos hechos.
7: Tiene una psicosis vintage.
0: Agarrando el tubo.
3: ¿En serio?
0: No, pero chicos, estamos hechos.
7: Tiene una psicosis vintage.
0: Estamos para la mierda.

0: Sí, sí, acá, acá te lo venden. Sí,
1: sí, ahí está.
0: Te venden.
2: Lo viejo funciona.
0: Teléfono con cable.
1: O le dicen auricular telefónico retro.
0: Bueno, es el viejo tubo. Vos agarrabas, sí, levantabas el tubo así y decías, hola, sí. Y ahora eso lo conectás al...
1: al teléfono celular.
0: No, un montón. No, no.
3: Está sobrando la plata.
0: No,
3: en serio,
0: no.
3: Está sobrando la plata.
0: No, no. No, no.

0: lindo poder bailar este tema. No sé, no sé cómo se baila, pero me encanta el ritmo que le pone Mamón de... Claro, le movimos un poquito la...
1: Sí, pero no es difícil bailar lambada.
0: Bueno, enséñame, ponme, me voy a enseñar algo.
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0: Nos vamos ahora sí a las calles de Córdoba, primero con Gonzalo Carrasquera. ¿Qué pasa con el conflicto salarial de la UTA, Gonzalo? Contalo.
3: Y han...
4: Sí, Turco, acá estamos. Acá estamos, Turco, bien, perfecto. Bueno, el tema de UTA a esta hora es que van a tener una nueva reunión con la Municipalidad de Córdoba, porque la MUNI está mediando justamente entre el gremio y los empresarios. Ellos piden un 6%, los empresarios habían ofrecido solamente un 2%, pero parece que hay avances y puede haber novedades esta tarde, seguramente mañana,

dijo que se van a aplicar descuentos salariales por las horas y los días no trabajados. No sé qué va a pasar finalmente, pero bueno, es lo que avisó el intendente Daniel Passerini ayer. 9:33 en la mañana. Dale, ponele música en la mañana de Juntos.

0: Qué lindo sería, Turco, que vuelva el teléfono fijo.
1: Qué lindo que sería que vuelva el teléfono fijo.
2: Nunca
1: ¿sí?
2: se fue. En algunas casas todavía hay. Sí.
3: Pero cuando te quería llamar un pretendiente, ¿qué hacías? O vos llamabas a alguien, rogabas que no atendiera el papá o la mamá. Decías, te voy a llamar a las 5, quedate sentado al lado del teléfono.
2: Por
3: para
2: favor.
3: Que no me atiendas, bueno, ¿eh?
1: Tampoco hace falta que volvamos a la época de las cavernas, no, chicos. No.
3: Pero qué lindo
1: se Turco, esa música que está poniendo Mamondes, esa música de Brasil, me trae a la mente Orlando y sus ocurrencias en el país vecino, dice... Cristina Juárez, sí, sí, Orlando es el rey de Brasil. A propósito de Orlando Morales, vamos a buscarlo en las calles de la ciudad de Córdoba en esta mañana inquieta, movediza, ágil.

0: decir que Orlando haga como si estuviese en Brasil. No, no, está acá en Córdoba. Orlando, querido, ¿cómo andás? Buen día.
1: Y con esa música, mi querido amigo y el operador, ¿cómo te tengo que decir? Buen día, Turquiño, buen día, Turquiño, y a toda la gran audiencia de Juntos. Buen día, Turco querido. No sabés que estoy por una nota que se consiguió en un teléfono. Dice, yo quiero hablar con el Turco. Bueno, pero yo voy hasta donde está usted. Me mire, es una señora jubilada y le hicieron el cuento del tío. Lamentablemente está muy angustiada, Turco querido. Llegué acá, está triste. Casi se me larga a llorar cuando me empieza a contar. Le digo, tranquilícese. Dice, pero yo quiero hablar con el Turco porque él me va a escuchar. Le digo, ¿estoy acá? Él me mandó. Le digo, así que va a hablar con el Turco. Le hicieron el cuento del tío, Turco. Le han sacado una buena cantidad de dinero. A pesar de ser jubilada, tenía sus ahorros. Y bueno, por confiar, le pasó lo que le pasó. Y ella me decía que más que nada que quería hablar con vos y con el programa, sí, para advertir a demás personas, nah, que no pase lo mismo. Ella te está escuchando, Turco, si quería hablar con ella, se llama Graciela.
0: Pero más vale. Hola, Graciela, ¿cómo andás?
2: Hola, buen día, ¿cómo estás?
0: Bien, bien.
2: Yo estoy, por supuesto, bastante bajoneada, pero bueno, hay que seguir.
0: ¿Y qué pasó?
2: Sí, es lo que te decía, Orlando. El miércoles a la tarde, el miércoles pasado a la tarde, entró dentro de los papeles y dentro de las cosas que manda Facebook una nota de un supermercado que hacía un descuento extra para los jubilados y pensionados. Yo más de todo esto lo quiero porque me engancharon a mí, pero hay tanta gente que está vulnerable que... por un centavo, ¿viste cómo es esto? Por un centavo puede meterse. Yo me metí, pedí información. Y cuando pedí información, me entraron por el WhatsApp. Grueso error, nunca atiendas un WhatsApp que no conozcas.
0: Claro.
2: Es otra de las indicaciones que estoy tratando de dar. Nunca entres por un WhatsApp que no conozcas. Según esta persona que habla conmigo, era un operador de la empresa. Esta, no te voy a dar el nombre porque no es hace publicidad, aunque habría que hacerlo. Y me dicen que ellos iban a tramitar, como jubilada que era, iban a tramitar una manera de que pudiera cobrar, que me pudieran hacer un descuento de lunes a viernes. Ellos iban a hacer una credencial por 6 meses. Iban a hacerme un descuento de lunes a viernes, un descuento que yo tendría que haber pensado en ese momento, pero en ese momento vos no pensás, ese es el drama. Que me iban a hacer un descuento de un 40% en artículos de alimento, limpieza, sin bebidas. Yo le digo, bebidas no uso. No

0: Bueno, entonces sí. Y empezaron a tirarme datos. Se han querido meter a la cuenta del banco donde yo cobro, pero los del banco son más vivos que ellos. Bloquean la cuenta. Entonces buscan por otro lado, por otra cuentita que yo tengo, que es donde había puesto la plata yo, porque tengo que pagar unas cuentas. Entran ahí. Y de ahí me pasan a otra cuenta que es por donde sacan la plata.
1: Pero para, ¿y dónde
0: Pero
1: fue que
0: para todo
1: entraron? ¿Me
0: esto,
1: decís que no entraron a la cuenta del banco? ¿A dónde entraron? ¿A la cuenta de qué? De...
0: Mercado Pago.
2: Ah, una aplicación de la
1: Entraron
2: billetera
1: ahí,
2: virtual. Claro.
1: entraron ahí donde vos tenías la plata.
0: Claro. Y de ahí la sacan por Naranja X. Porque
2: Ah.
0: na yo en Naranja X no tenía cuenta, pero tenía hace muchísimo tiempo, tenía unas monedas ahí. Y se metieron a Naranja X. La sacan primero por Mercado Pago, hacen tres extracciones. Y de ahí saltan a Naranja X y por Naranja X sacan
1: Qué
0: a
1: bárbaro.
0: las
1: ¿Te
0: nubes.
1: sacaron mucha plata?
0: Sí,
1: Mucha
0: sí,
1: plata.
0: sí, sí. Para más era una plata que yo tenía para pagar unas cuentas que había estado ahorrando. Y bueno, me dejaron choqueada. Cuando viene mi hija, me dice, mami, no tendría. Sí, ya sé, no tendría, pero fue.
1: ¿Vos...
0: Me sacaron la foto. Me sacaron la foto y ahí es cuando
1: Graciela,
0: sacaron. Sí, dime.
1: vos le diste algunos datos, digamos, a este operador de
0: La
1: WhatsApp.
0: foto, la foto.
1: Ah, solamente la foto.
0: La foto alcanzó porque con la cuenta del banco no lo pudieron hacer.
1: Claro.
0: Entonces empieza. Y me seguían dando datos y me decían que me iban a dar la credencial y me daban números y me iban llevando y me iban diciendo. Y ahí me engancharon con la foto. Lo peor que puede hacer nadie es. Decilo en voz alta, no le den la foto a nadie, porque la foto vale más que cualquier número.
1: Está buenísima la advertencia. Primero, gracias por pensar en nosotros para que se difunda esto que te pasó. Así que gracias a vos, Graciela. Nosotros
0: Sí,
1: simplemente...
0: yo lo primero que pensé cuando hablé con mis hijas, le digo, yo mañana lo llamo al turco.
2: Perfecto.
0: Llamé, hablé, mandé dos mensajes, hablé con Silvita.
1: Sí, Silvia Potel-Junot, sí. Perfecto, y ahí
0: Con
1: estamos.
0: Silvia,
1: Sí, por eso dijimos, vamos con Orlando y hablemos y contemos y contá todo lo que te
0: sí.
1: pasó. Excelente.
0: ¿Sabes lo que me pasó, Ape? ¿Sabes otra de las cosas que me pasó?
1: ¿Qué?
0: Cuando Ronaldinho me llama y me dice que va a venir, le doy datos. Seguí dando datos por el WhatsApp,
1: A
0: eso.
1: Orlandinho le diste datos. No, no, no.
0: ¡Ah,
1: Eso es lo peor que...
0: Orlandinho!
3: Se pone la ubicación de la casa.
0: Ubicación, el problema era la ubicación. ¿Qué hice? Llamé a Silvita.
1: Sí.
0: Como ya había hablado con ella, y Silvita se comunicó con Orlando y me
2: Ah,
0: dice, porque ella
2: claro. Ahí
0: también dudó.
2: está. Está
0: Yo
2: bien,
0: entonces
2: está muy bien. Claro, vos te quedaste pensando, che, habrá sido el Orlando, ¿verdad?
0: claro,
2: Este, el que está al
0: había
2: lado
0: una
2: tuyo,
0: fotito ahí, pero una fotita.
1: el que está al lado tuyo
0: Entonces
1: es el original, pero hay otro que son, que
0: sí,
1: quieren, pero no, no
0: hay
1: hay.
0: otros.
1: No, mentir. Bueno, listo, ahí está entonces el mensaje importante, la advertencia después de que te estafaron, este descuento que te ofrecían, descuento para jubilados. Por 6 meses, y bueno, así te pidieron la
0: Por seis
1: foto.
0: meses y para más, era el
1: Claro,
0: 40%, era un disparate.
1: 40% de descuento
0: No puede ser nunca.
2: La vieja
0: 40%, cualquiera
2: frase,
0: que.
2: cuando la limosna es grande, hasta el santo desconfía. Ahí ya hay que
0: Sí,
2: desconfiar.
0: pero. Claro, pero ya cuando desconfiaste ya es
2: Ya es
0: demasiado
2: tarde,
0: tarde, ya te
2: claro.
0: metieron en la mecha y ya te vaciaron la cuenta y bueno.
1: Bueno,
0: No.
1: acá me dice Raúl, ¿turco? Bueno, primero te voy a preguntar, ¿cuántos son ustedes, Graciela? ¿Vos con
0: ¿Cuántos
1: quién
0: somos de qué?
1: vivís?
0: Ah, yo vivo acá con mi familia.
1: Toda tu
0: Somos un
1: familia.
0: montón de gente acá.
1: Ah,
0: Sí.
1: son muchos.
0: Son
1: No, porque
0: muchos,
1: acá
0: sí,
1: Raúl me
0: somos
1: dice,
0: muchos.
1: turco, invítala a Graciela a la Perla a comer algo.
2: Podría ser. Que aunque venga
0: Podría
2: con una
0: ser, ¿por qué
2: amiga.
0: no?
1: Con una amiga, con
2: O
0: Dale,
2: amigo, lo que ella
0: da.
2: quiera.
1: Sí, no sé si tenés...
0: Dale, dale, dale, dale, dale.
1: No sé
0: Sí,
1: si
0: para
1: tenés...
0: más, mi familia
2: Sí.
0: está toda acá al lado mío, pero para un almuerzo
2: ¿Tenés
0: tengo que
2: pareja,
0: buscar a alguien.
2: Graciela, o sos sola?
0: No, mi amor, soy viuda hace muchos
2: Viuda.
0: años, estoy
2: Claro,
0: solita.
2: está bien, está bien, está bien.
0: Viuda, beuda, como decía el chavo.
1: Pero, ¿y ya estás retirada, Graciela?
0: ¿Por qué?
2: No, claro.
0: No,
1: No, digo.
0: yo sigo con un
1: No, no.
0: montón de
1: No,
0: actividades.
1: no digo retirada, si estás retirada del amor.
4: ¿Por qué le preguntas eso?
0: Eso uno no se retira nunca,
1: ¡Vamos!
0: pero tiene muchas precauciones.
1: ¡Vamos! ¡Vamos!
0: Muy bien.
1: ¡Vamos!
5: preciso.
4: Pero,
5: muy bien.
4: Pero, claro. Escuchaste lo que dijo. Tiene muchas precauciones en ese tema también.
5: Sí.
2: Eso. Sí, tenés cuidado, Graciela. Sí, cuidado. Mejor con... sola que mal acompañada.
1: Cuando alguien ojo te manda un WhatsApp ahora.
6: Eso, ojo con el amor por WhatsApp.
0: No, un WhatsApp voy a tomar las mayores precauciones de mi vida. Pero me van a enganchar por otro lado, porque son
2: tranquilo,
0: así.
2: Tranquilo.
1: Bueno, listo. Escucha, listo. Entonces te invitamos a vos. A vos y a un acompañante. El que vos quieras.
2: Elija.
0: Dale.
1: Para dos, ¿te parece acá en La Perla?
0: Sí. Dale, sí.
2: Mañana.
0: Sí, sí,
2: mañana
0: sí,
2: mismo, ¿no?
1: Sí. Bueno, cuando quieras.
2: Puede ser mañana. ¿Vos podés mañana?
0: Sí, mi amor, sí.
2: Mañana
0: sí,
2: puede.
0: Sí.
1: Listo, entonces mañana te esperamos. Si querés pasar un ratito antes por acá, nos conocemos, nos damos un beso, un abrazo y te va.
0: Dale. Soy una ferviente admiradora del Turco. Ya te digo, me dijeron, ¿por qué ahí? Porque son lo más escuchado. Entonces, si no llamo ahí, ¿a quién llamo? Tengo que hacer público esto y la única manera es llamarlos a ustedes.
1: Qué
0: lindo. Años de escucharlo, ¿eh?
1: Bueno, gracias. Te esperamos por acá. Mirá que nosotros atendemos hasta las 12, ¿eh?
2: Sí, sí.
1: A las 12 cerramos. Después sigue Baril. Después, digo, este programa baja la persiana a las 12. Así que venite antes y de acá te va para La Perla. Te mando un beso enorme, gracias por escucharnos, por pensar y confiar en nosotros, ¿eh?
0: Un beso. Chau.
1: Chau, Orlando. Excelente, hermano. Abrazo.
2: Qué divino.
5: Vamos, que necesiten soluciones los problemas de la vida.
2: No, señoras.

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1: Nunca viajé en clase business, nunca.
0: ¿Nunca?
1: Ah, no, mira, me encantaría.
2: Qué lindo que debe ser.
3: Yo sí, viajé de arriba una vez en el buche de arriba del Boeing. Del Boeing grandote ese, sí, que tiene el buchecito arriba, sí, ahí viaje.
1: Qué hermoso. Del 747, claro. Del Jumbo.
4: De Miami,
1: bueno, 10 menos cuarto. Dale, hermano, dale, levanta, que va bien el programa con eso. Yo voy a decir porque...
2: ¿Qué va a decir?
1: No, voy a decir la marca, el nombre, porque acá nos están llegando un montón de mensajes. Turco, a mí me pasó lo mismo que cuenta la señora Graciela, mm-hmm, lo del descuento de un supermercado. Soy de Santa Fe, estuve a un paso de dar los datos. Buen día, Turco, estoy escuchando la estafa de la señora. Esta mañana es en Facebook, sí. Había una promoción de PAMI por excursiones, trucha, seguro. PAMI no manda por las redes, saludos, dice Delia Ortiz. Hola, Turco y equipo, esa estafa que cuenta la señora es de supermercado La Anónima. A un conocido le pasó igual. Claro, a ver, dicen que son de la Anónima,
2: claro.
1: Por eso nombro, porque claro, la empresa no tiene nada que ver.
2: Exacto.
1: Pero se ve que...
2: usan el nombre de la empresa.
1: Claro.
3: Hasta hace poco usaban YPF, había una profusión de intentos de fraude con YPF tremendo.
1: Claro. Y van buscando así, nombres, empresas, compañías. Soy Marina, Turco, es mi mamá, Graciela, la quiero también.
2: Escucha a la hija,
1: escucha a la familia, escucha al pueblo, escucha a la gente. La radio que escucha a la gente, Cadena 3.
5: Quisiera opinar con respecto al tema de la inteligencia artificial. Y estoy escuchando lo que le pasó a esta jubilada, que era vos para los que usan la inteligencia artificial para organizar todo un sistema de estafas y aprovecharse de una señora mayor. Y de cuántas más, ¿no? Sinceramente, si la inteligencia artificial tomara las riendas y extinguiera la raza humana, nos harían un favor. La verdad que los humanos somos el virus de este planeta.
2: Upa, fuerte, fuerte el oyente.
1: Fuerte, gracias al taxista. Es taxista, nos mandó el mensaje. Buen día, Turco. A mí también me quisieron hacer lo mismo, pero me di cuenta, los bloqueé. Es el súper anónimo que está en la Sabatina, Paseo Libertad. Fui a la empresa, me dijeron que habían estafado a mucha gente. La empresa no manda WhatsApp. Gracias, claro, Ana Vergara, claro. Gracias. La empresa no manda, pero están usando el nombre, como decía recién Adrián, como fue el caso de YPF. Mira, Eduardo. Eduardo dice, buen día, lo mismo que le hicieron a esta señora, hacen con un WhatsApp descuento para jubilados con YPF. Soy Eduardo de Santa Fe.
2: Claudia acá cuenta que le pasó lo mismo, la estafaron con el número de una tarjeta, pero después el banco le devolvió el dinero que le habían robado.
1: Turco, no son de la Anónima, son anónimos, dice.
0: Claro.
2: Delincuente.
1: Claro, delincuente. No chanta. Bueno,
0: hay que estar atentos porque a lo mejor ahora que se descubrió esta estafa cambian el nombre del supermercado, claro, de la empresa.
2: No hay que dar datos, sí. nunca hay que dar datos.
0: Pero me parece que es una novedad que te pidan la foto y sí, solo con la foto te pueden hacer la estafa también.
2: Buen dato el que dejó Graciela.
1: Sí, porque no hay que dar la foto. Buen día, Turco, mi nombre es Fabiana de La Pampa, los escucho, quería consultar y al mismo tiempo alertar a la comunidad. Ayer le llegó un correo electrónico a mi pareja, supuestamente de Rentas de Córdoba, avisándole sobre una multa de la caminera.
2: Sí.
1: Teniendo en cuenta que el manejo de las multas suele ser distinto, sospechamos que puede ser o tratarse de una estafa. ¿A quién más le llegó algo similar?
2: A mí me ha llegado, con supuestas multas.
1: Pero
2: yo directamente lo elimino, ni lo abro, porque no te llega por esa vía. Tenés que entrar a la plataforma donde está el registro de tu coche. Las multas.
3: Si te genera alguna duda, entras con el CIDI a Rentas y ahí te fijas si tenés alguna deuda.
2: Pero
3: lo pagás a través
2: de esos mails. Son generalmente o una estafa o un virus.
1: Sí, acá Daniel me dice, Turco, te voy a contar en algún momento lo de la estafa que te hacen con una videollamada cuando vendés algún producto en Facebook. Por Facebook. Es para que la gente no le pase lo mismo. Gracias, Dani. Bueno, chicos, 9:49, no para la gente y tampoco para de mandar la palabra Diego o la palabra Torres. o Diego Torres, nombre, apellido, tres últimos números del DNI. 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
4: Me fui al banco, puse la tarjeta ahí en un en el muñeco ese que está ahí, que tiene botones. Y cuando puse la tarjeta me dijo que dijiste la clave. Y yo no dije nada la clave a nadie. Y saqué mi tarjeta y volví a poner de vuelta. Y me vuelve a decir, dijiste la clave. Y si no dije a nadie yo mi clave.
1: No, bueno,
4: nadie sabe bueno, mi clave. No sabe nada. No sabe la Ferrari. No sabe.
1: Bueno, muchas gracias.
2: No la diga, no la diga. Por la
1: hola, Turco y equipo. Mandar un saludo a mi tía Cookie y a Nelly de Altagracia, que te escuchan todas las mañanas, Alejandro, desde el camión. Gracias, Ale. Tía Cookie, un beso. Nelly, un abrazo allá en Altagracia. Gracias por escuchar Cadena 3.
4: Yo no dije nada,
2: no,
4: mi
2: bueno,
1: no
2: diga.
1: Vamos, que necesito. 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
1: Espera, antes que me olvide, Turco, desde ayer te estoy pidiendo que me saludes, porque ayer cumplí años y no me saludaste. Hoy volví a mandar varios WhatsApp, no me saludaste. Pero yo no te pido regalos. Yo no te pido la luna.
2: Pero claro,
1: no puedo bajar, no quiero, la panza, no bajar quiero la almuerzo, luna. Solo quiero que me saludes.
2: ¿Quién dice?
1: La vamos a llamar por teléfono acá. Te paso el teléfono, hacemos el desayuno.
2: Sí.
1: Y después la saludamos al aire, le cantamos. ¿Cuánto le podemos cobrar a Lidia?
0: No, para que... ¿cómo le vas a cobrar?
2: ¿Cumpleaños feliz en vivo? $10.
0: No, en dólares.
1: ¿Cuánto le podemos cobrar? Dale. La llamamos, le cantamos el cumple. Che, y con el desayuno. Estuve con la gente de Tregar en Foz de Iguazú.
2: ¿Qué dicen?
0: Ah, sí.
1: Sí, vieron que estuvimos con Marcos de Coco, con gente de Comercial, de Cadena 3. Con Ariel y Noé, Marcos de Coco, Ariel, Noé y yo estuvimos en Foz de Iguazú y ahí estaba la gente de Tregar. Y estaba Diego, gerente de marketing.
2: Sí.
1: Diego, ¿y trajiste
2: el arroz con leche?
1: Claro. No, estás durmiendo. No, pero yo te voy a mandar.
2: ¿Cuándo va a mandar?
1: Yo te voy a mandar. No, Leo, no estoy mangueando. No, simplemente quería saber. Y no.
2: Solamente era para
1: quería
2: saber
1: si habías traído arroz con leche a Foz de Iguazú. No, de verdad. ¿Cómo le voy a manguear? Me las compro acá al frente.
0: No sé. Nunca había trabajado yo con vos, nunca había tenido el honor. La primera semana dijiste, les voy a comprar arroz con leche a todos.
2: No compro
0: todavía
2: nunca.
0: Estoy esperando. Más de un mes.
1: No, yo no dije a todos. No, no.
0: Sí, dijo a todos.
3: No. Está más demorado que los tallarines de Rebeca.
2: Escoba nueva va re bien.
1: Bueno, vamos
2: con todas las frases hoy.
1: Vamos con el desayuno, después la llamamos a Lidia. Vamos con el desayuno que lo trajo Silvina Ledesma, porque dice que le sorprendió gente tomando mate. ¿Dónde?
0: En los gimnasios. De un tiempo a esta parte pasa que mucha gente toma mates en los lugares más insólitos.
2: Sí.
0: Uno hace un tramo corto en un transporte público.
2: Colectivo.
0: Y hay gente tomando mates.
2: Sí.
0: Uno va al supermercado a hacer las compras.
2: No sé si tanto somos todos en algunas ciudades. Me parece que es más en Buenos Aires que en el resto, pero puede ser.
0: No,
2: sí.
0: ¿Córdoba
2: también?
0: También.
1: ¿Sí? ¿A vos te llamó la atención en los gimnasios?
0: En los gimnasios.
1: Yo eso ya lo había visto, sobre todo los
2: gimnasio.
1: Profes. Los profes, no los alumnos.
0: No, los alumnos también.
1: A mí me llamó la atención, vieron que ustedes, bueno, ustedes ya saben, yo hago las compras.
2: Cierto. Sí.
1: Pero me gusta y llevo los números, anoto, veo los precios, me sirve. Y últimamente estoy viendo, yo dije, no, loco, paren un cachito. Yo de este mundo me quiero bajar.
0: ¿Por qué?
1: Pero No estoy criticando, simplemente me sorprendió.
2: Una observación de la realidad, claro, de la vida cotidiana.
1: Gente que va tomando mate entre las góndolas mientras hace las compras.
2: Mientras hace las compras, claro.
0: Pero vas caminando por el centro o por cualquier calle y va gente bajo el brazo mate. Con el mate en la
2: el,
0: mano.
2: La mayor concentración por metro cuadrado
0: sí.
2: se produce sábados y domingos en la feria acá de Güemes, en Córdoba, donde están los artesanos.
1: Sí.
2: Sí. No te dejan entrar si no vas con mate. Si vos no vas sí. con el mate, no entras, no podés ver.
1: Es como la contraseña, digamos. Contraseña.
2: Todo el mundo con el mate.
0: Me da la sensación de que antes el mate sí. era un ritual que uno hacía en descanso
2: en
0: para compartir en familia, que ibas a algún
2: para
0: paseo,
2: mí,
0: lo llevabas, un recreo, pero ahora se hace en todo momento.
1: ¿No? Yo por sí. eso digo, sí. no los critico a los que anden con el mate en el súper, ni en el gimnasio, simplemente los admiro.
2: Es la uruguayización de la Argentina. Sí.
1: Los admiro porque yo no podría estar haciendo las compras y tomando mate. Yo, para tomar mate, necesito estar en mi lugar de tomar mate.
2: Sí. Vos tenés ese ritual.
1: Viste, cero.
2: Claro.
1: Lo dejo que se moje bien.
2: Que repose, que se infle.
1: Lo tenés que poner así en vertical.
2: Hacen la montañita, 45 grados.
0: Pero si estás haciendo pesas, no podés hacer
2: por eso en el gimnasio.
1: Por eso
2: hace falta
1: admiro a los que pueden hacer eso mientras están en el gimnasio, mientras están en la feria, mientras van al súper. Yo no puedo, no soy
0: bueno,
1: muy...
0: escúchame. Vos vas al gimnasio. Vos vas.
1: Sí,
0: entre rutina y rutina.
1: No,
0: ¿te tomarías un mate?
1: Pero no, me ofreció, de hecho, uno de los profes ayer. El turco quería un mate. No
0: yo
1: puedo. Cuando estoy en el gimnasio, estoy en el gimnasio. Cuando compro. Cuando tomo mate, tomo mate.
0: Escucha, hay diversos estudios sobre nutrición deportiva que indican que el consumo del mate antes, durante y después del entrenamiento mejora la concentración, aporta energía sostenida por la mateína y después ayuda a la recuperación muscular.
2: Lo dice la ciencia.
3: Y te hidratas,
0: lo dice la ciencia.
1: Ahora me van
0: no
1: a decir
0: hidrata
1: que,
0: el mate.
1: Ahora
0: no,
1: me van a decir
0: hidrata.
1: Que el mate es como la creatina. Viste que ahora está todo el mundo tomando creatina.
3: Perdón,
1: creatina.
3: El mate no hidrata.
0: No, no hidrata.
3: Es agua
0: no,
3: que está ingiriendo.
0: No hidrata.
1: No.
0: Hay que tener solo un cuidado y es el cuidado de la temperatura del agua.
2: Sí.
0: ¿Por qué? Porque si el agua está muy caliente... puede ser contraproducente para cuando vos hagas ejercicio. Tiene que estar entre los 70 y los 85 grados para evitar irritaciones digestivas o molestias en la garganta durante el ejercicio.
2: 75 grados la temperatura.
1: Si ustedes creían que esto era todo, que era mucho,
2: ¿qué más?
1: ¿Sí? No sé en qué colegio es.
2: ¿Dónde?
1: ¿En qué colegio?
6: No, es un gimnasio.
1: Ah, ¿gimnasio?
0: Un gimnasio.
1: Ah, es un gimnasio.
6: No, sí. Yo ya no voy más al colegio.
1: No, pensé que alguno tuyo.
0: Cuando vos tomás mate...
1: Escucha.
0: Sí.
1: Me estoy viendo la foto en un gimnasio.
0: ¿Qué dice? ¿Qué hay?
2: ¿Qué tienen?
1: Varios mates,
2: sí.
1: El termo... Y el gimnasio dice... Desde hoy ponemos a disposición un termo y mates para que los usen cuando quieran.
2: En el gimnasio.
1: Solo traigan su yerba.
2: Ah.
1: Esperamos que disfruten este pequeño detalle.
2: Mirá. Bueno, es porque
0: cuenta?
2: La gente lo demanda. Acá dice Roxana que ella va al gimnasio y todos los días comparten el mate.
0: Claro,
2: el
0: tema es ese, que vos dejás entre rutina y rutina tu mate ahí, si viene otra persona y toma de tu mate, ¿no te molesta o te molesta?
2: Es de todos.
0: La cuestión es que parece que la mateína te estimula y además evita la fatiga. Es decir, que mientras tomas mate vas...
2: ganando energía.
0: Ganando energía, todo el tiempo.
1: Cristina dice, Turco, mi sobrino cumple 14 años. Me pidió para su cumple un equipo de mate para llevar al cole. Los quiero. Sí, los míos. El más grande ya no va, pero cuando iba, hasta el año pasado, llevaba el mate todas las mañanas. Hola, soy Fernanda de Villa María. Soy cobradora de servicio de emergencia. Cobro en algunos gimnasios y sí... Efectivamente, se toma mate en los gimnasios. Incluso yo voy a uno y el profe toma mate y va convidando a los alumnos, dice Fernando Torres. Sí, ¿qué pasa, Simeoni?
3: No, para que no digamos información confusa, el mate sí hidrata. European Journal of Clinical Nutrition.
2: Ah.
3: Ha hecho estudios. Las bebidas que contienen cafeína, sus variantes como la mateína, tienen un pequeño efecto diurético.
1: Eso.
3: Si se consume en exceso.
0: Claro.
3: Pequeño exceso. Pero no alcanza... A generar deshidratación, la ingesta de agua supera el efecto de este pequeño diurético.
2: Yo le veo un solo
3: tener.
2: Problemita a la historia del mate.
0: ¿Cuál es?
2: Me gusta tomar mate, soy de los que prefiere tomar solo y lo
3: y enojado,
2: evito en
3: enojado.
2: Grupo. Le veo el problemita en los lugares de trabajo, en los sitios compartidos como puede ser el gimnasio, la mugre. la mugre que queda con el tema del mate.
1: Ah, o sea, la hierba que va tirando,
2: la hierba que... Yo, no, yo la tiro en el tacho, después ve alrededor del tacho sembrado hierba.
1: Como Mario Pérez. Mario decía, no,
2: no
1: el mate
2: me gusta,
1: en la radio,
2: genera
1: no.
2: mugre. Las cosas del baño tapadas, lo tiran en el inodoro.
0: Roque dice, ¿van a hacer gimnasio o van a hacer un picnic que llevan mate?
1: Turco, mi pareja es kinesiólogo, tiene un gym personalizado, toma mate todo el tiempo, profes, alumnos. Eliana de Arias, Córdoba. Gracias, Eliana, un beso. Y vamos a cerrar el desayuno con
0: mate.
1: ¿Qué pasa, mamonde? ¿Qué pasa? No, no, es que le decía a Federico Alvarenque, ¿qué tal, Alvarenque? Sí. Buen día.
7: ¿Cómo buen día, ¿cómo les va?
1: Yo muy me imagino bien. Con todo esto que estamos contando, no
2: la
1: sé
2: hierba.
1: Si, no sé si tanto como los huevos, viste que ahora somos el mayor consumidor de huevo del mundo.
2: Del sí. mundo.
1: Somos campeones.
2: Número uno del mundo.
1: Dale, campeón. Sí. Bueno.
2: ¿Y la hierba?
1: Y con la hierba también viene aumentando.
7: A ver, ¿cuánto creen que consumen promedio por año en kilos de hierba los argentinos?
2: Por año.
7: Así, al azar o pensando en cada uno, en su familia.
1: Por año, por persona.
7: Por persona, por
2: a
7: año.
2: A ver, 12 kilos. ¿Un kilo sí, por sí, mes?
1: 10 kilos.
7: 10, 12. No,
0: 12 15.
2: Mucho. Es mucho.
7: 8, digo yo. 6 kilos y medio.
2: 6.
7: Esto significa más o menos, en términos litros, unos 100 litros de mate. Digo, sí, sí. Con esos mates más o menos se hacen 100 litros de mate. En el 90% de los hogares argentinos se toma mate. Estos son datos del Instituto sí. Nacional de la Yerba.
1: Sí.
7: A ver, este año el consumo bajó con respecto al año pasado.
1: ¿Bajó?
7: 3%.
1: Mira.
2: Bajó el consumo de yerba.
7: El único mes que subió el consumo fue en marzo. Ahora bien, ¿se han fijado cuál es el paquete más vendido de yerba?
2: El de
7: ¿el
2: medio.
7: ¿El tamaño? El de medio, el 54% del consumo es en paquete de medio kilo.
2: Sí, sí, sí, sí.
7: Le sigue el de kilo, que son los tomadores de mate, generalmente. Uh-huh. 39%. O sea, entre los dos concentran casi la mayoría de los paquetes que se venden.
2: Sí.
7: El de un cuarto de kilo, veo que casi ya no se vende.
2: No existe.
1: No, no.
7: Menos del 1%. Y el de dos kilos, el 2%.
2: Muy poquito.
7: Y, o sea, si la gente consume de a medio kilo, tiene una lógica de que es esporádico el mate. Habrá fanáticos más o menos, sí. pero...
2: También hay mucha dispersión medio... de marcas. Hay
7: claro.
2: Muchísimas,
1: ahora hay muchas
2: marcas
1: más.
2: De yerba.
1: Está pasando, no digo que lo mismo que pasaba con los vinos, pero...
7: Pero ya hay góndolas de yerba.
1: Sí.
7: Completas, digamos. Antes era una parte de una góndola. Pero estos datos que da el
2: no,
7: Instituto...
2: No, hay casas que se especializan y que sí, venden cosas claro. de mate. Te venden el
1: solo mate
2: la bombilla, el termo, sí. la yerba...
7: Y el otro tema que decías, Turco, que podíamos preguntarle a los profes, a las maestras, ¿cómo consumen los adolescentes yerba ahora? Mm. Se ha puesto de moda en los chicos el mate.
1: Sí.
2: Bueno,
1: en las aulas.
2: Vas un sábado, un domingo, zona de Plaza
1: fútbol.
2: España,
0: sí.
2: lleno de chicos tomando mate. Canchita de fútbol, lleno de
1: mate.
2: El Parque Sarmiento, lleno de chicos tomando mate.
1: La feria que decís vos.
7: Ahora, lo que pasa es bueno, que Turco, que es un hábito que es relativamente barato. Porque
0: claro.
7: un medio kilo de yerba cuesta 2.500 pesos, entre 1.500 y 3.000.
2: Aparte dura sí. mucho más.
7: Claro.
2: Con un mate capaz que tomás dos termos.
7: Y casi que es un pasatiempo.
1: Bueno,
0: y ahora la ciencia lo dice, podés potenciar tu racha deportiva con el mate.
2: Escuchá, Adrián.
1: Gracias.
7: Es, que no hasta acá, es mi oportunidad.
1: Hasta acá llegamos.
7: Salir campeón de algo.
1: Hasta acá llegamos, pero los escuchamos, los leemos con este tema, todo lo que quieran decir a través del WhatsApp, del mensajero, del YouTube, porque como siempre decimos... Este es un ida y vuelta.
2: Este mensaje dice,
1: al programa lo hacen ustedes, sí, dale.
2: Alfonsina, sábado a la mañana salimos a hacer los mandados con el mate ensillado.
0: Ensillado.
2: Es la forma de relajarnos. No había escuchado nunca eso del mate ensillado.
0: Sí, sí, se ensilla el mate. Me...
1: Bueno,
0: señor.
1: Pasó el desayuno, levántame con música que nos vamos.
8: Y mi psicólogo me dijo, vos amate. Así que acá estoy, amate nomás.

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1: Buenos Aires, la Casa Rosada no descarta que el presidente Javier Milei viaje a Londres a pesar de la tensión por Malvinas. El gobierno mantiene en carpeta la eventual visita del mandatario a Inglaterra en el marco de una nueva edición de Argentina Week. Santa Fe. Asambleas sorpresivas de UTA complican el normal funcionamiento del transporte urbano de pasajeros hasta las 11 de la mañana.
2: Hasta las 11 de la mañana habrá asambleas en las líneas 1 y 2 de la empresa ERSA y en las líneas 5, 8, 16, 22 y Recreo Interurbano de la empresa Recreo. Matías Arrieta, Cadena 3, Santa Fe Capital.
1: En Córdoba, UTA fue convocada hoy al mediodía nuevamente por la municipalidad y por el momento no habrá asambleas sorpresivas.
3: UTA Córdoba fue convocado por la municipalidad. Lucía Bustamante, vocera del gremio, explicó.
4: La reunión que se hizo ayer con la municipalidad fue bastante positiva, se pudo exponer. Se pasó para hoy, una especie de cuarto intermedio.
3: Lucía González, Cadena 3 Córdoba.
1: Mendoza. Diputados le dio sanción inicial al proyecto impulsado por el gobierno para facilitar la refinanciación de las deudas de los mendocinos en tiempo récord.
5: A propósito, la diputada radical Elizabeth Crescitelli explicó.
6: Una baja de impuestos sobre ingresos brutos de 7 a 5, esto para las entidades financieras, y para el deudor una exención del impuesto de sellos.
2: Facundo Di María, Cadena 3, Mendoza.
1: Rafaela. La justicia imputará a un adolescente de 15 años por su presunta participación en el homicidio de Nicolás Pérez ocurrido en agosto.
7: No quedará detenido porque el nuevo régimen penal juvenil comenzó a regir 15 días después del crimen, pero su participación como cómplice y menor de edad podría agravar la situación del único detenido hasta el momento, Matías Vargas. Jonathan Faber, Cadena 3, Rafaela.
1: San Luis, el gobernador respaldó la nueva ley penal juvenil.
8: Aseguró que San Luis está preparado para aplicarla y aclaró que los adolescentes no serán alojados en el servicio penitenciario provincial. Además, agregó...
9: Vamos a ir graduando en función de lo que los jueces gradúen en cuanto al conflicto con la ley penal, cuál es el tipo de sanción. Lo que sí no puede pasar es volver a la casa como si no hubiese pasado nada.
2: Alejandro Heredia, Cadena 3 San Luis.
1: Tucumán. Comenzó el juicio contra el ex delegado comunal Diego Figueroa, acusado por el secuestro extorsivo de 3 personas.
10: Según la acusación, las víctimas fueron engañadas por un supuesto negocio, capturadas y a punta de pistola y retenidas durante 2 horas. Los secuestradores exigieron 7 millones de pesos de rescate, aunque finalmente las víctimas fueron liberadas sin que se pagara algún dinero. Rosalía Cazorla, Cadena 3, Tucumán.
11: Deportes. Boca vendió a Kevin Zenón. Luego de largas negociaciones, el Ceneice aceptó la oferta de 6 millones de dólares y el volante se convertirá en nuevo refuerzo del Atlas de México.
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0: adelanto de Cadena 3 se difunde esta noche, desde esta noche, pero ya tenemos. Ayer lo puso un ratito Barili, gracias al alambre también que nos acercó esto que es Chacarera de las Piedras. Jairo, Ricardo Mollo. ¿Te gusta? ¿Les gusta? ¿Qué dicen?
1: Sí.

0: Aro, aro, aro. Muy lindo, muy lindo. Me encanta el tema. 10:21 de la mañana, la gente que se sigue comunicando, que sigue mandando la palabra Torres, la palabra Diego Torres para dos dobles que regalamos para mañana en la Plaza de la Música.
1: Una pregunta, ¿eso es todo lo que vas a regalar hoy?
0: No, o... no, no tengo más, tengo más.
2: Pero
0: tengo...
2: señor, ¿usted con quién se cree que está hablando?
0: Pero más vale, escuchá.
2: Por favor.
0: No, no.
1: No te hagas rogar.
0: Ayer, no sé. Uy,

0: ayer no sé lo que nos pasó, por qué, pero ayer no regalamos entradas para Chamullos, que hicieron historia con nuestro amigo Lucas Bota. Así que vamos a regalar hoy, a reparar el daño causado ayer.
1: Sí.
0: Así que hoy, en lugar de regalar 2 dobles, vamos a regalar 4 dobles.
2: ¡Epa! El doble.
0: 4 dobles para que vayan mañana, viernes, 9 de la noche, en el Quality Teatro.
3: A por ahí,
0: escuchar vos. Historias y a escuchar canciones como esta, como esta. La obra, el espectáculo, se llama Chamullos, que hicieron historia. ¿Y cuántas vamos a regalar? 4 dobles.
1: 4 dobles. Envíen la palabra Chamullos al mensajero, como siempre, al WhatsApp de la radio, mañana a las 21 horas en el Quality Teatro.
4: Día, Turquito, ¿cómo estás? Hoy siempre pasa lo mismo con alguna persona mayor. Siempre saben decir, cuando la limosna es grande, hasta el santo desconfía. Nunca hay que entrar en un enlace desconocido. Millones y millones de casos han pasado por la televisión, por la radio, por todos lados. Yo, como a mi mamá, tenía esa maldita costumbre, no me entendía lo que yo le explicaba. Entonces yo tenía, pobrecita, besos al cielo para ella. En mi celular tenía la cuenta de ella de Gmail y la cuenta de ella de WhatsApp. Tenía todo. Entonces yo apenas veía un enlace o alguna cosa media que a mí no me gustaba, eliminaba el mensaje, se lo bloqueaba todo para que no le pasara nada. Y lamentablemente sigue pasando.
2: Sí, pasa mucho. Sí, solo diría que no es necesariamente un tema de edad. Cualquiera puede caer en una estafa. Cualquiera. Sí. Obviamente que hay gente más, pero no es necesariamente un tema de edad.
0: Ya te voy a contar lo que me pasó a mí.
2: ¿Cómo? A tu prima.
0: ¿A tu prima le estafaron, Mamonde?
2: Sí, con lo atenta que es tu prima. Y bueno, se desatendió un minuto.
0: Bueno,
1: es que son muy hábiles los estafadores.
0: Bueno, sí. vamos con un pedido que nos hizo más temprano. Creo que mandó 2 mensajes.
1: ¿Quién?
0: Otro, acá tengo otro. Turco, ayer esperé toda la mañana que me saludes por mi cumple, que tengo que ir a la radio. ¿Tengo que ir a la radio o agarrar un mobilero para que me saludes?
2: Venga, venga, acá la puerta está abierta, bueno, todo el día.
0: La cumpleañera,
5: Sete Melón,
0: que dice que nos mandó varios mensajes de ayer.
1: Pero porque, no está enojada, ¿no?
0: No sé. El cumpleaños era ayer. La cumpleañera se llama Lidia. Y dije, llamala, Lidia, ponela al aire. ¿Ya está Lidia? Hola, Lidia, ¿cómo estás?
6: Sí, aquí estoy indignada, Turco.
2: ¡Muy bien, Lidia!
1: ¡Ay, por favor!
2: Esa es la actitud.
0: No te creo nada.
2: Es la actitud, Lidia.
0: ¡Hola, Lidia!
6: Hola, ¿cómo estás, Turquito? Yo ayer hice la propaganda toda la mañana que me ibas a saludar, porque acá en mi trabajo no me dejan escuchar la radio tuya.
1: ¡Ah!
6: Entonces yo...
0: Espera. No me dejan escuchar la radio tuya. O sea, te dejan escuchar otras radios.
6: Sí, una que empieza con M.
2: Ah, mira.
1: No, qué mal.
2: Mira qué mal.
0: Y vos, si no, yo voy a escuchar Cadena 3.
6: Yo saco la radiecita, la pongo arriba de la mesada y pongo
2: listo.
6: Ahí.
2: Y listo. ¿Y se puede saber el trabajo o qué trabajo es?
6: Casa de familia.
2: Casa de familia. Bien. Muy bien.
6: Bueno, casa de familia.
0: No te van a echar. No,
6: porque... Esperé que ellos se fueran, pues yo entro a las 7 de la mañana, les hago el desayuno, todo. Después, cuando se van, digo, lo voy a agarrar al turco y lo voy a matar.
2: ¡No!
0: Bueno, listo. ¿Podemos reparar el error de ayer? Ayer no, hoy sí. ¿Puede ser que te cantemos hoy el cumple?
6: Y va a tener que hacer mucho mérito, porque ayer yo le dije a mi cumpleaños, la radio la pongo, le digo, porque me van a saludar, le decía mi patrón, me van a saludar por la radio. Bueno, ellos se fueron y nunca me saludaron a mí por la radio.
2: En la otra radio no te saludan nunca, en esta vas a ver.
0: Bueno, listo, vamos. ¿Están todos preparados? ¿Simeoni está preparado?
6: Simeón es el amor de mi vida.
2: ¡Oh! ¡Lidia! ¿No Lidia. Te hace falta un regalo de cumpleaños? ¿Te lo regalamos?
0: Sí, te lo mandamos con moño, te lo mandamos. Sí.
1: Tírale un besito, mandale un beso.
7: Vamos a conocer, Lidia, te mando un beso ya. Para un beso grande.
6: Soy soltera, joya, casi taxi.
2: ¡Qué buen partido!
7: Pero Lidia, yo no estoy soltero en este momento. Sí.
0: Bueno, pero en este momento no.
2: Más
0: no,
2: adelante.
0: Te puedo preguntar cuántos
6: sí,
0: años.
6: Con unas cositas por ahí, no te viste.
0: Basta, porque esta radio está. Basta, porque vamos a arrancar. ¿Cuántos años cumpliste, puedo preguntar?
2: O más o menos.
6: ¿Sí?
2: Sí.
6: Sí, orgullosamente 53 y estoy en perfecto estado.
0: No, muy bien.
2: Tú rodado, Adrián.
7: Sos una niña.
0: No, ¿cómo que mande foto? Bueno, listo, señoras, señores.
6: No te mates. Te mando foto, te mando video. No, está bien.
0: Todavía no tenemos un Tinder, todavía no hacemos eso, pero bueno. A la una, vamos, por favor, el coro. Vengan todos, venga, que venga Manite, que venga Martín.
2: Jory, ¿dónde anda Jory?
0: Vení, Karina, vamos, tienes un coro. Vení,
2: la gente de Corral. Vamos,
0: vengan todos. Vamos,
2: ahí en el micrófono de Karina.
6: Todo.
0: Ahí entra Manita, dale, vamos.
2: ¿Cómo anda Manita?
0: Pero vengan, este es el estudio, Manita. Vengan, chicos. Mira, se ponen del otro lado del vidrio.
2: Con lo lindo que se ha cortado el pelo, Emanuel.
0: Vení, Karina, dale, vení, Martín, todos. Quiero todos, dale, vamos.
2: Jory está grabando.
0: Están todos preparados.
2: Venga.
0: Vení, Manita, este es un micrófono.
2: Por favor, arrímese. Ahí está.
6: Ahí está. Arrímate que es una radio esto. Dale.
0: Listo.
5: Arrimate, es una radio.
0: A la una.
2: Cortalo de
0: Lidia. Esto no lo hace, Lidia, te digo una cosa, esto no lo hacemos todos los días.
2: No.
0: Es la primera vez. Hacemos este exclusivo.
7: A una quinceañera.
2: Y posiblemente la última.
6: Pero a ver, Turquito.
2: Sí.
6: Tenías que hacer mérito. Yo te hago propaganda aquí en el country.
0: Vamos,
6: cuando todo cae en el tren en el country,
0: estás en un country encima.
6: Claro, papi.
0: Bien. Bueno, me encanta. Seguí con el
6: imagínate,
0: boca a boca.
6: Yo te pongo, yo después salgo a limpiar la galería, pongo la llave afuera, las viejas de afuera, imagínate.
0: No.
2: Hay que elegir la oyente del mes, palo y palo con Olguita.
6: Sí, van
0: escucha,
6: ahí, van ahí.
0: Martín, ¿qué me decís que está haciendo el vivo? No, ¿qué me estás diciendo?
2: Está tomando las imágenes para después.
0: Listo, está tomando las imágenes para que después las puedas ver vos y tu jefe o
2: le
0: tu jefa.
2: Le mandamos el video.
0: Sí, para que
6: ¿Sabe cómo se lo pongo a mi patrón mañana, no?
0: Sí. Lo va a poder ver en el Instagram de Cadena 3, decirle. Bueno,
6: pero
0: listo.
6: Se lo pongo en vivo acá en el YouTube.
0: Sí. Listo. Atentos a la una. Es el coro polifónico de Cadena 3. De las mañanas, a la tarde hay otro, a la noche. A la una. A las dos. Se llama Lidia, por las dudas.
2: Sí.
0: Y a las tres.
8: Che, loco, ¿le podemos cantar el cumpleaños feliz entre todos?
2: Sí. De corazón.
8: Ahí va, muchachos.

0: se puso bueno, dice Lidia. Lidia, te mandamos un beso enorme y gracias por escuchar.
1: ¿Y qué eso nomás? No hay una milanesita, no hay
0: Dios
1: una.
0: Mío, me vas a llamar el Guille Natalia de la Parra y me dice, Turco, me estás fundiendo. Bueno.
2: Tiene razón, Lidia.
0: Bueno,
1: a ver.
0: Acá dice.
1: Decile que le pago la mitad, así no se funde, papi.
0: No. Acá dice
1: el color. El vino me lo pago yo. No. Que tranqui.
0: Bueno, el coro, acá dice el coro Berrondo, sí. Turco son el coro poliafónico de Cadena 3.
3: Bueno.
0: Listo, chicos. Lidia, ya acá Karina te toma, ya tenés los datos. Listo, perfecto. Ya se comunican para que vengas a almorzar o a cenar. Para dos personas, sí, por las dudas. No
4: para
0: hagan,
4: dos.
0: No hagan lo de Olguita que dijo somos cuatro, somos
2: no,
0: seis.
2: No.
0: Es para
2: no,
0: dos.
2: No,
0: no. Es para dos.
1: No, está bien para dos porque perfecto. No lo voy a llevar a Simeone.
4: ¡Ah!
0: Listo.
4: Adrián, mañana te pasan a buscar. Venite perfumado.
0: Un beso, Lidia, gracias.
4: Chao. Beso.
0: Chao, te queremos.
1: Beso para todos.

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0: Buen día, gente. Discúlpame, discúlpenme, dice Rocío, pero el señor Simeone está ocupado. Sí. Ya les digo, esos ojos verdes pertenecen a la dama sonriente.
1: Está ocupada.
0: A la dama sonriente, no sabía.
2: Sí. Así la han bautizado.
3: Ese es el alias.
0: Salomé dice, Turco, yo no quiero un almuerzo, pero lean los mensajes, por
4: claro,
0: favor.
4: Claro,
0: acá, desde que está el WhatsApp, no me leen más. Mirá que te pido una milanesa. No te pido.
3: No.
0: Mirá que no te pido una milanesa. ¿Quién lo manda? Lo manda Salomé.
4: Salomé.

0: hace falta.
1: Sí. Esta es la hora de cantar.
2: Dice Pedro, por Dios, no canten más, que me está agarrando una ACV. Horrible, Turco, para mi cumpleaños ya sé qué regalo no quiero.
0: Bueno,
2: pero le ponemos todo el corazón, le ponemos
1: las
2: ganas, la actitud.
0: Me hacen reír tanto, son mi compañía mientras me recupero de un principio de neumonía. Muchas gracias, dice Sandra.
2: No, pero al final no lo entiendo. Sí. Gilberto dice, Turco, quería felicitar por el programa juntos. Bueno, pero entonces hacemos un buen programa. Está horrible porque cantamos. No.
0: Y es una mezcla, es un equilibrio.
2: Turco, soy Fabián de San Francisco. Mandale un saludo de cumpleaños al Chano Marzo de Sauce Viejo, Santa Fe. Un abrazo. Chano, para vos también, Fabián. Turco.
1: Sí.
0: ¿Qué?
2: Son lo más, me emocioné con el coro del cumple de Lidia. Son unos genios, dice Sori.
0: Siempre esperando que algún día me sorprendan.
2: Sí.
0: Y que gane un sorteo o lo que fuera. Tengo 73 años y sé esperar con mi amor de mi vida de 55 años de casados, dice Nora.
2: Y escribe Guada y dice, Turco, qué personajón, Lidia.
1: Sí, un personaje.
2: Yo te digo la verdad, Turco, la necesito de amiga. O de tía, o de algo, no sé de qué, pero feliz cumple, dice Guada Juárez, que quiere una Lidia en su casa.
1: Sí, una tía consejera.
0: Claro, una tía consejera.
2: Sí, sí. Mirta, sí, pone.

0: soportar.
1: No tienen perdón de Dios, no pueden cantar tan fiero así. Pero bueno, espero que la persona homenajeada lo tome con alegría, con paciencia, con magnanimidad. Pero no.
2: Es lo que importa.
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4: Che, me quiero ir a España, pero claro, de repente, por culpa de Lidia, no por culpa, no, sino...
2: Gracias a
4: Lidia, claro. Estamos viendo que tenemos un personaje acá en la mesa.
2: ¿Cuál sería?
4: Simeoni.
2: Adrián.
3: Ajá.
4: Creo que a él, porque ponen Simeone. Simeone no, sí. Simeone es el técnico del Atlético de Madrid.
2: Y sus hijos.
4: Y sus hijos, no, este es Simeone.
2: No tiene nada que ver.
5: Todas y latinas.
4: Alexander dice, Turco, ¿cómo levanta Simeone? Claro, con esa pinta y esa labia, no podés seguir soltero. Ponete las pilas que se te está pasando el tren, Adrián.
2: No es para mí, no está en su mejor momento.
4: Sí, se está pasando.
3: Si no está soltero en este momento.
2: No, está ocupado.
3: Su corazón está ocupado.
2: Viviendo una segunda juventud. Sí, y está necesitando algo. Que el otro día lo dijo fuera de micrófono. Yo no sé si se va a animar a decirlo al aire. Porque por ahí puede reflejar a muchas personas que están en su situación similar. Dice que está un poco con la cabeza muy cansada. Cabeza quemada, como se dice habitualmente.
3: Así.
2: Y está necesitando un hobby, un pasatiempo.
5: Ah, sí, nunca he tenido hobby.
2: Algo para hacer.
5: ¿Ustedes tienen hobby?
3: Sí, por supuesto, sí. Yo voy a costura.
2: Costura.
5: Qué lindo, ¿ves? Yo nunca tuve un hobby.
2: Yo conozco gente que hace, por ejemplo, aeromodelismo. Que es un poco más caro si

0: hace este...
1: Me pinta la carpintería, pero en el depto, ¿cómo hago?
0: No
1: tengo piecita al fondo.
0: Podrías podar, ¿cómo se llaman las plantas chiquitas?
2: Bonsai.
0: Hacer bonsai. Mamón
1: de la Rúa, eso.
3: Ah, vos, mamón, de tenés un amigo que...
0: ¿Qué hace?
3: Colecciona servilletas.
0: Colecciona servilletas.
3: Bueno, no. Está bien, tiene un hobby.
0: Un hobby.
3: Cada uno.
2: Se tiene la cabeza quemada.
0: A mí me parece saludable.
3: A vos te el parece. Hobby. Yo metería una pregunta tuya, Cocolo.
0: Sí. ¿Cuál? Hace falta. Sí que hace falta.
2: Espera, Turco, ¿vos tenés un hobby?
3: No, a mí me gusta ir a jugar al fútbol.
0: Bueno,
3: me
0: eso
3: gusta
0: es un hobby. Sí.
3: Bueno,
0: ir a jugar al fútbol.
3: Me gusta jugar al fútbol, me gusta salir a correr.
1: ¿Te gusta salir a hacer las compras? Me gusta, un hobby.
3: Sí, me gusta tomar mate en mi casa con los pies en el pasto. ¿Tu esposa
0: tiene algún hobby?
3: Sí, ella hace bordado.
0: Bordado.
1: Ese es un problema. Cuando en una pareja alguien tiene un hobby que se pone pesado...
0: ¡Ah!
1: Yo no sé, para mí llega a ser motivo de separación.
0: Sí, o de enojos muy fuertes, por lo menos.
1: Porque el tipo, el que está pensando en eso, no puede pensar en otra cosa.
0: Únicamente piensa en el hobby.
1: Sí.
0: Si vos
1: sí.
0: Estás todo el tiempo con los avioncitos eso y a mí, ¿cuánto hace que te estoy pidiendo
1: particular
0: que dejes la ventana?
1: ¿A lo de los avioncitos lo decís por alguien en particular?
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3: Gaby Naranjo me dice: hola, ¿cómo buen día? Soy Gabriela desde Tucumán. Yo tengo el hobby perfecto para Adrián.
0: ¿Cuál
3: es su personalidad?
0: A ver.
3: Mi esposo y yo nos ofrecemos a enseñarle ajedrez.
0: ¡Ajedrez!
3: Besos para todos, dice Gaby Naranjo, escuchando el programa desde...
0: Es muy bueno, no te gustan los juegos de mesa, no tenés paciencia.
3: Tucumán.
1: Pero yo tengo ganas de poner la cabeza en remojo.
0: De no pensar en nada.
1: Sí, el cerebro
0: ese
1: agarrar,
0: es el tema.
1: Sacarlo y ponerlo en una pecera.
0: Y esa es la clave del hobby, que te distraiga.
1: Exacto.
0: De la rutina.
1: Y el ajedrez, no tenés que pensar.
0: No, demasiado. Bueno.
3: Chicos, no me importa que Simeón esté ocupado, no soy celosa, dice Vero.
0: Bueno.
3: Listo. Poneme un poquito de música.

0: través de la terminal de ómnibus, que es un desastre. Todavía hace como un mes te mandé un mensaje y todavía siguen sin funcionar las escaleras mecánicas. Un desastre. La gente mayor no puede andar en la terminal. ¿Podés ver eso? Sí, mándalo al chico este que anda en la calle, sí, que vaya a ver.
1: Orlando Morales, gracias Susana por tu mensaje. Orlando, ¿podés ir a la terminal que hace como un mes que no andan las escaleras mecánicas? Dice Susana. ¿Puede ser, Orlando?
2: Por favor.
1: ¿Orlando?
2: Por favor.
1: Atento, Orlando, atento.
3: Se fue a Brasil,
4: turco,
3: ya.
4: Turco.
1: Sí, te escucho, perfecto. ¿Estás?
4: Estoy a 10 cuadros, Turquín.
1: Listo.
4: Ya estoy llegando.
1: Listo, perfecto. Susana dice que hace como un mes que no anda. No sé, habla con la gente, con la gente de los locales de la terminal, con los de las empresas de transporte. No sé si habrá alguna autoridad de la terminal. ¿Cómo puede
2: los
1: ser?
2: Los pasajeros.
1: Córdoba, corazón de mi país, loco. Vamos. Escuchá. ¿Vos querés contarme cuál es tu hobby?
2: ¿Cuál es el hobby?
4: ¿Yo?
2: Sí.
4: Colecciona
2: calzoncillos.
1: ¿Verdad?
2: Esto no lo había escuchado.
1: Está bien, hay gente que colecciona.
5: ¿Usados o nuevos?
4: No, verdad, hace años. Yo compro y si me gusta mucho, uso el que compre y compro otro y lo guardo. Y ya la L me lo quiere tirar todo el miércoles, porque tengo una bolsa.
3: ¿Cuántos tenés? ¿Muchos?
4: ¿Qué sé? Yo voy a tener como 40 calzoncillos fácil.
1: Mira, bueno, hay gente que colecciona...
4: Pero cuando iba a Brasil me compraba allá, no compraba zunga porque no, pero compraba calzoncillo.
1: Mira
2: vos. ¿Y bueno, cuántos tenés más o menos?
1: Y dijo más o menos 40.
2: Sí, 40, 50.
4: Sí, 40, 40 y pico.
1: Claro, hay gente que colecciona corbatas, hay gente que colecciona medias, también calzoncillos.
2: ¿Y algún color preferido o...?
4: No, de todo, tengo de todos colores. Hay una época que me gustaba comprar que venían uno que era de parecía un arcoíris.
2: Ajá, mirá vos.
4: Tengo uno que lo compré por joda, que tiene la trompa del elefante.
2: Ah, el famoso de la trompa del elefante.
1: Listo, está bien. Gracias, Orlando. Te espero. Avísame cuando estés en la terminal porque nos vamos a España. Esta radio es así. Por eso decimos la más informada, la menos amargada. Otra manera, otra mañana, en la mañana de Cadena 3.

0: Estábamos hablando recién de los teléfonos. Alguien dijo, un oyente dijo que contó que su hijo hablaba, tiene 4 o 5 años y habla con...
1: Sí, 4 años y habla con el chat GPT.
0: Bueno, y yo me acordé que Adrián Craniolini, una mañana, hace poco, la semana pasada, en primera plana, contaba de la nueva moda en España, que es regalar teléfonos analógicos. ¿Cómo estás, Adrián?
2: Hola, ¿qué tal? Muy buenos días, buenas tardes desde aquí. No solo teléfonos analógicos, Turco, es una tendencia. No es mayoritaria de momento, uno se mete en el transporte público y la gente sigue clavada con el cogote y la vista en los dispositivos, que sí. Sigue habiendo vida digital, pero de a poquito se está instalando distintas actitudes, si querés te las voy describiendo, sí. Por ejemplo... Están, además de los teléfonos móviles que le llaman aquí los móviles tontos porque no tienen redes, la gente está pidiendo que le regalen o está comprando móviles que ya están en el mercado. El dato que di en primera plana la semana pasada es que la venta de estos artefactos telefónicos sí. ha subido un 200% en el último año. Pero lo que también hay un auge es de cámaras de carrete. Las cámaras de carrete, las desechables sí. y las digitales antiguas. También están en mercados de segunda mano, se las llevan.
3: O sea, dejar de sacar foto con el celular y sacar foto a la antigua sí. con la cámara.
2: Sí, y a propósito, otra derivación. Hay algunos festivales que para entrar le ponen como una banda, como un adhesivo, en el ojo de la cámara del móvil. Te dejan pasar, pero si vos tenés dejas que te coloquen esa banda para no estar filmando permanentemente. Perfect. Y disfrutar directamente, como sucedía hace 40 años, no a través del móvil. Después, bueno, nos quedan, yo creo que dos pueblos nada más, Turco, para volver a las caseteras, ¿eh? Esa es otra de las cosas que se está... Claro, porque de pronto uno puede encontrar que tiene o hereda un montón de material musical que están en estos soportes.
3: Claro.
2: ¿Y cómo los digitaliza? Los podés digitalizar. Pero hay algunos que están empezando a decir, no, a mí me gusta la música física. Todo esto viene, esta tendencia, viene de hace una década atrás, cuando se acuerdan que empezó a ponerse de moda otra vez el vinilo,
3: sí,
2: los vinilos.
3: Sí, sí.
2: Bueno, a partir de ahí, todo entró en cuestionamiento. ¿Cómo se desintoxica uno? ¿Qué micro hábitos está habiendo en estos momentos? Insisto, no es mayoritario, pero de a poco se va imponiendo. Se dedica, por ejemplo, el monasterio del fin de semana. Es decir, sábado y domingo se apaga el router. Mm. O se meten los smartphones en un cajón durante 12, 24 horas consecutivas, el sábado o el domingo, o ambos días.
0: Y lo otro que contaste, se apaga el celular, directamente claro, lo apagan.
3: Nada de internet.
2: Nada de internet, se apaga el celular. En todo caso queda vivo el celular tonto, el de las llamadas, el antiguo.
3: Claro.
2: ¿No? Exacto. Otro tema, muy bien, pero si esto está creciendo, ¿en qué franja etaria lo está haciendo? Mm. En la nuestra, en la de más de los 40, en los jóvenes que se resisten, pues no, porque resulta que a partir de una cierta resistencia, los chicos, tal vez como víctimas de ciertas prohibiciones en los colegios, empezaron a descubrir que salir al patio de esos colegios sin móviles, volver a charlar, hay un término importante, se dice, los chicos están prefiriendo aburrirse juntos, es decir, hacen grupos, aparentemente se aburren, ¿no? Porque enseguida salen las charlas, salen los contactos directos, los sociales, el móvil, las pantallas, no están presentes. En Italia se han impuesto, o se ha definido, que en el sistema educativo vuelvan las agendas físicas. ¿Se acuerdan cuando nosotros anotábamos los deberes en una agenda?
0: Sí, sí, sí.
2: Bueno, ahora no, ahora resulta que todo es digital. No, no, Italia ha vuelto a implementar las agendas físicas en el alumnado. Hay una especie de rebeldía hacia lo digital, bueno, y una aceptación de lo analógico también en la juventud.
0: Qué lindo.
2: ¿Por
0: es como
2: qué
0: que...
2: ocurre esto?
3: ¿Por qué?
0: ¿Por qué?
2: Hay una fatiga de pantallas,
0: claro,
2: y un hartazgo de la dependencia del algoritmo turco, chicos. Esto es lo que está pasando. Esto tenía que pasar alguna vez.
0: Sí, sí, ya la verdad que estamos con mucha exposición, estamos como hartos y está bueno que empecemos a redescubrir, mira cómo era la vida sin los celulares, sin las pantallas, sin el wifi. Gracias, Adrián, un abrazo grande.
2: Chao, buen fin de semana, chicos.
1: Pronto.
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1: No, bueno, vamos a seguir en España porque nos vamos al Gran Premio de Fórmula 1 en instantes nada más. 10:49.

0: Vamos, nos vamos con Guillermina Cardoso a la Fórmula 1 Internacional con Cadena 3, la radio de la Fórmula 1.
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0: ¿Qué radio te da todo esto? Acabamos de estar con Adrián Craniolini, periodista de la Cadena 3 en Madrid, en España. Seguimos en España, pero en otro lugar, con Guillermina Cardoso, la Fórmula 1 Internacional. Hola Guille, buen día, ¿cómo estás?
2: Hola, muy buen día para todos. Bueno, acá seguimos y se estrena este fin de semana el circuito de Madrid, así que todo un lujo y estuvimos acá presentes charlando con Franco Colapinto, así que si quieren lo escuchamos.
0: Sí, vamos, por Cadena 3, Franco Colapinto.
3: Especial Madrid, ¿no? Es una ciudad que creo que es la que más se parece a Buenos Aires en Europa y en lo personal, por todos los recuerdos que tengo, por haber empezado acá. Cuando corrí en F4 y tengo recuerdos muy lindos especiales, así que es una ciudad y un país que al final se siente un poco como casa, así que contento de estar acá. La pista es muy difícil, muy dura, muy desafiante.
0: Ahí estaba Colapinto con Guillermina Cardoso, la Fórmula 1. Guille, es un circuito callejero el de Madrid, ¿no?
2: Sí, exactamente. Está muy cerquita del aeropuerto y rodea al IFEMA, que es algo muy, muy grande acá en Madrid, que, bueno, hacen eventos, exposiciones y demás. Está muy bien preparado, la verdad que sorprendentemente muy lindo. Y, bueno, la pista va a ser bastante desafiante, por lo que ya han dicho todos los pilotos que probaron el simulador. Muy angosta, muchas curvas, tiene 22 curvas, así que va a ser un fin de semana bastante bueno para todos los espectadores. Mañana la práctica 1 a las 8:30 de la mañana y la práctica 2 a las 12 del mediodía.
0: ¿Cómo está el tiempo ahí en Madrid?
2: Mucho calor. Bueno, hoy arrancamos la mañana con un poquito fresco. Estábamos todos con campera, pero no, ya salió el sol y hace mucho calor. Ya estamos en los 30 grados, así que va a ser un fin de semana caluroso, sí.
4: En Madrid está lloviendo y todo sigue como siempre.
0: Es Guillermina, Cardoso, es la Fórmula 1, es Colapinto, por acá, por la Cadena 3 Argentina, la radio de la Fórmula 1. Un beso, Guille, gracias.
2: Un abrazo grande.
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7: Madrid debuta como sede en la Fórmula 1 y estos son los horarios. El viernes la práctica 1 tendrá lugar a partir de las 8:30 de la mañana hora argentina, en tanto que el segundo entrenamiento comenzará a las 12. El sábado la práctica libre número 3 tendrá lugar a partir de las 7:30 de la mañana para luego dar paso a la clasificación a partir de las 11. La carrera se largará el domingo a la hora 10 de nuestro país.
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1: Bueno, vos lo pedís, vos lo tenés, Susana, que nos mandó el mensaje que no funcionaban las escaleras mecánicas en la terminal.
2: Sí.
1: Le pedimos a Orlando que vaya antes de su hobby, que nos contara su hobby. Orlando, ¿estás en la terminal? Dale.
3: Sí, estoy acá, amigo, estoy acá en la terminal. Primero fui a la terminal nueva, hice toda la parte subterránea que tienen las escaleras, todo funciona, el ingreso y todo, la subterránea que sale a la terminal vieja, y vine a la terminal vieja y todas las escaleras mecánicas están todas andando. Ahí te mandé videito para que veas.
1: O sea que funcionan acá todas. La
3: gente de seguridad aquí me estaban diciendo que la semana pasada no estaban andando ninguna.
1: Listo, perfecto. Entonces nos quedamos tranquilos. Funcionan todas las escaleras mecánicas de la terminal de ómnibus, la vieja, la nueva. Gracias, Susana, de todas maneras, que nos pedía, pero fuimos ahí con Orlando.
4: Sí. Acá excelente, en el YouTube, Orlando, ¿eh? Edriel pide, ya que están Turco en la terminal, fíjense los semáforos si están funcionando bien, porque fíjate, a veces no andan.
1: Fíjate, Orlando, ya venís por a ser favor. Periodista, cronista, inspector, de todo. Fíjate los semáforos y avisanos, ¿puede ser?
2: También.
5: ¿Por qué no vamos, gordo?
4: No, pero sí, no. Orlando,
1: se lo pido con todo,
2: claro, está ahí.
1: Con toda la onda.
2: Y le respondemos al oyente que preguntaba por el corte en la ruta provincial número 5, a la altura del puente vertedero de Embalse. Está por obras de mantenimiento interrumpido el tránsito. Se va a mantener hasta mañana viernes alrededor de las 7:30 de la mañana. Ese corte, los desvíos son desde Embalse hasta Amboy para luego retomar por ruta 5. Y del norte, ingreso por ruta provincial 23 desde Amboy hasta Embalse.
1: Ahí está la pregunta que hacía Marcelo, la respuesta del puente de Embalse. Che, ¿podemos poner un poquito de música?
4: Por favor.
2: Ya.
1: Hoy traje...
2: ¿Qué trajiste?
4: ¿Qué? A ver.
1: ¿Para
4: qué?
1: ¿Sí? Para que lo pueda abrir porque...
4: Un día vas a traer un cassette también.
1: Se me traba, ahí está.
4: Está. Sí.
2: Uy, no lo vas a romper, ¿eh?
1: No. Traje lo que le había dejado a Mamón desde el martes, pero como es... Él es el desacatado de este programa.
4: Sí. No puso nada.
1: Como es el desacatado de este programa, no puso nada. Sí. Entonces, ahora sí. Ahora que dije, bueno, yo...
2: Eso que vos contaste a mí me encantaba, ¿eh?
4: Grandes mujeres de la música latina.
1: Mira, tengo... En este CD tengo...
4: Sí. A ver... Fíjate bien.
1: Para que lo voy a sacar.
2: En este CD está mi canción favorita de toda la vida.
1: Está.
4: Me hace falta para
1: Ana Gabriel.
4: Sí.
2: Sí.
1: Ángela Carrasco.
2: Sí.
1: Azúcar Moreno.
2: Sí.
4: Azúcar Moreno.
1: Daniela Romo.
2: Qué hermoso.
1: Isabel Pantoja.
4: La Pantoja.
1: Paloma San Basilio.
4: Sí.
6: No faltó nadie.
1: Rocío Dúrcal, Pandora. No sé, arranca por donde quieras, Mamón. De yo ahí te traje. Elegí vos, dale.
4: Vamos
1: sino,
4: con Ana Gabriel.
1: Vos decís que vos sos el que pone la música.
2: A ver.
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0: Ajá. Sí, vamos a hacer un vuelo rasante porque tengo que ir a las noticias, pero ese es el número 3. No, sí, ese no, es el número 2, perdón. ¿Puedes poner el número 3?
1: ¿Cuál es?
0: Se llama ¿Quién como tú?

también de Ana Gabriel, para los que dicen que no hay amistad, o no, los que no creen en la amistad. Ana Gabriel tiene un tema que se llama Simplemente Amigos.

0: Fernando.
1: ¿Conocés por ahí vos?
2: Sí. ¿Viste? No existe al final el amor, la amistad
3: pero
2: entre
3: cómo
2: el hombre
3: no,
2: y la mujer.
3: Cómo no, existe. Pero cómo no va a existir.
2: No existe.
3: Tengo este tema que se llama Quererte a ti.

0: no lo hizo Dani Guardia. La barra.
1: Sí, sí,
0: barra,
1: lo hizo. Sí, sí, sí, lo hizo. Sí, pues, esta que está cantando ahora es Ángela Carrasco.
0: Sí, señor.
2: A ver, ¿qué otro
1: tenés? Tengo. Uy, son varios. Están muy buenos. Tengo que elegir uno.
2: Dale, elegí uno.
1: El número 1, 2, 3, 4. El número 6. Quiero amanecer con alguien. Oh, Daniela Romo.
3: ¿Quién pudiera?
4: Con alguien.
5: Estoy afuera.
0: No.
4: Estoy.
5: Estoy.

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1: ¿Qué pasó? ¿Lo que Bruno Gerber en una bailanta?
2: No, estamos cantando.
0: Si ustedes vieran la zumba, hace zumba el turco escuchando a Daniela Romo. ¿Cómo baila?
3: Sí, mi mujer diría, todos los temas los bailas igual,
2: turco. Sí, sí, bueno.
0: Es una cosa extraña.
3: No, sí, pará, marinero. Pará, que tengo acá. Yo no te pido la luna. Poné.
2: También.

0: no le gusta, Silvina, así que no.
1: Sí, no
0: te
1: me gusta. Gustó,
0: yo lo que hablo, tengo que ir con las noticias. Espera, lástima que no tenemos tiempo. Cambiemos. Ya pasamos por Ángela Carrasco, pasamos por Venera Romo, por Ana Gabriel. ¿Podés ponerte un poquito de Isabel Pantoja?
2: Sí, la Pantoja.
0: Cantando el tema de la Pantoja.
2: ¿Cuál?
1: Sí.
0: ¿Y cuál va a ser?
2: ¿Cuál?
0: ¿Marinero?
2: ¿Marinero de luz?
3: Espérame un poquitito que dé vuelta en casa.

0: Bueno, Turco, buen día. Pongan Cariño Mío de Ángela Carrasco y escuchen toda la letra. Dice Patricia, no lo tengo acá. Otro día sí, sí. Grande Turco, así da gusto trabajar en las mañanas. Dice Vale, gracias, Vale.
1: Bueno,
2: dice Vale, qué lindo. ¿Quién le dijo a Cocolo y a otros que canten, por favor?
3: Nadie.
2: Horrible.
3: Canta muy
2: dice
3: guay.
2: Graciele, pero después se ríe.
0: Bueno, sí. Vamos a cerrar con Paloma San Basilio.
3: Oh.

0: Vamos, que tenemos que irlo.
1: No, ¿a dónde vamos?
2: Sí, sí,
1: ir?
2: Nos vamos, nos vamos. Qué hermosa música, Turco. Me estoy enamorando de mi vecina, dice Juan Jesús.
3: Wow. Bueno, guarda, cuidado, cierre la ventana.
2: Bueno. Turco, soy amargazo para cantar, pero sí. Cóculo me gana lejos. Me encanta cómo hacen ahora siempre juntos. Gracias, Alejandro de Maipú, Mendoza. A vos, Ale, a vos, abrazo, hermano.
3: Turco,
2: abrazo.
3: Ya sí. Comenzaste a emanar naftalina de nuevo, dice Félix. Sí.
1: Todas canciones de otras épocas. Bueno, ¿por qué no pone algo nuevo?
2: Mañana.
4: 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Oh. Era en silencio la pregunta entre tú y yo.
1: Cerramos con esta. La sabe a todas.
2: Cerramos con esta. Pandora.
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2: Pandora.
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2: Ya. Y de memoria.
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1: ¿A qué época de su vida la llevará?
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1: esta música?
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1: no,
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1: No, menos averigua Dios y perdona.
2: Bueno,
1: che, y cierro en el boliche.
2: Cierro con Orlando Morales que me dice todo funciona, Turco, todo ok, los semáforos también listos.
1: Bien,
2: o sea,
1: listo,
2: programa,
1: listo.
2: También somos inspectores
1: perfecto.
2: De la ciudad. Listo,
1: todo, perfecto. Si se llega a romper algo, avisen que vamos y lo solucionamos.
2: Sí. Listo, nos vamos, no, porque acá. Bueno, pero en la próxima hora.
3: ¿Qué pasó?
2: Turco, ¿cómo costeletas al disco?
1: ¿Y sí? ¿Y cómo? ¿Cómo sí? La vamos a hacer? ¿O a la plancha? ¿Hay otra manera?
3: En milanesa.
1: Milanesa puede ser.
5: A una costeleta es muy difícil resignarla para hacer otra cosa que no sea costeleta,
1: que no sea
5: la plancha,
1: costeleta a la plancha.
5: Un manjar, digamos, como. Te da cosa usarlo para otra cosa.
1: Con una ensalada de. Remolacha y huevo.
2: Claro. Bueno, tanda. Chicos, nos vamos. Tanda, sí, sí, la gente se volvió loca. Sí, sí,
3: sí,
2: dale, dale,
3: esta
2: dale.
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2: Turco, la costeleta de cerdo a la riojana con queso de rallar arriba, dice Federico Albarenque. Albarenque, deja de hablar tanto de política. Vení todos los días, dejate una receta, negro, acá.
1: ¿Cómo es
2: listo,
1: a la riojana?
2: Claro. Vení, explica cómo es.
1: No
2: esto.
1: La comí nunca.
2: ¿Para
1: la...
2: qué vamos a hablar tanto
1: pero...
2: de política?
3: Bueno,
2: de...
3: pero...
1: Mirá que hay riojano escuchando y que van a decir.
5: Sí. No, pero son dos recetas diferentes. O es? Con queso de rallar arriba, la hace al horno fuerte, con muchos fuegos, la sella. Cuando la da vuelta, le pone queso de rallar arriba, se gratina y queda exquisita.
1: Todo al horno la costeleta.
2: Esta noche la hago.
5: Sí, porque es más fácil que a la plancha.
2: ¿No se seca?
5: No, para que se derrite el queso, por eso a fuego fuerte.
2: Al horno está bien.
5: Fuerte. Y si no, esta
2: noche la hago.
1: ¿Y a la riojana cómo es?
5: Es un colchón que le hace de pimiento, cebolla, zanahoria, arvejas. La costeleta arriba, un pedacito de jamón.
1: Y un huevo,
5: huevo frito y puré, por
2: pero,
5: ejemplo.
2: Pero para, ¿y todo eso al horno también?
5: No, porque no, hace un salteado aparte, hace la costeleta a la plancha, después le pone la costeleta arriba el salteado, arriba el huevo frito y le puede poner un puré, por ejemplo.
1: Como un bife a la criolla, claro, pero costeleta.
2: Y esa se llama...
5: A la riojana.
2: ¿Y por qué a la riojana?
1: ¿Y qué sé yo?
5: Que los riojanos le gustan.
1: Inventaron
3: claro.
1: Allá.
3: Yo le
2: claro,
3: paso...
2: que se preguntaron a los riojanos, Turco, ¿qué me preguntaban? Me dicen...
3: Claro.
5: Bueno. No, pero me parece que es riojana de España.
3: De España.
5: No de acá.
3: Ahí está. Bueno, les recuerdo el dato. 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
2: Ahí, ahí empezó todo. Vamos, noticias, títulos.
6: ¿Cómo se dicen los cascarudos?
1: Cascarudos.
6: Cascarudos.
2: Che, y Daniel, que me dice Turco, recorriendo la ciudad de Córdoba, observo los lapachos blancos, lilas, amarillos.
1: Sí.
2: Realmente decoran la ciudad. Es la primavera en su máximo esplendor, Turco, una maravilla de la naturaleza.
5: Es lo que le vengo diciendo los lapachos.
2: Bájate, chicos, basta,
5: los rosados.
2: Chao. Chao, gracias, chao.
1: Que le pase. Acá tenemos un lapachero
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11: Buenos Aires, para la Libertad Avanza, que se hayan tratado ayer en el Congreso proyectos de ley sobre endeudamiento familiar y discapacidad no es una derrota política.
12: Así lo consideró Nicolás Mayoraz.
13: No nos torcieron el brazo ni fue una derrota. Nosotros lo que veníamos planteando es que no había ninguna necesidad de hacer esta sesión porque los emplazamientos sirven cuando unas comisiones no están trabajando, entonces lo que hace el Pleno es emplazarlo, esa es la palabra, para que trabajen.
12: Ariel Rodríguez, Cadena 3, Buenos Aires.
11: Córdoba. Hay un corte total por obras de mantenimiento en la ruta provincial 5, desde el kilómetro 100 al 109, que se mantendrá hasta mañana a las 7:30 aproximadamente.
14: Esto es entre el puente del vertedero de Embalse. Hay desvíos del lado sur desde Embalse hasta Amboy para luego retornar a la ruta provincial 5. Y del norte el ingreso es por la ruta provincial 23, desde Amboy hasta Embalse. Gonzalo Carrasquera, Cadena 3, Córdoba.
11: Se lleva a cabo la segunda audiencia del juicio por la muerte de Bruno Brondo en un choque el año pasado.
15: La expectativa de la familia de Bruno es que la calificación se eleve a homicidio simple por dolo eventual. Esto decía el padre de la víctima, Wilder Brondo.
16: Están los elementos probatorios nuestros que contradicen lo que declaró Pizarro, que ojalá que nos den el cambio de carátula.
15: Víctor Rapetti, Cadena 3, Río Cuarto.
11: Mendoza. Buscan a un automovilista que atropelló a un ciclista de 42 años en la costanera.
17: Liliana, hermana del hombre herido, explicó.
18: Está con fractura del tabique y de la mano, la muñeca, lo tienen que operar de las dos cosas.
17: Facundo Di María, Cadena 3, Mendoza.
11: Salta. Alertan por la situación económica de los jubilados.
19: El presidente de la Asociación de Jubilados y Pensionados de la provincia de Salta, José Luis Criado, alertó por Cadena 3.
20: Una franja mayoritaria de jubilados está viviendo un momento muy difícil. Precariedad, o sea, están con problemas con medicamentos, con la alimentación, problemas serios. Y la mayoría acude a la ayuda de familiares.
19: Elisa Zamora, Cadena 3, Salta.
11: Tucumán. El gobernador criticó la falta de consenso político que frenó en el Senado el tratamiento de la ley de biocombustibles prevista para hoy.
21: El gobernador reclamó que Nación mire el norte y le dé el mismo tratamiento que a las provincias petroleras. Defendió elevar de 12 al 15% el corte de bioetanol en naftas y sostuvo que mientras se impulsa Vaca Muerta, Tucumán también produce combustibles y necesita políticas que fortalezcan a cañeros e ingenios. Rosalía Cazorla, Cadena 3, Tucumán.
10: Deportes.
1: En River, Aníbal Moreno continúa con su recuperación de la discopatía lumbar. Todavía no pudo ser tenido en cuenta por el nuevo entrenador, Leonardo Poncio. Trabaja de manera diferenciada y no tiene fecha de retorno.
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0: dos dobles. Regalamos dos dobles. 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
2: Mi amor, ya dijo.
1: Todo iban a cantar, todo.

0: disponibles en perfumerías de todo el país. Turco, sí. Te cuento qué número salió a primera en la Lotería de Córdoba en el sorteo La Previa.
1: ¿Qué número salió
0: a
1: primera?
0: A primera salió el 5850. El 50 es el pan.
1: Hola, Turco y Cadena 3. Recuerdo hoy a mi viejo criado en Jesús María. Él me enseñó a amar Córdoba y la Cadena 3. ¿Cómo consigo los temas que pasaron hace un momento de Rocío Dúrcal, de Isabel Pantoja, de Paloma San Basilio, de Ángela Carrasco, Daniela Roma, etcétera? Espero me contesten agradecido eternamente por sus mañanas. Abrazo a toda Cadena 3. Dice Nino, yo vivo en Esperanza, Santa Fe, primera colonia agrícola organizada del país. Un abrazo, Nino.
0: Hermoso.
2: Búscalo en Spotify.
1: Vamos a hacer una cosa. Yo voy a tomar tu teléfono, se lo voy a pasar a Mamondes.
3: Sí.
1: Lo vamos a hacer a trabajar a Mamondes.
3: Y que le mande los temas.
1: Que le mande los temas. Sí, sí, sí.
3: Que trabaje Mamondes.
1: Si nosotros no.
4: Turco, que entre YouTube de la radio, vuelva media hora atrás y escucha todo el mundo.
3: Pero si él los quiere escuchar todos completos.
0: Pero imagínate que 10 oyentes te pidan eso. Por Mamondes, todas las horas.
1: No, nosotros nos debemos a la audiencia. Nos debemos a la audiencia.
4: 1.500 por cabeza.
1: En dólares le vas a cobrar. No, ahí está. Ahí le pasé. Nino, le pasé tu teléfono a Mamondes.
3: Sí.
1: Así que Mamonde se va a encargar de mandarle la música.
3: Todos los
5: ¿Te ofrece alguna cosita?
1: No, está bien. Así no. Che, vamos con el dato confiable. Pero antes, Marcelo Ingaramo. Quiero ir porque se presenta. Mirá lo que es la radio. Esta mañana, las primas, así se llaman.
3: Sí, unas chicas que nos escuchan en la Renault.
1: Nos mandaron un mensaje diciendo,
3: Turco, como decimos nosotros,
1: poné música linda que estamos muy contentas porque hoy... ¿Puedo seguir? Perdón.
4: Sota es el que decía Renault cuando hacía apariciones públicas.
1: Se comunicaron las primas de la Renault, como decías la Sota.
3: Y decía, nosotros le decimos a la Renault.
1: Está tentada, Silvina, no se puede elaborar.
0: Eso es por los paros docentes, ¿ven?
3: Claro.
1: Bueno, decían las primas, Turco, somos las primas de la Renault. Eriza,
3: ¿no? Sí.
1: Y Turco, somos las primas de la Renault, tercera vez que intento.
3: Sí.
5: Se están y bien de risa, ¿no?
1: Pasamos temas lindos porque hoy presentamos la Niágara.
3: ¡Claro! Las chicas estaban contentas.
1: Sí. Y tenían la información antes que nosotros.
3: Sí.
1: Ya sabía. El que más sabe, uno de los que más sabe de autos en Cadena 3.
3: ¿Está linda la Niágara?
1: Se lo preguntemos a Marcelo Ingaramo. Digo, uno de los que más sabe porque el otro es el zurdo.
3: Marcelo Camisa, sí.
1: El otro Marcelo. ¿Cómo estás, Marcelo Ingaramo? Buen día.
6: ¿Qué tal, Fer? ¿Cómo te va, Turco, querido? Bueno, la verdad que mucho motivo de orgullo hay por estas horas en los muchachos y las muchachas de la planta de Santa Isabel, porque es un día histórico. Yo estoy en el Arenas de Tortuguita, donde se acaba de develar globalmente, internacionalmente, lo que es la nueva pickup de media tonelada que Renault ha bautizado con el nombre de Niágara. Realmente impactante y hermosa. Y yo no quería salir al aire antes de que estuviera en todas las plataformas de la Cadena 3 Argentina, en el Instagram. Exactamente, porque había un embargo, estábamos produciendo desde ayer un material embargado en confidencialidad, porque hoy a partir de las 10:30 de la mañana se develó finalmente en un evento donde hay prensa de Argentina, de Brasil, de Colombia, de lo que es este nuevo estandarte, este nuevo emblema, esta nueva bandera que nace desde las entrañas de la cuna de la industria metalmecánica, como es la fábrica de Santa Isabel en la República Argentina, en la República de Córdoba, porque Renault ha lanzado la Niágara, una pickup de media tonelada, realmente hermosa, que la pueden disfrutar así como la pude disfrutar yo y la estoy disfrutando en estos momentos, donde el presidente Pablo Civil, la directora comercial Valentina Solari, están dando una serie de entrevistas que nosotros estamos produciendo también, porque todo lo que ya están viendo de esta pickup de media tonelada, la Niágara, ya el público, la audiencia, lo puede percibir con nosotros, porque somos un medio multiplataforma. Les voy a dar algunos datos muy precisos. Tiene una motorización de naftera, de un motor de 1.3 turbo. Viene en dos versiones, 4x2, 4x4. La Niágara llega para la familia, para el profesional, para el off-road. realmente Pablo Sibila nos acaba de decir en una nota, que la estamos bajando en estos momentos de video, audio, llegué a la presidencia de Renault hace mucho tiempo para transformar la planta de Santa Isabel, fábrica Santa Isabel, a lo que es la exportación. Esta Niágara va a ser el emblema, la bandera, que desde Córdoba Renault la va a exportar a 19 países. Realmente... Sí, realmente una apuesta muy fuerte en un segmento verdaderamente competitivo, como son las pick-ups de media tonelada, pero que Renault ha trabajado muchísimo, muchísimo para ir a un segmento que es verdaderamente competitivo, pero le pusieron absolutamente todo. Les voy a dar y aportar otros datos. Va a haber una preventa recién en el mes de octubre y en noviembre va a estar en todos los concesionarios de la red de la República Argentina. Pero escuché este dato, Turco, porque te va a encantar a vos y a la gente.
1: Sí.
6: Se va a ir mostrando la Niágara en distintos puntos de Argentina, en eventos de Argentina, y vos la vas a tener cuando vayan con el estudio federal al coloquio de ideas a Mar del Plata.
1: Sí.
6: Bueno, ahí va

0: Argentina, este reloj Niágara, que ya es una realidad a partir de hoy.
1: Está hermoso, está hermoso. Te queda bárbara, aparte, te veo ahí posando al lado de la camioneta.
2: Me llama la atención el color. ¿Qué color es? Porque es como un gris verde. Hermoso.
0: Gris tirando a verde, hay un detalle, yo mido descalzo, 1.97 m, y entro muy cómodo, tiene una habitabilidad importante, tiene un sistema en el CarPlay donde vos podés hablarle y decir, tengo calor, entonces se va a climatizar, quiero bajar las ventanillas, se pueden bajar, ¿me entendés? No vas a tener que tocar nada, le vas a hablar a esta pickup. Realmente una tecnología, porque hablamos de mucha tecnología que a veces viene del exterior, en otra clase de automóviles, de vehículos, pero hoy desde Argentina nos tenemos que sentir orgullosos.
1: Espectacular, ¿verdad? Está divina, está espectacular. Acá me están preguntando, Turco, ¿cuánto va a salir? Me dice Ramiro, no sé, ¿está el precio ya o no?
0: No, el precio no se ha develado, no se va a develar. Va a haber una preventa con un, digamos, un precio significativo en el mes de octubre para una reserva, pero recién la comercialización va a arrancar en el mes de noviembre en todos los concesionarios de la red de Renault en la Argentina.
1: Excelente, vení cuando quieras, tenés que aparecer más seguido en este programa, vos estás mucho en las rutas.
0: Cuando vos quieras. Bueno, mañana, por ejemplo, con Marce Camisa, muy temprano, se abre la Copa de Oro de Turismo Carretera en San Luis, en José Bernardo. Y mañana ya estamos camino al TC, a la categoría de la patria.
1: Claro, con todo lo que viaja.
0: Un fin de semana que también somos la radio de la Fórmula 1, porque tenemos a Colapinto en España, así que el motor y el motorsport a cada momento en la cadena 3.
1: Gracias, Marce, te queremos. Marcelo Ingaramo, 11:35 de la mañana, dale que seguimos.
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1: Bueno, pará que venimos, se nos va el programa 11:40, pero hay una nueva inversión en Córdoba, nuevo shopping en Córdoba, dicen que va a ser mega shopping, 18.000 metros cuadrados. Tati Bugliotti, ¿cómo andas, Tati?
2: Hola, ¿cómo andas tú? ¿Cómo estás vos? Me gusta saludarte, gracias por llamarnos, che.
1: No, a vos por atendernos tanto tiempo. Sí. ¿Y sí. ¿Ya lo decidiste?
2: Bueno, más que lo decidí, hemos cambiado ya tantas veces... que yo te lo sigo retirando, tantos rendes hemos hecho que bueno, ya nadie los cree, pero bueno, este creo que es definitivo. Por supuesto que lo que teníamos probado no lo podemos hacer porque no hay novio, no hay gente que invierta. No te olvides que el tipo tiene que invertir.
1: Claro, estabas pensando en un centro de salud ahí en el Orfeo.
3: Faltaba el novio
2: de 15.000 metros. Aparte la gente tiene que invertir para hacer un poco de inmueble, compra todo y después pagan un alquiler. Bueno, ahora directamente lo hacemos nosotros, lo achicamos, hicimos un ambulatorio de 4.000 con toda la música, todas las clínicas nos han asesorado y bueno, pero no tenemos novio todavía, si bien tenemos algún compromiso, pero no hay un novio, pero ya no hay marcha atrás, hacemos 4.000. Que eso se va a hacer medio rápido porque ya está comprado, está viniendo en barco, y la parte de un shopping, bueno, va a demorar más por la escalera mecánica, todo, pero un shopping con toda la música, ¿no? Casi 18.000 metros.
1: O sea, un mega shopping de 18.000 metros cuadrados en el Orfeo.
2: Sí, 18.000, todo, sin tocar la facha, sin tocar nada. Ajá. Queda como está, nomás que le hacemos tres pisos adentro.
1: ¿Para cuándo, Tati, sería esto?
2: Y lo tenemos que terminar el año que viene. Todo el año que viene. Antes de que se vaya todo el mundo acá, para que se vaya o se quede, no sé, pero de alguna forma la intención es
1: seguís
2: inaugurarlo ahí cerca, sí, del 10 o el 11 de diciembre.
1: Cuando termine el mandato de Milei, digamos, 10 de diciembre del 2027. Sí, Federico Albarán, que sí, te quiere, sí, hacer una pregunta, Tati.
4: Tati, buen día, ¿cómo estás?
2: No. Hola, ¿cómo estás, Federico?
4: Muy bien, ¿de cuánto es la inversión?
2: Ay, papito, qué buena pregunta es. Mira, ahí el problema es que el fotovoltaico, el ambulatorio, que tengo una confusión mental, barra, es medio caro el tema de la contribución para la medicina. Todavía no la tenemos muy evaluada. Uh-huh. Pero bueno, yo creo que van a andar en los órdenes de 32, 33 millones de dólares, ¿no?
1: Todo.
2: Todo me iba.
1: Sí, Adrián Simeoni.
5: Tati.
2: Hola, Adrián.
5: Hola, Tati. ¿Qué tal? ¿Cómo te va? ¿Cómo es esto? Vos vas, instalas vos por tu cuenta el ambulatorio y después ves quién lo va a operar a eso.
2: Mira, todos los operadores de Córdoba, sí, empezando nombre y apellido, todos, los líderes de acá,
5: sí,
2: no quieren invertir porque tienen que invertir plata y pagarme un alquiler. Bueno, yo ahora lo voy a hacer, yo te lo voy a dar ya listo.
5: Llave en mano, digamos.
2: Lo bueno que tiene que poner todos los artefactos, los médicos,
1: claro, los instrumentos,
2: ya si entro en eso, ya, si vos tengo que curar a vos, tú te vacuno, pero no me quiero meter en eso.
5: No,
4: que te va a costar.
2: No te conviene. Entonces, lo vamos a hacer con normas de todo. Nos ha ayudado el ministro de Córdoba, Pichsteiner, nos ha ayudado Lugones, nos han ayudado las clínicas grandes de acá. Allende también ha opinado, han opinado mucha gente. Hasta Lugones ha opinado. Que Lugones quiere que haga todo robotizado. Bueno, Lugones.
1: El ministro de Salud de la Nación, claro.
2: Con la caja tuya, sí, claro. Con la caja mía no puedo, yo no. No, me dice, dale, puedo operar vos solo con robot. No, déjanos, muchas gracias. Digo, venido picadillo, le digo.
5: Claro, porque. Bueno, Tati, ha habido en los últimos años una renovación muy grande de todas las grandes instituciones médicas de Córdoba. Han abierto hospitales nuevos en distintas zonas de la ciudad.
2: Sí, mira, yo no entiendo. Nosotros tenemos un dictamen muy lapidario de todo lo que pasa, no solamente en Córdoba, porque no le cierran los números. Ahora, las inversiones que están haciendo en Córdoba son faraónicas.
5: Sí.
2: Bueno, evidentemente que a nadie le gustaba pagar invertir plata. Nadie podía entrar a los orfeos y poner menos de 9 millones de dólares, 7 millones, más todos los aparatos. Y después me tenían que pagar un alquiler a mí. Claro. Entonces, y en 15 mil metros es un alquiler muy grosso. Entonces, ¿qué hicimos? Pusimos medio de acuerdo con la MUNI, tratamos de bajar los decibeles, si no hay novio, aparte, probado, ¿no?, con todos los tipos, y hicimos los 4.000 a riesgo nuestro. Nosotros lo hacemos. Y bueno, lamentablemente, tengo un par de media palabras, pero sin ningún compromiso. Yo lo voy a hacer ya como está, como esté diagramado, como te no cambio más una pared. Nada. Y bueno, y ahí veré a quién se lo alquilo.
1: Pero tenés la decisión. Tenés la decisión. Ya está tomada la decisión.
2: Y no hay cambio, porque ya está viniendo ya. Listo. Gran parte del orfeo ya está viniendo. Viene todo, es un mecano. Se arma todo.
1: ¿De dónde está viniendo? De
3: China.
2: Todo China.
3: China.
2: Todo China.
5: 400 contenedores.
2: Son los tres moldes, vienen 400 contenedores de 40, de 20 mil kilos cada uno, entre 19 y 20 toneladas cada uno.
5: ¿Y es posible que venga alguien de afuera de Córdoba a operar eso?
2: Voy a tratar que no.
3: Que no.
1: Tati, no, gracias por atendernos y porque seguís haciendo. No, vos no te pensás jubilar, ¿no es cierto?
2: No, cuando me jubile, porque te ya está, ya, yo viaje ya. No.
1: Tati, gracias por atendernos, te mando un abrazo acá desde Cadena 3.
2: Bueno, a ver si los vemos algún día turco, ya sabes.
1: Sí,
2: bueno.
1: Sí, cuando quieras, ¿vos me invitás o no?
2: Ya bueno, te dejan tomar vino, pero esta vuelta va, te voy a dar vino bueno.
1: Bueno, bueno. Es que ya lo dijiste vos, Claría y yo nos levantamos muy temprano, sí. Tati.
2: Claro, ¿qué querés? Tenés que comer las 3 tardes con Claro, te ceno las 3 tardes.
1: Chao, Tati, gracias, chao.
2: Bueno, saludos, Claro.
1: Chao, chao.
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1: Vamos con el dato confiable, lo presentamos a Alvarenque Federico.
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1: ¿Cuál es el dato, Fede?
4: Le dejo el título, sí, para favor, que lo vayan estamos pensando, mañana lo hablamos.
1: Dale.
4: Llenar el changuito de súper ya cuesta más de 1 millón de pesos en por lo menos 4 provincias.
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1: Y nos vamos a los Juegos Sudamericanos. Matías Arrieta. Mati, ¿cómo estás? Lo presentamos.
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1: Vamos, Mati.
25: Gracias, Turco. Una hermosa mañana aquí en la ciudad de Santa Fe. Estamos en el Parque Sur, donde va a ser uno de los FanFest que tendrá los Juegos Suramericanos aquí en la provincia, en este caso particular en la ciudad de Santa Fe. Pero para darte una información que está muy bueno que tengan en cuenta nuestros oyentes, cada una de las competencias tiene entradas gratis, tiene entrada libre y gratuita. Claro está que, claro, cuando se colme la capacidad de los estadios o del lugar donde se desarrolle cada competencia, a lo mejor el que quería ir a ver esa competencia se queda sin la posibilidad de hacerlo. Bueno, para eso, quienes se quieran asegurar tener la posibilidad de ver el deporte que quieran, la disciplina que quieran, sí hay venta de entradas. Es para aquellos que se quieren asegurar. Lo hacen a través de la página web oficial de los Juegos, santafe2026.ar, donde allí pueden comprar por 10 mil pesos la entrada del evento que quieran, del día que quieran. Y aquí el anuncio. Se acaba de firmar en Casa de Gobierno un convenio que todo lo recaudado por la venta de entradas, que a esta altura ya son cerca de 250 millones de pesos, se va a repartir entre tres entidades. La Federación de Veteranos de Malvinas de la provincia de Santa Fe, SILSA y Cáritas. Bien. Acaban de firmar los representantes de esas tres entidades que van a recibir todo lo recaudado. La provincia se los va a dar a ellos para que sigan llevando adelante las tareas que habitualmente llevan. Así que, ya saben, si compran una entrada, además están colaborando para esas entidades.
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1: Presentamos la última del deporte, ¿eh?
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35: Y te digo chao,
1: chao. Chao, nos vamos, ganadores.
24: Para ir a chamullos que hicieron historia: Karina, Kiara Baglio, 998. Samuel Roave, 700. 578. María de Los Ángeles, 830. Juan Pablo, 262. Directamente a la boletería.
1: Para Diego Torres.
24: Luciana María Quiroga, 362. Belén García, 828. Recuerden que tienen que ir, les van a enviar el código QR.
1: Para Estelares.
24: Franco Chúncara, 365. Gabriela Parra, 664.
1: Chao, gracias a todos. No se vayan, viene Barili para Ahora País. Hasta mañana, los quiero. Chao.
24: Chao.
36: Ay, Dios mío, Dios mío, Dios mío.
37: Chao, chicos, gracias.
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0: Hola país, bienvenidos a Hora País en este jueves 10 de septiembre de 2016, 26, 36, depende del delay. ¿Cómo andan? ¿Cómo les va? Hola Sil Ledesma, la alumna que nunca falta. ¿Cómo anda?
1: Bien, muy bien, muy bien, Rodo. Aquí disfrutando de una temperatura hermosa. Tenemos un mediodía con cielo algo nublado, 20 grados, 2 décimas de temperatura. Hay alerta meteorológico por tormentas fuertes para la tarde de este jueves y la lluvia nos acompañaría por lo menos hasta el domingo. Así que mientras se pueda, hay que disfrutar del sol.
0: Tenemos una información de último momento y tiene que ver con la causa Loan, declaró el comisario Maciel. ¿Qué dijo Juan?
2: El comisario Walter Maciel negó estar vinculado a la desaparición de Loan Peña e insistió con la teoría de que el pequeño fue atropellado. Dijo, fue un atropellamiento, un levantamiento y un ocultamiento, y se indicó como los responsables a otros tres de los imputados, a Carlos Pérez, a su mujer Victoria Caillaba y a la tía, a Laudelina Peña, y dijo que el resto de los acusados no tienen nada que ver con esta situación. Escuchamos el fragmento de esta declaración que acaba de producirse en los tribunales de Corrientes.
3: Estoy plenamente convencido de que esto es un atropellamiento. Posterior levantamiento y ocultamiento de Loan Danilo Peña. Pero no porque yo lo haya sabido, porque me haya puesto de acuerdo con Pérez, Caillaba, Peña, Lodelina, lo que fuera. No, por las pruebas, señor presidente. El único que me interesa es que acá de este juicio los responsables, digan de una buena vez por todas dónde está Loan Danilo Peña. Con esa resolución, y que acá se lee, y que ya estamos sobreseídos de diferentes delitos, no solamente por su señoría, sino por el fiscal federal, si la teoría del hecho más probado y probado hasta este momento que estamos acá es el de un atropellamiento, levantamiento y posterior ocultamiento, si lo dice la parte instructoria, en lo que respecta a mí, ¿qué participación puedo obtener yo, señor presidente? Señor excelentísimo tribunal, ¿cómo yo voy a ser partícipe de algo que no sé que va a suceder? ¿En qué cabeza cabe que yo voy a saber que va a ocurrir un atropellamiento y posterior levantamiento y ocultamiento de un cuerpo? Y digo cuerpo porque con las pruebas existentes en este momento, con el perdón de la familia, las pruebas son contundentes.
2: Las pruebas son contundentes.
0: Ahí estaba el abogado, ¿no? El comisario
2: Walter
0: que
2: Maciel.
0: Tiene su propia teoría, ¿no?
2: Walter Maciel, que insiste con la teoría que en algún momento hasta el propio gobierno de Corrientes fomentó, que era de este supuesto accidente, que lo atropellaron con la camioneta y en ese momento cargaron el cuerpo del niño y lo llevaron a un lugar indeterminado. En la audiencia anterior, Laudelina Peña, la tía de Loan, había indicado que ella había mentido ante la justicia cuando introdujo esta hipótesis.
0: Claro, y apuntó al comisario, yo estoy equivocado.
2: Al propio comisario. Dijo, el comisario,
0: claro, y hoy el comisario sale a responder, ¿no? La doctora María Belén Russo es abogada de la familia de Loan. ¿Cómo le va, doctora? Aquí la saludamos en Cadena 3.
4: ¿Qué tal? Buenos días. Muy bien, ¿y ustedes?
0: ¿Cómo ha tomado estas declaraciones? Primero el supuesto quiebre de Laudelina y ahora esta evidente respuesta del comisario.
4: Bueno. A ver, todo se toma con pinzas. Todos sabemos que los imputados no tienen la obligación de decir verdad. Y la verdad que de todo lo que dijeron, no hay información. Seguimos sin saber dónde está Loan. ¿Qué pasó con Loan? Porque volvieron a declarar lo mismo. Por ejemplo, Lina volvió a mentir porque siguió cambiando las versiones, apuntó otra vez contra la familia, lo mismo que Benítez, volvió a contra la familia. Es un tema que había quedado totalmente investigado y cerrado y lo volvieron a traer ahora en el juicio, cosa que no tiene ningún sentido, atacar nuevamente a la familia. Entonces, respecto a lo que se está diciendo del accidente, vayamos al momento del hecho. Lo único que tenemos para saber qué pasó con Loan son las personas que están ahí. Y si están hablando de un accidente, si está diciendo, por ejemplo, Benítez ayer dijo, Yo vi la declaración de Laudelina y le creo lo que dijo en la primera declaración, con el accidente. Todos estaban ahí. ¿Por qué no lo dijo hace 2 años que estaba ella del accidente? ¿Por qué no lo dijo hace 2 años? ¿Para qué estar 2 años preso si todos coincidían en la teoría del accidente? Entonces, sin tener ningún sentido. Lo mismo está Maciel diciéndolo. La única teoría que tiene sentido es la del accidente. Seguimos en lo mismo. No hay ninguna prueba, no hay nada. No estaban todos ahí. Mismo venía también que se dio vuelta y de repente ya no estaba, se estaban acercando al campo, a la casa de Catalina. Y nadie vio un accidente. Pero 2 años después todos deciden que sí fue un accidente. Es bastante cuestionable todo, sí.
0: A ver si lo interpreto. Lo de ayer para ustedes, lo de Laudelina, fue un acting.
4: Y
0: una actuación. Yo me hago como que me quiebro y en realidad digo lo mismo de siempre, digo, porque no aporta absolutamente nada. Usted dice que no hay pruebas, ninguna prueba. O sea, seguimos en el kilómetro cero.
4: Lamentablemente sí, seguimos sin saber dónde está Iván. ¿Qué pasó con Logan? Lo único que hicieron fue declarar para intentar salvarse, para volver a echar culpas a los demás. Pero, ¿y?
0: No. ¿Cuánta gente es la que está hoy, entiendo, lo pongo en mis palabras, formando parte de este pacto de silencio? Porque me resulta increíble que nadie, al menos para favorecer su propio futuro, haya contado algo. ¿Cuán enorme puede ser lo que hay detrás? ¿O confían en que, como no hay pruebas, van a quedar libres?
4: Exacto, eso usted que acaba de decir. Eso que es la clave de todo. Al ritmo que hace, no se rompe de silencio con los 7 imputados principales, con las 7 personas que estuvieron ahí, los 7 adultos responsables. ¿Por qué siguen sin romper ese pacto? Porque en realidad que estén declarando ahora no implica que se haya roto el pacto de silencio. Porque no agregaron ninguna información nueva. No dijeron...
0: Ay, se nos está cortando. Se nos está cortando un poco la comunicación. Doctora, si podemos, volvemos a conectar, Emma, a ver si la restablecemos. La pregunta, Juan, es... No hay pruebas. Guardamos todos el silencio y ¿de qué nos van a condenar? La justicia dice, ustedes estaban ahí. Ustedes tienen que saber, pero si no tenés cómo probar que saben... Claro. Lo único concreto, el nene desapareció y todos los adultos estos que están hoy en el banquillo estaban ahí.
2: Estaban ahí, estaban en ese lugar y el único que falta es Loan. Eso es lo concreto que tiene. La fiscal que en su momento y la jueza que en su momento instruyó la investigación... hace poquito y en medio de este juicio ya desestimó la hipótesis de la trata de personas. Dice, no encontramos pruebas para la trata de personas. Hay una sustracción de Loan. Eso es el meollo de la causa. Ahora, ¿por qué lo sustrajeron? ¿Para qué? ¿Cómo? Todavía no aparece en este juicio.
0: Ahí está la doctora reconectada. Decíamos, doctora, que usted cree que la teoría es que si no hay pruebas, mantenemos el pacto de silencio y no van a poder condenarnos. ¿Sería más o menos esa la estrategia?
4: No, porque en realidad, al Loan no aparecer, al ser un delito permanente, el delito sigue existiendo. Entonces, ya está aprobada la sustracción y el ocultamiento, porque Loan no aparece.
0: Claro.
4: Entonces... Eso ya no se discute, no está en discusión. Lo que está en discusión es el por qué, para qué, dónde. Esas son lo que está queriendo discutir ahora. Pero la sustracción está, el ocultamiento está, porque el Loan no está.
0: ¿Cómo cayó esta temerosa afirmación del comisario hoy, que dice, bueno, y evidentemente... Evidentemente, lamento por la familia y lo dio por muerto al nene. ¿Cómo se tomó? ¿Es más de la estrategia de decir fue un accidente y alguien no está contando que se lo llevó?
4: Se habló mucho de ese tema. Nosotros seguimos con la esperanza de que lo hagan aparezca con vida.
0: Claro.
4: mientras no aparezca un cuerpo o no aparezca una respuesta, nosotros seguimos buscando con vida. Nada nos indica lo contrario.
0: Ahora, ¿cuán poderoso puede ser lo que hay atrás? ¿Qué tipo de organización puede hacer que le tengan más miedo que a la justicia y que a su propio futuro estos imputados? ¿Se entiende la pregunta?
4: Sí, y es maravillosa. Lamentablemente, por el momento no tiene respuesta. Hay varias causas conexas aparte del juicio. Mientras tanto, continúa la investigación donde está Loan. Hay otras causas vinculadas a la vinculación de distintas personas. Entonces, continúa. Hay un trasfondo que se sigue investigando. Pero seguimos sin saber quién es el que hace que 7 personas no digan nada. Que después de 2 años esté, recién después de 2 años, coincidiendo en una teoría que es la del accidente. Porque si hubiera sido eso, ¿por qué no lo dijeron hace 2 años atrás? Todos lo negaron, ahora todos lo confirman. Es bastante dudoso.
0: Juan Federico le quiere hacer una consulta agradeciéndole su amabilidad, doctora. Juan.
2: Doctora, buenos días. Pero si seguimos en esta situación durante el juicio, donde una parte habla del accidente, la otra parte niega el accidente. Uno habla de un botín plantado, el otro dice, no, yo no planté el botín, es mentira. ¿Esto no genera una situación de duda que la prueba no puede voltear esta duda? Porque justamente no tenemos la respuesta final del por qué y el cómo de la sustracción de Loan. ¿Y esta duda no puede terminar con que el juicio naufrague?
4: Sí, podría ser. Por eso, ahora, al final de la audiencia, la doctora Chiridín pidió realizar un café entre el comisario Maciel y la Udelina. Va a ser interesante, no pudo mencionar cuáles eran los puntos, pero todos imaginamos cuáles son los puntos. Van a hablar del botín y de otras conversaciones que tuvo. Dijo 3 puntos o 4 puntos en específico. Entonces, va a estar interesante ese careo. No va a llegar a ninguna conclusión. Eso lo considerará luego el tribunal, pero lo importante con esto de que se genere esta duda es que el delito sigue siendo la sustracción y el ocultamiento. Entonces, se genere duda sobre un accidente, se genere duda sobre que no hay suficiente prueba, se genere duda sobre distintas cuestiones, a la larga el delito principal está ahí. Entonces, de eso no hay ninguna duda.
2: Claro, que Loan no esté. Que Loan no esté es lo objetivo. Ahora, usted habló recién del careo y sobre todo en torno al botín. ¿Qué pasó con ese botín? Estamos hablando de 2 años y 3 meses después y todavía seguimos discutiendo si el botín fue plantado, si no fue plantado, quién lo llevó, quién lo puso. ¿Usted tiene expectativa que en este careo sí pueda quedar más clara esta situación?
4: No, pero todos estuvimos en inspección ocular y todos coincidimos en que no tiene ningún sentido que un botín haya aparecido ahí de esa manera. Y menos poder llegar, luego de haber estado una mañana, únicamente por primera vez, estar una mañana en el medio del campo, en el medio de la nada, donde todos los lugares eran similares, poder volver a la tarde y ubicarlo perfectamente donde estaba. Son todas cosas que son bastante ilógicas, porque nosotros estamos ahí, lo vimos, nos perdimos. Fuimos por 2 lugares anteriores pensando que eran eso, todo para que después digan, no es acá, geográficamente es acá. Y eran lugares exactamente iguales, entonces no tiene ningún sentido que, siendo la primera vez que uno iba a ese lugar, pueda reconocerlo después a la tarde. No hay sentido. Entonces, por eso se insiste tanto en que el botín nunca estuvo ahí, siempre fue puesto, porque Si hubieran visto el lugar, se entendería. No, es imposible que haya aparecido un botín ahí y se haya encontrado de la manera en que se encontró, siendo un lugar en el que transitan muchos animales. Acá salvajes, todo, bueno, es imposible que se haya un botín. Imposible, así. No hay duda de eso.
0: Doctora, le agradecemos mucho su tiempo y ojalá la verdad emerja, Dios mío, y ojalá podamos encontrarlo. Más allá de las desagradables palabras del comisario hoy, le mandamos un gran abrazo.
4: Muchas gracias, hasta luego.
0: Hasta luego. La doctora María Belén Russo, abogada de la familia de Loan. ¿Ameritaba? Sí, ameritaba. lo seguimos tanto al tema y seguimos en el mismo lugar. A mí me abruma esa pregunta, o me abruma la respuesta, Juan. ¿Qué hay detrás? Para que personas que sepan que van a ser saben que van a ser condenados. ¿Cuán poderoso es el otro poder, ese que se esconde que no sabemos? Ese que tal vez se llevó a Loan como parte de algo que no sabemos qué es, porque además la trata de personas ya la descartó la justicia. Pero claro, en esta causa donde todo se sembró para cualquier lado, digo, hasta eso puede ser cuestionable. Pero ¿cuán poderosa puede ser una organización, personas, poder, que hagan que 7 tipos van a ir a la cárcel? Porque van a ir a la cárcel. No cuenten lo que pasó. ¿Todos estaban en la misma proporción metidos en ese negocio o en ese hecho? A mí me abruma, Juan.
2: Posta. Son dos años y 3 meses sin respuestas. Y en esto, Rodolfo, yo planteo mi duda si realmente van a llegar a una condena. Porque está claro la estrategia defensiva de todos los abogados, que es insistir en este manto de duda.
0: No hay cuerpo, no tenés cuerpo, cómo probar.
2: No hay rastro.
0: Bueno, pero está el olor, pero ustedes estuvieron, sí, pero ¿y?
2: Sí, pero el niño...
0: Alcanza eso.
2: Alcanza. Claro. Y sobre todo con esta postura llamativa que tomó la justicia en su momento, que es desechar la trata de personas. O sea, prácticamente desecha la idea de una organización. Si no es por trata, no es para venderlo, no es para hacer algún negocio o algún otro fin, ¿por qué se lo llevarían? Y la justicia ya comunicó que esa respuesta no la va a tener. Es muy difícil plantearse. O sea, escuchamos a la Udelina, la tía que ha mentido durante todo este proceso, volver a mentir
0: era
2: ahora.
0: La madrina, era la madrina, de Loan. Es la madrina de Loan. Dios mío.
2: Claro, y ella
0: ¿qué
2: misma?
0: ¿Qué pedazo de basura tenés que ser? Claro. Tu ahijado, tu sobrino. Es muy difícil de creer. Pero bueno, el último momento valía la pena. Necesitábamos hacerlo acá en Ahora País.
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0: Guille López, ¿cómo le va?
6: Hola, Rodolfo, ¿cómo andás? Muy bien, muy bien. Está precioso Córdoba hoy, ¿eh?
0: Acá sol también.
6: Sí, muy lindo. Dije rápido, pero por mañana... la duda que me mandes a otra ciudad de la provincia. Rápido, dije.
0: No, por favor. Desde Ayacucho, Adrián Simeone, ¿cómo está la fiesta del ternero, Adrián?
7: ¡Ah, sentimos, Rodolfo! Unos terneros espectaculares. Acá llueve en Ayacucho. Llueve, hay viento, pero los terneros espectaculares. Estoy viendo.
0: Le mandamos un abrazo a la gente de Ayacucho.
7: Extraordinario. 19 grados, pero está nublado en Ayacucho.
0: Escúcheme, usted que es un hombre de campo, digo.
7: Te digo más, perdón, sí. 16 horas, chaparrones.
1: ¿Qué? ¿Y los terneros? Con paraguas.
0: Pobre ternero. Escúcheme, Adrián. ¿Usted alguna vez domó un pingo fiero?
6: ¡Upa! ¡Qué pregunta!
1: Ay.
7: Perdón porque me estaban hablando acá por interno, entonces no te puedo escuchar.
0: Agustín D'Adamio, ¿cómo está Rosario? ¿Cómo va?
8: Hola, buen día, Rodolfo. Lo salvo, Adrián. Yo no quiero ser mala onda. Acá está un poco nublado. 17 grados hasta ahora, 64% la humedad. Máxima de 22, es una máxima primaveral. Puede que mañana esté nublado. Hay una posibilidad de llovizna. El fin de semana va a ser frío, ideal para quedarse en casa.
0: Ahora sí, Adrián. ¿Usted alguna vez domó un pingo bravo así?
7: Alguna vez jugando en una yerra, sí, ternerito.
0: ¿Por qué andás el caballo bravo?
7: No,
0: caballo
7: bravo, he tenido varios accidentes, he pasado por, sí.
0: Ahora ¿se ha caído el caballo alguna vez?
7: Sí, me ha pasado, así quedé. Pero...
6: ¿Te han tenido el trote alguna vez?
7: Una vida.
8: O en tema de precisión, ¿alguna vez lograste embocar la sortija?
7: He tenido suerte, más que habilidad, he tenido suerte con el tema de la sortija.
9: No se emboca la sortija en ese lugar.
1: Hay juegos camperos que juegan con la sortija. También es como hay tachos que tienen que ir esquivando los tachos. Sí.
8: La corrida de la sortija, sí, todavía sí.
7: Pero lo mío no era la equitación, no era la equitación. Era
0: lo suyo.
7: Era el tropeo. La tropa.
6: Claro. Arriar.
2: ¿Y quién domaba a quién?
7: A arriar, vas arriando.
1: ¿Usted arriaba o era arriado?
7: Por los caminos de tierra de Guadal, tenés que ir adelantándote, cerrando las tranqueras de los vecinos, en fin.
9: Pero me gusta este perfil que has descubierto, Rodo, de Adrián.
7: Se te meten los novillos a un maizal de un vecino y se arma, no,
0: usted tiene,
7: se arma el tole-tole.
0: Usted y su socio tienen fama de cuatrero. De andar en...
7: Sí,
0: en lugares ajenos.
6: Bandidos Rurales sería la cortina musical para este momento.
0: Sí.
10: El arriero va.
7: Ahí está.
0: En campos ajenos andando ahí.
9: El look lo podés describir o no? ¿Tenías la vestimenta
7: era
9: atinada?
7: La vestimenta era lo de menos.
9: No, porque eso le suma aura.
7: No, era sin, te puedo asegurar que era sin aura.
9: A mí sí.
7: Te puedo asegurar que era sin aura.
6: Una de las canciones que más te gusta vos, escuchar.
0: Sí, de la presentación de los membrillos.
7: Romantización de los choros.
8: El membrillo en este caso no está ligado a robar, sino...
0: Ya se enojó con Gieco alguna vez, sí.
8: Pero el team membrillo no está ligado al robo ni a actividad ilícita, sino más bien a la tradición. Esto es Adrián con la guitarra y yo al lado, el que tira la bandada, siempre defiende el cartucho.
0: Menos campo que...
8: Unos son pobres con mucho, otros son ricos con nada. Tenemos mucha cuestión.
0: La que tiene menos campo que yo me parece es Flavia de la Mayor. ¿Cómo le va, buen día?
9: Sí, estoy descubriendo, tenés razón, Rodo. Tenés una mirada muy certera.
0: Usted se ha subido a mucho pingo.
9: Nunca,
0: mucho...
9: nunca. No.
7: A mucho que, perdón.
0: Bingo, el bingo.
8: Maduren.
9: Me compromete la respuesta. Todo lo que diga puede ser utilizado en mi contra, pero no, nunca. Por eso lo escuchaba.
0: Ya dijo que no, por eso nadie le cree.
9: No, pero
0: ¿nunca anduvo a caballo?
9: Nunca anduve a caballo.
1: No puede ser.
9: Nunca anduve, pero ni.
7: ¿De Arroyo Cabral y nunca te subiste un caballo?
9: No. Por eso.
0: Es recién, rara esta
1: o sea
0: chica,
1: que nunca
0: es
1: le
0: rara,
1: hice un golpecito con los talones para que comience el trote.
9: Nunca.
8: O sea que nunca se pegaste un golpe como Adrián.
9: No.
8: Bien.
9: No he tenido la oportunidad, así que ojalá me inviten para que pueda vivir esa experiencia que debe ser única.
8: Pero en un programa tan patrio, ¿quién está en recursos humanos actualmente en la radio? Sí. En el momento en que entró Flavia,
0: bueno,
8: que no sé cuándo fue.
0: Alambre. Alambre es el responsable. ¿Qué debe haber cabalgado alguna vez en la vida?
9: Sí.
8: Sí. Ahora te tiene una foto a caballo.
9: Claro.
0: Lo deben haber sacado.
11: Me han pegado rebencazos también.
0: Ya, rebencazos.
11: ¿Cómo
0: les va? Buen día, ¿cómo andan?
11: Con las botas, vamos, vamos, arre, arre. El caballo ni cuenta se ha caído. Hay un jinete arriba. En mi pueblo, sí,
0: y
11: claro.
0: El tipo que sabe te dice, la rienda, nene. No
11: la
0: le tenés que hablar, la rienda, nene.
7: Empareja las riendas.
11: Ahora me mata Simeone. Vos le preguntás de plantas y Simeone te tira una editorial de plantas. Le preguntás de caballo y el tipo te tira una cosa. Es una multiprocesadora. Corta, pica, bate.
7: De chico he participado y ayudado a arrear animales.
6: Les pasa calpe, el capeluz.
11: Dios mío. ¿Cómo andan, chicos?
0: ¿Sombrero tenía Adrián o boina?
7: No, era sin uniforme eso. Eso es para la pose. Después la gente aparece. La gente trabaja.
11: No aparece como Pasión de Gavilanes. Pasión de Gavilanes.
9: Claro, por eso
11: cabalgando.
9: Quiero.
7: Pantanal.
9: Es que quiero darte un perfil. No es lo mismo lo que está describiendo el alambre que a lo mejor algo más tradicional, más nuestro.
7: Sí, no, que no era.
9: ¿No tenías bombachas de gaucho? No,
7: no era fiesta de la tradición.
9: No,
7: eso.
9: No. Alpargatas tampoco.
0: Bien. Acá viene cortando tranqueras el señor Sergio Supo. Buen día.
12: Buen día, parcero. ¿Cómo está?
7: Ahí Supo también.
1: Parcero colombiano.
9: Sí, el colombiano.
7: Parcero. Supo me parece que también
12: día,
7: es del team arriero.
12: Sí.
8: ¿Alguna vez usaste bombacha, Sergio?
12: Sí, señor. Y alpargata.
11: Opa. Y a una amiga le decíamos alpargata rosa. Pero
1: no,
11: pará.
1: No sigas. Bien. No pregunten.
0: También. Pero pará, ¿por qué le decían alpargata?
1: No,
6: Rodolfo. Por el grupo de WhatsApp, Rodolfo.
1: Rodolfo, no preguntes esas cosas.
8: No entiendo.
0: Disculpas.
9: La pregunta que me hicieron a mí se la pueden hacer a nuestro director también.
6: Supo tiene hasta recitados, Supo. Es muy famoso que tiene recitados.
1: Ah, tiene recitados.
6: Sí, muy campestre.
0: Aro.
10: A la orilla de un arroyo.
6: También va por el grupo de WhatsApp, Rodolfo.
12: Yo me crié en el campo, así que puedo decir.
7: Claro.
12: Soy un chico.
11: Sí, pero
12: de...
11: qué campo,
0: ¿dónde se crió?
11: 4x4.
12: En un campo. Sí, claro. La chacra de mi viejo y mi abuelo.
7: Chico de campo, claro. ¿Ah?
12: Hasta los 5 años. Sí.
7: Un muchacho de campo.
12: Salí del campo para ir a la escuela primaria.
7: Sí, claro.
0: Chico de campo. Y cuando salió y vio autos, una cosa y
12: un miedo, bárbaro. Pero sí, dar a caballo es normal el campo.
0: Pero tenemos a alguien que nunca anduvo, rarísimo.
9: No, nunca anduvo, de verdad. No, nunca anduve.
2: ¿Hay no, un club, hay tampoco un... que naciste en una mega urbe, ¿no?
9: No, por eso, es que, bueno, pero no necesariamente haber nacido en un pueblo chiquitito.
7: Claro.
9: 10
7: claro.
9: por 10 cuadra por 10 cuadra implica, no sé, porque el destino no ha querido que sí. yo montara en un caballo.
1: Hay un club hípico en Altagracia que te está invitando a pasear cuando vos quieras.
12: Ahí está. Ahí está.
1: Ariel envía el mensaje.
0: Bueno. Ariel dice, no, nombrémoslo, Ariel. ¿Sí? ¿De qué club hípico?
1: La Victoriana.
9: Victoria. Quieren okay. ver cómo soy, así. Incompleta.
0: No queremos que se suba el caballo.
1: Queremos video
2: que
1: de ese momento.
2: Tus sueños.
0: Decile si el fin de semana puede ir. ¿Usted
1: dice
0: qué tiene que hacer el fin de semana?
1: 24/7.
11: Tengo chiste raro.
9: No, porque si le digo al pelado un día, qué sé yo, a las 2 de la mañana.
7: Me
9: no,
7: voy a caballo. No.
9: No, me parece que no va a prosperar no. la relación.
0: No, 24/7 es mucho. Decile al oyente. Pero tiene que ser algo más horario, ¿viste?
9: Que no,
0: normal.
9: Que,
11: algo más realista.
9: Sí, que no levante sospecha porque cuando
0: no, y va, no, vaya con el pelado. ¿Este fin de semana en algún momento se encuentran?
9: Debería preguntarle, pero creo que sí.
1: ¿Cómo todavía no sabe?

0: No, los dos.
1: No, no los, los dos, lo de...
2: Sí, sí, te quedaba...
3: Son no escenas complicadas.
2: ¿Qué sí, sí,
1: o siempre montaron, estuvieron arriba no. de monta.
2: No,
1: sí.
2: no, no, no. Y no, cuando salía el caballo medio desbocado que no lo podía frenar. Sí. Ahí, no, qué aparte, miedo.
3: Ahí también hay, hay animales que son bravos. Hay yeguas que son muy difíciles de montar, por ejemplo. Que cuando vienen me medio retobadas.
2: Son más mansas las sí. yeguas.
3: No, hay yeguas sí. mansas y hay yeguas bravas.
0: Para sí. montar, sí.
4: Nadie quiere hacer un comentario, ¿no?
1: No, estoy saliendo de ahí.
5: Estamos todos hablando de lo mismo. Frontal, háganme el favor. Porque
1: sí, no, cuídense. Es que, no, yo lo estoy imaginando a Sergio Supo cual zorro.
3: ¿Cuál zorro?
1: Con la capa.
4: En un pony.
1: Y muy chiquito. ¿Usted se disfrazaba del zorro o no?
6: Qué gran personaje el zorro.
1: Gran personaje. Yo me disfrazaba del zorro. Andaba chiquito, sí. Amaba el zorro.
6: Yo lo vi actuar, yo lo vi actuar.
7: En su corsé, cuando sale la luna.
1: ¿Usted lo vio actuar?
6: El zorro, a Guy Williams. Hizo varias giras en la Argentina. Bueno, de hecho,
1: fue
6: a Buenos Aires. No, en serio. Lo vi, yo lo vi en Villa María, en la Plaza Manuel Anselmo Campo, que es la cancha de fútbol de Villa María. En Córdoba actuó en instituto. Los chicos de mi edad de instituto actuó ahí un show.
1: No saquen
6: un show
1: cuenta,
6: con caballo,
1: chicos.
6: Etcétera.
5: Perdón, yo no quiero seguir hablando
1: ahora.
5: De mí. No es que quiera hablar de mí, pero yo doblo la apuesta.
1: No, le cuento.
5: Yo actué de zorro.
6: Ahí está.
5: Una actuación memorable. No. Algún día
6: usted
5: les voy a contar.
6: Usted estaba buscando algo, Baril, y ahí está.
4: De jabón en polvo.
6: Ahí lo tiene.
5: Fue accidentada la actuación.
6: Sí.
1: ¿Se cayó el caballo?
6: ¿Con tornado y todo o no?
5: Escuela Nacional número 6 de Charras. Acto escolar, yo era el zorro, mi amigo Topo Fecia era el sargento García.
1: Ah, no, está,
5: salimos
1: está.
5: A escena sí, sí. y yo la vi sí. a Betty, una señora de Charras, en la primera fila, que se sonrió. Porque viste, la chica, ah, sí, la chica.
6: Qué lindo.
5: Y yo lo viví como una burla.
6: Una fe, claro.
5: Y huí del escenario por la puerta trasera de la escuela.
8: Ay, no, qué desgarrador,
1: en
8: Adrián.
1: Acto,
5: y huí a la casa de mis abuelos, no había nadie en el pueblo, estaba todo el pueblo en la escuela.
4: Qué triste.
8: Se fue el actor principal.
5: Ahí, sí, fue mi carrera de actor frustrado.
4: Rolfo, sí. ¿Por qué no jugamos al zorro? Si les parece, ¿no? El grupo Membrillo Guarda. Que haga... No,
6: hemos
4: que haga
6: estado
4: de Bernardo.
6: Caminando por un delgadísimo sí, alambre durante...
1: Yo sé que extraño.
4: Parece
1: yo
4: sé
1: que extraño especial.
4: Yo propongo, por ejemplo, Barili es el zorro, ¿no? Y tenemos al clan Membrillo que hacen de Bernardo. Silencio. Fíjense.
5: Sí.
1: Está buena esa.
0: Los que estén a favor de la moción, los que estén a favor de la moción, sí. Mando unanimidad.
1: Sí, aprobado.
4: Según el programa. El día que no esté
1: arrancamos
4: no
1: a jugar al zorro en 3, 2, 1, ya.
4: El día que no esté ninguno de los dos, lo primero que suena son los teléfonos.
0: Perdió Agustín. Listo.
4: Adrián, revelate.
9: Hacer lo mandado.
4: Revelate, Adrián, no seas dócil.
6: Perdiste.
9: Listo, ahora nos quedamos sin historias autorreferenciales por un tiempo.
1: No está mal.
9: Claro.
1: Si les parece, hacemos una ronda, ¿sí? De lo que tendremos hoy, lo más destacado del día, y que contaremos en Ahora País. Título político del día, ¿cuál es? Ariel Rodríguez.
10: Gracias, Rodolfo. ¿Cómo estás? Bueno, título más destacado de esta jornada tiene que ver con el presidente de la Nación, Javier Milei, después de las críticas que recibió en las últimas horas por supuesto adoctrinamiento tras haber dirigido su discurso, uno de sus discursos en una visita a un colegio de la colectividad judía. No obstante esto, el presidente redobla la apuesta y va a estar brindando un nuevo discurso mañana a las 11 de la mañana en el Palacio Sarmiento, sede de la Secretaría de Educación de la Nación, con motivo del Día del Maestro. Y en el marco de la atención por Malvinas, el presidente se confirmó viajará a Londres el próximo 21 de octubre, donde tiene previsto una charla en la Universidad de Oxford y también encuentros con empresarios locales. Rodó.
1: Guille López, hoy se da a conocer la inflación.
11: Así es, el INDEC difunde esta tarde la inflación de agosto. El índice de precios al consumidor del octavo mes del año se va a conocer a las 16. El dato de inflación se ubicaría en un

0: Algo que va del 1,4% al 1,8% según las estimaciones privadas, lo que marcaría una desaceleración respecto al 2,1% de julio.
1: Juan Federico, más detenidos en Villa de María de Río Seco.
2: Ya son 18 los acusados por los abusos contra menores de edad en Villa de María de Río Seco. La fiscal Analía Cepede le agravó la imputación al ex asesor legislativo José Villarreal. Ahora debe responder por los delitos de abuso de menores reiterado, corrupción de menores, grooming y producción de material de abuso sexual infantil. Ya son 3 las víctimas, pero además se ha agregado una cuarta víctima del entorno del propio Villarruel.
1: ¿De qué habla Rosario, Agustín D'Adamio?
3: Bomberos voluntarios de la ciudad, Rodolfo, se sumaron al sirenazo nacional para reclamar el pago de subsidios por parte del gobierno nacional. ¿Qué es lo que advirtieron principalmente? Que un bombero puede estar muy preparado, pero que si no tiene el equipamiento necesario, es imposible que pueda combatir un incendio.
1: Gonza Carrasquera, ¿qué pasa en Córdoba? ¿Qué preocupa?
4: Preocupa la situación de que todavía no hay un arreglo entre la municipalidad, los empresarios y UTA por el transporte urbano. Recordemos que ya hubo 2 jornadas de asambleas del transporte en nuestra ciudad y podría haber una reunión en las próximas horas en el municipio para acercar las posiciones. Eso se espera para limar la situación a nivel paritario. Y recordemos simplemente, Rodolfo, que en UTA Córdoba están pidiendo lo mismo que se arregló en la capital federal.
1: ¿De qué vas a hablar hoy, Adrián Simeoni?
5: Mensaje de los bancos a los morosos. Si te llamo por teléfono, atendeme. No es para perseguirte, dicen los bancos. Es para proponer.
1: Diego Borinsky, lo destacado del deporte hoy.
6: ¿Cómo anda, Rodo? Mientras esperamos la confirmación de los amistosos de la selección, que son como los tanques del general Alais, 3 sonrisas para jugadores de la selección. Julián Álvarez volvió a ser titular y metió una asistencia en la derrota del Atlético de Madrid. Alexis McAllister metió un golazo en ese mismo partido para que gane el Liverpool. Y el Colo Barco metió un gol, se abrazó con los hinchas y recibió aplausos porque lo venían silbando por aquel encontronazo posterior a la Argentina-Inglaterra.
1: Flavia, ¿ya están todos?
7: Sí, están todos. Arranca una nueva edición de MasterChef Celebrity. Vamos a contar uno por uno los 24 famosos que competirán en la edición 2026 del show televisivo.
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1: Hay una discusión por lo bajo y por lo alto también, pública también, que tiene que ver con las PASO. Alguien dijo, habría que bajarlas, che, y es un aliado del gobierno, Ariel.
9: Sí, absolutamente. Rogelio Frigerio, gobernador de Entre Ríos, que suele hablar muy poco con los medios de prensa, lo hizo esta mañana en el marco de un foro de agronegocios organizado por Anchama, aquí en la zona de Puerto Madero. Bueno, hay que recordar que la semana próxima comienza el debate en comisiones en el Senado sobre la reforma política, en la cual está incluida la pretensión del gobierno de eliminar las primarias abiertas, simultáneas y obligatorias, o cuanto menos llegar a su suspensión para las próximas elecciones. Rogelio Frigerio.
10: A mí me preocupa mucho la pérdida de interés de la ciudadanía en la política, precisamente por la grieta que hay entre la ciudadanía y los políticos, que surge de una política que se mira el ombligo y no escucha a la gente, ¿no? Y en ese marco de desconfianza y de desinterés que se visualiza también en la menor cantidad de participación, elección a elección de la gente, obligar a los ciudadanos a votar 5 veces en un año me parece una exageración, y eso creo que obliga a un replanteo y un debate sobre si en este marco las PASO son fundamentales o no.
9: Bueno, ahí está entonces la postura de Rogelio Frigerio, no lo dice abiertamente, pero sugiere que está a favor, cuanto menos, de la suspensión de las primarias para el año que viene, para las elecciones, que tiene que instrumentarse este año, que es año no electoral. Te cambio de tema, Rodolfo. Hoy a las 10 de la mañana se dio, bueno, un hecho llamativo, lo habrán escuchado muchos a lo largo y a lo ancho de todo el país, las sirenas de los cuarteles de bomberos voluntarios de todo el país, más de 1,000 cuarteles en esta situación, que a esa hora, a las 10 de la mañana, hicieron sonar sus sirenas por un reclamo de fondos, no salarial, sino un reclamo de fondos que le están haciendo al gobierno nacional, que según ellos está reteniendo casi 60 mil millones de pesos que deben ir destinados a estos cuarteles de bomberos voluntarios de todo el país en el marco de la ley 25.054. Son recursos que tienen destino específico y que, según ellos, son retenidos por el Gobierno Nacional y no son enviados en un momento en el cual se avecina la época de riesgo de grandes incendios en buena parte del país. Habló el jefe de bomberos del Consejo de Bomberos Voluntarios, el ingeniero Carlos Milanesi, con Cadena 3, y de esta manera lo describía.
11: Bueno, esto sucedió el año pasado, en el 2025, en donde la distribución, de acuerdo a lo que marca la ley, no se realizó. Y bueno, lo que estamos solicitando en este sirenazo es que el ministro de Economía autorice al Ministerio de Seguridad para que haga la distribución, lo cual entiendo que el Ministerio de Seguridad también hizo el mismo pedido, para que le llegue a todos los cuarteles de bomberos voluntarios, y sabiendo que estamos en una etapa del año en la cual no todos sabemos que va a haber incendios forestales, está el efecto del Niño, y ese dinero que no le estamos pidiendo al Estado una partida presupuestaria, es un dinero que se recauda a partir de las primas de seguro, que es el 5 por mil, y bueno, lo que estamos solicitando es que ese dinero es necesario para el mantenimiento preventivo de los vehículos, para la capacitación, y que hace un tiempo, como dije, del año 25 ya pasaron casi más de 11 meses. A ver, esto es del año pasado, es un fondo que quedó pendiente el año pasado, el segundo semestre, y que asciende a los 59.300 millones. Es decir, es un dinero muy importante, y sobre todo para los cuarteles que están en el interior del país, los cuales de este dinero dependen su operatividad, ¿no?
12: ¿Cuáles son las consecuencias de no contar con ese dinero?
11: Bueno, justamente lo que sucede es que se ve sensibilizada la situación operativa. Imaginémonos que las unidades requieren de un mantenimiento, requieren de cambio de equipamiento, cubierta, batería, combustible. Ese dinero está previsto para eso. Y todos los cuarteles lo que hacen es, digamos, tener previsibilidad y administrarse en función de ese ingreso, ¿no?
9: Bueno, ahí estaba la palabra del ingeniero Carlos Milanesi. Rodolfo, además, estaba a decir que dependen casi enteramente y en exclusividad de esos fondos, que son bomberos voluntarios los que están reclamando estos fondos que adeuda el Gobierno Nacional para circunstancias tan simples y tan importantes como, por ejemplo, el combustible para las autobombas que deben recurrir y socorrer ante casos de incendios forestales y de otro tipo. Han pedido ya audiencias con la ministra de Seguridad, Monteoliva, y con el jefe de gabinete, Diego Santilli. Hasta el momento no han obtenido respuesta alguna.
1: Gracias, Ariel. También el sirenazo se escuchó en Rosario.
3: Exactamente, Rodolfo. Aquí tuvo lugar en el cuartel de bomberos voluntarios que está en Rioja al 2800. Lo que plantean es lo que describía Ariel. En Rosario se hace de manera solidaria, principalmente pensando en otros cuarteles y también en algunas particularidades de la región y puntualmente de la ciudad. Vamos a escuchar dos testimonios que tomó nuestro compañero Fernando Carrafielo en el programa de LOTUF. En el medio de esta protesta vamos a escuchar primero a Verónica Fulco y a continuación Damián Chamorro, referentes de bomberos voluntarios de Rosario.
13: Este es un reclamo solidario en función de el subsidio nacional que no se está cobrando por los distintos cuarteles. Algunos ya lo han cobrado, otros no. Esto es un subsidio de dinero que se ha recaudado durante el 2025. Quiere decir que no estamos pidiendo un dinero extra ni nada por fuera de lo que corresponde por ley.
14: ¿De qué dinero estamos hablando?
13: Estamos hablando alrededor de 50 millones de pesos, que parece mucho dinero, pero en función de los cuarteles, los costos, los equipos, que son costos en dólares, es poco y es necesario, muy necesario.
14: ¿Esto le corresponde a Nación?
13: Este es un subsidio que lo maneja Nación, que es recaudado desde los seguros, de un dinero que ya por ley está hace años establecido.
15: ¿Cuán importante es para el cuartel este equipamiento y este dinero?
13: Para muchos cuarteles es el ingreso mayoritario. No todos tienen gran cantidad de socios u otros ingresos por fuera como para poder subsistir. Nosotros en este momento estamos, podemos, pero no todos los cuarteles de la Nación. Estamos hablando de Jujuy a Ushuaia, a Tierra del Fuego, de Formosa a Mendoza, o sea, todos los puntos de nuestro país están afectados, todos los distintos cuarteles, que son muchísimos, el 80% de los cuarteles de la Nación son voluntarios.
14: Damián, ¿qué puede pasar si no llega este dinero?
16: Muchos de los cuarteles tendrían que estar cerrando, no podrían estar cumpliendo con sus obligaciones o estarían arriesgando la vida de los bomberos de una forma que no corresponde. Un bombero sin equipamiento, por más preparación técnica que tenga, no puede meterse a un incendio.
3: Acá, Rodolfo, hablan no solamente de estos fondos que describía Ariel, provenientes, por ejemplo, de esta contraparte por seguros, hablan también de que prestan servicios en autopistas concesionadas que no abonan, y también hablan de que quieren fortalecer el reintegro del IVA en compra de equipamiento. Yo recién consultaba por el tema de la cuestión nacional acá muy cerca, y lo estamos siguiendo con avance de Fiscalía Federal de Entre Ríos, el tema de las quemas de las islas, que ya comenzaron, no vamos a esperar a que sea masivo para empezar a trabajarlo. Me decían que es un tema de problema, pero que también es problemático el índice de siniestralidad vial, todo lo que actúan aquí en la ciudad y la necesidad que tienen, Rodolfo, principalmente de equipamiento. Esto es un servicio ad honorem, es gente que va y pone en riesgo su vida para salvar a los otros.
1: Ahora, el dinero que recauda Nación, ¿llega o no llega?
3: ¿A Nación?
1: Claro, el dinero que por impuestos en los seguros recauda la Nación, ¿ese es el dinero que no les llega hoy a los bomberos?
3: Claro, es el dinero que están reteniendo en principio, que es lo que decía también Ariel. A mí no me lo explicaban así desde el cuartel de bomberos de Rosario, que es un dinero que ya está recaudado pero que está retenido. Fondos de 2025 que debían hacer llegar a los cuarteles en 2026. Eso, de esa manera, con ese esquema me lo explicaron, con este tema de el componente que tiene el seguro automotor para derivarlo justamente a este fondo.
1: Porque en las grandes ciudades, yo cuando me mudé a Buenos Aires cuando era pibe, recién ahí supe que había bomberos que no eran voluntarios. Para mí los bomberos siempre fueron voluntarios.
3: Claro.
1: En los pueblos todos pagamos una pequeña cuota que es insignificante para ser parte de, y una ayuda de donde puede, pero la verdad es que sin bomberos el 90% del país está incendiado, porque son voluntarios los que hacen todos en carne y con de la Argentina. Para mí es el oficio más altruista, alguien que está dispuesto a dar su tiempo por nada, porque no le pagan nada, para ayudarnos a todos. Si está ese dinero y corresponde, la verdad que es inaceptable que no les llegue a los bomberos. Insisto, la actividad más altruista que tenemos entre nosotros como ciudadanos. Aquellos que son capaces de arriesgar su propia vida por todos y en forma voluntaria. Un abrazo enorme a los bomberos de toda la República Argentina. Tenemos la suerte de llegar a cada rincón de este hermoso país.
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1: A mí me impactó verlo, me dio mucha bronca. Se llama Lautaro Ruiz y denunció con sus ojos en compota y de la manera que podía cómo había sido brutalmente atacado por policías en La Pampa cuando estaba por tomar un colectivo hacia la ciudad en la que vive, en La Plata, Juan.
2: Sí, estaba por tomar un colectivo, él desde Santa Rosa de La Pampa hacia La Plata, y fue una discusión mínima, una discusión por un instrumento musical en ese momento con los encargados, los que estaban guardando la valija, el equipaje dentro del colectivo, una discusión que cuesta entenderlo, Rodolfo, pasa mayores cuando interviene la policía, lo que uno supone que viene a calmar la situación. Lautaro denuncia que los policías comenzaron a increparlo, que él también levantó el tono de voz y en un momento intentó sacar el teléfono celular para dejar todo registrado, para que no haya ninguna duda de lo que estaba pasando, y eso puso las cosas peor con los policías. Dos lo golpearon en un primer momento, luego en la plaza, en el mismo lugar, fue reducido por más policías, lo introdujeron en un patrullero y ya finalmente en la comisaría, donde continuó la golpiza. El rostro de Lautaro no te deja margen de dudas de que fue sometido a una golpiza.
1: Lautaro Ruiz se llama. ¿Cómo te va, Lautaro? Rodolfo, Juan, todos te saludamos acá en Cadena 3. ¿Cómo estás?
17: Hola, Rodolfo. Hola, Juan. ¿Cómo están? Yo estoy muy bien porque, por suerte, tengo a mi familia que me apoya, a mis amigos, a la gente, al pueblo, que manda mensajes y que se preocupa y se solidariza con esta situación. Así que estoy muy bien.
1: Hiciste la denuncia y la primer consecuencia ocurrió. Acaban de separar algunos policías de esa comisaría primera, Lautaro.
17: Sí, ya estoy al tanto de la situación. Hoy fuimos con el fiscal, estuvimos recorriendo las calles y le estuve mostrando cómo fue la situación, cómo fue la persecución, en dónde fueron los golpes, qué cosas hicieron, le conté todo. Fuimos en auto y bueno, ya quedó todo listo, registrado.
1: Lautaro, vos, la discusión se da por una cosa anímica. Digo, vos ibas a subir con, creo que no fuiste el único que tenía el mismo problema, con un instrumento, sos luthier. Sí, la total. Gente del colectivo no te deja, una cosa rarísima, ¿no? Que no dejen subir con arriba, porque sí, los instrumentos son una cosa muy, muy sensible. Y ahí arranca la locura, llega la policía y en vez de calmar, te empiezan a fajar.
17: Sí, es raro porque, viste, primero porque viajé toda mi vida en Plusmar. Ahora estaba pensando, viste, capaz que empiece a usar Dumas, pero nada, vinieron corriendo los tipos totalmente exaltados, viste, y nada, a ver, son funcionarios públicos ellos tienen que, su trabajo es minimizar justamente las situaciones de violencia, reducirla y tranquilizar, y en esta situación particular justamente se dio lo contrario, que llegaron exaltados y en vez de controlar la situación y minimizarla, lo que hicieron fue justamente agredirla más, generar más inestabilidad, ¿viste? Y bueno, y la cosa fue escalando. Y ¿cómo se dice? Uniformadas me rodearon contra el colectivo, me empezaron a increpar, ¿viste? Y en un momento una de ellas me agarró fuerte de las muñecas. Y yo ahí, ¿viste? Como que me saqué, porque no podía creer que una persona, una policía, venga y me sujete de las manos sin ningún motivo. Yo rápidamente subí mis manos, porque estaba muy molesto, y dije, bueno, no, voy a sacar mi teléfono, los voy a filmar, vamos, así nos calmamos todos, voy a filmar la situación, así queda todo registrado. Y bueno, y cuando yo quise sacar mi teléfono para filmar, para, como viste, dar una documentación de lo que estaba pasando, una de las uniformadas lo que hizo rápidamente, yo sin darme cuenta, me manoteó el teléfono y me lo rompió. Ahí, adelante de todo el mundo. El tema es que son tan inteligentes que me fueron apartando, corriendo al colectivo, y toda la gente no podía ver la situación, ¿viste?
1: Ahora, ¿te pegan ahí? ¿Te pegan en la plaza? ¿Te siguen pegando? ¿Cuántos terminaron golpeándote?
17: En total fueron 10.
1: Dios mío, loco. Dios sí, mío, yo sí, vi, sí, vi tus ojos, no correr sí. riesgo, ¿no?
17: No, la verdad que estoy fantástico. Me pude hacer un montón de estudios y por suerte no sufrí ninguna fractura. Tuve algunas fracturitas mínimas en la nariz, que por suerte no es nada. Lo ocular ya está resuelto, son hematomas, son golpes, el tiempo lo sanará. Las costillas, me dijeron que podía llegar a tener una pequeña fisurita, por eso me dolía respirar, viste, y eso, pero bueno, ya también ya está pasando, viste, ya estoy mucho mejor, por suerte.
1: Por lo menos tu voz no tiene la angustia de cuando no lo narraste, que era una angustia al narrarlo compartida por todos aquellos que te veíamos en el video, en tu Instagram.
17: Sí, a mí lo que realmente me angustia, me desespera, es que se lo hagan una persona como a mí, que de última soy un trabajador con una familia, viste, de clase media, que tiene las posibilidades de hacer algo, viste, bueno, pero imagínate que esto pasa constantemente con gente que no tiene recursos, que no tiene la capacidad de justamente discriminar estos hechos.
1: Estoy con Juan Federico, Lautaro, que va a hacer una consulta.
2: Lautaro, sí, buenos días. ¿Te imputaron algún delito, una resistencia a la autoridad o alguna figura? ¿Vos tenés una causa ahora abierta? Te pregunto porque de alguna manera los policías, imagino que han querido justificar el operativo y sobre todo, bueno, la cantidad de horas que te tuvieron retenido.
17: Mirá, pasa algo muy particular acá, que
18: en un momento yo empecé a toser mucho porque me estaba ahogando en el un poco en el calabozo, ¿viste? Me costaba un poco respirar, se asustaron y me llevaron al hospital. Y bueno, nada, es como que la cosa es como que yo me peleé con alguien, se ve, ahí adentro. Ese sería como el...
1: La excusa que pusieron.
18: Claro, ¿viste? Como que yo me peleé con un interno. Y después, antes de irme, me hicieron firmar dos documentos. Yo no sé lo que firmé, yo lo firmé, pero no sé, sí, lo que, claro, firmé.
1: Querías irte ahí como fuera.
2: Eso. Pero sí, ¿cuál sería la causa de tu detención? ¿Cómo justificaron los policías haberte llevado a la comisaría?
18: Es que no tuvieron una justificación. O sea, me llevaron, no es que me dijeron...
1: No, lo que te dice Juan es que por lo general los tipos dibujan en una planilla para justificar una locura de este tipo, qué sé yo, resistencia a la autoridad, problema en la vía pública, si el fiscal te ha dicho de qué manera ellos justificaron la locura de llevarte y molerte a palos, no, aunque van a decir que te molió otro palo, ¿no?
18: Claro, no me han informado, la verdad.
1: Bueno, Lautaro... Nada, no queremos ni que recuerdes las veces que te pegaron, cuántos eran y en dónde, solo conocerte y que sea justicia.
18: ¿Te puedo decir algo?
1: Que, sí, claro.
18: Más allá de las brutales palizas que me pegaron en la calle, que me patearon entre 10 en el piso, en la comisaría me metieron en la cocina y me hicieron hacer sesiones de tortura, porque básicamente primero mataron con la esposa en la espalda. Y me pegaban cuatro tipos de un lado en los riñones y cuatro tipos del otro. Ojo, eran seis policías y seis policías mujeres. O sea, seis varones y seis mujeres. Y cuatro mujeres. Eran 10 en total. Sí, y después, locura, por ejemplo... Sí, pero esperá, porque recién arranca, ¿viste? Después me hicieron acostarme en el piso y se iban cagando de risa y saltándome en las costillas, ¿viste? Se iban turnando, ¿viste? Después, a lo último, me hicieron apoyar las manos en la pared, me pusieron la mano en los hombros y me pegaban rodillazo en la columna vertebral. Eso fue lo que a mí más me impactó, ¿viste? Porque yo digo, me voy a quedar, ¿viste? En silla de ruedas, se me está pegando rodillazo en la columna. Me van a matar este tipo. Y bueno, y para cerrar ahí la cerecita, ¿viste? El postre, después de la hora y media que me torturaron, básicamente, se me dejaron tirado ahí, se sentaron al lado mío con la pava, tráete una facturita, algo, y se pusieron a tomar mate y a charlar, y listo, y se terminó.
1: Como si fuera una práctica habitual, eso lo sentiste, ¿no?
18: Sí, como si lo hicieran todos los días con gente que, lamentablemente, no tiene la capacidad de denunciarlo.
1: Dios mío. Por suerte, Lautaro, lo puede contar, loco.
18: Vos sabés que yo te soy sincero, que lo que estuve viendo es que hay un montón de policías muy buenos, ¿viste? Y lamentablemente no tienen las capacidades esos trabajadores, esos funcionarios públicos, no tienen las posibilidades, porque así como se lo hacen a la gente, a esos policías buenos, esa gente que tiene el corazón bien puesto por el pueblo, los reprimen, igual que a nosotros. Entonces... terminamos todos en la misma, ¿viste? Yo les mando un saludo a la policía, de verdad, de corazón, lamento, la verdad, la deben estar pasando mal. Y nada, quiero decirle que entiendo que hay un montón de gente que es muy buena, hay gente que me trató bien, y hay gente que tiene corazón, y que bueno, que nosotros como pueblo tenemos que entender eso, que hay gente que es sádica y hay que apartarla de la sociedad, pero no por eso, ¿viste?, entender que la policía en su totalidad... es un engranaje de represión. Sí, está mal, pero bueno, no todo está mal.
1: Te mando un gran abrazo, Lautaro.
18: Muchas gracias.
1: Abrazo grande. Lautaro Ruiz, lo que acaba de escribirnos, la descripción es dramática. Dramática. Queríamos conocer a Lautaro y nos agrada que esté bien hoy, porque cuando ustedes ven los videos en YouTube son dramáticos. Es un pibe lleno de angustia, con ese dolor que siente de que lo golpearon sin razón. Pero no solo lo golpearon, lo torturaron. Lo torturaron. Lo torturaron adentro de una comisaría en la República Argentina. Y pasó en Santa Rosa, en la primera, pero pasó hace pocas horas acá en Córdoba que dos policías fueron denunciados por quebrarle la pierna a un pibe. Y como bien dice Lautaro, no son todos. Pero algo está pasando para que tengamos tantas hechos de violencia. Y requieren de un control interno, definitivamente. Por los buenos policías, y fundamentalmente, por todos. Porque son los que nos cuidan y en quienes debemos confiar.
8: Ahora país.
1: Es urgente, lo dice Juan Federico. Novedades en la causa Agostina. ¿Qué pasó, Juan?
2: A 110 días del femicidio de Agostina Vega, el fiscal Raúl Garzón acaba de dar por concluida la investigación por el femicidio y decidió elevar a juicio la investigación en contra de Claudio Barrelier, quien soporta la acusación de haber sido el abusador sexual y el asesino de Agostina Vega, y también de 5 personas que habrían actuado como encubridores. Barrelier va a juicio por el asesinato de Agostina Vega.
1: Fiscal Raúl Garzón, ¿cómo le va? Rodolfo Barili, Juan, los saludamos acá en Cadena 3.
19: Buenos días, Rodolfo, ¿cómo está usted?
1: ¿Barrelier lo hizo solo y el resto lo supo y lo protegió? ¿Esa es la teoría, doctor?
19: Así es, las evidencias que se han aportado a la causa permiten reconstruir lo sucedido en el plano de la autoría material que el acusado Barrelier y los demás en distintos roles de favorecimiento al hecho.
1: Perdón, se cortó, doctor. ¿Barrelier autor? ¿Y los otros todos en el mismo grado tienen...?
19: Los otros tienen la misma figura penal y cada uno con diferentes maniobras, todas de favorecimiento, todos en distintos contextos, pero todos favoreciendo real y personalmente lo que había cometido el autor. La causa también comprende en esta acusación el hecho anterior, que es del año 2025, con otra víctima, con otra calificación legal también, más gravosa que la originaria, porque también se trata de una privación de libertad calificada y un abuso sexual en grado de tentativa también calificado, también es motivo de la citación a juicio, en la cual también encuentra como encubridora a la pareja de Barcelona.
1: Doctor, Barrelier planificó un abuso esa noche. La víctima se resistió, la pequeña Agostina, y él la asesinó. Por eso, esa es la teoría.
19: Más que teoría, ya de hechos corroborados por la prueba. Existió un engaño, una convocatoria, y después seducción y los hechos que cuesta reproducir públicamente, pero que han sido cada uno de ellos debidamente acreditados por la prueba y los hallazgos que en esta causa se han logrado establecer por ser de un alto valor científico, tanto desde el material genético recuperado como de todos los elementos que se pudieron relevar del escenario del crimen y de numeroso otro material que demuestra todas las... Que fueron, digamos, rodeando la ejecución del hecho. Hay un análisis pormenorizado del obrar de cada una de las personas en todo este tiempo. Y debo señalar también, Rodolfo, que más allá de que se hiciese el hecho principal en todos estos otros aspectos de favorecimiento, de la investigación han surgido varios otros hechos presumiblemente delictivos que continuarán siendo investigados.
1: ¿De qué delitos, doctor?
19: Y son delitos que tienen que ver en algunos aspectos con la comercialización de estupefacientes, con algunas irregularidades que se producen en torno a algunos negocios de la noche, también con hechos de violencia que ha sucedido y que habrían sucedido en el marco de todos estos entornos. En fin, todos estos, la investigación fue determinando que habrían existido otros hechos, y esos hechos o bien van a ser investigados por fiscalías especializadas o por estar en fiscalía, con el mismo rigor y seriedad que ha tenido la causa principal, para tratar de también llevar este esclarecimiento absoluto.
1: Uh-huh. La última se la hace Juan Federico, doctor, agradeciendo que nos haya atendido. Juan.
2: Sí, doctor Garzón, buenos días.
19: Buenos días, Juan.
2: Sí, por un lado, en el caso del femicidio de Agostina, es triplemente calificado el homicidio de Barrelier, ¿no?
19: Así es, por alevosía, es crimen y causa, y por femicidio. O sea, son tres situaciones que se han dado y que obviamente lo califican. Claro. Y el hecho previo, desde luego, de índole sexual.
2: Claro, que tiene como única condena posible la prisión perpetua. Y también confirma que ha elevado a juicio la primera causa de Barrelier, la de mayo de 2025, donde una joven escapó de su vivienda. En ese caso, ¿cuál es la imputación?
19: En ese caso es privación ilegítima de la libertad calificada y abuso sexual con acceso carnal en grado de tentativa y también califica. Claro. Es una figura... más allá de que el concurso de pena siempre lo ubica en la petición perpetua.
2: También. Y en ese caso anterior, ¿usted ha encontrado un paralelismo con el modus operandi del ataque de Agostina?
19: Muy similar. Tiene coincidencias claramente acreditadas, no solo desde la opinión que hace desde el punto de vista jurídico este fiscal, sino desde la opinión criminalística y psiquiátrica.
1: Fiscal, agradecemos mucho su tiempo. Le mandamos un abrazo.
19: Un gusto. Que esté bien. Hasta luego.
1: Hasta luego. El fiscal Raúl Garzón confirmándonos, Juan, que se eleva a juicio la causa de Agostina e involucra en el anterior hecho la otra víctima.
2: Las dos causas. La segunda causa, o sea, que sería la primera en realidad, que es ese secuestro de esta joven que se salvó. El fiscal Garzón la tomó después del femicidio de Agostina. Y esa causa que prácticamente no se había movido durante más de un año y que dejó a Barrelier en libertad y que ha puesto bajo un pedido de jury al fiscal Iván Rodríguez, que es el primer fiscal, este nuevo fiscal, al tomarla Garzón, en 100 días la resolvió Rodolfo. Y en 100 días descubrió que había actuado de manera similar a lo que luego ejecutó un año después y que terminó con la vida de Agostina Vega.
1: Gracias, Juan.
8: Línea 144. 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
1: Gracias por tantos mensajes. Vamos a leer algunos.
20: Hay muchos, y Patri desde Ushuaia escribe: muchas gracias por difundir el tema bomberos. Son muy necesarios aquí en Ushuaia y es muy necesaria también la difusión de la situación.
0: Bueno, respecto a ese mensaje, hay uno de Alicia de Córdoba. Dice: ¿alguno conoce qué pasó con los aviones hidrantes que compró Amanda? No, Alicia, perdón, que compró Cristina Fernández. ¿Dónde estarán? Se pregunta Amanda.
20: Jorge Luis nos corrige, o a mí, porque yo dije parcero, es un término que usan mucho en las series colombianas, para novelas. Decir amigos, claro, en las novelas. Y Jorge Luis dice que hay una palabra, aparcero, significado coloquial en Argentina, Uruguay y Bolivia, que es amigo compañero. En el habla popular de otros países se usa como sinónimo de camarada, socio o amigo cercano. Pero es aparcero.
21: Aparcero.
20: Claro. Aparcero. Y el que usan en las novelas es parcero.
21: Aparcero.
20: Bien. Claro.
22: Tengo dos Maluma lo usa mucho, parce. Claro. Esa denominación también.
23: Tengo y también mensajes, está parlero, que es chamullero.
0: Dos mensajes que hacen alusión a Sergio, sí, claramente. A Sergio Supo. El primero, de un tocayo de él, Sergio, que dice: oh, Gary Williams. ¿Habrá alguien en Córdoba que tenga imágenes o filmaciones cuando estuvo aquí? Mis padres me llevaron a verlo y siempre me contaron que me alzó en brazos. Obvio, no me acuerdo, dice Sergio, pero se acuerda así de...
1: No, pero no había cámaras.
21: Hay fotos en redes sociales, te puedes buscar.
0: Se puede buscar.
21: La actuación de Guy Williams en el...
23: Colores sepia.
0: Las cámaras de ese momento eran esas que hacían puff, que explotaban así. No,
21: años 70 y largo.
0: 60 y largo.
1: Usted tenía 18, 25, ¿cuánto tenía?
21: 60 y pico años.
0: Y hay otro mensaje.
2: Se pueden recrear con inteligencia artificial.
0: Sí. Preste atención, Sergio.
21: Sí, diga.
0: ¿Alguno conoce a la esposa de Supo?
22: Ah.
23: Es yo, bellísima, profesor.
0: Es bellísima.
23: Yo la conozco, sí, también.
0: Le hicieron una nota en TN el otro día. Sí. Dice Alicia desde Córdoba, que nos está avisando, pero dice, da esa descripción. Gracias, no se asuste.
4: Gracias, Alicia. No, está muy bien.
20: ¿Es celoso usted o no?
4: Coincido. No, para nada.
5: Coincido, dice.
6: Claro, que suerte que coincide.
5: Si no, no comienza. Te cierran la tranquera de la entrada al cerro y...
4: ¡Hay una!
5: ¡Hay una! ¡Abrime!
20: ¡Ay, ay, ay!
5: ¡China!
6: ¿Algún otro mensaje para poner incómodo al director?
20: Claro, no,
22: en un nuevo segmento.
20: Sí.
23: Es un reclamo gremial.
7: A la orilla de un arroyo.
0: No, no, no, pero podemos inventar uno, sí, en un ratito.
20: Hay un mensaje que nos puede incomodar a todos de no, París, opa, que nos está escuchando y que es estudiante del último año de la licenciatura en comunicación. Y nos escucha, así que nos puede poner nerviosos a todos.
0: Bueno, vamos a tratar de prestar atención. María Elena dice, hola Rodolfo, tiempo. Felicitaciones y agradecida porque estés en Cadena 3, los escucho cada día. Y dice aquí, Adriana, de Pasco. Hola Rodo y compañía, volviendo a andar a caballo, no es tan fácil como parece, hay que estar muy atentos. Una vez, gracias Pachu, mi papá me mandó a traer a los animales que se dispararon por la calle y yo fui con mi pampero. Los caballos acostumbrados a trabajar en el campo, que siguen los movimientos de los otros animales. De repente, los animales se pararon. El pampero también se frenó, pero yo seguí, dice Adriana. De Pasco escribe y nos
24: agradece. Se llama.
23: No, la tristeza es total.
0: Adriana, que desde ese día le cambiaron el nombre, le pusieron Inercia. Sí, exactamente. Claro.
6: No hay nada más dañoso que un caballo de alquiler.
23: ¿Cómo? ¿De dónde sacaste ese conocimiento?
6: Oh, sí. Llevan, te hacen el caminito que ellos quieren.
0: ¿Vos sacabas fotos con los ponis en las plazas cuando eras?
23: Oh. Es muy triste. Es como la cabalgata de Bariloche.
6: Ah, pero yo a mí me ponían arriba el pony. El vértigo que me agarraba.
22: Era una vuelta al mundo.
23: La concagua.
6: Hacía una rodilla en el pony.
5: Entonces, ¿qué hace, primo? Ay, Dios.
4: De ahí la frase, está subido al pony.
0: Claro.
5: Está subido al pony.
0: Son mala onda los ponis.
23: No pagó entrada al circo hasta los 20 años.
0: ¿Por qué? La teoría. Los ponis son mala onda, son mal llevados, porfiados.
6: Hoy no deja pasar una, ¿eh? Hoy no deja pasar una, Adrián, ¿no?
0: Ah, bueno.
23: Pero tiene razón. ¿Usted qué prefiere, un pony o un caballo?
0: Los ponis, sí, parecen tiernos. Sí, pero son mala onda.
23: ¿Alguno prefiere un pony a un caballo?
22: No, me da igual.
23: Tenés razón, Juan, Adrián.
0: Juan, una vez más. Dócil.
23: Yo una vez más tenés.
25: Juan es Manuel pony. Federico.
0: Son atorrantes.
6: Yo con un gran danés estoy, ¿eh?
4: Un gran danés.
22: Con un salchichito.
6: Bueno.
26: Bájense del caballo, muchachos.
5: Flavia de la Mayor, sí. ¿Quiénes van a cocinar dentro de poco para que todos los veamos?
22: Antes, quiero hacerle una pregunta. Recién le consultaron sobre su pareja, al señor Sergio Supo. ¿Cuál es esa comida? Le quiero preguntar a usted, Rodolfo. ¿Cuál es esa comida o esa preparación que la doctora halaga que usted haga?
5: ¿Que yo haga?
22: Sí. ¿Qué le sale rico?
26: Con guantes. Asado, lo que sea con guantes.
5: Asado, porque lo hago muy jugoso, casi vivo, pero aprendí a cómo calentarlo y a la vez, o sea, el problema cuando uno hace asado que no esté, lo tenés mucho tiempo.
26: No de
5: fuego a los costados, mucho tiempo. Fe. ¿Por qué?
26: Porque no me invita.
5: No importa que no de fe, no hace falta.
26: Siga con la clase.
5: Entonces lo rodeás, se calienta y después le echas el fuego, rápido para que lo de adentro quede caliente, pero muy jugoso.
26: Es verdad que en vez de...
25: ¡Encadename, Varele!
26: Escúcheme.
5: No Buenos Aires, no se escucha.
26: Le queda tan jugoso que en vez de mayonesa le ponen pervinox. ¿Es verdad eso?
5: Sí, es verdad.
23: Hay gente que lo hace crudo, sancochado, un asco.
22: Esa sería tu comida, como tu carta de presentación.
5: Sí.
22: Es halagada y creo celebrada por ella.
5: Exacto.
22: Muy bien.
26: No lo sé. No doy fe.
6: ¿Y fuera de la parrilla cocinas algo o no?
5: No, nada.
22: Nada, cero.
5: Nada.
22: ¿Cocinas
23: con delantal?
5: Sí, hago huevos revueltos muy ricos. Sí.
23: No, bueno, pero
5: sí, también.
23: Es como así que te sale rico el
5: bueno,
23: té.
5: Bueno, qué sé yo. Si yo levanto la mano, digo, soy un desastre. Hago muy buenos asados, le puedo sacar a cada uno. Ahora estoy en la etapa donde vienen todos y le digo, ¿Qué punto cada uno?
6: Me siento. ¿Acertás?
9: Mira esos guantes.
26: Punto caramelo.
5: Hice pulpo en la pandemia, hice pulpo, pizza.
22: Oh, pero con eso ya te podés recontragrandar.
23: Para vos, Francis Malman.
22: Pulpo? Nadie.
5: Porque es la receta me la va dictando mi mujer.
26: Ah, lo asustá al pulpo con agua, ¿no?
5: Sí, hay que asustarlo.
26: Sí.
22: Es dificilísimo.
5: Yo le muestro una foto de alambre y el pulpo se...
26: Te queda duro.
5: Se tira el agua el tipo y muere.
22: Esa es, en MasterChef Celebrity, es definitivamente una de las situaciones más complejas. Cocinar ese tipo de bichos es difícil. Bueno, tenemos que hablar de MasterChef, la edición 2026. Están los 24 participantes confirmados. El jurado Betular, Martitegui y Maru Botana en reemplazo de Donato de Santis. La conducción...
5: ¿Dónde se fue Donato?
22: Me parece que ya se bajó, se cansó.
26: No.
22: A mí me parece un personaje bueno, Donato, divino.
5: Yo lo vi andando en una... tipo una motito en Italia. Para mí se volvió Italia.
22: Sí. Supongo que vos sabés, Rod, pero deben tener muchas horas de grabaciones. Es un programa de mucho tiempo ahí adentro.
26: Se te enfrían los fideos, el puré, bueno, todo.
22: Sí, me parece que era...
5: Era el más bueno, sí.
22: Bueno, pero Betular también tiene su costado histriónico.
26: A Maru no la veo mala, a Maru.
22: No sé, veremos cómo le va. Sospechamos que muy bien. La grabación comienza la próxima semana. Ya hay algunas historias de que están haciendo prácticas con comidas muy extrañas. El comienzo previsto para finales de este mes y para principios de octubre. ¿Cuáles son los confirmados? Alejandro Lerner. Es bien ecléctico el panorama. Alejandro Lerner.
26: Cocina él todo hace pulmón. Todo a pulmón. Es muy bueno.
25: Muy bueno.
5: Y si le pedís también te hace un hígado.
26: Con cebolla.
22: Bueno, va a estar Campi. Va a estar tu compañera de Rodo, la China Anza. Diego la Ramos.
5: La tenemos practicando la China, nos trae comida todos los días, pobre China.
22: Pues tienen que
26: intoxicaron a cuatro ya, lo que va el mes.
5: No, pero de verdad la China es, le sale bien, pero nunca cocinó.
22: Es lo más lindo.
5: Está aprendiendo ahora.
22: Es lo más lindo. Cuando llevan a gente que no sabe cocinar, me parece lo más divertido. Sí. Edith Hermida, va a estar la Negra Bernassi. Gregor Rosello, el creador de contenidos. Hernán Coronel, el músico.
23: Ah, el de mala fama.
22: Exacto, muy bien.
23: Que se mueran los feos, menos vos, que cantaba.
26: No, la motito.
23: La motito de Carlitos es el mejor tema que tiene. Le robaron la motito.
22: Me encanta.
26: ¡Cállese la boca!
5: Estamos todos en silencio.
23: Gracias.
5: Lo conocí, ya está. Ya sabemos quién es.
10: ¿Podemos jugar de nuevo al zorro?
23: ¿Nunca escucharon mala fama?
22: No. Va a estar Juli Poggio, Julieta Nair Calvo, Karina Mazzocco, Elegante, Lizzie Tagliani, Luciana Geuna, Lucra, que ha prometido ir a cocinar la casa de la gente, Marta Fort, la hija del capitán, de Ricardo, Morena Beltrán, Nazareno Casero, qué rico, también, Nazareno Casero, Pablo Giralt, Pablo Migliore. El alambre lo debe conocer.
11: Ex arquero de Boca.
26: Sí, señor. Correcto.
22: Correcto. Pachu Peña, va a estar Paula Trapani, Rocío Robles y Sebastián Presta. Bien.
26: Se presta para todo ese muchacho.
22: Bien ecléctico este MasterChef 2026. Comienzan las grabaciones y el programa comenzaría a finales de septiembre y principios de octubre. Veremos.
5: Hoy practican postres, me dijeron.
22: Vi unos peces muy extraños.
26: ¿Postres con peces?
11: Se graba ahí, de donde hace... Usted tiene su otro trabajo, Barili, ¿no?
5: Sí.
11: ¿Y reparten un poco de comida cuando cocinan o es mentira?
5: No. Hoy sí intentaremos. Hoy parte de la misión que tiene la China es traernos algo para comer. Puntualmente le dijimos. Cuando termine, porque hoy hacen postres, entonces cuando termine repostería le dijimos trae algo.
22: Porque una de las grandes preguntas que nos hacemos los televidentes es ¿qué hacen con todo lo que cocinan?
26: Se lo comen.
5: ¿Sabes que no sé? Se lo ven comer.
25: Bueno, pero
5: no
25: hay cosas que salen feas.
5: No sabe lo que son los técnicos del canal, Dios mío.
23: No.
11: Una garantía. No,
5: sí. Una garantía, se morfan todo, olvídate.
22: Feo, doble.
5: Ay, Dios. Es como una redacción. Vos llevas factura. ¿Queda alguna? No, no. Jamás. Cero. Llevas una torta, queda un nada.
6: Nada.
5: Sí,
6: nada.
5: Sí.
6: Puede
5: sí,
6: ser
5: sí.
6: De la semana pasada que se comentó.
5: No importa.
0: Mirá lo que te pasó a vos con los salames, Rodolfo. Te trajeron salames y no quedó ninguno.
5: Y me los comieron de que.
9: Reducidoras.
5: Ay, Dios. Querido Alambre, hora estoy. De que ponga música. Disculpa porque lo retrasé 24 minutos.
26: No, es mucho, es muchísimo. No, no, estoy acá, me quedo con los caballos. Canciones de caballos. ¿Ustedes sabían cuál es la raza del caballo de Drácula?
5: No sé.
26: Pura sangre. Justo ha venido Marcos Caligari acá, que está de paso de visita. Si no les parece extraño que ese caballo le haya pedido un whisky al mozo, sí, me parece muy extraño. Por lo general toma agua mineral, dice. Es muy malo. Pero
23: es malísimo,
26: no,
23: es
26: no
0: viejo el
23: chiste. Ese lo inventaste recién, ¿no?
26: Oh, yo lo sé. Porque encontré canciones de caballo.
5: Ese se lo dijo el zorro. No,
23: cuando vino. ¿Ese de dónde salió? El whisky. No tiene ni remate. No,
26: cállese la boca. Cállese la boca. Que usted es como un caballito de mar.
25: ¿Por qué?
26: Se cree un potro y es un pescado. Me sumo.
23: Ese es un poco mejor. Ese es un poco mejor.
22: Pero viejo, porque un chiste remañí.
26: Es muy viejo. ¡Uy! ¿Qué haces, teenager? Arre, decís vos. Arre, los caballos también. Bueno, por ejemplo, si tengo que elegir, no hay mucho tiempo para toda la mesa, pero si tuviera que poner una canción de caballos para Adrián Simeoni, sin lugar a dudas es la de Horacio Guaraní, por favor.
10: 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Va la muerte, va derechito al infierno.
26: Me acordé de una serie y automáticamente se me vino a la mente un integrante de esta mesa que no pienso decir quién es, pero la canción. ¿Se acuerdan de Pequeño Pony? ¡Ay, qué lindo!
12: Pequeño Pony, no es el mundo propio ideal. Pequeño Pony,
6: no me doy ni idea de quién se acuerda.
5: No sé quién sería. No, pero lo miraba a la tarde Pequeño Pony y a la noche Topollillo.
6: Mañana.
13: Juan Manuel Federico.
26: Bueno, nos voy a quedar acá con una canción que relaciona el fin de un amor con su caballo blanco, porque al hombre se le acabó la fuerza de su mano izquierda. José Alfredo Jiménez, el autor del Cancionero Popular Mexicano, en la versión de Maná. Le largo las riendas y los dejo con este temazo. Hasta mañana.
5: Buena tarde.
26: Gracias, hasta mañana.

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15: Recibimos a Sergio Supo otra vez. ¿Cómo le va, Sergio? ¿Cómo anda? Nos va a hablar de pruebas PISA, el acostumbramiento y la celebración del fracaso.
16: Sí, esta semana, a principios de esta semana, lo hemos comentado acá en Cadena 3, hemos publicado y todos los medios han publicado el resultado de las últimas pruebas PISA que nos ubican en el fondo de la tabla mundial. Somos 75 de 91 países que hicieron las pruebas PISA. Los alumnos registraron el nivel de aprendizaje de tres materias: matemática, lengua y ciencia. En términos futboleros, estamos mucho peor que jugando el Federal B. Si fuéramos un país que pretende clasificar al Mundial, ya nos hubieran eliminado sin ninguna posibilidad. Ni siquiera hubiéramos sido Cabo Verde o Curazao, que fueron a jugar el Mundial. O sea, en materia de educación, la Argentina es un equipo bastante más que miserable, bastante más que pobre. Yo estoy lejos de tener nostalgias y de añorar el pasado, pero me baso en hechos que son irrefutables. La Argentina fue alguna vez un ejemplo de educación pública.

0: son, junto a los alumnos, las grandes víctimas del sistema educativo, los que han sufrido en carne propia la decadencia del sistema educativo. Porque no es que siempre fuimos cola de perro en materia de educación. No, nos fuimos muchas veces al descenso, caímos verticalmente a lo largo de más de 100, 120 años. La educación en el mundo hoy es liderada por China. Después viene Singapur, Macao, Taiwán, Japón. No todos son superpotencias como China. En el top ten está Estonia, Corea del Sur, está Inglaterra, está Canadá, está Nueva Zelanda. Estos dos últimos países alguna vez fueron más chicos que nosotros, estando en una condición al parecer similar a nosotros, hace 100 años. Argentina está además en el fondo o casi en el fondo de la tabla de América Latina. Nos han superado la mayoría de los países. Por ejemplo, Uruguay es el primero, pero después hay países que nos superan y todos, con una sola excepción, Brasil, son más pobres que nosotros. Estamos octavos en América Latina. Puedo dar mil datos más, muchos de estos ya los hemos contado aquí. A mí lo que me atormenta, lo que me preocupa, por un lado es el silencio, que es una forma de desprecio, que es una manera de evitar hablar de lo que nos incomoda. Y por otra parte, algunas celebraciones. Por ejemplo, la provincia de Córdoba ha celebrado que Córdoba se diferencie del resto de las provincias argentinas y tenga mejores indicadores educativos que el resto de las provincias argentinas. A mí no me parece mal que el gobierno de Córdoba, como una decisión propagandística, haga notar esta diferencia. Pero no me parece bien que lo celebre, porque estamos igualmente celebrando estar igualmente abajo del número 40, 45 y bastante abajo de la mitad de la tabla, muy por debajo de la mitad de la tabla. Es decir, estamos muy lejos, aún las mejores provincias en materia educativa como puede ser Córdoba, muy lejos de disputar el Mundial de la Educación. ¿Por qué no podríamos soñar con que la Argentina pelee como pelea los mundiales futboleros la punta de la educación en el mundo? Si fuimos punteros muchos años, muchas décadas, y seguimos añorando, aunque digo y repito que no soy nostalgiosa, que alguna vez la Argentina fue un verdadero ejemplo para el mundo. Le enseñó a otros países cómo había que enseñar. Habría que, como hizo Sarmiento hace 150 años, enviar a nuestros políticos a ver dónde se educa mejor. Sarmiento fue a Europa y fue a Estados Unidos. Era entonces, sobre todo Estados Unidos, la vanguardia educativa. Estamos hablando de la segunda mitad del siglo XIX. Quizá los políticos tengan que ir a conocer Macao, Singapur, Taiwán, Estonia, Corea del Sur, Nueva Zelanda. Ojalá aprendan para que nuestros hijos puedan aprender.
1: Sergio Supo, en Ahora País. Buenas tardes, Sergio.
0: Abrazo enorme.
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1: Nos llama urgente Elisa Zamora. Desde Salta se levantaron las restricciones para la venta de gas en el NOA. ¿Es así, Elisa?
3: Así es, Rodolfo. ¿Qué tal? Muy buenas tardes al país. El vicepresidente de la Unión Industrial de Salta, Julio Facio, le confirmó a Cadena 3 que hace minutos Naturgy liberó el cupo del 50% de gas que los había obligado a dejar de producir durante estos días pasados.
4: De hecho, la restricción se acaba de levantar. Se ve como una primicia. Se liberó la restricción. Fueron 3 días de restricción. Entonces, es muy difícil planificar. Con la gente uno no se puede manejar suspendiendo o dejando de suspender por 1 o 2 días, sino que es preferible sostener a la gente en su puesto de trabajo con los costos que eso conllevan para las empresas y poder retomar cuando se liberan las restricciones. La realidad es que las fábricas necesitamos trabajar, tenemos nuestra gente, y suspender a la gente sin ni siquiera saber cuándo se levanta la restricción es muy difícil.
3: A nivel nacional, el sector industrial registra una fuerte caída en lo que va del año, que se potencia en regiones como Salta.
4: Pensar que el promedio de la industria argentina caiga de mes a mes

0: 5% es muchísimo. Y sí, definitivamente este tema de la falta de gas hace que la industria del norte grande se haya visto en una situación competitiva muy compleja. Muchas de estas industrias que estamos en el norte grande competimos con plantas que están en el centro del país y donde estas restricciones de gas, si bien hubieron restricciones, lejos estuvieron de ser del nivel de la que nos priva a nosotros. Realmente es preocupante la situación y estamos a la espera de que el año que viene, con algunas obras que se están terminando y con la reasignación del recurso, porque todo fue que la asignación del recurso para el norte fue disminuido en aproximadamente un 35%. La cantidad de gas que teníamos asignada en el norte grande se disminuyó en casi 1.300.000 metros cúbicos.
1: Muchas gracias, Rodolfo.
2: Gracias. Último momento, Elisa Zamora desde Salta.
3: Fue una noticia de último momento. 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
2: Habló el jefe de gabinete sobre la inseguridad en el conurbano, Ariel Rodríguez. ¿Qué dijo Santilli?
4: Efectivamente, Rodolfo, al llegar al foro de agronegocios que se desarrolla en Puerto Madero, el jefe de gabinete se refirió a este hecho que ocurrió hoy en el Palomar y dijo: Kicillof defiende a los delincuentes. Lo escuchamos.
5: Claro que en lo que nosotros creemos, ¿no? La lucha irrestricta contra los delincuentes, defensa absoluta hacia las víctimas y nosotros lo trazamos. Hay que evitar estos fallos, estos fallos espantosos o desastrosos que retroceden a Argentina. 40 años para discutir una ley penal juvenil. Una vez que el Congreso la sanciona, mirá lo que hace una jueza.
6: ¿Qué opina que no habló Kicillof al respecto?
5: Que no defiende a las víctimas, que defienden a los delincuentes.
4: También se refirió a la inflación que se va a conocer esta tarde, la del mes de agosto, con la expectativa de que por segundo mes consecutivo comience con un 1 adelante.
5: Que va en el camino. Gracias, correcto, Ari. Que va en el camino de seguir bajando la inflación, que mejore despacito y paulatinamente el poder adquisitivo, y en ese camino es en el que tenemos que ir.
2: Ok, Ari. Guille, abrazo, Ari. ¿Qué puede dar, qué se cree que dará hoy la inflación, Guille?
7: Según las consultoras privadas, entre 1.5% y 1.8%. Okay. Sí, cuando uno hay un ejercicio que se suele hacer conociendo la inflación de la Ciudad Autónoma de Buenos Aires, que dio 1.9%, había dado 2.7% la del mes pasado. Cuando uno pone la canasta del INDEC con la canasta de Ciudad Autónoma de Buenos Aires, vos podés hacer ese ejercicio y ahí te daría 1.6% la inflación del INDEC, que se conoce en 2 horas y 15 minutos.
2: Exactamente. El mismo día que se conoce la de Estados Unidos. Debe ser casual, ¿no?
7: Sí, eso no sabía.
2: Justo hoy escuché que se conoce la de Estados Unidos hoy, que también es un tema... en base a la vida y las elecciones que se vienen allí en Estados Unidos.
7: Claro, de hecho, acordate que Donald Trump había tomado varias medidas que tienen que ver con los precios. Alguna es permitir que lleguen más carne sin aranceles, o sea, que tengan carne más barata, y la otra es la medida que tiene que ver con las naftas, bajar el precio de las naftas, para, bueno, tratar de morigerar los precios en Estados Unidos.
8: Perdón, te hice confundir, Guille. Sí. 1.7 fue la inflación, efectivamente, en la Ciudad de Buenos Aires. Un dato, simplemente esto. Una cosa es tener, por ejemplo, 6% de inflación mensual, como hemos tenido cuando el mundo está prácticamente sin inflación, y otra cosa es tener 2% cuando todo el mundo está con inflación,
2: ¿no? Adrián Simino, ya que está acá, háblenos de los morosos. Si te llama el banco, dice usted, por las dudas responde, pero no aprietes nada en el celu, ¿eh?
8: No aprietes nada. Sentime, Rodolfo.
2: Si te piden un código, no, eso no, es mentira.
8: La verdad, no, más que decirlo yo, lo están diciendo los bancos. Ayer, en la Comisión de Finanzas de la Cámara de Diputados de la Nación, estuvieron varios representantes de las distintas cámaras, de bancos, de fintech, de billeteras virtuales, y me llamó la atención uno de los mensajes que dejaron. Estuvieron hablando de cómo están afrontando la morosidad, ya te cuento, pero uno de los mensajes que dijeron, dice: nos cuesta encontrar a nuestros clientes para tratar de hacerles alguna propuesta, en muchos casos, porque los llamamos, claro, mucha gente empezó a correr del acreedor. es una conducta típica, porque te abrumaron, ha habido gente que ha denunciado que le han llamado familiares y demás. Es como una, digamos, muchos lo viven, y a veces puede suceder que sea prácticamente un apriete, una persecución, un hostigamiento. Pero dicen los bancos, che, no, a mucha gente la estamos tratando de llamar para arreglar, y no nos responden. Digo yo, por las dudas, si sos moroso y te están llamando, fíjate, porque en una de esas te están haciendo alguna propuesta. Dicen los bancos que han avanzado ya mucho en la reestructuración o la refinanciación de muchos de estas deudas morosas. Yo te propongo que lo escuchemos un segundito a Mariano Bioca, que es director ejecutivo de la Cámara Argentina de Fintech. Son los bancos que operan solamente por internet, digamos. Escucha lo que decía.
9: Cada vez que lo vamos a mencionar en público, de esas 2.4 millones de personas que están con algún grado de irregularidad, al día de hoy, el 90% de esas 2.4 millones de personas ya tiene un esquema de refinanciamiento, de asistencia y una salida en condiciones que le sirva para seguir construyendo su historial crediticio y no quedar truncado en esa situación que, por supuesto, es indeseable para quien tomó el crédito y también para quien lo ofreció.
8: Ayer, por ejemplo, ADEVA, que es la Cámara de los Bancos Tradicionales, dicen que ya refinanciaron a 500.000 de sus deudores. La Cámara de Fintech dice que ellos tenían 2,4 millones de clientes en moras y dicen que el 90% recibió algún tipo de refinanciación, ¿no? Hay algunos que repactan los intereses. A veces el plazo, e incluso en algunos casos hay quitas de capital y de intereses. Hay bastantes ejemplos: Banco Nación, Banco Ciudad, EcoGo, la consultora, dice que el Banco Galicia es el que está liderando estas refinanciaciones. Digo, me parece importante, los bancos están poniendo las barbas en remojo, porque el Banco Central le dijo: asuman ustedes las pérdidas, por un lado, o sea, yo no los voy a rescatar. Claro. Y por el otro lado, en el Congreso está este medio centenar de propuestas que hemos visto, dentro de los cuales hay de todo. Hay gente que propone fijar la tasa de interés, frenar embargos, cosas que podrían ser complicadas para el sistema financiero. Entonces, está este proceso. Digo, por las dudas, los morosos, estén atentos, porque en una de esas se abre ahí una puerta que puede ser muy importante para todos ellos.
2: Adrián Simeoni en Ahora País. Gracias, Adri.
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2: Títulos deportivos con el señor Diego Borinsky. Dieguito.
25: Bueno, Rodo, te decía, bien que volvió Julián, finalmente jugó, lo puso el Cholo de titular, hizo una linda asistencia, bien por McAllister. Confirmé, todavía no le renuevan, tiene 2 años más de contrato, ¿viste? Pero todavía no le ofrecieron renovación, fue ovacionado por la gente. Y el Colo Barco, que venía picado porque, ¿te acordás? Que después del partido con Inglaterra se agarró con Bellingham, le metieron un cachetazo, sí. Bueno, no se la perdonaban, lo silbaban bastante, fue al Chelsea ahora. El Dibu no atajó un partido de Copa de la Liga, bueno, metió un gol y un poco parece que un punto de inicio en una buena relación. Estudiantes no pudo ganarle a Corinthians, empató 1-1, la revancha la semana que viene Copa Libertadores. Nos podemos quedar sin equipos argentinos en Copa Libertadores, son Platense y Estudiantes nada más en semifinales, ¿no? Está recontra poblado de brasileños, lo mismo que en Sudamericana, que está solo Boca. Así que, bueno, veremos qué ocurre. Hay un run-run con el tema del contrato de Scaloni. Todavía no hay nada, la verdad. Está pensando, está analizando, tiene tiempo. Y, bueno, hay que ver si tiene energía para arrancar un nuevo proceso, ¿no? Pasa por ahí y esperándolo con la confirmación de los 3 partidos que decíamos ayer.
2: Gracias, Diego. Gran abrazo.
25: Un abrazo.
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2: ¿Quiénes sonríen hoy, Sil?
24: Resultado del sorteo primera de la mañana de la Quiniela de Córdoba. Primer premio, 2.526. Segundo, 8.496. Tercer premio, 2.071. Cuarto, 0.701. Y quinto premio, 1.243. Reiteramos, a la cabeza el 2.526. 26, la ceremonia a la que muchos tendrán que ir después de escuchar este programa. El 26, la misa.
2: Opa.
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2: Se viene el Gran Premio de Fórmula 1 de Madrid. Circuito nuevo y ya algunos levantaron la mano, como el compañero de Colapinto dijo, nos vamos a pegar un palo. ¿Cómo andas, Guillermina Cardoso?
0: Hola, Rodo, ¿cómo estás? Sí, sí, exactamente. Están todos, la verdad, que un poco asustados con lo que se viene este fin de semana porque 22 curvas, varias ciegas, cerradas, los muros están muy cerca y todos en el simulador probaron y se chocaron. Así que, bueno, veremos mañana qué pasa en pista, pero por ahora se parece que se viene un circuito complicado, sí.
2: ¿Qué dice Franco?
0: Bueno, hoy hablamos con él en exclusiva para Cadena 3, así que si quieren lo escuchamos.
1: Dale. Dimos un salto grande, ¿no? O sea, creo que fue muy positivo, ¿no? Para todo el equipo. El resultado que tuvimos, 2-5-3, una pole increíble, puntos con los autos, fue algo muy especial. Así que contento, obviamente, con el resultado, feliz del salto que dimos. Creo que motiva mucho a todo el equipo, nos motiva mucho a nosotros. Creo que sentir que tuvimos una oportunidad de estar peleando con los equipos adelante es una sensación distinta a la que teníamos últimamente. Y agradecido con el equipo por habernos dado la oportunidad y el auto para pelear.
0: Bueno, y ahora venimos a Madrid, primera vez acá, ciudad especial para vos, viviste acá. Contanos un poco, ya hiciste simulador, ¿cómo viste la pista?
1: Sí, creo que para todos los argentinos, especial Madrid, ¿no? Es una ciudad que creo que es la que más se parece a Buenos Aires en Europa y en lo personal, por todos los recuerdos que tengo, por haber empezado acá cuando corrí en F4 y tengo recuerdos muy lindos y especiales, así que es una ciudad y una... Y un país que al final se siente un poco como casa, así que contento estar acá, la pista es muy difícil.
2: La pista es muy difícil, dice Franco, Dios mío, es muy cerquita los paredones, ¿no? Los muros, muy cerquita.
0: Muy cerquita, la verdad que sí. Bueno, en realidad los pilotos de Fórmula 1 no probaron todavía la pista. Bueno, solo Carlos Sainz, que es el piloto madrileño, que dio una vuelta, pero tranquila, solo para fotos. Así que a fondo todavía no se probó. Lo que sí probaron fueron los de Fórmula 3 y hubo 19 banderas rojas, se rompieron 5 chasis. Así que se viene un fin de semana, la verdad que bastante picante, sí.
2: Gracias, Guille. Mañana volvemos a comunicarnos.
0: Dale, les recuerdo, mañana práctica 1, 8:30 de la mañana y práctica 2 a las 12.
2: Oye.
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2: Hola, Fede.
5: Hola, Rodolfo. Hola, campo, hola, ciudad. ¿Cómo andan? Les cuento que se desarrolló hoy el seminario AmCham Forum Agribusiness, una jornada de diálogo que reúne a referentes del sector público y privado para analizar los pilares del desarrollo de la agroindustria en la Argentina, fundamentalmente en relación con Estados Unidos. En esta ocasión, el lema fue competitividad para potenciar el desarrollo federal, una competitividad en la que la necesidad de modernizar la infraestructura fue uno de los ejes centrales, y así lo expresó a Cadena 3 el ministro de Desarrollo Productivo de Santa Fe, Gustavo Puccini, a nuestro compañero Ariel Rodríguez al cierre del encuentro.
6: El 70% de lo que se produce sale por los puertos de Gran Rosario. Salimos campeones del mundo, le ganamos a Nueva Orleans y a Santos con 75,7 millones de toneladas exportadas. Pero hay un condimento más, que la minería va a necesitar también salir o ingresar por puertos, y ahí Santa Fe lo está mirando con mucha atención. Por eso fue importante la licitación de la hidrovía, y ahora Santa Fe está trabajando y mirando con mucha atención la licitación ferroviaria del Belgrano Carga, para que no haya una competencia entre el agro y la energía, entre la minería, sino que tienen que ser miradas complementarias. La logística tiene que mirar al agro y a la energía, en este caso la minería, como complementarios. Son los dos motores que va a tener Argentina. Santa Fe invirtió ya 400 millones de dólares en rutas provinciales y accesos locales, y ahora tomó la A012, que era una ruta nacional.
7: ¿Pero
6: porque
7: recibieron fondos de lo que es el impuesto a los combustibles líquidos que no estaban llegando
6: nada,
7: a la provincia?
6: Nada, y es una de las materias pendientes que tiene el gobierno nacional, de un impuesto impuesto al combustible que cada vez te está haciendo más injusto.
5: Era la palabra del ministro de Desarrollo Productivo de la provincia de Santa Fe, Gustavo Puccini. Hoy, jueves 10 de septiembre, sin operatoria en el mercado agroganadero de Cañuelas, que ayer tuvo un ingreso de 5.589 vacunos, en donde la vaca flaca fue la que pisó el acelerador, porque la reducción en el volumen total del mercado trajo aparejada una baja cantidad de lotes especiales y con quebrantos para vaquillonas y novillitos que relegaron entre 100 y 200 pesos en sus cotizaciones. Ataca toda la info ganadera del sector productivo, Rodo, pero volvemos en la continuidad de Cadena 3. Te mando un abrazo, hasta mañana.
2: Hasta mañana, Fede.
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2: 2:00 p.m. en punto, quédense con La Argentina Posible, con Guille López, y en Rosario Estadio 3 con Claudio Giglioni. El resto, nosotros, los portales, ¿volvemos mañana?
10: Sí, sí, claro. Por supuesto.
11: Un abrazo.
2: Gran abrazo. Buena tarde, hasta mañana.
10: Chao, chao.
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0: Acusados irán a juicio por el femicidio de Agostina Vega, la adolescente de 14 años asesinada en Córdoba en mayo de este año. El fiscal Raúl Garzón elevó la causa a juicio considerando a Barrelier autor de homicidio triplemente calificado, en tanto que sobre los otros 5 acusados pesa la imputación de encubrimiento agravado. La esposa del expresidente venezolano Nicolás Maduro solicitó que se le otorgue arresto domiciliario por razones de salud. Cilia Flores, detenida junto a su esposo en los Estados Unidos, requirió por medio de sus abogados al juez Alvin Hellerstein su traslado a una residencia privada bajo un régimen de vigilancia armada durante las 24 horas.
1: Deportes.
2: Partido se iniciará mañana la novena fecha del torneo clausura de AFA a las 17, Newell's Vélez, 19:15 Defensa y Justicia, y este viernes 21:30 en la Bombonera Boca Central Córdoba de Santiago. Santa Fe 2026, comenzaron a llegar los primeros atletas a la Villa de los Juegos Suramericanos. El plantel de natación ya se instaló en la principal, que se encuentra en Rosario. El evento dará comienzo este sábado con la ceremonia de apertura.
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Paso a caballo. Hola, hola, gente. Muy buenas tardes. Bienvenidos a compartir un nuevo programa de Con Sabor en Nuestra Tierra. Para hacerlo con mucha música, ya que el jueves pasado, próximo pasado, no estuvimos. Vamos a arrancar, después les paso la línea de contacto y demás. Vamos a hacer este primer bloque entre otros solistas y grupos. Vamos a arrancar con Abel Figueroa. Abel Figueroa y el tema Ojito de Agua. También escucharemos al dúo Socavón con Corazón Atamisqueño. Después iremos con algo de Chámame y con Juancito el Peregrino y el tema Las Tres Cruces, o Tres Cruces, no me acuerdo bien. También escucharemos a La Eulogia Folk con el tema Secretos, y Los Nocheros, dedicado para la operadora y para mi madre, que va a estar festejando mañana el Día del Maestro. Vaya el saludo para todos los maestros el día de mañana. Los Nocheros con el tema Fiesta en la Cueva. Y completamos este primer bloque con la voz de Violeta Parra, la chilena Violeta Parra, y el tema Hasta Siempre.

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2: Bien, volvemos luego de las publicidades y de haber compartido el primer bloque musical. Y antes de continuar, de mencionar los temas del próximo bloque, les digo que si quieren comunicarse, mandar mensaje de audio o de texto de WhatsApp, el número del programa es 2396-611584, 2396-611584. Ahora sí vamos a mencionar los temas del próximo bloque, entre los que vamos a escuchar al grupo Brisas del Norte con Aromas del Camino. También escucharemos a Horacio Guaraní con el tema El Amor es un Viento que Regresa. El dúo La Cantada con el tema Corazón Carnavalero. También escucharemos a Don Sixto Palavecino y el tema Corazón Universal. Los Tucu Tucu nos dejan el tema Libre Soy. Y completamos este segundo bloque con otra voz femenina. En el primero lo hacemos con Violeta Parra, ahora lo vamos a hacer con Viviana Barrios, dejándonos algo de chamamé y el tema precisamente titulado Lo que sos mi chamamé.

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0: gracias.
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3: Primerita.

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La segunda voy a cantar en mi lengua quichua en honor a mis hermanos quichuistas de la Argentina y América por conservar hablando y cantando el idioma de nuestros mayores.

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Bien, volvemos luego de las publicidades para también recordar algunos contactos y nuevas publicidades, como el contacto también que pueden llamar para comunicarse con la gente de la distribuidora Los Vaquitos. 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Dicho esto, vamos a continuar con el bloque surero, escuchando cuatro interpretaciones, entre ellos una payada, pero vamos a hacerlo por orden, escuchando a don Alberto Merlo con el tema Pico a Pico. Francisco Penacino nos deja el tema La Tradición, como les decía, una payada entre Liliana Salvat y Santiago Vaquero. Y el último tema de este bloque surero va a estar a cargo de Rubén Patagonia y Javi Caminos, tema titulado Viento del Sur.

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1: Gracias, Santiago Vaquero, dice Liliana Salva.
2: Hola, Javi. ¿Cómo andas, amigo?
3: Bien.
2: Hermano. Y acá estamos en esta cuestión de cantarle al viento del sur, ¿no? Ese viento tan necesario para todos y en especial para los que hemos nacido en aquellos lados donde el viento es un símbolo total de libertad. El tehuelche Javi le decía, y aún los que están presentes tehuelches le dicen el cosquil, el viento del sur. Vaya si es necesario este viento de todos, el viento del sur.

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solista y dúos a Huella Pampa con el tema Loncomeo, tema instrumental. Después seguiremos con los integrantes, sacamos algo del chamamé y el tema íntegro por el chamamé. Lucio Rojas nos deja el tema titulado Corazón Sentido. Seguiremos con la voz de Paola Arias, que en el día de hoy está cumpliendo años, la salteña, la gauchita Paola Arias, y el tema Sombra Enamorada. Otro que va a estar cumpliendo años el día de mañana, Roberto Ribón de Fraga, el Tigre, nos deja el tema La Danza de mi Pueblo. Y cerramos este bloque con un dúo, el dúo Tucán y Chaya, nos deja Nuestra Zamba.

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Bien, volvemos luego de las publicidades. Y antes de mencionar los temas que vamos a escuchar en el último bloque, ya como cierre, llegó el momento de algunos saludos. En primer lugar, desearle feliz cumpleaños, que le haya pasado y que le esté pasando y la termine de pasar lo mejor posible a don Recalde, acá el padre de la operadora. Feliz cumpleaños para él, apretón de mano, abrazo. También saludar a todos los maestros, que mañana es el día de maestro, en su día a todos y en especial a mi mamá. Feliz día para ella mañana, por anticipado. También a Lucía Cardoso, una colega que está, seguramente me dijo que iba a escuchar, está escuchando desde Buenos Aires el programa por internet. Así que vaya el saludo para ella también. Para Pancho, un amigo, y por ahí para todos los que estén. Bueno, doblemente el saludo para él entonces, y para los que todos los que hayan estado escuchando, que no han mandado un mensaje, pero vaya para todos el saludo. Y vamos a cerrar, como le decía, el programa de hoy, y entre otros temas, con Antonio Tarragorros y el tema Ahí nomás llevale. También escucharemos a este grupo pampeano, Los Caldenes, Caldenes con La Alejada, dúo Algarrobal, también va a sonar en este bloque, el dúo Algarrobal, con Mateando con mi mamá, también una voz femenina, la coplera salteña Mariana Carrizo, nos va a dejar coplas distraídas. Tomás Lipán va a sonar también en este bloque. Don Tomás nos deja el tema titulado Soy de la Puna.

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1: 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Tal vez alguno se acuerde que aquí cantó un argentino.
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8: Entramos en la recta final de la cadena del gol. Lo escuchamos a Cacho Mercado.
9: Para decirle, Claudio, que estamos en las puertas prácticamente de que arranque una nueva temporada de la Liga Nacional. Sabemos que Atenas se está preparando para ello. Ya está el calendario. Arranca el 28 de septiembre, partido entre Lanús, el recientemente ascendido, y Gimnasia de Comodoro, el flamante campeón. Atenas frente a Instituto Atlético Central Córdoba, el primer clásico. 20 de noviembre en el estadio de Barrio General Bustos. Y la vuelta el 26 de enero del año venidero en el Ángel Sandrín. Hoy se sumó Daniel Laster y ya realizó la práctica con el griego, con lo cual el técnico Leonardo Gutiérrez ya cuenta con todo el plantel completo.
8: Nos habla de River, Diego Borinsky.
10: Bien, te decía, River no gana en Tucumán desde febrero del 2019, le ha ido muy mal ahí, ha tenido muchos sinsabores, entre otros un campeonato perdido, y Atlético Tucumán es el equipo que menos goles recibió de los 30, apenas 3 en los 8 partidos. Crece la chance de que River ejecute la opción de compra por Fausto Vera, sobre todo teniendo en cuenta que no se sabe bien cuándo va a volver Aníbal Moreno. Es 4 millones y medio lo que tiene que pagar River por Vera si decide comprarlo a fin de año.
8: Raúl, Jorge, entramos en la parte final del campeonato, ¿eh? ¿Cuáles son los dos equipos que mejor vienen, ven ustedes perfilados para decir, bueno, estos se van perfilando para hacer roncha en los playoffs?
11: A mí me gusta Vélez. Argentino sigue en gran nivel. Instituto está jugando también en gran nivel. Casi me salta a la yugular acá Corradini. No, está jugando bien Instituto. Pero, qué sé yo, si tengo que ver un equipo con un técnico, me gusta Vélez.
12: Sí, a mí también me gusta Vélez y lo sumo a River.
11: Sí, Si River se mete, está en punto caramelo. ¿Viste cuando llegó el punto de ebullición? Eso es River.
8: Sí, sí. Yo estoy preso de mi frase, muchachos, El corazón del campeón siempre tiene un latido más, No lo saquen del escenario.
11: Ah, ¿Grano?
8: Y sí, ¿quién es el campeón?
11: ¿Por qué no?
8: Para mí el campeón es Belgrano. Lamberti anda con otros campeones en el bolsillo.
10: No, el último es Belgrano, eso está clarísimo.
8: Bueno, pero Lamberti dice que el último de la tabla anual es Central.
10: Sí, eso fue como un reconocimiento póstumo, ¿no? Cuando se lo dan después de terminado. Pero es importante no estar en otras competencias, porque realmente el desgaste uno lo ve en Boca, ¿no? Te liquida las lesiones, no poder laburar el equipo. En ese sentido, para River es malísimo haber quedado afuera en Sudamericana y en Copa Argentina, pero te da otra tranquilidad para laburar también, ¿no? Me parece que ese es un punto para ser campeón que te puede sumar.
12: Claro, estamos hablando
8: completamos
12: de
8: clausura, ¿no, sí,
12: Claudio? Porque sí. Es mucho más predecible lo que pueda ocurrir en el anual, y allí sí, me parece que Vélez y Argentino y hasta Boca tienen chances.
8: Claro, porque ahí es dependen de sí mismos. En los playoffs después ya entras en otra situación. Completamos con Emiliano Guardia. Emiliano, vamos.
13: Bueno, Claudio, finalmente se conoció la resolución del Tribunal de Disciplina respecto a Cristian Tarragona. El delantero de Unión recibió una fecha de suspensión. Hay alivio en Unión por esto después de la expulsión ante Instituto. De esta manera, el goleador de Unión, el capitán del equipo, no podrá estar a disposición de Leo Madelón para el compromiso ante Talleres el sábado en Córdoba, pero sí podrá regresar contra Independiente. Para este partido, ¿qué es lo que está buscando Madelón? Definir si juega con un delantero más o no. Todo hace pensar que va a jugar con un 4-2-3-1. El cambio va a ser Palacios, que vuelve de la sanción en lugar de Tarragona. Juega con un solo delantero con Malcorra parado detrás de él. Por el lado de Colón, más complicaciones para Iván Delfino. Se lesionó en el entrenamiento de hoy Facundo Castet. Jugó en la práctica Sebastián Olmedo. Está complicado Barrios. Está descartado Nacho Lago. Hay que ver si llega o no Lertora, si no jugará Toledo. Hay varias incógnitas todavía, hay incertidumbre con respecto al equipo que va a parar el Sabalero el domingo a las 6 de la tarde en Mendoza, cuando visite a Godoy Cruz Antonio Tomba.
8: Muy bien, lo último de Boca, Diego.
10: Bueno, Placente convocó para los juegos a Matías Satas, el lateral izquierdo. Está convocado para este partido, pero ya para el de San Pablo no va a poder participar. Así que prenden velas para que se recupere Braida, ¿no? Y tener una alternativa a Lautaro Blanco.
8: Muy bien, estamos llegando al final. Mañana, Raúl, usted queda muy bien al comando de esto, porque yo tengo que transmitir un partidazo, justamente el candidato de ustedes. Yo también lo tengo a Vélez ahí. Vélez-Newell's, una muy buena medida de Newell's, que viene de sacar buenos resultados de visitante, pero de jugar mal. Pero de local ha sacado 10 puntos de 12 frente a este Vélez de Guillermo, que es un equipo incisivo, ambicioso, trabajado. Creo que vamos a tener por Cadena 3 Rosario la transmisión de un muy buen partido para todos aquellos que se quieran sumar. ¿Algo para agregar, querido Raúl?
11: Bueno, la presencia, quizá cuando tengamos tiempo lo vamos a charlar como un tema, mañana lo podemos traer. ¿Cómo es que Fausto Vera se acomodó como único volante central? Cosa que es muy rara, ¿no? Dentro de las modificaciones que Poncio ha puesto en cancha, uno de los detalles fundamentales es que Vera quedó en solitario, y vaya que lo está haciendo bien y está funcionando. La pregunta es si Andrada se le suma cuando los muñequitos se mueven, diría el Coco Basile, o no, o si se la está bancando solo, tanto como decía Diego, que el club ahora seriamente evalúa la compra de su ficha, ¿no? Y después, bueno, el resto de los jugadores se han ubicado y le dan grandes réditos a este Poncio, que repite equipo. Y de Boca hay muchos cambios. Vamos a ver con el correr de las horas qué equipo va a presentar para este fin de semana.
8: Muy bien, hasta aquí lo nuestro. Nos reencontramos mañana. Yo en este horario voy a estar el lunes, pero mañana me van a estar escuchando con la opinión de todos los días. Muchísimas gracias a todos. Lo que viene es Turno Noche. Sigan en la más grande del país.

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1: Buenos Aires.
2: Patricia Bullrich criticó a Axel Kicillof por los robos en la provincia de Buenos Aires y el ministro de Seguridad bonaerense le pidió que no sea contradictoria.
3: La senadora acusó al gobernador de quedarse en silencio mientras los bonaerenses viven con miedo y Javier Alonso respaldó al mandatario provincial. Murió el empleado municipal de Brickman que había quedado atrapado en una trituradora de ramas.
2: Rodrigo Leandro Carranza tenía 32 años y permanecía internado desde el 27 de agosto.
3: El trabajador había sufrido múltiples fracturas y debió ser sometido a numerosas intervenciones quirúrgicas.
2: Internacionales.
3: Israel afirmó que la infraestructura subterránea de Hezbollah fue destruida en el sur del Líbano.
2: Según las fuerzas de defensa de Israel, la red de túneles incluía 8 rutas subterráneas con una longitud total de 5.400 metros e incorporaba decenas de drones bombas.
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4: ¿Cómo les va, señoras, señores? Aquí está comenzando Turno Noche por la Cadena 3 Argentina. Estamos en vivo, estamos en directo para toda la República Argentina con el gran equipo que noche a noche los acompaña para que cerremos juntos, en este caso, la jornada del jueves 10 de septiembre. Aquí estamos. Hola, Chiqui, ¿cómo estás?
5: Chiqui.
2: Bueno,
4: hola, Gloria.
2: El regalito para mañana.
4: Ah, claro.
2: Sí, claro. Empieza todo el WhatsApp de mami revolucionado. Hay que juntar la plata para hacer el regalito a la maestra, viste, del grado. Después está la de música.
4: Claro, vos
2: la
4: tenés tus hijas en segundo y tercer grado, claro. Creo, ¿no es cierto, Gloria?
2: Sí,
4: claro.
2: Sí.
4: Muy bien. Entonces, hay que llevar el regalito. Yo
2: claro,
4: recuerdo.
2: Pero la separamos. Entonces, viste, hay madres que se encargan de. Juntamos plata. Entre todos, viste.
4: ¿Puedo preguntar cuánto ponen, Gloria?
2: Sí,
4: es muy 50
2: mil pesos cada uno.
4: ¿En serio?
2: Sí, no.
4: Hoy me pasaron un dato de una escuela, de un grupo de mami que estaba poniendo muy poquito dinero. Entonces
2: ay,
4: dije,
2: bueno, pobre, es que todo depende.
4: Bueno, está bien, no es que, a ver, cada uno pone lo que puede.
2: Claro.
4: ¿Cuánto habría que poner? Porque, a ver, vamos a hablar.
2: Depende de la cantidad de chicos.
4: No, y también depende de la cantidad de docentes.
2: Claro, pero
4: porque siempre,
2: los grados son 3.
4: ¿Qué pensamos nosotros? Pensamos en
2: la maestra de grado.
4: La maestra de grado, pero no te olvides.
2: Gimnasia y música tengo yo,
4: bueno,
2: nada más.
4: ¿Y la de manualidades?
2: No, entra dentro de...
4: ¿Y la de...?
2: Si son más grandes, ya después tienen, viste, manualidades.
4: Bueno.
2: O está la de matemáticas, viste, bien. Lo de lengua. Se empieza a diversificar.
4: Perdón, sí. Los profesores mañana no cuentan, ¿no?
2: No, es el 17 de septiembre, el día del profesor.
4: O sea, dentro de una semana. O sea, claro. Mañana es solamente los que van a
2: los
4: recibir
2: maestros.
4: Los maestros. Bueno, esperemos que primero
2: que
4: pasen un...
2: Tienen que ser los maestros de